0: para ti también. Saludos para Lota.
1: Hola, Andresito.
0: Buena,
1: ¿cómo estáis? De acá de la comuna Cusco. Quería mandarle un saludo a mi hermana Janet, que está doblando la ropita.
0: Muy bien.
1: Después de una rica once. Así que eso, yo soy un 7.
0: Saludos, saludos. Saludos para Juan Urrutia. Saludos desde Linares a toda la gente linda de Temuco. Lindos recuerdos en mi mente. Saludos desde Temuco, me dice María. Mairén. Hola, Andresito.

Saludos para el Lumaco, Fernando. Saludos para el Lumaco. Oye, nos vamos a ir a la pausa, muchachos. Una pausa bien cortita para luego pasar al boletín informativo y el romántico de las 8. Y continuamos. Nos queda solamente una horita para poder entregar un poquito de energía, dejar un poquito el trabajo atrás, afuera de la casa, y llegar con otra aura al interior de la familia. ¿Vale? Es nuestra misión aquí con el Guatón en la punto 7.

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1: 8 de la tarde, 6 minutos, y ya tenemos algunas noticias más relevantes para ustedes a esta hora aquí en Punto 7.

Bueno, en la región de Valparaíso, Minbu anuncia acciones civiles contra constructora por fallida reconstrucción en el Olivar. El Ministerio de Vivienda y Urbanismo anunció que interpondrá recursos de protección y acciones civiles contra las empresas que estuvieron a cargo de la reconstrucción del sector El Olivar de Viña del Mar tras el mega incendio de febrero del 2024. La decisión fue confirmada por el Seremi de Vivienda y Urbanismo de la región de Valparaíso, Marcelo Ruiz, quien señaló que las acciones buscan restablecer los derechos de cientos de familias damnificadas. Bueno, pronostican lluvias y tormentas eléctricas en la zona central para este viernes. Bueno, este jueves la Dirección Meteorológica de Chile emitió un aviso de lluvias que afecta a 4 regiones, al igual que otras tormentas eléctricas, incluye a 6, ambos están vigentes para la zona central y rige para este viernes 10 de julio. En el primer caso se trata de precipitaciones normales a moderadas en corto periodo de plazo que registrarán en zonas principalmente precordilleranas y también cordilleranas en la región metropolitana del Maule, del Ñuble y el Biobío. Respecto a las tormentas eléctricas, la Dirección Meteorológica indicó que estas podrían registrarse debido a una inestabilidad atmosférica. Las zonas afectadas serían principalmente los sectores cordilleranos de la región metropolitana, región de O'Higgins, el Maule, el Ñuble, Biobío y la Araucanía. Bueno, y en la región de Los Ríos se desbaratan a banda dedicada a intimar y robar a conductores en Valdivia. Una banda dedicada a robar e intimidar a conductores fue desbaratada en Valdivia, en la región de Los Ríos. Un operativo de entrega y registro realizó el personal de la sección de encargo y búsqueda de vehículos de carabineros en medio de una investigación conjunta con la Fiscalía, que pretendía identificar a los integrantes de una organización criminal que operaba en la ciudad. El coronel de la Prefectura de Carabineros en Valdivia, Juan González, detalló que allanaron 6 domicilios para ubicar a un grupo de sujetos que se dedicaban a asaltar e intimidar a conductores de vehículos haciéndose pasar por pasajeros. Además, González precisó que en el operativo se incautó 1 kilo de marihuana que se encontró en uno de los inmuebles intervenidos.

0: Bueno, y esto es en economía. Ante cambios en la industria, Corfo terminará por anticipado el programa hidrógeno verde en Magallanes. Debido a la menor demanda de hidrógeno verde proyectada a nivel global, desde la Corfo anunciaron el cierre anticipado del convenio de transferencia para el Centro Tecnológico de Hidrógeno Verde Magallanes, que operará hasta el 31 de diciembre de este año. Mediante un comunicado compartido con BioBio, se recordó que la Agencia Internacional de Energía, en su Global Hydrogen Review, revisó las proyecciones de producción potencial de hidrógeno reducido en emisiones para el 2030 de 49 millones a 37 millones anuales. Ocho de la tarde, 10 minutos, algunas noticias a esta hora acá en Punto 7. Te dejo invitadísimo a continuar con nuestra programación y a disfrutar del romántico de las 8 de la noche.
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con la candela que tú ya sabes. Oye, oye, yo te quiero invitar a ti para que recuerdes tu homemade y comience a dejarme tus temitas aquí en el WhatsApp, porque a esta hora de la tarde, señoras y señores, bienvenidos al Minuto Pokémon. Esto es pura candela, señores. Quiero invitar a toda la gente que comience a dejar su reggaetón old school a esta hora, porque cuando ya son las 20 con 18 de la noche, a esta hora algunos en el taco, algunos

allá en el furgón. Señoras y señores, a través del WhatsApp ustedes comenzarán a disfrutar de los mejores temas de reggaetón old school. Un pequeño recreo a esta hora. ¡Suéltala! ¡Guatón, suéltala! Sube el volumen a la punto 7, muchachos. Todo el territorio nacional se une a esta pura señal. ¡Saltan, amigos, salten los picos! ¡Wow! ¿Quieres llegar con energía? Deja la mala onda del día atrás. Déjala fuera de la casa.

0: fotogénica. Te invito a mi mozzarella, ya, ya. Les invito a pasar por la pasarela a todas las .7 que están en la sintonía.
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0: Muy bien, muy bien. Recreo, recreo.
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0: La caballota. Anota la guatón, la caballota. Raste y gringo, guatón, no te puedo creer.
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0: ¡Vuela!

0: Señoras y señores, súbele el volumen a la punto 7, que está re bueno esto, señores.
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0: ¿Dónde están los incomprendidos? ¿Dónde? ¿Dónde?

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1: Cántalo, cántalo. Bienvenidos al recreo punto 7. No das. Vamos rumbo a la casita.

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0: escuchamos. Esto es La Factoría, Moriré. Lo escuchamos en Punto 7 en vivo y en directo.
1: Hoy no puedo respirar.
0: Último temita, muchachos.

Señores, temitas finales para despedir el blog. Despedimos el blog, el último blog ya de esta noche de día jueves 9 de julio, 8:33. ¡Seguimos! ¡Tequen, tequen, tequen, tequen, tembleque!

Lo queremos invitar para que mañana a las 3 de la tarde se pueda sintonizar Punto 7 Temuco. 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Con esta canción nos vamos a la pausa. Luego de este recreo Hotmail para todos ustedes con el reggaetón old school. 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Vamos a la pausa y estamos de vuelta con la última media hora de esta noche de jueves, que parece viernes, en la sintonía de la número 1 del sur de Chile, 101.7. Nos escuchamos, síguelo ahí.

0: que lindo mío. A ver si alcanzan a pasarlo. Saludos, cariños.
1: Konnichiwa. 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

0: grande.
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4: Hoy estamos acá, 15 minutos para las 20, 15 minutos para las 21 horas. Ya, van a empezar. ¡Ay, se equivocó! Oye, sí, 15 minutos, de verdad que estaba contestando algunos saluditos que dejaron en las redes sociales. Estuvimos transmitiendo ahí un poquito en el live de Punto 7 Temuco, de verdad que... Muchas gracias a toda la familia Punto 7, de todo el país, de todo el mundo, porque hay de todos lados que nos escuchan. El otro día le comentaba a la Karina, le comentaba que desde Rapa Nui nos escuchan también. De vez en cuando nos escuchan. Si están escuchando ahora, le mandamos un saludo. ¿De Isla en Rapa Nui nos escuchan? ¿De verdad? Nos escuchan desde Canadá, nos escuchan desde Suiza, desde Canadá, dije Canadá, sí, Canadá, Australia, nos escuchan de España, de Argentina, tenemos muchos auditores de Argentina. Tenemos muchos auditores también que están en el norte, que siempre están saludando a sus familias para acá, para el sur, para Osorno, para Valdivia. A nuestros amigos de Puerto Montt les mandamos un cariñoso saludo. Me imagino que tiene que estar muy helado a esta hora. Y propósito a eso, les quería comentar también cómo iba a estar en las diferentes ciudades esta semana o mañana, para que se organicen, porque ya la mayoría viene llegando a casita. Vienen escuchando en el auto, en la locomoción colectiva, les damos la bienvenida también. Bueno, comentarte un poquito que cómo va a estar el tiempo, por ejemplo, en la ciudad de Temuco para el día de mañana. Se espera una máxima de 13 grados con lluvia, con un 90% de probabilidades. A eso de las 8 de la mañana va a haber un 80% de probabilidad de 3 milímetros ya de agua caída. Esto es para Temuco, para mañana.

0: Amigos de Valparaíso, para mañana se espera una máxima de 17 grados con probabilidades de caer agua, lluvia débil, un 40% a eso de las 8 de la mañana. Muy poquito, casi nada, ¿eh? Allá en Valparaíso. También me quiero trasladar raudo y veloz a Valdivia, va a estar cubierto, pero mañana también aparece lluvia con un 90% de probabilidades, chiquillos, y a eso de las 8 de la mañana va a haber un 70% de probabilidades, capaz que una lluvia muy pequeña en algunos sectores para así ya pasar al mediodía a estar cubierto durante la tarde. Esto es Valdivia, por si acaso. ¿Traslado dónde? ¿Dónde hay otra ciudad por aquí? Puerto Montt, amigos de Puerto Montt, justamente estábamos hablando de ustedes. A esta hora en Puerto Montt hay 7 grados, nubes y claro, una sensación de 6. Para mañana, amigos de Puerto Montt, se espera una máxima de 10 grados. Va a estar cubierto durante el día. A eso de las 8 de la mañana van a marcar 6 graditos allá en Puerto Montt. ¿Me falta quién? Los Ángeles, ¿cierto? Los Ángeles, por supuesto. Amigos de Los Ángeles, mañana, agüita, 90% de probabilidades de lluvia débil, 15 grados la máxima. A eso de las 8 de la mañana van a haber un 70% de probabilidad y 0,9 milímetros. No va a estar lloviendo muy fuerte como para la salida de los niños, pero igual para que se puedan abrigar. ¿Qué ciudad me faltaría? Osorno, por supuesto. Osorno tengo por acá. Para mañana se espera una máxima de 9 grados. Va a estar cubierto y también con lluvia débil a eso de las 8 de la mañana. 3 milímetros de caída de agua con un 90% de probabilidades. Así que abrigarse. Mañana va a estar cayendo agüita a esa hora de la ida al colegio. Y muchos que salieron de vacaciones también en diferentes lugares. Así que eso, chiquillos, con respecto al tiempo para mañana en las diferentes ciudades. Bueno, ¿quedan saluditos por aquí? Don Francisco, ¿cómo está usted? ¡Hola, María! En la micro 6B van escuchando. Son un 7 en la micro 6. Don Francisco, ¿cómo está usted?
1: Andresito, ¡hola! Por si no sabe, Rapa Nui significa el ombligo del mundo. Y yo, resulta que, mejor dicho, Rapa Nui en pajuense, Tepito Enúa. El ombligo del mundo. Un cordial saludo para la alcaldesa de allá, que se llama Tepiteo la Rúa.
0: Lo sabía que iba para allá. Lo sabía que iba para allá. Lo quiero dejar con este. ¡Guay! ¿Empezó a caer agüita ya o no? ¿Está chispeando ya? ¿En Temuco? ¿Dónde? ¿Dónde está lloviendo a esta hora?

0: comenzamos a despedir. Estuvo bueno el programa, lo pasé bien, pasó rápido la hora. Despidamos. Digamos buenas noches. Fuera. Despidámonos en chino. Despidámonos. Oh, Shiruwa. Despídase en chino, ¿eh? Pero cortito, sí, po. Hola. Por aquí. Línea 10 también es un 7. Saludos. Ahí va la línea 10, mira. ¡Ea! Línea 10 presente. Saludos, saludos, chiquillos. ¡Guay! ¡Y fuera!
1: Bajó el precio y en la COPEC de...
0: ¿Cómo?
1: Hola, Sandro, ¿cómo estás? Oye, Andrés. En la COPEC de Viña Alemania ya bajó el precio y en la COPEC de del Rodoviario igual.
0: Vale. Por aquí, despidamos el programa, despidamos el programa.
2: Oye, Andresito, despides el chino.
3: ¡Date a la chu!
0: Despídese, despídese en chino, despídese en chino. Si ustedes pueden hablar en chino, ¿sí o no?
4: Hasta la mañana, mi querido Andresito. Gracias por habernos acompañado el resto de la tarde. Que tenga buena noche. Muchas
0: chihuahua.
4: Gracias.
0: Hola, chihuahua. Hola, chihuahua. Hola, hola, mongoliana. Le pollo chatsui. Ahí te respondí, ¿viste?
5: Chao.
0: Chao. Nos vemos allá. Ay, Dios mío, señor. ¿Qué hace?
3: Tú no te vas a la casa, Andresito. Tú trabaja, trabaja, tú trabaja.
0: Trabaja mañana, tú trabaja mañana. Hoy nos vemos en Harvard, los que quieran ir. Hacen una vueltecita para allá.
6: Ya, Andresito, ¿cómo ya. hablo en chino? En chino. No, ese otro, ese coreano, ¿no?
0: No,
6: que te vaya bien.
0: En mandarín.
6: Sigue bien, buen turno y gracias por todo.
0: En mandarín, ese mandarín. En mandarín, pero ese es chino más del norte, amigo, ¿ah? ¿Eh? No es de acá, no es de.
7: Ah, sí. Chihuahua, que dijiste Argentina. Penal para Argentina. Argentina. Mafiosos. Ching, ching.
0: Lo hemos eliminado por estar alegando mucho. ¿Fuiste bueno, chino bom? ¡Chácate al tiro con la chapatilla! ¿Ay, qué?
8: Chao, angletito.
0: Angleclic. Chao, angleclic. Hola.
8: Chinchulancha, Andresito, chinchulancha.
0: Chinchulancha, chinchulay, chuchilín. Chinchulay, chinchulay. Hasta mañana, chiquillo, que estén muy bien.
8: Chao, Andresito. Cambote, cambaya, sin sumaya.
0: Oye, que son chabullés.
9: Chela, hasta mañana. Mañana. Mañana trabaja. Yo. Llámame. Chuculito Sacayama.
0: Chuculito Sacayama. Ay, chalalora.
10: Hola, hola, hola, hola, hola.
0: Hola, hola, ¿qué tal? Buenas noches, gracias por tu tarde. Chúpele entretenida. Un abrazo, feliz regreso a casa. ¿Quién me está llamando?

0: puedo contestar el celular. No puedo contestar el celular.
1: ¡Oh, Andrejito! ¡Camote, camote, así chumay! ¡Tú, bolito, saca llama! ¡Oh!
2: Andrecito, se juntan dos chinos, caleta de años que no se veían. Uno le dice al otro, mira, ¿te gusta mi auto? El otro le dijo, es muy bonito. ¿Qué marca es? Es un Alfa. Lo meo, lo mea y te cago a patar los chinos.
0: Y eso sería el chiste irreverente del señor Francisco. Chao, chiquillos, hasta mañana. Mañana todos invitados, a los que quieran ir, asistir, a saludar a todo el equipo. Punto 7 mañana a partir de las 3 de la tarde en el Easton Outlet Mall Temuco. Vayan a darse una vuelta, ya van a estar los chiquillos. No, yo no, porque yo tengo que trabajar aquí. Yo tengo que hacer el aseo, lavar la loza y hacer las camas y salir al aire. Pero estoy bien, estoy bien. Ya, no, así buena. Para mañana a las 3 de la tarde, desde Easton Outlet Mall, todo el mundo conectado.
3: Chimboleta, no hay cambio. Chimboleta, no hay cambio.
0: Chimboleta. Chiquillos, que estén muy bien. Cuídense mucho. ¿Hay partido mañana o no? ¿Mañana es el partido o no? ¿Cuándo es el partido, amigo? ¿Hoy día? A las 9:30 en cancha Los Boldos. Línea 9 y línea 6. Ah, eso van a jugar hasta mañana. Chao, chiquillos. Andrés Herrera, guión bajo ASO, mis redes sociales. Lo pasé increíble. Espero que ustedes también, que lleguen súper bien a la casa. Y los que estén en la casa, descansen esta noche. Yo voy a ir a Harvard un ratito a trabajar. A la una para las 7 de la mañana voy a estar acá. Chao, chiquillos. Hasta mañana. Cuídense. Sean un 7.
4: Se soltó.

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0: día, buenos días. Oli, oli, oli, buenos días. Muy buenos días. Ya estamos listos por acá para comenzar con este maravilloso, increíble, como dijo Pedro Carcuro, morrocotudo. Con este show de la mañana, edición del día viernes. Por fin es viernes y estamos comenzando con este fin de semana. ¡Qué rico, ah! Tenemos para descansar el día viernes 10, hoy, mañana sábado 11 y el domingo 12 de julio. Y nos preparamos también para la próxima semana. No se olviden que el jueves de la próxima semana tenemos feriado. Sí. Usted no se puede olvidar de eso. El día jueves 16, Nuestra Señora del Carmen. Y ya estaba conversando con algunos colegios donde ellos van a tener fin de semana largo. Día jueves, feriado. El viernes se lo van a tomar también, el viernes 17, sábado 18 y domingo 19. 4 días, son como unas mini vacaciones de invierno. Me dan ganas de volver al colegio de nuevo. Qué rico, eso la próxima semana. Así que eso, lo primero, saludarlos, esperando que se encuentren de lo mejor. Está cayendo agüita, harta agüita en algunas partes del sur. Ustedes saben, lo más importante, planificar el viaje, salir con un poco más de tiempo y así nos cuidamos. Lamentablemente ayer en la mañana me llegaron muchos reportes de accidente, demasiados reportes. Así que esperamos que el día de hoy eso no pase y que podamos tener una mañana más tranquila. Eso. Para comunicarse con la radio, ultra mega fácil, lo pueden hacer a través del WhatsApp, que ya lo tengo completamente habilitado.
1: Más 56-452-59-2210.
0: Exactamente, ahí estamos con el WhatsApp. Algún saludo, reporte, comentario, lo que tú quieras a través de ese numerito. Y vamos conversando en este show de la mañana, edición del día viernes, como te decía. Oye, ¿habrá alguna persona por ahí terminando el turno de noche también? O a punto de terminar, bueno, si sales a las 7, si sales a las 8 del trabajo, harto ánimo y aquí a poquito. Vamos que se puede. Y la gente que está comenzando un día súper largo, lleno de desafíos, lleno de actividades, el mensaje por acá, vamos que se puede. Vamos que se puede. Señoras y señores, estamos listos. Estamos ok para comenzar y lo hacemos el día de hoy con...

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0: Así con la cosa. Ya son las 6:13, 6:13 a.m. La música de Maluma junto a Luke Ra en el remix Ola Perdida. Y también comenzando el día de hoy con la Combo Tortuga y Santa Feria, cumbia de la buena, pero de la buena de la buena. En este día viernes. Estaba tratando por acá de encender el computador del WhatsApp. Oye, me costó, yo no sé qué tipo de contenido. Estaba viendo en la tarde a Andrés Herrera, pero no podía encender el compu, pero ahora sí. Ahora ya puedo ver sus caritas, sus mensajes, que los voy a revisar en breve. Pero antes de cualquier cosa, vamos a revisar el tiempo y la calidad del aire, ¿les parece? Vuelvo a repetir, en algunas partes del sur a esta hora con bastante lluvia. Pavimento resbaladizo, peligroso para manejar, así que nos vamos con el tiempo para hoy viernes acá en Punto 7. A comentar que hoy estamos saludando a todos los Elías. Si usted conoce algún Elías, ellos están de santo, salúdelo por acá. Y la gente que está de cumple o celebrando aniversarios o alguna fecha en especial, igual un saludito. Esto dice más o menos el tiempo, o nos vamos con la calidad del aire. Ya, calidad del aire primero. Tenemos alerta ambiental en Los Ángeles y también Osorno. Tenemos la condición regular en Valdivia. Tenemos buena calidad del aire en Temuco y Padre Las Casas. Y tenemos preemergencia el día de hoy en Puerto Montt y Puerto Varas. Eso con la calidad del aire respecto a lo que es el tiempo. Amigos de Los Ángeles, máxima de 12 grados. Cielo cubierto. Vamos a estar con lluvia. Bueno, lluvia en la mañana. Probable tormenta eléctrica y en la tarde con chubascos. El viento hoy en Los Ángeles puede llegar a los 40 kilómetros por hora. Atención Temuco y también Padre Las Casas. Para hoy máxima de 13 grados, cielo cubierto y lluvia. Valdivia, máxima de 12 grados, cielo cubierto y lluvia en la mañana. En la tarde variando a nubosidad parcial. Tenemos Osorno. Atención Osorno para el día de hoy. Máxima de 12 grados. Cubierto y algo de lluvia en la mañana, variando parcial en la tarde. Puerto Montt y Puerto Varas, máxima de 11 grados. Niebla, cubierto, variando a nubosidad parcial. Isla de Chiloé, Ancud y Castro, máxima de 9 grados para el día de hoy en Castro. Máxima de 11 grados en Ancud. Vamos a estar con cielo nublado y nubosidad parcial en la tarde. Ahí estamos entonces, calidad del aire y todo lo que es el tiempo. Lo revisamos en este show de la mañana del día viernes, comienzo del fin de semana. ¿Cómo le va, mi querido amigo? Buenos días.
1: Muy buenos días, Julián. Qué rico escucharte como todos los días. Un gran saludo a toda la familia Punto 7. Acá con todo el equipo en Santa Rosa. No llueve fuerte, pero constantemente cae agüita. Sí, somos un 7. Chau, chau.
0: No llueve, pero gotea, dijo alguien. Saludos, amiguito Jonás, recorriendo las principales calles de Temuco. Oye, se reportó también por acá el amigo.

0: Hito Alexis, temprano. Aquí lo tengo, dice, buenos días amigazo Julián, por acá reportándome, último día laboral y disfrutar en casita. Qué mejor, dejé lista la tinaja anoche para el fin de semana. Que tengas un buen día, buen fin de semana, de parte de tu amigo Alexis. Ah, y dice, referente a los Estados Unidos con Irán, ¿nuevamente crees tú que van a subir las cosas? Ah, me lo pregunta a mí. Mira, es muy raro porque se supone que se habían dado la mano. Se supone que ya había un acuerdo, que iban a firmar un par de documentos, pero están como, oye, parecen pareja así como terminando, como que ya, nos arreglamos después, no, es que tú, no, es que sí, peleamos, no. Pero obviamente si esto permanece, si se mantiene con el par de semanas, podría subir todo de nuevo. Ojalá que no. Saludos, amiguito Alexis. Por acá, buenos días, Julián. Linda jornada. Bendiciones para todos los puntos 7. El amiguito Luis. Grande, Luchito. Saludos. Hola, amiguito Julián. Viernes por acá, ya en la chamba, escuchando la punto 7. Nos dice Cuervito. Yo soy un 7.
1: Buenos días, Julián. Mili de acá de Los Ángeles te saluda a todos los auditores.
0: Hola, Mili.
1: Ya estamos en jornada de preparación de desayuno en esta casa. Harta lluvia por acá por Los Ángeles. Que tengan todos un muy bonito día y un excelente fin de semana. Saludos, Julián.
0: Gracias, amiguita Mili. Lindo fin de semana. A disfrutar con la familia. Oye, y tómense un buen desayuno para que agarren harta energía.
2: Amiguito Julián, buen día. Jaime por acá en línea 18 presente. Aquí nos vamos a estar acompañando en esta lluviosa mañana. Llueve finito, pero me piensa que moja hartos.
0: Sí, es verdad. Gracias, don Jaime. Linda mañana. Cualquier cosita de la ruta, usted nos cuenta.
3: Buen día, Julián. ¿Cómo estáis? Hoy el ministro Quirós, creo que el lunes ya va a subir la bencina.
0: Algunos, en vez de ministro Quirós, le dicen el presidente Quirós. Dicen que él toma las grandes decisiones de Chile.
4: Buenos días, Juliancito.
0: Buenos días.
4: Vamos por el día viernes. Vamos. Saliendo de la República Independiente de Cholchol, Temuco, Metrenco. Y tengamos un buen fin de semana. Ya es fin. Por fin es viernes, mi cuerpo lo sabe. Bendiciones para todos los puntos 7, Sopo, un 7 y tú.
0: ¡Eso! Muchas gracias, amiguito Arsenio. También en Ruta Arsenio. Linda mañana, amigo.
5: Oye, hola, Juliancito, ¿cómo estás?
0: Buenos días, amigo.
5: Aquí el turno de 12 horas. Salgo a las 8. Y vuelvo a la noche nuevo. Salgo el domingo aquí de este... De este chuchal, güey, chavileo.
0: Me pegaste el sueño, amigo. Buen día, amiguito. Oye, a la vuelta voy a estar con resumen de noticias y también vamos a estar revisando el modo mundial porque tenemos fuchibol hoy y también mañana. Ojo, tenemos el mundial y por supuesto tenemos también fútbol acá en nuestro país. Todo eso te lo cuento a la vuelta de la canción.
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0: ¡Aplauso! Ya son las 6:27, lo que estábamos revisando, la música de Niga. Dime si te vas con él. En este bloque matinal, cuando toda la gente toma desayuno, cuando la gente se levanta y también, obviamente, cuando escuchan buena música con nosotros. Voy a revisar de inmediato lo que son los partidos del Mundial para este fin de semana. Y también la pregunta clave que uno se hace a esta hora es, ¿será que Chilevisión, que es el canal del Mundial, que no da los partidos del Mundial, será que Chilevisión va a dar algún partido? Esto pensando en la gente que no tiene DirecTV, por ejemplo. Bueno, les voy a contar primero los partidos del Mundial, que son los cuartos de final. Ayer jugó Francia con Marruecos en un partidazo. Lo ganó Francia por 2-0. En el primer tiempo terminaron 0-0. Mbappé se perdió hasta un penal. Pero en el segundo tiempo apareció Mbappé y también apareció... Ah, se me olvidó el nombre. Dembélé. Ahí está. Dembélé. Mbappé y Dembélé aparecieron para dejar el 2-0 y mandar a Marruecos para la casa. De todas maneras, Marruecos, gran selección. Gran selección Marruecos, que repito, le toca irse para la casa en esta oportunidad. Destacamos para hoy España con Bélgica. Ojo, porque el partido de Francia con Marruecos no fue transmisión de Chilevisión, el canal del Mundial. Ya, pero hoy Chilevisión confirma que sí va a ser parte de la transmisión de España con Bélgica, partido que se juega a las 3 de la tarde. Partidazo también. Mañana sábado tenemos dos partidos. Ojo, tenemos Noruega con Inglaterra a las 5 de la tarde. Bueno, el partido de Noruega con Inglaterra no será transmisión de Chilevisión. Ahí tienen que irse a DirecTV, Paramount, para poder ver este partido. Repito, Noruega con Inglaterra. El señor Haaland versus el señor Harry Kane, por nombrarte algunos jugadores. El que sí va por Chilevisión en la noche de mañana es el partido de Argentina con Suiza. Ese partido es a las 9 de la noche. Y bueno, también va por Disney, por DirecTV, por Paramount. Ahí va por más señales y tienen más libertad para poder elegir, ¿ok? Mañana 9 de la noche y ahí ya se acaban los cuartos de final para comenzar con semifinales el día martes y seguir con semifinales el día miércoles. Tenemos la próxima semana, el sábado, tercer lugar, y el próximo domingo, la gran final del Mundial. ¡Oh, wow! ¡Cómo pasan los días! ¡Oh, wow! Tenemos Copa Chile también en nuestro país el día de mañana. Hay varios partidos. Magallanes con Audax, Palestino con Santa Cruz, San Luis con la Católica, Copiapó con Everton. El día domingo tenemos Antofagasta Cobresal, Cobreloa La Serena, Concepción Puerto Montt, Temuco Huachipato también. Y ojo, porque tenemos Copa de la Liga este fin de semana. 15 horas, La Calera con Coquimbo. Y a las 20 horas, Ñublense con O'Higgins. Ahí está. Revisando el Fushiball para ustedes. ¿Cómo le va, mi querida María Cristina? Buenos días.
1: Buenos días, mi chulo. ¿Cómo estás? ¿Cómo estás, Julián?
0: ¿Cómo estás?
1: Hoy, ayer, con el tema del partido, yo tengo el Chuper. Ex Magistv.
0: Ah, sí, pues.
1: TikTok me dijo dónde podía ver el partido, lo vi, otro país, todo el cuento, pero fome los relatores, pero salvamos y lo pudimos ver. Así que, Chilevisión, bien frío.
0: Y más encima cuando van el matinal, cuando van en la tarde los programas ahí, las teleseries, ponen ahí como un loguito que dice Chilevisión, el canal del Mundial. Saludos, María Cristina. Por acá dice la IBM.

0: Betita, hola, hola amiguito, por acá ya tomando desayuno con mi José. Saludos para ti, Betita, saludos José, espero que tengan un bonito día. Y lo bueno es que ya es viernes. Fin de semana, les mando un abrazo. Buenos días.
1: Julián, ¿cómo estás tú? Muy buenos días a todos los puntos 7. Oye, ¿qué domingo es que le entregan la Copa Argentina? Pues, en la fecha, por favor.
0: El próximo domingo, esperemos que no, amigo. ¿Sabe qué? Se dice mucho que el Mundial está comprado, que está todo arreglado. Yo espero que no. Espero que los argentinos no ganen. ¿Sabes por qué? Porque encuentro que los partidos, los últimos dos partidos, lo han ganado así, pero como de pura suerte, amigo. Así como de... con Cabo Verde... en el último suspiro, y con Egipto, amigo, también lo mismo, con polémica, que había penal o no para Egipto, le anularon un gol a Egipto. No se lo merecen. Se lo merecen, papi. Ojalá que no. Bueno, cositas que te vamos contando cuando son exactamente las 6:33 en este show de la mañana del día viernes.
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Bueno, a mí realmente me da mucha pena esta canción porque María José Quintanilla dice que hace mucho calor afuera, pero en la habitación ella se está congelando. O sea, su pareja ni un brillo. María José Quintanilla con la maleta, seguimos con Ozuna hasta que salga el sol. En punto 7.

0: Ozuna.
1: La música de Ozuna, El Negrito de Ojos Claros, Hasta que salga el sol, pegadito de María José Quintanilla con La Maleta. 21 minutos, ya nos separan para que sean las 7. ¡Vamos, levanta el 6! ¡Vamos arriba! Voy con algunos saludos que tengo por acá. ¡Hola, hola!
2: Hola, Julián. Oye, si despiden a Infantino, Argentina, acuérdate que no gana. Pero si Infantino sigue, ten por seguro que Argentina va a ganar.
1: Bueno, yo creo, amigo mío, que es momento de hacer un cambio en lo que es FIFA. Y sí, hay que sacar al pelado Infantino. Hagamos un cambio. Se nota mucho la ayuda. Buenos días.
3: Hola, amigo Julián, que tenga lindo bien, amiga. Se llegó el fin de semana. Alegría, alegría para todos los puntos 7. En este alegría. Día viernes. Y Chilevisión. Ahí nomás, pues, porque no. Mala señal, igual no. De repente está buena la señal, y a veces está mala la señal, pues. Fome, fome, Chilevisión. Se mueve el canal del mundial, pues. Ahora, amigo, yo soy el 7 tú, eso.
1: Por eso yo no veo Chilevisión. No dan ni los partidos. Muy buenos días, amiga.
4: Hola, Juliancito, muy buenos días, muy buenos días. Oye, Julián, sácame de una duda. Nosotros los chilenos, me incluyo, ¿qué tanta rabia le tenemos a Argentina? ¿Por qué? Si cuando tú vas de vacaciones, vas a pasear, te atienden súper bien. Y lo primero que hace el chileno es ir a pasear a Bariloche, vamos a Argentina, Buenos Aires. Tú sabes que es como el 60% de los chilenos se lo pasan viajando a Argentina. Y la atención es mucho, mucho, mucho, mucho más exquisita que aquí en Chile cuando tú vas de vacaciones.
1: Ya, mira, te voy a contar. La rivalidad de Chile con Argentina, Argentina con Chile, yo creo que ellos más tienen rivalidad hacia nosotros que nosotros hacia ellos, pero es netamente futbolística. Todo lo que son las visitas, el turismo. No, ahí está. Si los queremos, los argentinos, los queremos. Pero hay una rivalidad futbolística. Pero Argentina hermoso, muchos lugares lindos para visitar, gente muy cariñosa. Y lo mismo sienten ellos cuando vienen acá a Chile y se llevan toda la ropa deportiva, amiga. Y las teles. Eso. Los queremos, pero en fútbol no, ahí sí que no los queremos. Buenos días.
5: Julián, Chilevisión se ve desde mi casa. De repente se cae la señal, no hay audio, no hay nada. Pura imagen, nada, no hay audio.
1: ¡Manso palo!
6: Buenos días, Juliancito, por acá reportando sintonía. Día viernes ya por fin para las pequeñas, para que descansen. Su fin de semana bien merecido que lo tienen. Están media agotaditas ya.
1: Sí, pues.
6: A pesar de que llegan recién 5 días después de las vacaciones, pero están cansadas.
1: Pobrecita.
6: Saludos para mis pequeñas, que les vaya súper, súper bien. Y saludo a mi guatoncito, a mi gordito. Y para ti también, amigo, que tengas un hermoso día. Abracito.
1: Abrazo.

0: Mi querida Yasnita, pero te faltó alguien. Te faltó saludar a tu yerno, que él siempre te saluda por la radio, ¿eh? Aunque no sé si está escuchando el hombre, debe estar haciendo tutu. Buenos días.
1: Hola, mi Juli Juli. ¿Cómo estás? ¿Cómo amaneciste? Mucha lluvia por aquí también. Ya último día, a descansar. Saluditos a todas mis tías bellas del furgón acá en La Branza, sobre todo al que pertenece al Colegio Los Robles. Cariños, abrazos, que tengan linda ruta.
0: Muchas gracias, amiga. Saludos para ti también. Éxito en la ruta. Ahí estamos con Sonia Vascuñán. La Sonia.
2: Y ya saltó la cama argentina. ¡Ay, la tensión!
3: Sí, pues.
2: La tensión. Y apuesto que iba a comer pura sobaistía a los carritos.
0: ¿No? Ya, amigo, no sea pesado. Ya.
4: Sí, Bur, a los argentinos los queremos, pero los queremos bien lejos.
0: Ya, no sea pesado, hombre. Ya. Bueno, voy a revisar un poquito la prensa porque aparecen varias cosas a esta hora.
5: Los queremos bien lejos.
0: Mira, ya revisamos el fuchibol, revisamos la Copa de la Liga, la Copa Chile y también el Mundial, los partidos para este fin de semana. Yo estaba revisando una información que tiene que ver con Karen Rojo. ¿Se acuerdan de ella o no? ¿Sí? La Karen Rojo, por la exalcaldesa, por... Ya, resulta que Fiscalía Nacional detalla ruta de ex alcaldesa Karen Rojo cuando sea extraditada desde los Países Bajos. La ex jefa comunal de Antofagasta, condenada por fraude al fisco, vería reducida su pena en Chile al descontarse el periodo que estuvo recluida en el extranjero. Pero de que vuelve a Chile para enfrentar la justicia en nuestro país, sí, viene a Chile justamente. Dentro de las próximas semanas. A mí me pasaba algo con Karen Rojo cuando ella era autoridad y cuando obviamente desconocíamos lo que estaba haciendo y todo lo chanchullo y la plata. Yo la encontraba muy linda a ella. Lo reconozco. La encontraba muy linda. Yo creo que le voy a ir a dejar cigarro a la cárcel a ella. Estaba revisando por acá declaraciones del ministro Quirós para el amigo Alexis, que estaba preguntándose algún ratito. Quirós y precio de bencinas tras resurgimiento de tensiones en Medio Oriente. Esperamos que el conflicto amaine. El titular de Hacienda advirtió que pese a la situación de Estados Unidos con Irán y los nuevos enfrentamientos, el precio de los combustibles será inamovible en Chile durante las próximas 3 semanas porque estamos sujetos al MEPCO. Pero lo que la gente espera es que, como ha ido bajando ya también, vaya bajando acá en Chile. Pero con este conflicto, este nuevo conflicto... Oye, dejen de pelear, pues. Estados Unidos con Irán, dejen de pelear. ¿Cómo eso que se da en la mano, después uno ataca por la espalda, el otro igual? Pero por 3 semanas estamos con los mismos precios de combustible, dice el ministro. ¡Ya fue! Algunas cositas que revisamos en la prensa cuando son las 6:45. ¿Yanita, me quería decir algo?
5: No, que iba a estar saludando cuestiones yo si me toca verlo mañana. Ahí nomás.
0: Ah, bueno, la Yanita no quiere saludar a su yerno. ¿A su yerno cómo le dice? Cuestión. ¿Cómo está, amigo Taxi Gaspar? Buenos días.
6: Hola, Julián Gutiérrez. ¿Cómo estás, amigo mío? Oye, y al Cachencho, ¿cómo lo encontraste?
0: Ah, sí. Bueno, eso es una talla interna que tenemos con Taxi Gaspar, la fotito. ¿Qué más tengo? Mira. Dice, buenos días, Juliancito. Quiero enviar un saludo para mi hijo Jaime Navarrete Bravo, que lo amamos mucho, mucho, mucho. Saludos, Juliancito, que tengas lindo día. Para ti, Jaimito Navarrete, que está comenzando el día el Jaimito, tomando su leche, me imagino. Buen día, regalón, que te vaya bonito. Ah, y también dice, Juliancito, ayer dijiste que estabas viendo una serie de Netflix, pero no me puedo acordar del nombre. Dámela, porfa. Mira, la verdad es que, por falta de tiempo, todavía no la termino, pero es cortita. Es una serie de... Sí, de hace algunos meses. Se llama Te Encontraré. Esa es. Oye, oh, muy buena. Yo vi los primeros 2 capítulos. Buena, buena, buena. Así se llama, Te Encontraré. Es un padre que es encarcelado injustamente. Lo acusan del asesinato de su hijo. Resulta que el hijo nunca murió, pu. y él escapa de la cárcel y se enfrenta a la... Ya, pero no les voy a contar. Véanla usted, está muy buena. En Netflix se llama Te Encontraré. Amiga, te mando un abrazo.

0: Buenos días.
1: Hola, Juliancito. Buenos días. ¿Cómo estás?
0: Buenos días.
1: Espero que todo bien ahí. Yo creo que la rivalidad entre chilenos y argentinos viene de cuando estaba mi general Pinochet, por la guerra de las Malvinas, cuando mi general le ocultó a los ingleses, y por ahí viene toda la mano. Así que más que deportivo, yo creo que es eso. Pero igual los argentinos vienen para acá, y si no, la Connie no vendría y no tendrías una amiga argentina, ¿no? ¿O no?
0: Y a todo bien hasta que te pegaste el remate ahí, ¿eh?
2: Hola, Julián, ¿cómo estás? Wilfredo, buena acá, buena jornada, buen viernes.
3: Buena, buena.
2: Y el cuerpo, ustedes lo saben, porque yo trabajo mañana, ponerle con todo el power, va a buscar la maquinita número 84. Feliz viernes, muchachos, para todos.
0: Buen día, amigo. Ahí estamos con Wilfredo, recorriendo las principales calles de Temuco en su micro.
4: Hola, Juli, Juli. Yo ya vi esa serie, la vi el otro día, así que dejaba el spoiler.
0: ¿Cómo está, Beita? Buenos días, Beita.
5: Hola, Juliancito, ¿cómo estás? Buenos días.
0: Hola.
5: Buenos días. Oye, te voy a contar el final de la película, mira. No, no. Mentira, Julián, mentira. Vela, toma, vela, toma.
6: Y esa fue la clase de historia de hoy.
4: Amigo, entiende una cosa, la Connie no es argentina. No es argentina. Fue allí donde hacen pipí la señora y se volvió argentina. Ella es chilena.
0: Que son picotas las chiquillas.
6: Oye, sí, pero es que pasa lo siguiente: que Argentina hubiese saltado a las Malvinas, y como son tan avarientos, ya nos quitaron la Patagonia. ¿Qué más querían después? El hielo sur, pum. Hielo sur.
0: Ahí están nuestros auditores comentando algunos temas livianitos para no pelear.
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0: Ya son las 6:51. Arriba, arriba, 6:51. Revisando música para todos los gustos y para todos los estilos en este comienzo de fin de semana. Oye, fíjate que revisando por acá algunas efemérides. Todos los días se celebran cosas o se conmemoran. Hoy es el día de apreciación del capibara. Así es, cada 10 de julio, los amantes de los animales de todo el mundo se unen para celebrar el día de apreciación del capibara. Este día está dedicado a uno de los animales más fascinantes y amigables de la naturaleza.
1: Son muy lindos, los capibaras. Son muy tiernos.
0: Hay algunas personas que parecen capibara igual a... Bueno, lo puedes saludar ahí también hoy. Y también te cuento que hoy, al igual que hace algunos días, es el día de la banda Los Beatles. Es raro porque el día de los Beatles se celebra en varias partes del año, como 3 veces. Ya, pero la fecha 10 de julio es porque un día 10 de julio, pero del año 64, la banda regresa a Liverpool triunfante de su gira estadounidense para rodar la premier de su película. ¡Qué buena banda! ¡Buena banda! Bueno, cositas que te vamos contando hasta ahora cuando son las 6:52. Y cuando estamos con la gente, buenos días.
2: Julián, yo conozco a uno que se parece al maestro Splinter, que igual es como primo del capibara.
0: Yo también lo conozco, amigos, ¿sí? Ya sé a quién te refieres. Buenos días.
3: Día apreciación del capibara, ya vamos todos al mall chino. Ahí hay cualquier capibara todavía.
0: ¿Cómo le va, mi querida Paulita? Buenos días.
4: Hola, hola, Juliancito. Hola, Juliancito. Aquí estamos escuchándote. Besos para ti. Que sea un bello día para todos. Un lindo fin de semana.
0: Abracitos, Paulita. Te quiero, Paulita. Eres la mejor Paulita. ¡Ay, Paulita! La Paulita de Los Ángeles.
2: Julián, acá en Recinto Ortega, con la calle que va hacia el rodoviario, hay un, justo en el semáforo hay una micro 7 que está en pane, por si acaso, por la pista derecha, para que pongan cuidado la gente que viene saliendo de Temuco hacia el norte.
0: Ojo ahí, ojo peligroso, gracias por avisar, amigo. 10-4, aló.
5: Hola, Juliancito, buen día.
0: Buen día.
5: Oye, para el caballero que dice que los argentinos se quitaron la Patagonia, yo te envié ahí una información en donde dice que Chile le cedió a los argentinos la Patagonia, y ahí sale por qué.
0: Bueno, ese caballero que habló es el Guille y le encanta formar pelea. Él forma las peleas aquí y después arranca y se va.
6: Oye, saludito para Diego de la Caldame de las 7. Elmer, el gruñón, que luego estará de cumpleaños.
0: El Diego, grande Diego, buenos días.
7: Hola, amigo Julián, ¿cómo estás?
0: Hola, Caldita.
7: Por acá despertando, me costó despertar, no sabes cuánto. Pero mi bebé ya está despierta, la Sayen. Y mi otro bebé también está despierto. Y estamos cambiando pañitos. Saludos, que tengas un lindo día.
0: Saludito. ¿Sabes qué? Si se te escucha la voz cansada, así como que necesitas relajarte, tu voz así, me anoto, noto en tu voz que necesitas urgente micheladas. Saluda a tu family.
8: Hola, Julián, soy Antonella, por Roma, mi colegio Mundo Mágico. Julián, hoy día le quiero mandar un saludo a la Maite y a la Emilia, que escuchan la radio y hoy día están de cumpleaños.
0: ¿En serio?
8: Soy un 7, y tú.
0: Oye, feliz cumple, espero que lo pasen bonito en la celebración y también espero que te inviten. Si te invitan, no comas en tu casa para que llegues con harta hambre. Ya, abracito, abracito. Profe Carla, buenos días.
9: Hola, amigo, buenos días. Hoy al fin es viernes, pues estoy que acostado volver a la rutina, estoy más cansada. Pero ya último día descansar el fin de semana.
8: Somos un 7 y tú.
0: Pobrecita. Ahí también un par de micheladas y un poco de baile entretenido. Tu cuerpo pide salsa. Relájate, amiga, este fin de semana.
10: Buenos días, ¿cómo estás? Jorge por aquí. Saludos, que tenga buen día. Aquí un poco de agua en Imperial. Desde Imperial así que para laburar.
0: Saludos, amigo.
11: Hola, buenos días, Julián. Buenos ¿cómo estás? Por aquí vamos a trabajar. No está tan helado esta mañana en Santiago. Que tengan lindo día por ahí, todos juntos, Dios y Cielitud.
0: Lindo día, ahí estamos con Lilian. Sí, efectivamente, ella nos está escuchando en este momento en Santiago. Abrazos a la distancia, todo a través de la aplicación.
12: Hola, Julián, ¿qué hora es? Me tengo que levantar a las 6. Recién desperté. Oh, todos nos quedamos dormidos.
0: ¿A qué hora se tiene que levantar, amigo? A las 6. Mire, son. No, todavía tiene tiempo. Son las 5 de la mañana con 12 minutos, amigo. Tranquilo nomás. ¡Levántate luego que van a ser las 7! ¡Levántate! Se quedó dormido, amigo. ¿Cómo le va, mi querida amiga?
13: Hola, hola, buenos días, Juliancito. Quería mandarte mi saludito matutino.
0: Hola.
13: Aquí con los peques, la tía Domi. Saludo a la tía Ariela también. Y a todos mis peques que van medio dormidos y los que van. Tía, mi saludo. Mandarles un beso.

0: Juliancito, y que tengan un excelente día. Hoy es el último día. Tengan un lindo día, Juliancito.
1: Gracias, amiga. Ahí estamos con la tía Dayana, que justamente los niños le reclaman como, ¡ay, mi saluda! ¡Tía, quiero mi saluda! Y en el momento que la tía le dice, ¡ya, niño, saluden a Julián! Oye, ninguno habla. Pero los queremos igual. Amiga, vas a estar de vacaciones. Espero que lo pases increíble. Tú sabes. Maravilloso. Nuestra querida Andrea Rojas está despierta hasta ahora. Y ese milagro, amiga. Te caíste de la cama. Dice, amigo querido, buenos días. Que tengas un super viernes. Aquí preparándome y también esperando a mi Facu que despierte. Pobrecito el Facu. Cierto que cuando los niños están durmiendo y uno los tiene que ir a despertar, a uno le duele como que a uno se le parte el corazón. Facu en este momento me imagino que está soñando con autitos, con Hot Wheels, con Rayo McQueen. Y lo tienen que despertar. Pobrecito. Eres el mejor, Facu. Saluda a la Flo también. ¡Hola, Flo! Y a la Andreita. Para ti, amiga, un lindo día. ¡Pútate bien, ah! ¡Pútate
2: bien! 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
1: Se porta mal ella. Vamos a la pausa, regresamos. A ver si te sabes este. Cántala conmigo, ¿eh? Cántala.

0: ya le da el Facu ya. Estaba soñando con la Pamela Anderson, la Kim Basinger, Sharon Stone, esa.
1: Ella, pues ella, la soñadora.

0: Si todavía te cuesta abrir los ojos, te damos un par de minutos, pero no te duermas. Volvemos enseguida con más música y alegría de la Punto 7.
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0: aplauso. ¡Qué buen tema!
1: Hola, buenos días. ¡Qué buena canción que te mandaste! Justo para hoy día, el día de la lluvia. Lluvia, lluvia.
0: Sí, pues.
1: Debería haber una parte igual, ¿eh? Una canción. Cariño, yo soy 7.
0: Buen día, amiga. Saludos para ti. Con harto cariño, lo que estábamos revisando, los ladrones sueltos con una rubia en el avión. Y así también estamos comenzando con esta segunda hora de programa. Saludos para ti que te levantas a esta hora, que estás tomando desayuno. Saludos para ti que te sonó la alarma hace algún ratito. Saludos para ti que quieres conquistar el mundo, que estás con todas las ganas. Y también para ti que estás con todas las ganas, pero de morir. Con una flojera de un kilo. Vamos, que se puede. Vamos. Quiero saludar a mi querida amiga Fabi Gallegos. Está en Los Ángeles como todos los días conectada. Dice, buen día mi querido amigo, al fin viernes. Oye, prepárate Fabi porque tipo 9 de la noche va a sonar tu teléfono. Va a decir Julián llamando. Aló, sí amiga, ¿dónde estáis? Amiga, te vas a buscar. Vamos a bailar, amiga. Prepárate.

0: No sé qué le va a decir al tóxico, pero prepárate. Lindo fin de semana, amiga, en Los Ángeles conectada. La Fabi. Oye, tengo reporte de la ruta.
1: Buena, buena, Julián. Oye, Julián, un aviso ahí para los conductores para que tengan precaución. Desde el centro hacia Pedro Valdivia, pasadito la cuenta, hay un camión detenido en la pista derecha. Al parecer le están poniendo una carpa, un nylon, algo así. Pero está peligroso porque si vienen rápido ahí no van a alcanzar a frenar, así que vengan con precaución.
0: Eso.
1: Antes de llegar al terminal de la 3, pasadito la cuenta.
0: Ya, amigos, gracias por avisar. Temuco, para que tengan precaución. Precaución.
2: Buenos días, Julián. Buenos días. Por acá yo, escuchando la radio, como todos los días, desde Pedro Valdivia. Yo soy el 7 y tú.
0: Buenos días, buenos días. Saludos para ti, mi querida Aide. Bonito fin de semana.
3: Hola, hola. Buenos días, Juliancito. Por Pedro Valdivia, en dirección a Sol Sol. Pasadito los supermercados. A ¿sí? mano derecha, por pista derecha, un camión en pana. Casi al llegar a una curva ahí, para que lo vean, un poquito antes del terminal de la 3, igual, como tienen una referencia, desde Temuco hasta Sol Sol.
0: Vale, para que tengan precaución, ojo, ojo, conductores.
4: Oye, atento, atento a los puntos 7 antes de llegar al terminal de la línea 3, por pista derecha hacia camino Sol Sol. Hay un camión en pana, tomar pista izquierda, cuidado que está sin luces, sin balizas, el compadre sin nada.
0: Precaución.
5: Buenos días, Juliancito. Y aquí ya recién saliendo de la casa para el laburo. Oye, cayó una helada, pero grande aquí en la parte donde vivimos nosotros. Tremenda helada, así que ojo sí. con el pavimento. Resbaladizo.
0: Mala mezcla esa. Cayó la helada. Más encima agüita en algunas partes. Precaución.
6: Hola, Juliancito. Aquí yendo ya al trabajo con mi amiga Sol. Que tengas un lindo día. Bye, bye.
0: Bye, bye. Lindo día, chiquillas. Ahí estamos con Roxana, también con su gente. Lindo fin de semana, amiga. ¿Qué tal, Francis?
7: Hola, Juliancito. Espero que estés bien. Saludos a Pitrosquera, a Levi, a la Fran, a mi mamá, a Luchito. Oye, quería informarte que aquí a la altura del Owlet, Aston, hay una micro empana, una 7, está por el lado derecho para que tengan precaución.
0: Oye, parece que todos se pusieron de acuerdo, va a estar en pane hoy.
8: Hola, Julián, será Juli y Julián. El día de hoy le quiero mandar un saludo a toda la punto 7, soy un 7. ¿Tú?
0: Hola, Juli, saludos para ti, Juli.
9: Hola, Julián, buen día. Por acá el papá de Martina.
10: Hola, buenos días, Julián. Por acá la mamá de la Martina Fuentes.
11: Yo soy la Martina Fuentes. Hoy día le quiero mandar un saludo a todos los auditores. Yo no espero usted, tío Julián.
12: Somos un 7 y tú.
0: Muchas gracias, qué linda familia. Gracias. Está por acá también el amiguito Ítalo reportando sintonía. ¿Cómo está Ítalo? Rumbo a la pega a esta hora. Un abrazo, compañero. Póngale, póngale. No te olvides, Ítalo, que la próxima semana te voy a ir a ver, ¿eh? Así que abre la puerta. No te olvides.
13: Amigo, salida norte, todo despejado. Ya no está la micro.
0: Ah, ya no está la micro. Ya. Espérame, el audio de la micro me llegó hace 5 minutos. Quizás fue un ratito nomás y... La profe Carla, gracias profe Carla. Una de las cosas que yo destaco de la profe es que ella es tan rápida para manejar. Mira, en este momento está en la parte norte de Temuco. Les aseguro que en 5 minutos más va a enviar un mensaje y va a estar en Osorno. Y hoy un día me impresionó. Dijo, hoy estoy aquí en la parte norte de Temuco. A los 2 minutos estaba ahí cerca del estadio Germán Becker. ¿Cómo lo hace, amiga? 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El día martes

0: Hay otro evento ahí en Kaufman, así que les vamos a estar contando con el paso de los días. ¡Saludos, chicos! Vamos a la música. 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

0: Hola Juliancito, buenos días, qué gusto escucharte de acá de Los Ángeles, ya llegando a la ciudad para último día de trabajo. Que tengas un lindo día, yo soy un 7.
1: ¡Eso! Saludos para Los Ángeles, mi querida Claudia Pazmiño. Lindo fin de semana.
2: Y la promotora, Julián, de Kaufman.
1: Hoy sí, respecto a las promotoras, amigo. Wow, solamente te voy a decir carita de corazón. Oh, wow. Buenos días.
3: Hola, hola Juliancito. Amiguito, ya que tengo sueño, ya tanto sueño que me quedo dormida. Así que voy medio modo zombie. Hay muchas ramitas en el camino, tiene que haber habido harto viento anoche, Juli. Abracito, amiguito, que tengas un lindo día, un excelente fin de semana, al igual que todos los puntos 7.
1: Gracias, amiga.
3: Abrazos.
1: Abracito, ahí estamos con la Karencita, también comenzando el día con mucha flojera. Ánimo, amiga, ya es fin de semana.
4: Juliancito, Juliancito, seguimos contigo. ¿Qué pasa con Andresito?
1: Sí, oye, me cuentan que estamos todavía para Los Ángeles. Yo, la verdad es que no sé, no sé. No sé si tenía que venir Gabo, Andrés. Estoy perdido yo. Estoy perdido. No sé cuál de los dos se quedó dormido. Pero los voy a seguir acompañando desde Temuco, ¿ah? Obviamente cobrando mis horas extras.

0: Julián, reporte, camión en pana en Barros Arana, al llegar casi a las tranqueras, casi las panaderías acá en la... Casi que a las tranqueras, Barros Arana. Aquí a pocos metros llegando a la Antumalena, ahí está el camión en pana. Se armó un taco.
1: Uy.
0: Enorme. Está complicado.
1: Ya, amigo, precaución.

0: Hola Juliancito, ¿cómo estás? Espero que tengas un buen fin de semana.
1: Oh, muchas gracias.
0: Quiero que le mandes un saludo a mi mamá. Yo soy un 7 y tú.
1: Yo te mando un abracito a ti, a tu mamá. Gracias por tu lindo mensaje. Son pocas las personas que me preguntan cómo estoy, cómo me siento. Claro, todos mandan sus saludos, su reporte y chao. ¿Me han preguntado a mí cómo estoy yo? ¿Me han preguntado si estoy bien, si estoy mal? No. Primera persona que me pregunta. Un abrazo.
2: Hola Julián, ¿cómo estás? Misteriosa es la
1: noche. Qué fascinante. ¿Cómo está ahí? No sé, amigo, me siento solo. Sí, eso. No ha llegado ningún colega todavía. Estoy triste, güey.

0: recuerdo que mi mamá es hermosa, preciosa, siempre me cocina. Sí. Siempre me cocina el almuerzo para ir a la escuela.
1: Efectivamente, tu mamá es muy hermosa. Efectivamente, sí.
2: Digo, Julián, qué mal hablado. Yo siempre te preguntaba que cómo estabas, cómo te sentías, pero tú siempre dices, me siento bien y siento alegre. No me dice nada eso. Yo quiero ser
3: más. Oye, Julián, pero no sacamos nada. Preguntaste cómo estás.

0: fue que te habla la Connie y te derretí entero. Ya.
1: Buenos días, Julián. Salida norte, una micro 7 en Pane. Lado derecho, frente a la Chela.
2: ¡Ojo!
3: Hola, Julián. Muy buenos días. Tengo una consulta. Quiero saber, ¿cómo estás tú? ¿Cómo te sientes realmente hoy?
2: Oh, wow.
3: Primero, soy un 7, ¿y tú?
2: Mira, la verdad, tengo solo un poco de sueño porque me acosté súper tarde, pero un poco nomás, pero estoy motivado porque es fin de semana. Estoy observando mi celular en este momento, esperando invitaciones, porque hoy me lanzo. Estoy esperando como, oye, Julián, hoy aquí vamos. Así estoy. Quiero conquistar el mundo hoy, amiga. Es bien, es fin de semana, qué rico. ¿Cómo le va, amigazo? Más saludos.
4: Hola, Julián, buenos días. Hoy envíale un saludo grande a mi hija Maite Urra. Decirle que la quiero mucho, que la amo y que le vaya súper bien hoy. También un saludo para todos los colegas de la línea número 9, que anoche tuvimos fútbol contra la línea número 6.
2: ¿Ah, sí?
4: Empezamos ganando 2-0, pero después la línea 6 remontó y nos empató a 2. Buen partido, así que felicitaciones a todo el equipo. Gracias, Julián, un abrazo.
2: O sea, la línea 6 se mandó la gran Argentina, lo dio vuelta. Qué bueno que se junten chiquillos a jugar a la pelota y a compartir, de verdad. Abrazo.
0: Oye, Julián, anda el consejo porque te quedaste engrupiendo a la promotora de Kauman.
5: Pues lanzado, si nunca he tomado más de un jarro de leche.
6: ¿Te rajaste alguna vez, pues bueno? La vez que he ido, te he lavado la chipa copete y vos cuarto.
7: Hola, mi chur, ¿cómo manjar? ¿Cómo te siento? Ah, no, ¿cómo te sientes? Ay, mi niño, que estés bien.
2: Bueno, quería que me preguntaran, pero no con tanto cariño. Vamos a la pausa. Pausa, pausa. 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
8: Buenos días, Julián. Bueno, primero que nada, saludarte hoy día viernes. Chuta, lo siento. Julián, ¿cómo te sentáis tú? ¿Cómo te sentí? ¿Te sentáis bien en la silla o no? Bueno, ojalá que te encuentres un amigo ahí que te pueda acompañar, apapachar. Una compañera ahí que te estás medio cabizbajo, sí, melancólico, oído del programa. Así que, bueno,
2: ojalá, amigo.
8: Acá desde Los Ángeles te damos la buena vibra. Vamos que se puede, vamos que se puede. Que lo vaya bien, que lo vaya bien. Desde Los Ángeles, saludos.
2: Gracias por tu producción, amigo. Gracias por tu producción. Oye, nos viene escuchando la Andreita también a esta hora. Ya salió de la casa con la Flo y con el Facu. Vienen en el vehículo. Bueno, la Andreita también es de esas conductoras que me dice, amigo, hola, estoy aquí en Padre Las Casas. Y a los 5 minutos me dice, amigo, estoy aquí en Puerto Saavedra. Maneja súper rápido. Maneja bien, amiga. ¿Ya? Precaución.

0: ojo, precaución, porque llegaron los perros salvajes.
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0: Es día viernes y tu cuerpo lo sabe.

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0: La música de los Zúmbale, de los Zúmbale. Los Zúmbale Primo. Revisando la canción 5 minutos y nada más.
1: Oye, Guantemita, Julián, Guantemita, me acordé de mi señora, Julián. Un día me dijo 5 minutos y nada más, me dijo. Y yo le dije, bueno, es lo que hay.
0: En serio, qué mal lo tuyo, amigo. ¿Eh? Hazte ver, amigo, busca ayuda. La tita me dice, amiguito, buen día, viene una ambulancia en dirección hacia Temuco por el Comenius. Ah, ya, esto en dirección como de Labranza a Temuco, para que abramos el paso ahí, por favor. Cada vez que uno vea vehículos de emergencia, dejemos el paso, por favor. ¿Ya? Gracias por avisar, amiga. Buen día, ¿qué tal?
2: Hola, chiquillos de la Punto 7, ¿cómo están? Hola. Oye, esa canción me la dedica a mi prima. ¿Cómo olvidarlo? Chiquillos, aquí todo bien, todo bien. Mejor no digo la ubicación. ¿Por qué no? Sí. Yo soy un 7.
0: Oye, ¿en serio también tuviste...? Parece que no soy el único que tuve algo con una prima. Muy buenos días, hola.
3: Buenos días, amiguito Julián. Aquí vamos con la princesa Maite para el colegio. Oye, 5 minutos, harto. 5 minutos, harto. Acuérdense el chiste de Villegas.
4: Juliancito, acaban de chocar en el puente. No. Dirección Padre hacia Temuco.
0: A ver, repite.
4: Juliancito, acaban de chocar en el puente. Dirección Padre hacia Temuco.
0: Pero amiga, ¿en el tren Caicay o en el puente Caustín? ¿En cuál de los dos puentes? A ver si me puedes contar. ¿Cuál de los dos?
4: En el puente... del puente Caustín, Juliancito.
0: Ah, y en el puente Caustín. Ojo, choque entonces en el puente Caustín, como comentaba nuestra auditora. Esto fue hace poquito, para que tengan precaución. Puente Caustín. En este caso, ojalá puedan transitar por el tren Caicay nomás. Eviten por acá. Y amiga, gracias por avisar. Vaya, estoy con Mimi. Apareció Miriam, tanto tiempo. Dice, hola amiguito, ¿cómo estás? Espero que muy bien. Yo quiero escuchar la canción de Alanis Lagos, Mochila con Piedras. Oh, esa es buena. Esa sí que es buena la canción. Ya sepa quién es. Amiga Mimi, te mando un abrazo. Vaya, vaya. Lindo día. Dice por acá, Julián, yo pasé hace 15 segundos por el Caustín y no vi nada. El amiguito Celta. Sí. Qué raro. Amiga, ¿estás segura que chocaron? El amiguito. Bueno, que amiguito Celta yo no lo creo mucho tampoco, que a veces nos miente. Y ahí está grabando un audio la auditora. Esperemos a ver qué nos dice. Amiga.
4: Sí, de hecho, voy pasando. Es un auto que chocó por alcance con el otro vehículo que iba adelante, un azulito.
0: Ya. Celta, quedaste como mentiroso. Gracias, amiga, por confirmarlo. Gracias.
5: Julián, pero que tenía que preguntarle si pasó por el puente nuevo o por el puente viejo.
0: Sí, ella dice puente Caustín. Sí, todos conocemos el puente Caustín.
6: Oye, Julián, mira a la auditora que debe ver la información. Usted, igual que el Gil, que llamó que había un camión en paro frente a la tres. Y el camión estaba esperando que llegaran a abrir un galpón ahí para echar. Hola. Y hoy papá haremos, entonces, por eso.
0: Ya, no sé. Yo le creo más a la auditoria que a Celta. Sí. Amiguito Cuervo.
7: ¿Cuál será ese puente? ¿El Chincaicay, el puente viejo, el puente nuevo, el puente que va por... que está de aquí para allá? ¿Cuál será? ¿Cuál ya es Caustín?
0: Recuerden que acá en Temuco, el puente Tren Caicay le podemos decir puente nuevo, ya no le digan más puente nuevo al otro puente viejo que está a punto de caer ya. El Tren Caicay es el puente más nuevecito. El otro, el puente Caustín, está harto antiguito ya. Por eso yo le digo puente Caustín, ¿no?
8: No, acá en Rosita Ortega no hay ningún accidente, no hay nada. Puente nuevo, el otro puente. Vía despejada, no hay ningún accidente.
0: No, amigo, si acá en el puente, amigo, tiene que escuchar bien, amigo. ¿Sí? La auditora estaba diciendo acá en el puente.
9: ¿Sí? ¡Uy, ya me dio usted!
10: Oye, yo tengo una duda, ¿cuál es el puente nuevo?
0: Ya, vamos a seguir con el programa. Mejor. Vamos a ir con los auspiciadores. 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

0: 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Ya estoy debiendo por acá algunos saludos que los reviso de inmediato. ¿Amigo?
1: Julián, micro 7 Empana, al lado derecho, en la salida aproximadamente del rodoviario hacia el norte.
0: Ya, amigo, gracias por avisar. Oye, tengo también sintonía desde Valdivia y Los Ángeles. Estoy acá con Jess, que dice, buenos días desde Los Ángeles. Hoy último día de Renato y Lía. Saludos para mis niños, que lo dieron todo en este primer semestre. Mish, como así algunos van recién llegando, los regalones Renato y Lía van saliendo ahora de vacaciones. Así que, chiquillos, pásenlo bien, duerman hasta tarde, jueguen harto, disfruten, coman rico. Vean los partidos del Mundial y escuchen la radio. ¡Saludos! ¡Saludos, saludos!
2: Buenos días, Julián. Espero que estés bien, que tengas un buen día. Gracias.
0: ¡Buen día, amigo!
3: Hola, Julián. Sí, Máximo. Buenos días. Y ahora mis papás están llevándome al colegio, a mi papá Andrés y mi mamá Angélica. Y le mantendrán salud a todos mis compañeros y compañeras del Colegio Betania. Y también a mis profesores. Y ya es viernes, queda poco para el fin de semana. ¡Yuhu! Soy el 7, ¿y tú?
0: ¡Eso! ¡Saludos! Oye, Alvarito Riquelme por acá me está pidiendo una canción. La voy a buscar, amigo. Dice, para mi bebé Liz. La voy a buscar de inmediato. Mira, hay algo. Lo que pasa es que muchas veces los niños, las niñas, se encariñan mucho con peluches, con juguetes. Y queremos ayudar. Queremos ayudar por acá a una persona a encontrar un pollo. Uno de estos típicos pollos que uno aprieta y dicen, esos pollos, eso. Mira, tenemos un audio.
4: Hola, Julián, ¿cómo está? Se me perdió un pollo. Que yo estaba jugando en el Liceo Brighton y estaba jugando a lanzarlo. Entonces que se me cayó una construcción en unas canchas que estaban haciendo, pero ya tiraron lo trabajado, entonces claro. Algún niño debería de tenerlo.
0: Ya, mira, y aquí me llega el mensaje de Yvette, que es la mamá, que dice, por favor, ayudar con la búsqueda de este pollo, tiene un valor, un alto valor sentimental para mi hija, lo llevó, ya que está en un tratamiento dental algo doloroso. Y es increíble que el pollo le ayuda. Sí. Si alguien lo tiene y lo puede devolver disimuladamente a algún inspector, ¿cierto? O al baúl de las cosas perdidas, esto en el Brainstorm, sector de las canchas. Pertenece a una niña de primero básico. Esto es primero básico A. No avisan cualquier cosita, ¿ya? Ya nomás. ¿Se acuerdan que hace algún tiempo

0: ayudamos a una niñita a encontrar su peluche también. Y oye, pero fue muy lindo eso, ¿eh? Muy lindo.
1: Ya no más.
0: Voy a la música. 7:53. ¿Viste? ¿Qué te dije yo? La profe Carla dice, ya llegué a mi trabajo. Imagínate la vuelta que dio. Parte norte de Temuco, vino acá, cerca del estadio Germán Becker. Volvió, ahora está en la parte norte de Temuco. No, ¿cómo lo hace, amiga? ¿Cómo lo hace? En cualquier momento la llaman para grabar Rápido y Furioso. No, me gustaría ser tu copiloto, me daría miedo.

0: Julián, un camión en pana yendo hacia Cajón en este caso. De las panaderías un poco más acá, hay un tremendo taco.
1: ¡Uy! ¡Uy! ¡Ojo!
2: Julián, un accidente, camino a Cholchol llegando a la antena, un camión volcado en la curva, así que precaución.
1: Chupaya, ojo, ojo. Sector Las Antenas, camino a Cholchol.

0: ¡Wow! Oye, la tole, tole, vehículos en pane, accidentes, choques, gente adelantando donde no se debe, algunos pasándose los pares. ¡Oye, corta el agua! El mensaje es manejar con precaución. ¿Estamos?
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0: ¡Seguimos!

0: Vámonos para la disco mejor. La música de Wisin y Yandel con Eléctrica.
1: El capitán.
0: Exactamente. Las 8 de la mañana.

0: Dale, y nos vamos a la pausa comercial porque a la vuelta tengo noticias, boletín informativo.
1: Oye, Juancito, hoy día me lanzo a trabajar porque no hay plata.
0: Hay que hacer platita. Antes de salir, antes del placer, hay que trabajar. Echar Chile para adelante.
2: Hola, hola, buenos días, Julián. Bus Empana llegando a Santa Carolina, camino a Cajón. Está más peligroso que el gobierno de turno.
3: Hola, Julián, ¿cómo estás? Oye, te quería comentar que ayer escuché que tú dijiste que estabas viendo una serie. Y sabes que la vi. Oh, la serie buena, buena, buena, oye. Quedé, pero... estupefacta.
0: ¿Viste? ¿Qué te dije yo? Si por algo la recomendé. La verdad es que yo todavía no la termino por falta de tiempo. A ver si hoy en la noche o mañana la termino. La serie pa' buena. Qué rico que te gustó, amiga. Harto saludos por acá. Yo creo que a la vuelta de la pausa seguimos revisando absolutamente todo lo que nos llega.
4: Julián, un camión en Pana yendo hacia Cajón en este caso. De las panaderías, un poco más acá, hay un tremendo taco.
0: Precaución con el taco. Taco, taco. Te quiero contar que en Los Ángeles está conectada mi gran amiga de tantos años, mi amiga Ita. ¿Cómo está usted, amiga Ita? Oiga, esa foto de perfil ahí en el mar. ¡Oh, wow! ¡Oh, wow! Bien, amiga. Oye, espero que tengas un bonito día. Me imagino que mucho trabajo. Rosario. ¡Te queremos! ¡Te queremos! Simpática la Ita.
5: Eres el mejor.
0: ¡Oh, muchas gracias! Abracito.
6: A Julián, envío un gran saludo para mi hijo Juan Parra. Hoy sale de vacaciones. Último día, hijo, vamos que se puede. De parte de Juan Parra.
0: ¡Vamos que se puede!
7: Hola, Julián. Oye, un gran saludo al negocio El Atractivo de acá de Santa Rosa. Ya que a mí, mi auxiliar, porque están mojados, con frío, les convían cafecito. Somos un 7. Chau, chau.
0: Buena, saludos. Nuestra amiga Roxana González dice: hola, bombonazo, acá saliendo de labranza hacia la oficina con mi flaquito. Te cuento que ayer fue la ceremonia de investidura de la Paula en la catedral. ¿En serio? ¡Wow! ¡Oh, wow! La Paula, hace mucho que no la veo. Bueno, mándale un saludo a ella. La última vez que hablé con ella, me dijo que no, nunca se imaginaba estar en una ceremonia de la catedral. Yo le dije, pero oye, ¿en tu matrimonio? No, nunca, nunca me quiero casarme. En este caso, tuvo una ceremonia, pero fue la investidura. Saludos para Paulita. ¡Abrazo! Hola, Juliancito, buenos días. Dice por acá Nadia. Hola, Nadia. ¿Me puedes dar Leo? Lo que pasa es que Leo es mi signo y quiero saber cómo me va a ir hoy. Oh, ya. Espérame, yo tengo... tengo el horóscopo. Ya antes de ir a la pausa. Aquí está, mira, aquí está tu signo. Leo dice: entrégate a la maravilla de vivir tus emociones intensamente y en pareja. Explorarás tus deseos sin límites. ¡Wow! Trabajo, las celebraciones próximas o los viajes están llevando tensión a tus finanzas. Asegúrate que gastarás lo justo. Eso para tu signo. En resumen, te va a ir bacán, amigo. Oye, de pasadita, déjame revisar mi signo. Déjame revisar Libra aquí. Aquí está Libra. Libra dice: amor. Esta es la parte que más me gusta a mí. Amor. Tal vez no salgas ya mismo a recorrer el mundo, pero harás bien en no quedarte en casa y evitar a toda costa la soledad. ¿Viste, no? ¿Viste que yo soy de una vida más sola, güey? Yo sufro de soledad. Trabajo, tendrás un serio disgusto a causa de no haber cumplido con tus compromisos económicos. ¿Por qué? Ya, eso seguro que hoy voy a pelear con el Sandu. Espérate nomás, Sandu. Ya, voy a la pausa, a ver si a la vuelta seguimos revisando más signos. 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No están los tiempos para gastar tanto. ¡Ya no más! ¡Pausa, pausa! Ah, mira, oye, qué rico. La Andreita dice, amigo, ya en el colegio con mi Flo estamos comiendo un pan con chicharrón calentito que venden aquí afuera del Claret. Todo fresquito. Este es un dato para los que les gusta el pancito con chicharrones o el sándwich de ave mayo. Ahí afuera del Claret, unos bajones que venden. Qué rico, qué rico. Amiga, muchas gracias por el dato. Terminando el programa, nos vamos volando al Claret a comer rico. Qué buen dato. Ya, mi gente, a la vuelta tenemos noticias. Me quería ir a la música, pero estoy más atrasado. ¿Sí? A la vuelta, noticias.
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10: Vamos a revisar noticias, 8 de la mañana con 12 minutos. Bueno, les contamos que la justicia cerró definitivamente la investigación contra el fiscal Luis Arroyo, a quien en el desarrollo del juicio por la operación Huracán habían acusado por obstrucción a la investigación. En una audiencia realizada en el Tribunal de Garantía de Temuco, la jueza Caroline Guzmán rechazó la petición de reapertura de la investigación. También se acogió la petición de no perseverar que realizó el fiscal de la región del Maule, Patricio Caroca. Vamos a hablar del tiempo. Atención, porque la Dirección Meteorológica de Chile emitió un aviso de lluvias que en este caso afecta a

0: 4 regiones del país, al igual que otro de tormentas eléctricas que incluye a 6. Ambos están vigentes para la zona central y rigen también para hoy viernes. En el primer caso se trata de precipitaciones normales a moderadas en corto periodo de tiempo que se registrarían en zonas principalmente precordilleranas y cordilleranas de las regiones metropolitana, Maule, Ñuble y del Biobío. Respecto a las tormentas eléctricas, la Dirección Meteorológica indica que estas podrían registrarse debido a una inestabilidad atmosférica. Las zonas afectadas serían principalmente los sectores cordilleranos de las regiones metropolitana, O'Higgins, Maule, Ñuble, Biobío y también la Araucanía. Vamos a la región de Los Ríos. Le contamos que una banda dedicada a robar e intimidar a conductores fue desbaratada en Valdivia. Un operativo de entrada y registro realizó el personal de la sección de encargo y búsqueda de vehículos de carabineros en medio de una investigación conjunta con la fiscalía que pretendían identificar a los integrantes de una organización criminal que operaba en la ciudad. El coronel de la prefectura de carabineros en Valdivia, Juan González, detalló que allanaron 6 domicilios para ubicar a un grupo de sujetos que se dedicaban a asaltar e intimidar a conductores de vehículos, haciéndose pasar por pasajeros. Además, González precisó que en el operativo se incautó 1 kilo de marihuana que se encontró en uno de los inmuebles intervenidos. Sigue las reacciones por la luz verde a la extradición de la ex alcaldesa Karen Rojo desde los Países Bajos, donde llegó después de ser condenada a pena efectiva de 5 años de presidio por fraude al fisco y negociación incompatible. El subdirector de la Unidad de Cooperación Internacional y Extradiciones del Ministerio Público, Álvaro Hernández, manifestó que la extradición de Rojo es una buena noticia porque pone fin a un proceso extenso. En esa línea, el subdirector comentó que la condenada, exalcaldesa, vería reducida su pena en Chile al descontarse el periodo que estuvo recluida en Países Bajos. 8 de la mañana con exactamente 15 minutos. Noticias que revisamos en Punto 7.
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0: Y dímelo, dímelo, es por ti.
1: ¿Por qué tanto romántico?
0: Ya llegó. La música de Juanes, ahí estábamos con la canción Es por ti. Recordemos que ese tema de Juanes es del álbum Un día normal. Es un temazo, ¿ah? Si tú le pones atención a la letra, este tema expresa cómo la presencia de una persona especial es la fuente de felicidad y vitalidad. Y cuando esa persona no está, trae la desolación y tristeza. ¡Oh! Canciones para dedicar, Juanes, Es por ti. Próximo tema para el amor a las 10 de la mañana.
2: ¿Por qué tan poquito romántico?
0: No, si uno nomás, pues si es viernes, amiga. A las 10 más. Es por ti. Juliancito, dice por acá Romina, me estaban comentando sobre un choque por alcance. Esto en la salida norte, en el sentido norte a sur, frente al Botella. Qué manera de haber accidente hoy. Saludos, Romy, también para mis Alejandros. Vamos camino al colegio en este momento. Saludos, amiga.
3: Julián, cuidado a la gente que transita por aquí, por Los Poetas. El cráter que habían tapado ya está saliendo a flote, así que ojo, ojo con los eventos acá en Los Poetas.
0: Sí, porque ese no era un evento ni un hoyo, ese era un cráter. Eso es lo que pasa cuando se hace una regla así como por encimita y con el paso de los días, la semana, vuelve. Así que, ojo Los Poetas, ojo. Gracias por avisar, María Cristina.
4: Amigo, te quiero mucho. Bellos
0: días. ¡Ay, te quiero! También te quiero. Te quiero, amiga.
5: Hola, Julián. Hola, quiero enviar un saludo a mi señora esposa, Alejandra Kibumil. Estamos de aniversario de matrimonio y
0: ¿están de aniversario?
5: Cumplimos 29 años de matrimonio.
0: Bueno,
5: decirle a mi vida que te amo mucho, mi amor. Que realmente eres la vida de mi vida. Eso, Julián, gracias. Ojalá nos pudieras colocar una canción. Alexander Asha, te amo. Gracias, Julián. Chao, chao.
0: Te amo. Amigo, qué lindo lo que dices, qué lindas tus palabras y espero que ustedes, como pareja, cumplan muchos años más juntos. Linda pareja. ¡Que viva el amor!
6: Hola, Julián, envío un gran saludo para mi hijo Juan Parra. Hoy sale de vacaciones. Último día, hijo, vamos que se puede.
0: Juanito.
6: De parte de Juan Parra.
0: Buena, Juanito. Último día. Ya desde mañana a descansar.
7: Julián, accidente. Camino Sol. Temuco Sol, bajando por la curva de la antena. Se dio vuelta un camión, por si acaso.
0: Sí, nos reportaron ese accidente antes de la pausa. Ojo, sector Las Antenas. Accidente. Ojito.
8: Hola, Juliancito. Buen día.
0: Buen día.
8: Uy, qué manera ver accidentes hoy día, sí. Julián. Mucho. ¿Y sabes para qué pasa eso? Porque la mayoría de todos los gorriados que andan manejando se levantan justo a la hora para irse al trabajo o bajar a los niños al colegio. Levántense más temprano, mangas de gorriados.

0: y así planifican bien su mañana y no andan corriendo y jodiéndole la vida a los demás.
1: Claro, porque como dice el amigo, cuando hay accidentes, no es que choque solamente la persona que venía como loco, no. Muchas veces involucran en el accidente a otras personas que no tenían nada que ver, pues, amigo, con el accidente. Y ahí es cuando da rabia. Planifiquen el viaje. El hombre está enojado, ¿viste? Ya le echaban a perder la mañana al hombre. Enojado, el pobre hombre.
2: Oye, Julián, ¿de qué cárcel está llamando ese hombre? ¿Colina 1? ¿Colina 2? ¿Colina 3?
1: No, si está enojado nomás el amigo. Sí.
3: Oye, Juliancito, yo conozco unos gorriados, pero no tienen auto.
1: Ah, ya. Sí, también lo ubico. También lo ubico. 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
4: ¿Cómo estás? Hoy paso a dejarte saluditos de camino a casa a descansar. Ya, que tengas un bello día. Nos vemos. Besitos, soy un 7.
1: Cinti Alice, qué rico saludarte, amiga mía. Abracito para Cinti Alice.
5: Julián, buenos días. Oye, dile a ese auditor que dice que los gorriados salen tarde a dejar a los hijos al colegio, que por eso chocan. Parece que hace el gorrión, parece que ya le pasó ya que cuando iba a dejar el cabrón chico, se le pintaban las patas.
1: Buenos días.
6: Aviso importante, micro en pane, antes de llegar al Botellas, por la pista lenta.
1: Ojo ahí, ojo.
7: Hoy, Juliancito, se me olvidó saludar a mi esposa, que mañana sábado cumplimos 13 años juntitos. Desearle que tenga un lindo día, un hermoso día. Muchos besos, abrazos a mi esposa Milena, que está en su trabajo escuchándote. Decirle que la amo, la adoro. Que gracias por estos hermosos años, por estos hermosos hijos. Lo más lindo que Dios me ha dado, más cuando nos casamos por la iglesia, fue lo más hermoso. 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
1: Para la gente que dice, no, si el amor ya no existe. Toma, cachito. ¿Viste qué lindo el amor o no? Bien, amigos, celebren hoy el aniversario y qué lindas tus palabras, amigo.
2: Ahí hay un buen hombre, un buen Macabeo.
1: Claro, con el...
3: Macabeo. Mira qué tanto amor.
1: Pero si el amor existe, pues, amigo. Claro, como a ustedes les va mal, creen que no existe, pero si existe el amor.

Ya son las 8:32. Estábamos con Zion y la música de Eddie D con su Amor de Pobre. Y nos vamos a la pausa comercial. Oye, pasó algo raro. Resulta que Matatán y varias personas han enviado saludos románticos, saludos para sus parejas, aniversario. Ya, pero muchos hombres reaccionaron al saludo de Matatán, que mi amor, te amo, mi princesa, mi vida. ¡Escuchen! ¡Oye, escuchen!

0: Porque cada vez que alguien enamorado se reporta, los hombres se burlan.
1: Ahí salió el más gorreado.
2: ¡Calzoneado!
3: No, este es macabeo. Va con la mujer al lado, por eso está mandando ese mensaje.
4: Alguna cagada se pegó ese.
5: Oye, Julián, ¿quién va a arreglar ese pantalón, hombre? Que quiere arreglarla ahora.
6: Oye, Juan, mentiroso, Julián. Igual que vos.
5: Para mí es que el hombre que caga se mandó, por eso que está así, pues haciendo la pata.
7: ¡Qué embarradita se mandó el amigo! ¡Qué manera de tirar piropos para blanquear, oye!
0: Bueno, son parte nomás de los comentarios, que tengo mucho acá. Pero me gustaría preguntar a las mujeres. ¿Alguna mujer, qué opinan ustedes, chiquillas, que cada vez que algún hombre enamorado se reporta, los otros hombres, en vez de decir como, buena compañero, buena, lo molestan? Porque aquí las mujeres nunca se burlan del amor, pero ustedes sí.
8: Hoy dice Caracol, babea, hoy tiene la guata toda pelada.
0: Amigo Matatán, ¿le quiere responder a estos haters?
2: Déjense de ser machista, tonto. Si son machistas, nunca los van a querer. ¡Pavo!
0: Por eso lo gorrean, porque son machistas, dice Matatán.
2: ¡Compañero calzoneado! ¡Mira que yo voy sola de las mismas, hijo!
5: No, ese quiere permiso para el fin de semana, salir con los amigos. Pues.
9: No, felicitaciones al compadre. Y lo que tiran mala onda, están a puro Vladimir.
0: Ya, por fin las mujeres, están llegando las mujeres, a ver.
10: Hola, Juli, ¿cómo estás? Oye, lo que pasa es que cuando un hombre hace eso...
0: Ay, se cortó el mensaje. Espere. Cuando un hombre hace eso, ¿qué pasó?
10: ¿Cómo estás? Oye, lo que pasa es que cuando un hombre hace eso... Que penca en su casa, po. Y siempre critica al otro que lo está haciendo bien.
11: Hola, Juliancito, ¿cómo estás? Mira, yo creo que esos que hablan es de puro envidioso. Como son tan machistas y tan fome, nadie los pesca, entonces están hablando de picado. Mi humilde opinión.
0: Muy bien, más mujeres por acá.
12: Dejen de burlarse del hombre que está enamorado. A ellos no le mandan ningún saludito, por eso están picados. Nadie los quiere a ellos.
0: Más mujeres.
13: Los que tiran mala onda simplemente es gente que en su casa no es feliz, que está ahí seguramente por costumbre, no como el amigo ahí que hace una declaración hermosa porque seguramente tiene a la mujer perfecta a su lado y se complementan totalmente. Así que a los otros, solamente miren, nada más.
0: Cuando hablo con las mujeres, siento que hay una madurez. Cuando hablo con algún hombre, siento que estoy en pre-kinder.
14: ¡Evoluciones, pues, cabrón! Oye, esos chiquillos, ni la mamá les dio amor, yo creo, porque por algo son tan pesados. El hombre que ama y valora, se lo demuestra a su mujer en todos lados, ¿no? Están enojados, están picados.
0: Ya, amigo, usted que estaba molestando, ¿entendió el mensaje de las mujeres o no?
1: ¡Mujer perfecta! ¡Oh, la mentira más grande!
0: No, oye, están todos... Chiquillos, ¿ustedes qué le hizo tanto daño? ¿Por qué son así? ¿No quieren nada con el amor?
5: Y ya, la madura.
0: A mí que la mujer le dijo, si no me mandáis saludos en la radio, no te perdono.
14: De seguro eso es que mandan audio y ya se casaron 2-3 veces.
15: Esa no es la mujer, es la amante.
0: Ya, vamos a ir a la pausa, veo que no hay madurez de parte de los hombres. ¿Para qué seguir? ¿Para qué insistir? Pues. Vamos a la pausa comercial, regresamos de inmediato, ¿ok?
9: Mejor solo que andar de la jeta.
13: Los hombres son como Argentina, les gusta que los odien.
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0: Rico escuchando la radio.
1: Oye, Julián, me bajé 5 minutos a dejar a mi hija al jardín y me perdí el chisme. ¿Qué pasó hoy día? ¿Qué pasó? ¿Por qué estamos peleando hoy día?
2: Ya les cuento la vuelta porque me voy a ir a la pausa, pero estaba buena la conversa.
3: Un camión volcado hacia la derecha de Lautaro hacia Temuco, como a la altura de Aranco, por si acaso.
2: Uy, precaución. Gracias por avisar, amiga. Precaución.
4: Oye, Matatán, te aprendió a ti. Quiere quedar bien con todas las mujeres.
2: Ok, vamos a la pausa comercial. Regresamos.
5: Sí,
2: en caso con usted.
5: Sé que estás entretenido. Vamos y volvemos. Aquí, en la radio.
2: Con razón, el Sandu los bloquea.
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0: Exactamente las 8:51, lo que estábamos revisando, la música de Elvis Crespo con su Luna Llena, y también estábamos revisando lo último, lo nuevecito de esta semana, con La Milla y también con el Gonza, la canción Otro Día Sin Ti. Nos va quedando poquito de programa, ¿eh? Amigo, buen día.
1: Me da risa, Julián. Todos los que hablan y dicen, ah, qué mangoneado, qué macabeo y todo, son los que después llegan a la casa y andan lavando la losa, haciendo aseo. Oye, que viva el amor, nomás, que viva el amor. Es lindo sentir cositas.
0: Cierto.
1: Y el que diga que no, que lance la primera piedra nomás.
0: ¿Sí o no? Oiga, qué lindo sentir mariposita en la guatita, todas esas cosas bonitas. Para lo anti-amor, tienen que experimentarlo. Es algo muy lindo. Gracias, amigo, por comentar.
2: Un saludo para los chiquillos del grupo de WhatsApp de Uber TC.
0: Buenas, chiquillos. Acá, saludos. Saludos.
3: Julián, di Tauro, porfa. ¿Cómo va a estar Tauro hoy? Mi guachi, quiero saber, me intriga.
0: Ah, ¿quieres saber tu signo, Tauro? A ver, dame un segundito. Tauro. Aquí está Tauro. Dice, amor, invita a tu pareja a disfrutar de una velada. El amor te puede llevar a alturas maravillosas. Trabajo. Date tiempo para reflexionar, no tomes decisiones apresuradas, así podrás ser dueño de tus actos con absoluta tranquilidad. Bueno, en resumen, amigo, invita a su pareja a un lugar bonito. Gaste plata, invierta en la relación, amigo. Invierta, invierta. Saludos. Hablando de amor, dice por acá, hola Julián, nuestra amiga Connie. Hola Connie, quiero saludar a mi pareja, Juan Sobarzo, en su gran día. Es su cumpleaños, por lo cual quiero decir que es un gran hombre, que lo ha logrado todo gracias a su esfuerzo. Y eso es lo que más amo de él, su perseverancia. Espero que sean muchos años más y poder estar a su lado hasta viejito. ¡Oh, oh, oh! ¡Qué lindo! De parte de Connie para Juan Sobarzo, un feliz cumpleaños, Juanito. Y espero que este día sea mágico para ti junto a tu amor.

0: Ahí está. Felicidades.
1: Viste, Julián, la Connie te cambió por Juan.
0: No, no, no, no, es otra Connie, amigo. Otra Connie. Hola, buenos días.
2: Gracias.

0: De Matatán. Muy, muy bien lo que hace.
1: Sí.
0: Adorar a su esposa.
1: Sí, Matatán, la hace de oro. Bien, Matatán, bonito saludo que enviaste hace algún rato. Vamos a las menciones. Oye, demasiado accidente hoy. Bueno, hacemos el llamado nuevamente a que manejen con precaución. Bueno, para que terminemos el programa tranquilos. Pu. Tanto accidente hoy día.
2: Creo que todos los vehículos accidentados y los empanes son mujeres conductoras.
1: Ya, pero amigo, queremos terminar el programa tranquilo. Pu. Viste que ahora te van a responder las chiquillas, te van a mandar al infierno. Bueno, chiquillas, por si acaso, el que comentó eso se llama Celta. ¿Qué dijo eso?
2: Creo que todos los vehículos accidentados y los empanes son mujeres conductoras.
1: Yo aquí me lavo las manos. No sea así, amigo, mire que las chiquillas manejan bien, manejan muy bien las chiquillas. Oye, vamos con las menciones. 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La página mct.cl. ¿Algunos mensajitos random por acá? A ver.
3: Por favor, a ver de quién viene ese comentario. Hay que mirar de quién viene nomás.
1: Las chiquillas ahí se enojaron con el amigo Celta. ¿Cómo le va, Bernie?
4: Hola, Juli. Oye, ese que habló ahí, él no tiene mujer, no tiene mamá, no tiene hermana, sobrina. ¿Qué se refiere de esa forma a las mujeres? Siempre los peores accidentes han sido por hombres.
1: Yo te dije, Celta, que te iban a responder. Te dije.
5: Hola, Julián. Oye, dile a esa persona que está hablando sobre las mujeres, dile que nosotros manejamos mejor que ellos mismos, que ustedes mismos. Porque ustedes, los hombres, viven chocando. En cambio, las mujeres, es muy raro que choquen hoy en día. Dile a ese pajarón que no hable mal de las mujeres. Nosotros manejamos mejor que ellos, que ustedes mismos.
1: Gracias, Celta. Yo quería terminar el programa así como piola y por tu comentario. Estamos mal.
6: Gorriado, amargado.
1: Gracias, Celta, por tu comentario.
5: Oye, Juliancito, las mujeres, yo encuentro que manejan súper bien y no se andan sacando los mocos en los semáforos como los hombres. Ay, que son cochinos algunos.
1: Gracias, Celta, por tu comentario. Dejarme la patada en el programa.
7: Puta, me dejé dejar un pedido y me perdí la otra polémica.
6: ¿Qué pasa ahora?
1: Gracias, Celta. Gracias por...

0: gracia.
1: Pucha, que fome ser el amigo porque debe vivir lleno de frustraciones. Por eso su vida es así y tira, como quien dice, popó para el resto. Eso.
2: Sí. Gracias, Celta, por tu comentario. Queríamos terminar el programa con buenos deseos, lindo fin de semana, pero...
1: Pucha, que fome ser el...
2: Gracias, Celta, gracias.
3: Hasta ahí llegó el amor, po. Todo por Celta.
2: Gracias, Celta.
4: No, amiga, no tiene. Él es condón roto.
5: Ahí estamos mal, por Celta. Las mujeres no chocan. Hacen taco.
2: ¡Ya, hombre, ya! ¡Córtala! Celta, ¿quiere decir algo? No, eliminó el mensaje Celta, se dio cuenta que la embarró. Bueno, últimos mensajes y también datos, porque Farmacia San Martín tiene promociones en medicamentos todos los días. 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Ya, mi gente, que tengan una linda, maravillosa mañana. Se me cuidan. Un lindo fin de semana también. Yo vuelvo a la 1 de la tarde con el bloque de avisos. Saludos para mis coleguitas de Valdivia, que ya vienen con programación local. Y también en Temuco la cosa continúa con muchas sorpresas. Ya, gracias, pues, Celta, gracias.
3: Ya no mando más mensajes, mejor.
2: Te la embarrado. Ya, ¿con quién nos vamos, mi gente? Ah, perfecto, nos vamos con Fade. Despedimos el programa deseando un lindo fin de semana para todos y todas.
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4: 9 de la mañana con 11. 9 de la mañana con 11, un viernes. 9 de la mañana con 11, un viernes. 9 de la mañana con 11. 9 de la mañana con 11. 9 de la mañana con 11, dígalo. 9 de la mañana con 11, dígalo. 9 de la mañana con 11, dígalo. 9 de la mañana con 11. Hola, hola, querubín. Hola, hola, querubín. Hola, hola, querubín. Hola, hola, querubín. ¿Qué pasó ahora, don Sandu? ¿Qué pasó ahora? Sí, hoy día estoy realmente hecho más ojera que persona. Le pido honestamente muchas disculpas a nuestros auditores que posiblemente estén viendo en este momento la transmisión. Ahí estamos tratando de colocar la otra camarita que tenemos ahora desde el aire, ¿cierto? Desde arriba. Voy a tratar de girarla aquí. A ver, estamos transmitiendo por TikTok ya, muchachos, de tempranita al tiro partimos. No importa la cara, no importa el lugar, no importa el día, no. Estamos ahí, muchachos, estamos transmitiendo ya por TikTok ahí para que puedan ver. El día de hoy tenemos cámara aérea para que podamos mostrar lo que está pasando en el locutorio. Desde otra toma, desde la parte aérea. No sé si se pega o no, ahí me pueden comentar en las redes sociales a través de el WhatsApp. Sí, está bien pegada la cámara, ¿qué quiere que le diga? Sí, está harto pegada. Ahí sí, ¿eh? A ver, sí, la mano está bastante desfasada. Vamos a ver qué pasa con esa camarita. Pero ahí estábamos en este momento transmitiendo para toda nuestra querida, hermosa y bella comunidad que está a través de TikTok. Viéndonos en @.7temuco, ¿eh? Y usted por ahí, dígalo.
6: 9 de la mañana con 11.

0: 9 de la mañana con 11.
1: Oye, Sandu, ahora con la cámara aérea ya no te voy a poder rascar nada.
2: No. No, esa cámara realmente es un poco, honestamente, es un poco invasiva. Es más, me percaté que mis colegas la desenchufaron. Claro, aquí es una cámara demasiado invasiva. Yo creo que vamos a tener que trabajar con esa camarita allá arriba. Vamos a ver qué va a pasar. Y está, aparte que está a punto de caerse ya, porque se me olvidó que tenía que dejarla enganchada en algo y la dejé colgando allá arriba nomás. Y me doy cuenta que está un poquito peligrosa ahí. Pero vamos a estar revisando el tema de la cámara aérea para claro, nuestra cámara dron. Sí, y está bien pegada la transmisión en sí. No sé si ustedes nos ven bien a través de del WhatsApp, o sea, perdón, a través de TikTok, o están bien pegados a esto, no sé. Lo vamos a revisar en breve porque hay bastante lentitud en eso. 9 de la mañana con 11 por acá. Dígalo.
3: 9 de la mañana con 12.
2: Ya estamos recién arrancando este Por Fin Es Viernes. Por fin es viernes, señores y señores. Por fin llegamos al fin de semana. Y tenemos que partir con nuestros mini bloques para saludar a todos ustedes que están en compañía con nosotros. 9 de la mañana con 11.
3: ¿Esa camarita la vende la tía Liz Santo? ¿O no?
2: No. Esta es una de las camaritas que tenemos. Bueno, hay que decirlo que hay que actualizar un poco las camaritas. Están bien desactualizadas, pero estamos viendo. Estamos partiendo recién. Estamos ahí conectándonos con ustedes a través de TikTok. ¿Eh? 9 de la mañana con 11.
4: Hola. Buenos días, mi morenazo hermoso. Corazón ajeno. Que tengan un excelente programa. Yo camino a Gorosbea con... ¡Ay! Da miedito esta rutita, pero voy tranquila.
2: Ya, pues saludito a nuestra queridísima también a la Berni, que está en sintonía de la radio. Nuestros amigos de TikTok me dicen si está desfasada la imagen con la voz, porque parece que así es, ¿eh? Está bien pegada la cámara y no entiendo por qué. Así que vamos a tener que reiniciar probablemente la transmisión. No sé qué habrá pasado estas últimas horas, ¿eh? Quizás se metieron acá, le metieron un virus, como diría mi mamá, le metieron un virus al computador. Algo pasa por ahí. Pero bueno, saludos a los que están conectados. Yo me voy a revisar esos mensajes a través de TikTok. Por ahora, comenzamos el matiné con los mini bloques, partiendo con Aviso de Utilidad Pública. Sí, vamos a reiniciar el TikTok porque está bien pegada la cuestión. Vamos a tener que reiniciar el computador en sí, wey. Permiso, chiquillos, ya tenéis que pausar la cuestión y vamos a reiniciarlo, porque está más pegado que... Ya, vamos a reiniciar esto. Comenzamos revisando entonces, partimos con Aviso de Utilidad Pública. Recuerde que usted puede enviar el suyo a través de las redes sociales y comentarnos si es que encontró, pilló, quiere dar a conocer algo en sí. Sobre todo acá, amigos, me solicitan ayuda. Se busca una perrita extraviada en el sector Santa Rosa. Se perdió este perrito. ¿Cómo se reinicia un Mac? No sé cómo funcionan los Mac. Yo siempre fui del Windows. Del Windolf. Diría el flightiano del Windolf. ¿Cómo se reinicia un Mac? Nunca he tenido un Mac. No. Un Max, cáchate, le agregué la S. Nunca he tenido una Mac. Entonces, este computador es del jefe. Él ocupa puro Mac nomás. ¿Cómo se reinicia esta cosa? ¿Alguien sabe cómo se reinicia un Mac, amigos? No. A ver, por acá arriba, a ver, déjame pinchar acá. Escritorio, acá arriba, no, acá. No tengo de diablo idea, se reinicia el Mac. Bueno, vamos a tener que apretar el botón a la antigua nomás. Apretar el botón a apagar. Bueno, como les contaba, se perdió una perrita en el sector Santa Rosa. Responde al nombre de Atenea. Es una Doberman color cafecito. Chiquitita, está perdida, chiquitita. Mira, chiquitita recién. Debe tener unos 4 o 5 meses. El teléfono de contacto lo tengo acá. Si alguien si alguien encontró esta perrita, una Doberman cafecita, ¿cierto? Responde al nombre de Atenea. Tengo el número acá de contacto por si acaso, ¿ah? Aviso de Utilidad Pública. Se encontró un carnet de identidad a nombre de Jaira Martina Becerra Andrade. Se encontró un carnet a nombre de Jaira Martina Becerra Andrade. Si alguien la conoce, por favor, tengo el número de teléfono de la persona que encontró el carnet de identidad. Jaira Martina Becerra Andrade, ¿cierto? Aviso de Utilidad Pública. Se perdió un minín igual. Se perdió un minín igual. Dice por acá, chiquillos, del sector La Unión Amanecer, ¿cierto? En Temuco, ayer en la noche se perdió mi gatita. Ella es una gatita cálico de 9 meses. Es muy asustadiza. Cualquier ruido, como que se esconde. Entonces tiene que andar a lo mejor bien asustada la chiquilla. Y es de color, bueno, es como el mix de colores entre blanco, rubio y negrito, ¿cierto? Se llama Lucy. Se extravió en el sector Unión Amanecer entre las calles Mantua y Avenida Italia. Si alguien la ve, es bastante cariñosa, pero es bien asustadiza. Aviso de Utilidad Pública.
5: Llegó la temperatura, vamos a entregar. 1.7 de la 10 se escuchará.
2: Y yo, ¡Oh, hay calor! A esta hora de la mañana tenemos exactamente una temperatura de 10 grados. La máxima va a llegar hasta los 12 grados. Se espera que hoy día también tengamos precipitaciones, al menos lloviznas, durante el resto de la jornada. ¿Cómo se reinicia un Mac? ¿Dónde aparece? ¿Dónde sale el botón acá, reiniciar? ¿Por qué, los Mac no lo hacen más sencillo? Colocan un botón que se llame reiniciar nomás. Hoy reconocemos a San Elías. San Elías. Pero don Sandu, ¿quién fue San Elías? Bueno, les cuento que San Elías en la tradición cristiana fue uno de los profetas más importantes del Antiguo Testamento. Vivió aproximadamente en el siglo 9 a.C. y durante el reinado del rey Acab en el antiguo reino de Israel. Su misión principal fue defender la fe en Dios frente a la idolatría promovida por el mismo rey, ¿cierto? Y la reina Jezabel, quienes impulsaban el culto al dios Baal. ¿Qué hizo San Elías finalmente? Anunció una gran sequía como castigo por el abandono de Dios. La sequía duró varios años, ¿eh? Él anunció. Durante ese tiempo, según la Biblia, unos cuervos le llevaban pan y carne. ¡Ah, este era medio! Comerían este medio brujo. Más tarde fue acogido por una viuda de Sarepta, donde realizó el milagro de que la harina y el aceite nunca se agotaran durante la hambruna, ¿cachate? También resucitó al hijo de esa viuda. En uno de los episodios más conocidos de su vida, ocurrió durante el Monte Carmelo. Ahí desafió a 450 profetas de Baal para demostrar quién era el verdadero Dios. Cáchate, ah, oye, sí. Vengan todos. Ahí salió el amigo Elías. Vengan todos, denle cara, bo. Denle cara, soy solo, ustedes son 450. Respecto al nombre Elías, el origen es de origen hebreo, cuyo significado etimológico puede interpretarse como Dios es Jehová. Importante mencionar que a este apelativo respondía el más grande profeta que comentábamos recién. Entre una infinidad de personajes también que tenían el nombre Elías, como por ejemplo don Elías Figueroa. La personalidad de los Elías es de una naturaleza soñadora y poco realista. Elías procura ocultar sus verdaderos sentimientos tras un velo de seriedad y discreción. Posee una personalidad sincera, apacible y gusta de los estudios religiosos. Es un amigo muy fiel y leal. Los colores de él son el rojo y el violeta. Y también dice que anda siempre con una bolsita de tabaco como amuleto, ¿eh? Por lo que, ¿usted conoce algún Elías? ¡Salúdelo, abrácelo y cante con nosotros!
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2: Elías, ¿cómo se ríe en hamaco?
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2: Acá está el botoncito, está la manzanita que está acá arriba. Aquí está, dice, a ver. Acerca, reiniciar, aquí está, por reiniciar equipo, ahí está. Sí, cierra todo, ya, estamos reiniciando. Por lo que tenemos que saludar a una profesión como de costumbre, por lo que usted puede saludar a todo el trabajo que se le ocurra, a todo el trabajo que pase por su mente, menos a... Asesores de hogar, maestro de construcción, feriantes, camioneros, carabineros municipales, carniceros, software, chofer de aplicación, movilistas, panteoneros, dama de rojo, agricultor, limpia vidrio, productor de eventos y antes jornaleros, asistente de furgón, guardabosques, circenses, cariñosas, ovejero, operario de maquinaria pesada, reciclador, recolector de basura, DJ, locutor radial, locutor comercial, veterinario, locomoción mayor, pintor de brocha gorda, ingenieros nucleares, garzones, manicuristas. ¿En qué momento dijimos ingenieros nucleares? Garzones, manicuristas, carpinteros, conserje, stand, profesores diferenciales, manipular alimentos, costureras, geriatras, bodigueros, baristas. ¿Quién diablo me está llamando a esta hora de la mañana? Por favor, no me interrumpan. Profesiones importantes: costurera, geriata, bodeguero, barista, capitán de la menor o mayor, timón de lancha, podólogo, desabollador, repartidor de gas, minero, atención al cliente, operador de TV cable, ilustrador de zapatos, chofer, locomoción menor, fonodiólogo, trabajador de funcionario, vulcanizador, técnico de celulares, prevencionista, riego, torneadores, gafiter, sepulturero, churreros, arrieros, marketing, control de plagas, corredor de propiedad, instrumentista, fotógrafo, maquinista de trenes, dueño de negocio de barrio, cesantes, corpóreos, tejedoras, digitadores, vendedores de terreno, operadores de baja corriente, llorona, futbolista, ceramistas, tenistas, talabarteros, chinchineros, contadores y limpiadores de pérez, que ahí ellos ya los hemos saludado. ¿Quién diablos está llamando? Tengo buen ringtone. Ay, sí, perdón. Le pido disculpas, chiquillos, por el timpaz, pero la gente llama hasta ahora. Por lo tanto, ¿a quién vamos a... Parece que apagué el computador al final. Sí, parece que lo apagué y no lo reinicié. Por lo que, ¿a quién vamos a saludar el día de hoy? Hoy el día disperso, hoy día.

0: quién vamos a saludar el día de hoy. Hoy reconocemos a...
1: a los fraguadores, los que fraguan la cerámica.
0: Ya, ellos ya lo hemos saludado, sí, lo saludamos ya. ¿A quién?
2: Podólogos, Sandus, podólogos.
0: ¡A los podólogos! ¡Ya! Señores y señores, hoy reconocemos a todas las podólogas y podólogos, ¿cierto?, de nuestro país, que tienen una labor fundamental en nuestros piececitos. Así es, el podólogo es un profesional de la salud en la prevención, diagnóstico y tratamiento de enfermedades, lesiones, alteraciones que afectan a los pies. Incluso con los pies uno puede saber muchas cosas con la planta del pie, los tobillos y las extremidades inferiores. Su labor va mucho más allá del cuidado estético, aparte de hacerle limpieza en el talón. También incluyen tratamientos clínicos de diversas afecciones, ya sea en la piel, las uñas, la biomecánica de la pisada, entre otras cosas. Ellos son los podólogos y hoy día los reconocemos, los saludamos y le damos un aplauso. Y con ellos le damos la bienvenida al matiné. ¿Sí? ¿Ya los saludamos? ¿Cómo que los saludamos ya, eh? Asesor hogar, maestro camino, el conocido, el primer chino, el panterio, el domador rojo, carnicero, productor de eventos, ciencias cariñoso, ovejero, veterinario, podólogos, sí, ya los hemos saludado. ¿Sabe qué? Puede ser porque ando con sueño. Puede ser porque ando con sueño, dormí poco, dormí 3 horas nomás, entonces ya apartamos el programa. ¿Sabes qué? Es que tengo sueño. Qué bueno que están atentos, sí, ¿eh?
3: Cuidadores de auto.
0: Estaba bueno, es igual. Estaba bueno, vamos a cambiarlo después ya.
1: ¿Cómo lo voy a

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2: 9 de la mañana con 11.
3: ¡Qué buena, morenito hermoso! Oye, te paso un dato así en la amistad. No hablís de amor ni de accidentes de tránsito.
2: Ya, ¿qué
3: pasó? En el programa anterior llegó la patada.
2: 9 de la mañana con 13 y el programa más 13. Sí, así estamos viendo, ¿eh? Ya, ahí logramos conectar las camaritas en TikTok nuevamente después de un caótico reinicio de Mac, porque no cacho mucho estas Macs.
4: Hola, ¿cómo están?

0: muchachito, oye, ¿qué pasó con los carabineros, el Ministerio de Transporte, inspectores municipales? ¿Por qué le tuvieron miedo al agua? Que no se ve nadie, pero nadie en las calles.
1: No anda nadie.
0: Fiscalizando, haciendo la peguita.
1: Bueno, ya saldrá.
2: ¿No? Oye, Randu, ah, esa chica tiene que demandar a tus papás. ¿Cómo le pones Jaira, loco?
3: Sandu, el Marruecos quedó abajo.
1: Oye, sí, lamentablemente.
3: Pero del Mundial, sí.
1: Claro, efectivamente. El Marruecos quedó abajo porque perdió lamentablemente frente a Francia, quedó eliminado lamentablemente de Marruecos.
4: A todos los operadores de la fábrica de la coca.
5: Hola, hola, buenos días. Put 7 por aquí. Obras, bravo. Un saludo. Buena, yo creo buena, que buena, esto buena. Muchos no lo ubican, pero sí ya trabajan mucho. Los trazadores y los alarifes.
1: Mira.
5: Un saludo para ellos.
1: Saludito.
6: Puta, menos mal pediste que era sin repetir. Yo no sé para qué te mandé el medio otra vez. Vengo repitiendo las profesiones y al final saludan a los mismos otra vez.
1: Sí, lo siento, amigo. Se me fue, amigo.
7: Se adelantó el romántico de las 10. Igual, está lindo.
1: Saludito. Sí, no sé qué pasó. Que alguien me metió. En la pauta salía esta canción. Yo no sé si no le avisaron al programador que hoy día es viernes. Pero bueno, saludos.
8: Buenas, Sandu. Oye, voy viajando de Temuco a Angol por la ruta 5. Y en dirección Lautaro, Temuco.
1: Ya, ¿qué
8: por
1: pasó?
8: La altura de Pía del Bumba, menos. Había un camión. Ni siquiera en la verma. En la zanja. Daba vuelta. Y está cerrada la pista derecha.
1: Ya, pues,
8: para que tengan precaución los chicos que vayan para Temuco. Muchos ojitos, chicos, cuidado, porque está muy resbaloso.
1: Sí, precaución.
8: Precaución para que lleguemos todos bien a nuestras casitas.
1: Eso, mi rey, muy bien.
8: Así que eso, amigo Sandu.
1: Saludos.
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10: Hola, tío Sandu, ¿cómo estás?
1: Hola.
10: Oiga, tío Sandu, mire, coloque Erling Haaland en Google. ¿Por qué salen festejando los vikingos? ¿Será que Google sabe cositas?
1: Ah, no. Ayer Erling Haaland anunció en redes sociales que Google le había entregado una especie como, bueno, su portada. Google siempre va cambiando las portadas y en este caso, bueno, usted sabe que Erling Haaland es como el viral actualmente. Entonces Google aprovechó a sacarle partido a eso y claramente lo pusieron ahí como de portada. Tiene un nombre ese cuando le cambian el Noodle, creo que se llama la mascota de Google cuando le cambian el nombre.
11: Bueno, estamos. Tienen que tirar unos tablets por hora o para qué uno por hora.
1: Ahí estaba el lento y realmente la canción es bien fuerte, la de Sebastián Yatra, pero lo escuchamos. Luego me voy a ir a TikTok para ir revisando los saludos que tenemos ahí en la plataforma. Síganos en TikTok, @.siretemuco. Ya estaremos luego saludando solamente a nuestros amigos en TikTok. Y no se olvide darle like a la pantalla que tenemos 1400 likes. Hoy día tenemos que superar los 34.000 de ayer. Vamos a ver si logramos la meta. 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Ya, me voy a ir a la pausa comercial, muchachos. A la vuelta, seguimos revisando WhatsApp, videos que nos envían nuestros auditores, mensajes a través de TikTok para que pueda conectarse a nuestra transmisión en vivo por ahí hasta las 10:30. Y por supuesto la buena onda de Punto 7. Pausa cortita, volvemos.

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6: Ya tenemos primer semifinalista, cabros. Francia derrotó 2-0 a Marruecos y sacó pasajes a las semifinales del Mundial 2026. El gran protagonista volvió a ser Kylian Mbappé. El delantero francés abrió la cuenta en el segundo tiempo, aunque previamente había fallado un penal que fue atajado por Bono. Lejos de venirse abajo, siguió buscando y terminó marcando un gol que encaminó la clasificación. Minutos más tarde, Ousmane Dembélé sentenció el partido con el 2-0 definitivo. Con este resultado, Francia vuelve a meterse entre los cuartos mejores del mundo a la espera del ganador entre España y Bélgica para conocer a su próximo rival. Mbappé falló, pero los cracks siempre tienen una segunda oportunidad y cuando la tuvo, no perdonó.
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Ya estamos de regreso, exactamente las 9:46. 9:46. Me voy a ir en minutos a el... En este caso, al TikTok, para que puedan ahí conectarse con nosotros, mandar saluditos y todo lo demás a través de las redes. Vamos a ir leyendo en breve, ¿ah? 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Ya, ¿qué pasó? Se cayó el TikTok de nuevo. Sí, hemos tenido algunos problemitas con los computadores el día de hoy, pero vamos a revisarlo en breve para ir revisando más detalles y poder leer sus saludos en minutos. Así que a través de nuestra cuenta, @.7temuco, usted nos puede dejar sus mensajes, sus saludos, y luego estaremos revisando aquello, ¿cierto? Y a través del 45-259-2210. Se mantiene entonces la temperatura, 10 grados hasta ahora, se mantiene lloviendo. Vamos a conectar acá nuevamente para poder revisar los saluditos de nuestros amigos. Mientras nos quedamos con Rakimi Kenwai, es el Down.

0: 9 de la mañana, 56 minutos. 9 con 56 minutos a esta hora del matiné, por supuesto. 4 nos separan de las 10. Ya se viene el boletín informativo de noticias. Sí, hoy día no hay caso con el... Hoy día no hay caso. Ahí se despegó, ¿no? Sí, ahí parece que se despegó el TikTok. Para revisar en breve los saludos por TikTok, para que vaya en @.7temuco y pueda dejar sus mensajes ahí. Mientras, yo le quiero contar que aquí nos comparten una fotografía, una auditora. No sé si va a mandar el audio. Sí, mandó el audio. Ahí está. Un camión que muestra acá que al parecer algo va pasando con ese camión. A ver, cuéntame, mira, ¿qué pacho?
1: Buena, Sandu. Oye, te mando la foto del camión escudo de la patente y
0: ¿qué sale. ¿Qué pasó?
1: No sé, ojalá que haya escuchando la radio.
0: ¿Por qué?
1: El chofer está tomando la mercadería ahí. Viene ahí cambiándose de pista toda Balmaceda. No señaliza. Más encima.
0: Llegue ese cambio nomás.
1: No tiene retrovisores, que llegue y se tira nomás. Porque el camión es grande. ¿O qué es, pajarito de Dios? ¿A dónde le regalaron la licencia para ir a postular?
0: Ahí está nuestro amigo que nos, bueno, estaba comentando que al parecer hay un camión ahí de una empresa que al parecer está teniendo algunos problemas en el camino, ¿cierto? Y está ahí algo dificultando y poniendo en peligro quizás a los otros que están ahí en el tránsito. La Carmen también tiene un saludito por acá, ¿o no?
2: Hola, Sandu. Espero estés muy bien. Oiga, anoche fue ese accidente del camión, como a la 1 de la madrugada. Derrapó, me creo que se dice, volcó en la curva ahí. Así es que tengan precaución. El agüita, pues, conductores profesionales no miden eso y corren con cargas, pero extraordinarias. Así que eso, precaución, chiquillo.
0: Ya, pues saluditos a nuestra amiga y también que nos comentaba sobre la situación anterior que reportaban nuestros auditores. 45-259-2210, ahí está, para reportar por qué. Me voy derechamente al caso de la TikTok, ¿no? ¿No? Quedan 2 minutos para las 10 de la mañana. A la vuelta estaremos revisando el boletín informativo. También tenemos despacho durante la mañana para comentar acerca de... Julián Gutiérrez va a estar en terreno, ¿cierto? Ahí para comentarnos sobre una actividad que se está efectuando el día de hoy. A través de TikTok me conecto en minutos. A la vuelta de pausa me voy derechamente a TikTok para que usted ingrese en @.7temuco. Y ahora tenemos una dinámica donde usted puede participar interactivamente con nosotros. Ahí conversamos en interna, ¿cierto? Podemos hablar con ustedes directamente ahora. Así que ahí podemos conversar por interno o fuera del aire, ¿eh? En ratito más me voy a conectar ahí para que podamos conversar por interno, echar la talla, contarnos algunas cosas en de la vida, etcétera. Ahí en @.7temuco, en minutos me voy. Después de las noticias, vamos a estar copuchenteando mientras escuchamos el lento de las 10 de la mañana. Para que podamos conversar un ratito por interno. Ya, yo le comenté ya nuestros consejos del día de hoy, así que me voy derechamente a quedar con los Vázquez, ¿o no? O con Ima. Con Ima nos quedamos mientras tanto. Para darle movimiento a este día viernes. Es el que fue de ti a la vuelta, boletín informativo de noticias.

0: Ponemos en pausa la música que más te gusta. En Punto 7, vamos y volvemos. 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
8: Vamos a las noticias, boletín informativo hasta ahora, son exactamente las 10 de la mañana con 6 minutos. La alerta por precio de los combustibles y por qué no bajan a la misma velocidad que subieron. La respuesta está en que el precio que pagan los chilenos no depende únicamente del valor del barril del crudo. Lo que comenta el ministro Quirós. El sistema considera principalmente el precio internacional de las gasolinas y el diésel ya refinados, tomando como referencia el mercado de la costa del Golfo de Estados Unidos. A ello se agrega el tipo de cambio, los costos de transporte, los seguros y el funcionamiento del mecanismo de estabilización de precios y combustibles, conocido como el MEPCO. En este contexto, la ministra de Energía, Jimena Rincón, valoró la baja registrada esta semana, aunque advirtió que la incertidumbre internacional todavía sigue presente.
9: Nosotros traemos combustibles que requieren refinación, pero no es solo el precio del combustible o del diésel que traemos el que afecta, sino que también los precios de los seguros, del transporte, el tipo de cambio.
8: En la misma línea, el subsecretario de Hacienda, Juan Pablo Rodríguez, sostuvo que el Ejecutivo ha utilizado las herramientas que entrega el MEPCO para que la caída de los precios internacionales se refleje también en el mercado local.
10: Seguimos como gobierno monitoreando la situación internacional y esperamos que lo antes posible los precios vuelvan a ser los anteriores al conflicto.
8: De todas maneras, han surgido dudas respecto al rol de la Empresa Nacional del Petróleo, conocida como ENAP, la que se agudizaron tras las declaraciones del ministro de Hacienda, Jorge Quirós, quien señaló que cerca de la mitad de los combustibles que consume Chile provienen desde el exterior. En otras noticias, el gobierno rechaza primer indulto a abusador sexual y ahora enfrenta prisión por uniformados condenados. El gobierno del presidente José Antonio Kast ya resolvió su primera solicitud de indulto. El beneficio fue rechazado y correspondía a un hombre condenado por abuso sexual reiterado contra una menor de 14 años. La decisión fue adoptada en abril por el ministro de Justicia, Fernando Rabat, y se conoció esta semana, en medio de una creciente presión oficialista por otra definición pendiente. Los indultos son uniformados condenados por hechos ocurridos durante el estallido social. Y es que a 4 meses de la llegada de Kast a La Moneda, entre los republicanos existe expectación por la demora en una señal concreta respecto a una de las promesas que marcó la campaña presidencial. El tema cobra especial relevancia en la antesala del Consejo General ampliado por el Partido Republicano, donde este sábado el mandatario se dirigirá por primera vez como presidente a las bases de la colectividad que él fundó. Así es como también el presidente invita a empresas a activar el modo empleo.

0: enfatiza que lo laboral es prioridad para el país. El presidente José Antonio Kast, a través de un video en Instagram disponible al final justamente que tengo acá para compartir, lanzó la campaña Modo Empleo con el objetivo de revertir la tasa de desocupación en Chile, que se ubica en el máximo de los últimos 5 años. El jefe de Estado invitó a las municipalidades, gobernadores, a las grandes empresas y pymes, que son las que más empleo generan, a activar el Modo Empleo. Y comprometió todo el apoyo del gobierno para crear más trabajo. Hoy miles de personas están buscando una oportunidad laboral en Chile. Detrás de esta cifra hay una familia esperando que vuelva a entrar el sueldo a la casa. Y detalló un cambio para impulsar esta iniciativa. Hoy el empleo deja de ser una tarea de un solo ministerio y pasa a ser la prioridad de todo el país. Así es como también formalizan otra vez a dueña de hogar de ancianos en Pucón por maltrato y trato degradante a residentes. Así es como, tras ser formalizada nuevamente en prisión preventiva, quedó la administradora de un hogar de adultos mayores, El Legado del Nono, en Pucón, en la región de la Araucanía, por una nueva denuncia de maltrato a residentes que posteriormente falleció. Se trata de Cintia Alejandra Seymour Navarro, que recientemente fue condenada a 900 días de presidio por cumplimiento efectivo y 15 años de inhabilitación para desempeñar actividades relacionadas con el cuidado de adultos mayores y personas en situación de discapacidad. En esta nueva causa, la fiscalía le imputó los delitos de maltrato corporal relevante y trato degradante a una persona vulnerable. El fiscal jefe de Pucón, Jorge Caldera, informó que pidieron la prisión preventiva y considerar que la libertad de la imputada representaba sin duda un peligro para la sociedad. Y lo que fue acogido evidentemente por el tribunal. Con esto, la mujer permanecerá en entonces recluida en el centro de detención penitenciario de Villa Rica. La causa se originó a partir de una denuncia por hechos ocurridos durante el 2025, cuando la investigación anterior ya se encontraba concluida. Revisamos por última vez en esta transmisión, al menos del matiné, el tiempo, ya que tenemos una temperatura de 10 grados, la máxima debería alcanzar los 14 grados y las lluvias continuarían al menos hasta el mediodía. Hasta aquí el boletín informativo de Noticias a la Hora, 10 de la mañana con 11 minutos, sigan compañía de Punto 7.
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0: Escuchamos a Shakira con el Tú. Es el lento, por supuesto, de las 10 de la mañana.
1: ¡Ya!
0: Estamos de regreso ya. Atención, porque hay una cosa bien interesante que estamos haciendo por TikTok ahora, que es una dinámica que estamos desarrollando en el matiné, ¿cierto? Pero solamente probablemente en el matiné, no sé si mis colegas irán a replicarlo, esperemos que sí, pero la idea es que ustedes puedan conocernos también al natural, así le decimos. Ahora tengo que cambiar la winchita aquí, ¿sí? Ahí en TikTok usted puede ingresar a @.7temuco y estamos conversando directamente con los auditores fuera del aire. Mientras está la música sonando, ¿cierto? Podemos conversar por interno y hay varios ahí dejándonos algunos chismecitos, comentarios. Y ya nos vamos a ir en minutos, ahora en segundos, con los saludos en TikTok. Así que ingrese en @.7temuco y ya nos vamos para allá. Ya, para que ahí nos pueda dejar sus comentarios. Y ahí después en interno en la música sigamos conversando y copuchenteando. Pueden hacerme preguntas, ¿no? Podemos salir a dar vuelta con la cámara y vamos a estar jugando con ustedes. Recordemos que es una transmisión de solamente una hora y media. Así que no se olvide dejar like en la pantallita. No se olvide dejar like en la pantallita. 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
0: Vamos avanzando y me voy al TikTok. @.7temuco. TikTok, TikTok. Comenten sus saludos. TikTok, TikTok. Coméntenos, síganos.

Saludos por ahí a Angélica, saludos a mi esposo Alexis de Labranza, que nos comenta a través de TikTok. Carlos, saludos desde Mañío, meta chamba, cabros, por acá. Sandra Salgado, saludos Sandu desde Labranza, igual los veo y los escucho. Un abrazo, ¿eh? Háganos un tour por la radio, Budón Sandu. Voy a tratar de tomar la cámara para hacer ese movimiento que me dice usted para dar una vuelta. ¿Cuándo su clase de locución, tío Sandu? Saludos. Por acá, un abrazo a la Nightseer Odraude, así aparece como usuario en TikTok, ¿no? Saludos para ella, Carlos Andrés, saludos Punto 7 de Munco, por acá Nelson Albarrán, saludos desde Calama, la minera Centinela, un abrazo amigo Sandu. TikTok, se pegó un poquito, sí, estamos viéndose ese tema, ¿eh? No se olviden dejar like en la pantalla, tenemos que lograr hoy día los 30.000 likes en TikTok. Saludos por acá. ¿Cuándo harán un mini? ¿Quiere que baile el mini? ¿Eso es lo que está pidiendo mi amigo? Saludos por estos lados, aquí estamos escuchándote y apañándote. Pedro Santiago Campos, aquí Carpintería Pedro Campos presente. Saludos. Nuestro amigo Bota Agua igual se ha hecho muy popular. Ahí está comentándonos igual en TikTok. Un abrazo al amigo Bota Agua, que también está conectado con nosotros. Por acá la Fernandita igual. Saluditos Fernandita, tía Fer. Un abrazo, tía Fer. No se olvide darle like a la pantalla. Saluditos y comenten sus saludos. @.7 de Muco.

0: ¿De dónde nos ve? ¿De dónde nos escucha? Coméntenos ahí. Ya que Andrea 23 saluda al sector Catrimalal. Un abrazo para usted también, queridísima. Que le vaya bonito por esos lados, que le vaya bonito. También saludos a la Fer. Irma Tolosa también nos comenta por ahí desde Quillota. Soy Army. Mira, saludos a nuestras amigas. Qué grande, qué grande. Ay, qué aro los del IND. Ay, qué aro con la Army. Aguante la Army. Un abrazo. Saludos, don Sandu. Mira, hoy día estará don Luis Yanca. Más adelante recordemos a eso del mediodía, sorteando los 41 balones oficiales del Mundial. A eso las 12:40 más o menos. Un abrazo, amigo. Saludos al amigo Luis Yanca que tiene que estar escuchando. Y Julián Gutiérrez más rato va a estar en Bata. Hoy ya tenemos campaña desde allá. Le estaremos contando varias sorpresitas en Bata. Recuerde, ahí estamos en TikTok. Daniel Enrique, buena, buena, don tío Sandu. Saluditos, amigos. Rogerty Rodríguez por acá de Pueblo Nuevo. No se olvide, coméntenos dónde nos ve, dónde nos escucha y déjele like a la pantalla. Sole.luc desde Temuco, un abrazo. Acá estamos yo de Amanecer, Susana también escuchándonos en la radio. También tenemos por estos lados a el amigo Botagua. Dice, me pasé dos peajes hace dos semanas pasadas y no los pillo en la página. No entiendo qué está hablando, amigo, no sé qué está hablando. Los saludos ahí, también nos deja sus comentarios en TikTok. Jenny Lagos nos comenta desde Cunco, saludos. Y también DJ Celta dice, hola, don Sando, está más coqueta la cámara aérea. Sí, es que lo que pasa es que está un poco pegado con la cámara aérea, así que vamos a tener que intervenir esa camarita. Sus comentarios a través del WhatsApp 452-592210. Ya estaremos revisando el WhatsApp y sus comentarios en TikTok. No se olvide darle like a la pantalla porque estamos revisando aquello aquí en Punto 7.
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0: Mientras nos quedamos con...
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0: Ya estamos de regreso, señores y señores, a esta hora de la mañana. Por acá anda el Javito, mira, hola.
1: Buena, buena, Sandu, buena. Aquí Javito, volviendo a escucharlo aquí directamente desde Santiago. Mira, oye, acá está lloviendo, ¿por qué no se la llevan la lluvia un ratito para allá? Es que aquí se inunda.
0: Pero amigo, estamos igual, ¿eh? Le quiero decir que estamos igual, amigo. Aquí ya está, algunos lugares ya están comenzando con agüita nuevamente, pero se ha mantenido ahora, se mantuvo la lluvia, al menos por ahora. Hasta el mediodía se dice que va a caer algunas gotitas, ¿eh? 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Amigos, procedemos a revisar las noticias que impactaron en estas últimas horas. ¿Usted tiene alguna que le impactó? Coméntela en Noticias que impactaron en estas últimas horas. Vamos a revisar las noticias. Oiga, estuvieron ahí leyendo el santoral a los amigos. O sea, el santoral, el horóscopo a los amigos en TikTok. Ahí hace un rato estuvimos ahí fuera del aire, ¿eh? Ya cortamos transmisión, eso sí. Hoy es un día porque a mí esto me impactó, porque probablemente hoy día va a ser el día en que voy a comer unas varias. Voy a llegar a ser sí o sí. Hoy es el día de la sopaipilla. Sí, señores, este jueves, 10 de julio, se celebra en todo Chile el tan esperado Día de la Sopaipilla. Una jornada que busca rendir homenaje a una de las preparaciones más tradicionales y querida de la gastronomía nacional. Usted, amigo, que está escuchando en la radio, usted, amiga, ¿con qué le gusta comer la sopaipilla? ¿Con pebrecito, con mostaza, con ají? ¿Qué le gusta añadirle quesito? Ahí me comenta a través de las redes. Convertida en un clásico del invierno, la sopaipilla destaca por ser versátil, sobre todo, y ya que puede disfrutarse a cualquier hora del día, con una gran variedad de acompañamiento de la tradicional sopaipilla pasada. Eso igual, a mí me gusta, me gusta. Y también hasta con pebre, mostaza, ketchup, ají, o solamente ahí, así nomás. Por acá me dicen Don Sando con palta y cebollita. Oh, más o menos mi rey, más o menos mi rey. Acá me gusta con miel, ¿en serio? Mira, por acá con mostaza, saludos, sopaipillas con manjar. Oh. Saludos por esto, me encanta el pebre con guacamole, palta

0: y sopaipillas pasadas también. Acá crujientes y con pebrecito igual, ¿eh? Noticias que impactaron hoy, celebramos el Día Nacional de la Sopaipilla. Saludos a la tía Paulina también que está escuchando por ahí. Tía Paulina, déjeme tranquilo. Estoy muerto de sueño, Paulina. Por acá, ¿usted cómo le gusta la sopaipilla? ¡Aló!
1: Esa noticia me impactó a mí, Sandro, sí. ¿Viste la serpiente?
0: Noticias que impactaron hoy, celebramos el Día Nacional de la Sopaipilla. Saludos a la tía Paulina también que está escuchando por ahí. Tía Paulina, déjeme tranquilo. Muerto de sueño, Paulina.

0: Asiático, ¿cierto? Vamos a la nacional. En el país asiático hay un gran temporal, ¿eh?, que efectivamente dejó grandes daños. Hay unos videos que son bien impactantes sobre lo que está pasando ahí. Tiene un nombre en específico que lo tenía guardado por aquí en las redes. Dentro de eso, dentro de este como ciclón de alguna manera, fue un tifón. Un tifón, gracias a los amigos ahí que nos comparten. Un tifón que fue un fenómeno meteorológico bastante brutal que afectó a la aldea de Dengwei. Dado el desborde del agua, permitió que 800 serpientes escaparan de los criaderos. Oiga, qué miedo. Y lo más curioso de todo es que las serpientes andan con suena raro esto, pero con la cabecita en el aire. No se andan, no se sumergen, ¿cierto? Andan como, parecen dinosaurios, parecen el monstruo del lago Ness. Entonces, serpientes venenosas, cobras y reptiles de agua son algunas de las especies que mantienen en alerta a los vecinos. Situación que ha aumentado con las patrullas en la zona, ¿eh? Más de 800 serpientes, imagínense, se arrancaron ahí, andan por el agua. ¡Qué miedo! Noticia que impactaron. Me voy con una más, porque según datos de la Policía de Investigaciones, alrededor de 500.000 celulares al año son robados. Sí, a pesar de esto, según lo que reporta la PDI, representa el 62,6% de los objetos sustraídos en espacios públicos. A pesar de esto, la Subsecretaría de Prevención del Delito y Telecomunicaciones informó que solo la mitad solicita el bloqueo de los dispositivos. Frente a este escenario, las autoridades realizan un llamado a que los usuarios conozcan su número de email, ¿cierto?, de sus teléfonos celulares. De esta forma, en caso de robo o pérdida, podrán bloquear tanto el equipo como su tarjeta SIM, dificultando el uso por parte de terceros. Ahora, seamos bien honestos, yo he ido a tiendas donde te desbloquean los emails. Hay gente que desbloquea eso, entonces. Sí. Así que bueno, de todas maneras, igual hay que hacer un reclamo, ¿cierto?, a la Subtel ante cualquier cosa o denunciar a las empresas el robo de su teléfono, y esperemos que con alguna especie de milagro y haciendo un rosario lo pueda recuperar, porque esta cosa está bien complicada. Pero es impactante la cantidad de teléfonos que se roban, y por lo demás hay que estar ojito también cuando uno está utilizando el teléfono en la vía pública, ya que los manilargas, ¿cierto?, están esperando el momento adecuado para... Hay que estar ojito con eso, ¿eh? 45-259-2210. Hasta ahora revisamos las noticias que impactaron aquí en Punto 7. Y mientras nos quedamos con... 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
1: Guayando.

0: Daniela, ¿quién le importa? 10 de la mañana con 49 minutos. Y atención, porque nos vamos a trasladar al buenos días, ¿ah? Sí, nos vamos a ir al buenos días para que comencemos con hoy, el viernes de Versus. ¿Qué pasó por acá, queridísima, antes que se me vaya este WhatsApp?
1: Hola, mis tangos, ¿cómo estás por aquí? Ya haciendo almuerzo, que hoy día los niños en el furgón salen más temprano, así que me toca salir un poquito antes.

0: salir almorzada y preparando unas ricas sopaipas, igual como el día de las sopaipillas. Y bueno, me gustan con dulce, soy dulce, yo me gustan con miel o manjar.
1: Mira qué rico.
0: Que tengas linda jornada, mi salud.
1: Gracias, chau, chau. Gracias igualmente. Le mando un gran besito y también a una sopaipilla con mermelada. Saludos para usted, que vaya bonito el día de hoy, queridísima. Voy a ser amable y voy a mandarle un saludito a la tía Pauli también, que está escuchando. Va con compañía, parece, ¿no? Sí, sí o no, sí o no. Repándame rápido. Ahora una, a las dos, ya a las tres. Y saludos para ellas dos que van, creo que en la micro, ¿no? Saluditos para ellas. ¿En qué micro van? ¿En qué micro van? ¿En qué micro van? ¿En qué micro van? En la 9B. Así que el conductor de la 9B, muchas gracias, amigo, por llevar a esas personas en su locomoción. Cuídelas mucho, por favor. Que de ahí depende mi vínculo social, por favor. Yo. Ah, va sola. Ah, tochicho, que no mames. 10 de la mañana con 50 minutos, señores. Vamos a trasladarnos al buenos días, porque saludamos el día de hoy al viernes de Versus.
2: Llegó la hora.
1: No le van a pagar en la 9, amigo, la niña que va en la micro. No le va a pagar.
2: Buenos

0: Atención porque tenemos el viernes de Versus y hoy se reportan los que... Hoy tenemos el viernes de Versus, como bien decíamos, y se reportan solamente los que... A ver...
1: Treintañeros versus cincuentañeros.
0: ¡Oh! Hoy, treintañeros versus cincuentañeros. ¿En qué etapa de la vida está usted, amiga? 45-2-59-22-10. Comienza a reportarse el mejor de 10 puntos. Treintañero versus cincuentañero.
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0: Treintañero versus cincuentañero. A ver, ¿quién gana el día de hoy? ¿Los treintañeros, cierto, que están entre los 30 y los 40? ¿O los cincuentañeros que están entre los 50 y de ahí en más hasta que la vida lo permita? Vamos con los primeros. ¡Aló!
3: Ya de nuevo, 55.
0: 55, punto para los cincuentañeros. Punto para los cincuentañeros.
3: 52.
0: 52. 52. Punto para los cincuentañeros. 2 a 0.
4: ¡Sandro! Yo en enero cumplí mis 50.
0: 3 a 0. 3 a 0 los cincuentañeros. 3 a 0 van ganando el mejor de 10 puntos el día de hoy. ¡Aló!
5: Buen día, buenas tardes, Sandro. 3.4.
0: 3.4, perfecto. Treintañero, entonces. 3 a 1. 3 a 1 el marcador entonces en el viernes de Versus. ¡Aló!
3: No, a mí me gustan las sopaipillas con ketchup.
0: ¡Ah, ya no! Mensaje anterior. Vamos con otro. ¡Hola!
6: Buena, buena, don Sandro. Por aquí los mineros, aquí estamos viendo 33.
0: Entonces, punto para los treintañeros, 3-2 el marcador, 3-2 el marcador. Hoy, treintañero versus cincuentañero, ¿aló?
7: Treintitantos presentes, ¿verdad?
0: Treintitantos presentes, 3-3 el marcador, 3-3.
8: 3.0, Sandú.
0: 3.0, marca punto los treintañeros, 4-3. Ojo con los treintañeros que comienzan a sumar puntos, 4-3 el marcador.
9: La opción número uno.
0: Número uno, perfecto. Este es el mensaje del audio. El de más abajo, ese. ¿Aló?
9: Hola, Sandu. 37.
0: 5-3. 5-3 el marcador, 5-3.
8: No, me encantan los veinteañeros.
0: Ah, le encantan los veinteañeros. No, amiga, no.
8: No, pero me encantan los veinteañeros.
0: No, amiga, esa no es la temática, amiga. ¿No? Vamos con más WhatsApp por acá. ¡Aló!
10: Y luego de 47, ¿dónde llegan?
0: 47, no, todavía es que van a haber un momento en que se van a enfrentar los veinteañeros versus los cuarentañeros, amigos, por temática esto, ¿eh? Entonces, por hoy día, solamente los treintañeros versus los cincuentañeros. ¡Aló!
11: La buena, Sandu, 37 por acá.
0: 6-3 van ganando los treintañeros.
12: 31 por acá.
0: Ya me perdí, 6-3. 6-3. 6-3, 6-3 el marcador.
13: Hola, Sandu, buenos días. 5.0.
0: 6-4, 6-4 el marcador.
14: 5.0, 5.0.
0: 6-5, 6-5.
15: Por acá, 5.1, 5.1.
0: 6-6, 6-6 en el viernes de Versus, 6-6.
16: 3.6, Sandu, 3.6.
0: 7-6, van ganando los treintañeros.
17: Sandu por acá, los de 30 y siempre.
0: 8-6. 8-6.
8: 55.
0: 8-7. ¡Ay! Está peleado hasta 8-7.
18: Hola, Sandu. Hola. Sandu. 4.9.
0: Ya, no está dentro. 8-7.
19: Sandu, 5.5.
0: 8-8. 8-8 el marcador, 8-8.
2: 36.
0: 8-9.

0: avanzando 50-50.
1: 9-9. 9-9 es el viernes de versus. Treintañero versus cincuentañeros. Aquí se define todo.
2: Sandu, 5-5.
1: Señores y señores, ganan los cincuentañeros. Ganan los cincuentañeros el día de hoy. Felicidades a todos los cincuentañeros del día de hoy. ¿Eh? Un abrazo. Vamos a tener que revisar las publicidades. Tenemos que ver otro tipo de público. Bueno, cincuentañeros ganan el día de hoy. Vamos a la última temática. Última temática en este viernes de versus. Y aquí, esta sí que es guerra civil, ¿ah? ¿Eh? Esta sí que es guerra civil. Esta la traje preparada hace tiempo. Porque a continuación solamente se reportan. Hoy.
3: Morenos versus rubios.
1: Moreno versus rubio. A ver. A ver, ¿eh? Hola, hola, hola. ¿Cómo estás? Yo muy bien. ¿Y tú qué? No se cambió el color de pelo. Hola, ¿cómo estás? Yo muy bien. ¿Y tú?
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1: Moreno versus rubio. A ver, vamos con este viernes de versus.
4: ¿Aló? Yo cuando chiquitito era rubio, era tenía rubio. Los ojos azules.
1: Ah, ya. Eso es lo primero. ¿Cuánto? ¿Las primeras dos semanas he nacido? ¿Cómo fuimos de ojos colores? ¿Aló?
2: Moreno.
1: Punto para los morenos.
2: Sando. Moreno.
1: 2-0 los morenos. ¡Aló!
5: Los morenazos por acá de la novena región, Sandu.
1: 3-0 ganan los morenos.
6: Sandu, Moreno.
1: 4-0 ganan los morenos. Acá hay un auditorio y dice: yo soy rubio. Su amigo, su foto de perfil no lo muestra así, ¿eh? 4-0 ganan los morenos.
6: Moreno.
1: 5-0 ganan los morenos. 5-0 los morenos.
2: Rubio, natural, ojos verdes por acá.
1: Sí. 5-1. 5-1 los morenos, 5-1 los morenos.
7: Morenita por aquí.
1: 6-1 los morenos, 6-1, es el viernes de versus.
8: ¿Por qué las mujeres no comentan este versus?
1: 6-1, no, ahí comentó una, 6-1.
9: Sando por acá, Carlos, moreno.
1: 7-1 los morenos, 7-1 los morenos.
10: Canoso. ¿Cuenta como rubio?
1: Sí, en un momento vamos a tener la temática pelirrojo versus canoso igual. Ya se vienen más. 7-1.
11: Rubia.
1: 7, mirá, 7-2. 7-2, dice, ¿depende de la tintura o no? No, amigo, tiene que ser natural, pues 7-2.
12: Una morena por acá.
1: 8-2. 8-2. 9-2.
13: Sandu Morena por acá.
1: 10-2, señores, está listo. 10-2, señores, está listo.
8: Las taxis no pueden entrar, sí,
1: ya. No sean peladores. 10-2. Hoy, entonces, en este viernes versus, tenemos ganadores. Y tenemos a los cincuentañeros y a los morenitos como ganadores.
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15: Oye, yo le... Puro taxi las damas.
1: No peleen.

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en la música de Vicentico con Los Caminos de la Vida. 11 de la mañana, 37 minutos. Y hoy, como es viernes, tenemos una edición del 2 de 1 en el bloque matinal, ¿cierto? Por los días fin de semana, ¿cierto? Le damos el privilegio para que nuestros auditores puedan pedirse su temazo para aprovechar la mañana, despertar con ánimo. A esta hora, sobre todo, cuando ya empiezan como a bajar un poco de haber despertado muy temprano, ¿cierto? Este es el impulso necesario y puede ser con una canción. Ustedes a través del WhatsApp pueden programar y ya le vamos a contar cuál es la temática del día de hoy. ¿Por qué no en la tarde? Porque hoy día no tenemos programa en la tarde, ¿cierto? No tenemos el blog. Pero sí, estaremos con la transmisión desde el Eason Outlet Mall el día de hoy, desde las 3 de la tarde hasta las 7. Así que si quiere ir a acompañarnos allá, probablemente vamos a estar en el patio de comida nuevamente, mirando cómo todos comen. Pero ahí vamos a estar haciendo probablemente sorteos, concursos, transmitiendo en vivo desde allá para que vaya a saludar y todo, ¿ah? Y vaya a conocer las ofertas que siempre tiene el Eason Outlet Mall para ustedes. 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

0: 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Ya pues, quiero programar una canción entonces. Llegó el momento de presentar este bloque que es conocido por ustedes como el 2 de una.
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1: Atendemos un nuevo 2 de una. ¿Qué significa que usted podrá pedir una canción que, derechamente, prenda su mañana? Una canción que prenda su mañana. Esa es la temática del día de hoy. Una canción que prenda su mañana. ¿Cierto? Puede ser, ojalá, bien movidita la canción, sería ideal. 45-259-2210. ¿Qué canción usted considera que prende su mañana?
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1: A ver, ¿qué es lo que opina usted? 45-259-2210. Hágame su propuesta. Canciones que prendan tu mañana. A ver, vamos por acá.
2: Buena, buena, Sandu. Buena. Obsesión de Miguel Mateos.
1: Obsesión, ya. Prefiere ir por el rock. Me parece muy bien. Una alternativa válida para aprender su mañana. No necesariamente tiene que ser algo bien movido, sino que el rock también igual hace que uno mueva la cabeza. ¿Qué canción prende su mañana?
3: Chica eléctrica, tío, usando chica eléctrica.
1: Oh, definamos para dónde se va a aprender, sí, amigo. Vamos con más propuestas, hola.
4: Sácate uno bueno de Santa Feria.
1: Sácate uno bueno de Santa Feria, el Sácate Uno. ¿Qué canción prende tu mañana?
5: Hola, Sandu. Hola. Hace días ando con la canción Diosa de los Corazones ahí en la cabeza. Me encanta.
1: ¿Se refiere a cuál, amiga? ¿Cuál? ¿Corazones de los prisioneros? ¿Corazón sin cara de prisioneros? Hay hartas canciones con corazón. Es posible.
6: Carlitos Rivera, Devuélveme mi corazón. Esa es buena.
1: Ya, pero la idea es que prenda la mañana, amiga. No, no digamos que termine llorando.
7: Oye, Sandu, ponete el mix electrónico ese que ponía Nelson. Pues, que es medio satánico. Era buena.
1: Eso que me era medio loco. Sí, tenemos un, ¿cómo se llama? Una sesión tagadá. Eso es lo que está pidiendo nuestro amigo, una sesión tagadá. Hay una sesión tagadá bien buena ahí, bien buena. ¡Aló!
8: La Macarena, la Macarena.
1: La Macarena, ya.
8: Píntame de Elvis Crespo.
1: Píntame de... Mira, ¿sabe qué? Podríamos sacar un tagadá final del programa. Podríamos sacar un tagadá en el tributo a Manrique. Hola.
9: Sandu, la carretera de los Vázquez.
1: Ya, perfecto. Usted, Garito.
10: Hola, Sandu, ¿cómo estás? Hola. La Cosquillita de Juan Luis Guerra.
1: Oh, temazo, temazo, temazo. Canciones que prendan tu mañana es la temática del día de hoy. En el 2 de 1 usted proponga su canción y vamos a sacar dos de aquí. ¿Aló?
11: ¿Cómo se... Sandu, color y esperanza, prende la mañana.
1: Ya, perfecto, claro, le da claramente más esperanza a su día. Porque, bien, ¿aló?
12: El mariachi de Antonio Bandera.
1: ¡Ah! Buen tema, maestro, buen tema con eso. Voy a quedar pegado en una botillería a la una.
13: Pensando una de los Viking 5. Eso sí, por día viernes.
1: Creo que tengo un megamix de los Viking 5 por aquí, maestro. No sé si usted me puede corroborar esa información. Sí, hay un megamix de los Viking 5, que es bien bueno igual, ¿eh? Vamos a buscarlo por ahí, a ver.
14: Sandu pone el mix noventero, música electrónica.
1: Ya, el mix noventero me están pidiendo por ahí. Mire, vamos a hacer algo. Por ahora no voy a tocar el mix noventero. Te pueden decir, pero... Ya, pues sí, lo estamos... No, porque vamos a hacer una sesión tagada más adelante. Entonces ahí vamos a colocar todas esas canciones como ochenteras, noventeras, electrónicas, Eurodance. Vamos a hacer una sesión ahí más adelante. Yo creo que como a las 12 más o menos.
15: Sandu, el cucurrucucucu.
16: Igual es bueno para aprender.
1: Ya, vos.
16: Es una excelente canción, pues, Sandu.
1: Ya nomás, ¿qué canción podría ser última solicitud?
17: El mix de Luis Lambis.
1: De Luis Lambis. Hay varios. Está el colombiano, hay varios. Ya, señores, vamos a complacer entonces los primeros pedidos. Es el 2 de 1 de día viernes, Aprender su Mañana.
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18: Hola, ¿eh?

Ahí tenemos el 2 de 1 el día de hoy, señores. Dos canciones cumplidas a esta hora de la mañana. En este 2 de 1. A la vuelta de pausa, amigos. A la vuelta de pausa nos vamos con contacto telefónico porque se encuentra nuestro amigo Julián Gutiérrez, que nos trae una novedad increíble desde Bata. Hay sorpresas, hay concursos, hay novedades, y sobre todo para que se pueda proteger y sobre todo andar bien en este invierno con nuestros amigos de Bata. Allá estaremos en este momento. Julián Gutiérrez se encuentra por allá, así que si usted anda cerca del centro de Bata, ahí lo va a pillar en ese momento, en un ratito más, ¿cierto? Después de la pausa. También tenemos alcanzamos la noticia viral también, ¿cierto? Y hoy día también estará con nosotros Luis Yanca con actualizaciones de El Trébol. Las ofertas del trébol de este fin de semana, y además sorteos, estarán sorteando los 41 balones del mundial para que se quede con nosotros y esté atento a los sorteos, sumado al tagadá del día de hoy. Vamos a sacar una sesión tagadá mezclada en vivo, y qué tanto vamos a tocar ahí unas cancioncitas para que usted pueda aprender su mañana, se vuelva loco. Lo habían pedido por el WhatsApp, unas canciones y sesiones electrónicas también, por supuesto, después de las noticias, ¿les parece? Por tanto, programa queda todavía. Usted manténganse en sintonía de punto 7.

0: nosotros vamos a hacer un alto, maestro, o tenemos una cancioncita antes. Ah, ya, perfecto. Me dicen por acá que tenemos una cancioncita antes. ¿Y qué estábamos tocando? Ah, ya, ya, perfecto. Bien. Vamos entonces, nos dicen por acá, un temita antes de la pausa y luego de la vuelta entonces estaremos desde Bata. Pero antes es Juan Magán. Saludos para todas las Marías que están ahí conectadas con nosotros. 11:30.
1: ¿Podríamos decir que Julián anda en Bata?
0: Una cosa así.

0: Sí, ya sé que estás entretenido. Vamos y volvemos aquí en la Radio .7.
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0: El mixido de las con el amigo Jordan, lo que escuchamos a esta hora de la mañana. 11 de la mañana con 41 minutos. 11 de la mañana con 41 minutos. 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
0: 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Perdón, esta mención es del otro bloque. 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Ahí está don Luis Yanca comentándonos que hoy día hay sorteo de los balones que había anunciado hace unos días atrás, y que había un concurso para ganar un balón del Mundial. Bueno, hoy es, amigos, hoy es, para que estén atentos con el sorteo. Y no sé si iba el Smart TV, creo que era hoy día también, porque supone que es para ver los partidos del Mundial, se supone que esa es la idea, ganarse la tele. Claro, ya estamos en recta final, recordando que hoy día es una... Bueno, un solo partido tenemos hoy día, mañana son dos partidos respecto a la cartelera de fútbol del Mundial. Hoy día tenemos España-Bélgica, ¿cierto? A las 3 de la tarde, buen partidazo también ahí con Yamil Lamal. Y también esto ya mañana, ¿cierto? Noruega versus Inglaterra, partidazo igual. Y Argentina versus Suiza, que será a las 21 horas. Por lo tanto, es un excelente partido para disfrutar mañana sábado. Va a estar buena la cartelera. Y sumado también en la pelea de McGregor, que le comentaba igual que va a estar peleando, yo creo, como a las 9:30, 10:30, más o menos, aprox. La pelea de... Esto ayer fue el cara a cara, ¿cierto? El encuentro entre... O sea, va a estar buena esa pelea igual. Pero bueno, un fin de semana notable deportivo para que usted lo pueda revisar. Me estaban informando por interno que íbamos a tener contacto con el tío Julián Gutiérrez. Estamos atentos ahí porque no ha entrado todavía el llamado. Estamos a la espera, probablemente quizás se encontró con alguna auditora, quizás está conversando ahí, porque estamos aquí a la espera nomás de tener el contacto telefónico, porque se encontraba justamente en Bata y tiene algunas novedades respecto a aquello, pero todavía no nos ha contactado. Vamos a colocarle un WhatsApp ahí. ¿Está ahí? Claro. Para que nos pegue un llamadito, porque vamos a estar esperando aquí. Ya, sí, ahora estamos esperando. Sí, le voy a colocar aquí. Tú sabes que esto en radio en vivo. Entonces, no es una cosa que uno esté a veces tan preparado. Entonces, estamos esperando ahí que nos contacte, porque ahí sí, ahora sí está llamando. Sí, estamos esperando al amigo. Ya estamos de regreso. Bueno, vamos a tomar contacto con Julián Gutiérrez, porque hoy día tenemos una excelente noticia, una excelente campaña. Entramos en terreno de pleno invierno. Las calles obviamente están llenas de abrigo, bufanda, y por supuesto faltan quizás los accesorios que van en los piececitos. El calzado correcto para el invierno, lo mejor en comodidad. Ahí se encuentra Julián Gutiérrez directamente desde Bata. Amigo Julián Gutiérrez, ¿cómo le va?
2: Don Sandu, ¿cómo está? Buenos días. ¿Usted me escucha bien por allá o no?
0: Perfecto, mi rey. Le escucho espectacular. ¿Usted? Creo que no.
2: Mal. No, ya, se le escucha bien, amigo.
0: Se le escucha bien.
2: Una broma nomás.
0: Una bromilla, claro. Está bien.
2: Bueno, lo tengo muy... O sea, el retorno no está muy bien, pero sí te voy a entregar toda la información de una colega. Vamos a hablar con la gente de Bata. Y al final, coleguita, hacemos la interacción. ¿Le parece, no?
0: Ya, perfecto. Adelante. Usted cuénteme nomás qué anda haciendo por esos lados.
2: Ya nomás. 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
1: 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Don Germán, no, excelente persona. De hecho, quiero mandarle un saludo por la radio para que se acuerde de nosotros y lo echamos de menos.
0: Don Germán, saluda a Don Germán. 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

0: Exactamente. Gracias, Mauricio, y te cuento, Sando, prepara los redobles, la fanfarria, todo lo que tengas, porque ahora vamos a hablar de las promociones punto 7, porque siempre en cada lugar, cuando tú dices punto 7, siempre viene algo, un regaloneo. Entonces queremos entregar dos noticias. Estamos con Daniela Fonseca, que es District Manager, también de Bata. ¿Cómo te va, Daniela? Bienvenida.
1: Hola, Julián.
0: Mucho frío, ¿no?
1: Frío y lluvia.
0: Porque tú, sí, tú trabajas en Temuco, en Valdivia.
1: Sí, yo tengo a cargo acá en la región de la Araucanía, los ríos y lacustres. Qué gusto tenerte en la tienda.
0: Muchas gracias. Y así como copucha, ¿dónde hace más frío?
1: Sí, Pucón está a tu lado. Valdivia estuvo muy lluvioso estos días. 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
2: desmayó? 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Amigo, ¿eh? No, estamos bien, estamos atentos porque me llama mucho la atención la cantidad de descuentos, así que me sorprende bastante. 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
2: 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Sensacional. 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
0: Muy bien, querido Sando, pero me falta la última. Con esta ya nos despedimos porque, aparte de invitar a la gente acá a Bata,
2: ¿ya?
0: Queremos que estén atentos a la programación de la radio porque tenemos un regalito.
2: Ah.
0: Ojo, lo vamos a anunciar en estos días, pero tienen que estar atentos. ¿Cierto, mi querida amiga? Así, Bata se pone.
1: Así es, Julián. 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
0: Muchas gracias, coleguita. Nos vemos en el estudio. Chao. 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
0: 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Gracias, Mauricio.
3: Quiero igual de saludar a todos los radioescuchas y dejarlo invitado a esta tienda especial a calle Bulnes 628, ¿no es cierto? 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
0: Excelente. Ya, don Sandu, un abrazo grande. No quiero ser tan largo como don Luis Yanca, así que adelante.
2: Chao, un abrazo, que le dé bonito. Cuídense, amigo. Buen regreso y traigas una zapatilla. 5 minutos nos separan del mediodía. Justamente escuchamos ahí el despacho con nuestros amigos de Bata. 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
2: Ya avanzamos con Daddy Yankee, Elvis Crespo, Play Skills, Steve Aoki. Es el Azuquita.

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1: Vamos al bloque de noticias, 12 del día con 5 minutos, boletín informativo a esta hora. El bencinazo sigue al acecho. Bajaron los combustibles, efectivamente, pero el gobierno admite que eso podría cambiar. La ministra de Energía, Jimena Rincón, no descartó posibles nuevas alzas en los precios del combustible debido a la tensión en el Medio Oriente, según sigue escalando. Los precios aún se mantienen por encima de los niveles de marzo, cuando el gobierno aplicó el denominado bencinazo. Ayer jueves empezó a regir una caída del 100 pesos por litro en la gasolina de 93 y 99,8 la de 97, mientras que el diésel cayó 155 pesos. El por qué los valores de los combustibles no bajan a la misma velocidad que subieron ha sido una de las principales dudas, aunque el precio internacional del crudo retrocedió tras las señales del alto al fuego en el Medio Oriente. El valor que finalmente paga a los chilenos depende de varios factores, según lo que comenta el Ejecutivo. El sistema de incentivos ilegales en locales de farmacias ahumada por venta de ciertos medicamentos. Una fiscalización del Instituto de Salud Pública detectó que al menos 3 locales de farmacias ahumadas estaban realizando incentivos ilegales a sus trabajadores por venta de ciertos medicamentos. Frente a esta situación, conversaron con Sergio Muñoz, jefe del Subdepartamento de Inspecciones de la Agencia Nacional de Medicamentos, quien detalló el sistema utilizado. Luego de recolectar información y analizar liquidaciones de sueldo y contratos, además de una denuncia en visita de terreno, el Instituto de Salud Pública detectó un modus operandi utilizando en estos locales una de las cadenas de farmacia más grandes del país, donde el paciente llegaba al mesón, solicitaba un medicamento y en ese momento el auxiliar ponía el nombre en pantalla y se le decía que tenía una alternativa, o sea, el sistema le decía que lo podía intercambiar por uno en específico y ese es el que el auxiliar ofrecía. Si el paciente aceptaba el fármaco que le estaban recomendando y lo compraba, el auxiliar en cuestión recibía un beneficio económico. Mientras que sigue el tema con la mega reforma, ya que el gobierno amplía baja del impuesto a las empresas hasta un 22%. Mediante indicaciones del último momento de la mega reforma ingresada este jueves, el gobierno amplió la rebaja en el impuesto corporativo pasando del 23 previsto a un 22. Actualmente el impuesto de primera categoría pagado por las empresas está establecido en un 27. La idea de rebajarlo ha sido defendida tanto desde el Ejecutivo como del mundo empresarial como una forma de dar un impulso al crecimiento y favorecer a las inversiones, al mismo tiempo que se establece una tributación en niveles más cercanos al promedio. Ahora bien, esta indicación también tiene implicaciones para la eventual invariabilidad tributaria que propone el proyecto de reconstrucción nacional. En simple y en general, la iniciativa busca dar un periodo de tiempo a nuevas inversiones durante el cual se mantendrá la tasa de imposibilidad definida hasta el momento y que, considerando que se aprobase la rebaja del impuesto corporativo, sería de un 22%. Tras unos ajustes mediante acuerdos entre el PPD y el gobierno, se añadieron nuevas exigencias en cuanto a montos, estableciendo distintas duraciones de invariabilidad según el monto a desembolsar. Y además, un punto que no estaba en el proyecto original sostiene que las compañías que se adhieran a este régimen deberán pagar una sobretasa adicional del 1,5% sobre el impuesto corporativo. En este sentido, hasta antes de la citada indicación, pagarían un total de 24,5%, pero con el ajuste a la baja en el impuesto corporativo, la nueva invariabilidad quedaría sumando la sobretasa adicional, o sea, un 23,5, un punto menos de recaudación de lo previsto anteriormente. Y por último, declaran culpable la justicia al lonco Guillermo Ñirripil por delitos de amenazas. El tribunal en oral en lo penal de Temuco condenó al lonco Guillermo Ñirripil por 2 delitos de amenazas, mientras que los jueces desecharon la acusación de la fiscalía por los delitos de robo con intimidación y 2 delitos de extorsión. En los alegatos de clausura, antes del veredicto final, los jueces le sugirieron a la fiscalía recalificar algunos delitos, lo que finalmente se confirmó con la resolución del tribunal que desechó la acusación del Ministerio Público por los ilícitos de robo con intimidación y 2 acusaciones de extorsión, condenando a Ñirripil por 2 delitos de amenazas condicionales. El abogado de la Defensoría Penal Pública, Luis Acuña, señaló que nunca hubo pruebas para los delitos que imputó al Ministerio Público, mientras que el tribunal oral en lo penal de Temuco absolvió al

0: con Guillermo Ñirripil de dos delitos de robo con intimidación y los que mencionábamos. Por lo tanto, nuevamente el Ministerio Público ha de alguna forma perdido en su pretensión de punitiva y lo que ha prevalecido es como la defensa desde el inicio de este juicio es que el lonco Guillermo Ñirripil no había cometido ningún tipo de delito y por el contrario lo que había acontecido es que su dinámica propia de autoridad ancestral habría propiciado acuerdos que lamentablemente fueron interpretados de una forma como presuntas víctimas mencionan. Así es como las noticias avanzan a esta hora de la jornada cuando son las 12 del día con 11 minutos. Sigan en compañía de Punto 7.
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0: Sensacional, maestro Manso, temazo. Escuchamos a esta hora 12 del día con 16 minutos. 12 del día con 16 minutos. Escuchamos Ayer Hablé con Dios. El tema más pedido de la radio, creo, ¿eh? Más que pedido, el más buscado, porque no está en ninguna plataforma social. Es un temazo, ¿cierto? ¿Qué escuchamos ahí? 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Eso es todo lo que le voy a comentar. 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
0: Señores y señores, lo habíamos prometido. Lo habíamos prometido. Ustedes me dijeron, Don Sando, por favor, sáquese una sesión de tagada, por favor. Lo único que le pedimos, necesitamos prender este viernes de alguna manera. Por favor, ¿existe la posibilidad que podamos tener una sesión movida de tagada con canciones electrónicas, con canciones retro, noventeras, que nos hagan volver a nuestro pasado? Necesitamos recolectar que 10 personas estén de acuerdo. Que 10 personas a través del WhatsApp nos digan ¡sí! ¿Usted está de acuerdo en que toquemos una sesión de tagadá haciendo memoria a un dios del tagadá como es Nelson N. Manríquez, que nos dio la autorización? Nos dijo, chiquillos, denle nomás, pero tienen que preguntarle a su audiencia si están de acuerdo. Si no están de acuerdo, no se hace. Usted sabe que tenemos que preguntar. Entonces nosotros dependemos de nuestros querubines. Por lo que nos dijo, pregúntele. Si 10 personas dicen sí, hacemos una sesión de tagadá mezclada en vivo. Señoras y señores, así que por lo tanto, si ustedes creen que necesitamos una sesión de tagadá un día viernes a partir de ahora, solo 10 sí.
2: Obviamente que yes.
0: Yes. ¿La tocamos o no la tocamos?
3: Sí.
0: Sí. ¿La tocamos o no la tocamos?
3: Sí. Toco.
0: Ya tenemos 3.
2: Sí, Sandu, por favor, hace
0: 4.
2: Falta. Sí.
0: 4. Dígalo. Sí.
2: Sí, Sandu, sí, sí, sí, sí, sí.
0: 5. Necesitamos 10.
3: Por supuesto que sí, usando
0: 6.
3: Muy temprano, todavía no estamos curados, hasta acá usando el dato de una de whisky, pero póngale
0: 7.
2: Sí.
0: 8.
4: Tócamela.
0: 9.
3: Sí,
0: Ru. Señores, señores, a partir de ahora usted puede disfrutar. El WhatsApp queda abierto para que usted se sienta como en sus mejores tiempos de disco. Para que usted se suba a nuestro tagadá y aproveche solamente estos 12 minutos. Solo 12 minutos de sesión tagadá. Aquí, en el matiné.
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0: Vamos a partir bravo hoy día. Súbase nomás, súbase.

0: quieren empujar, po.
1: ¡Haga la fila, señora!
0: No se estén colando en la fila, po. Pasando arriba de a poquito. No hay que subir con guagua. No hay que subir con guaguas.
2: Señora, la guagua.
0: ¿Qué le dije?

0: agarrando. Se están agarrando, bueno. Tiene que ser del fierrito, del fierrito. Del fierrito.
1: Sí, no toquen, no toquen, no, no toquen por detrás, no, no sean así, no empujen, no empujen, no empujen.
0: Anden tocando a la chiquilla.

cuidado que se viene el sacudón aquí, se viene el sacudón. Cuidado el sacudón, cuidado el sacudón.

0: Agárrate firme, pariente mío.
1: Agárrese.

de Mario Andrés. No suban con perro. Bajen al perro.

0: Che ce l'è mai? Io in Tagadà.
1: Oye, pero no se suban con los vasos de bebida.
0: Le dio vuelta a la señora al lado. La señora del vestido más encima.
2: ¡Hola, amigo! ¡Me perdió, amigo!
0: Llegó la tía Lee. ¡Agárrese, agárrese! Esta vuelta heavy.

0: ¡Ay, estoy mareada! ¡Estoy mareada!
1: ¡Tenga cuidado! Geeks Plastic. Últimos 6 minutos.
2: No, el Sandro llega a delirar con la tía Lee.
1: Ya la dejé los controles. Afírmense que esta vuelta se viene heavy. Agárrese, agárrese, agárrese. Oh. Se puede tomar a Carrillo, ¿no? ¿No?
3: Ay, se le salió la peluca a la señora.
1: ¿Ese era el pelito que estaba acá?

0: bájelo, bájelo.
1: Me quiero bajar, me siento mal.
0: Bájese con el de al lado que todavía...

0: ¡Paren, paren, paren! ¡Se cayó la señora, se cayó! ¡Ah, se sacó la!
1: Últimos 4 minutos. Se cierra el Tagadá.
2: Ay, me está mareando. Opa, paren esta cuestión.
1: ¿Alguien tiene una bolsita para los vómitos?
3: Están diciendo que no suben a los cabros chicos, ya tienen uno suelto ahí.
1: Haciendo un trompo al medio. Yo, Julián, tiene el isoform porque hay que lavar el Tagadá después. Oh, viene la canción. Última vuelta. Última vuelta.
3: La vieja anda saltando al medio, Sandu. ¡Paren, paren!
1: ¡No puedo hacer nada, no puedo hacer nada! No tiene botón de emergencia esta cuestión.
4: ¡Oye, ya, por respeto! ¿En qué se cagó?
3: No aguanto más. Ya. Me tengo que bajar.
1: Para afuera, por último, para afuera.

0: El lado heladito para los pasajeros de la punto 7. El lado heladito. A Luca y a Gamba.
1: Están helados, están vendiendo helado. Alguien quiere, ¿no?
2: Mario Andrés.
3: Tío, para la cuestión, me siento mal.
1: Quedan 2 minutos nomás, la última vuelta, quedan 2 minutos.

0: Oiga, señora, la puerta decía que no podía entrar con arañas.
1: Ya, weón.
2: Completo de invierno, completo de invierno. Mira, Aluquita, completo de invierno.
1: ¿Son como la gomita o no? ¿Son como los guaguitas? Última vuelta. ¡Ay! ¡Ay! Ya, chiquillos, tenemos que comenzar a bajar del tagada. Por favor, empiecen a bajar ya. Empiecen a bajar, gracias. Empiecen a bajar.
2: ¡Santo Mesa, pipí!
1: No, pero... Empiecen a bajar, por favor.
3: Agüita mineral, sacar a Luca. A Luca, a Luca. Cuidado, señora.
1: Por favor, vamos bajando.
2: El agua mineral, el agua mineral. Para lavar el pagamar.
1: Vamos bajando, por favor.
2: Manzana gocita, manzana gocita, quiero manzana.
1: ¿Estás vendiendo ahora? Vamos bajando.
0: Amigo, amigo, yo vendo bolsas, amigo.
1: 15 segundos.
4: Hola, Sandú. No, yo no quiero bajar. Yo soy la última, Sandú.
1: Ya. Quédese, ría nomás, amigo, usted. Pasa el VIP. Pasa el VIP del Tagada.
5: 15 segundos.
3: Sandú. Ya se fumaron, Sandú.
1: Ya. Amigos, vamos a cerrar el tagada. Vamos a cerrar el tagada. Muchas gracias a todos los que estuvieron arriba del tagada. Sí, última vuelta, ahí está el de última vuelta. Última vuelta, ahí está el libre, libre, libre. Sin música. Última vuelta nomás, última vuelta. Vamos. Ahí está. Está sacando el aire, está sacando el aire acá el tagada. Sacando lo último que le queda de aire. Está terminando de ventilar. Sacando la última vueltecita. Ahí está, ya. Ahí sí. ¿Queda un poquito de aire todavía? Ahí está, le queda un poquito de aire todavía. Ahí está, estamos listos, estamos listos.
2: Agárrense las chichis.
1: Ya, pero amiga, por favor, ya, no vamos a ir a la pausa mejor, vamos a la pausa.
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0: Escuchamos a Nicky Jam con El Amante. 12 del día con 43 minutos. 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
0: Y pasamos a revisar los datos. Hay sorteos, hay descuentos, hay más con Luis Yanca, que está desde Supermercados El Trébol. ¿Qué tal, don Luis?
2: Hola, Sandro, ¿cómo está?
0: Hola, pues don Luis, ¿cómo está? ¿Cómo le va? Fin de semana por fin.
2: Hoy día es una semana súper ajetreada, Sandro. Estamos sorteando los balones de fútbol del Mundial 2026. En todas las sucursales.
0: Mira qué bien.
2: Mira, voy a pedirle en vivo y en directo acá a un amigo que está en la caja 9, señor, y fuera tan amable sacarnos el cupón del ganador o ganadora del Mundial de Fútbol. Un balón, mira, en vivo y en directo.
0: A ver.
2: Ya, perfecto, mira, está todos los datos. Muchas gracias. ¿Su nombre, señor? Don Carlos. Agradecemos a don Carlos que nos ayudó a sacar el cupón de acá en la sucursal de Pinto. El ganador o ganadora ese, no lo puedo creer, Claudio Cárdenas, acá está el ganador. Mira, ahí está nuestro ministro de FED, jefe de sala. Claudio Cárdenas es el ganador del balón de fútbol de la sucursal de Pinto.
0: Mira qué bien.

0: felicidades. Entonces, baloncito de regalo del Mundial.
1: Ya, mira, tenemos más ganadores. Ya tenemos ganadores. Anaís Torres, de la sucursal Barros Serranas, también. Tuvimos la oportunidad de conversar con su mamá en la mañana. La pequeñita está tenía 13 años. Estaba en el colegio y una vez que salga del colegio va a pasar a buscar su balón ahí en la sucursal de Barros Arana, Anaís Torres. También ganó Jacqueline Coloma. Esta señora es de fuera de Temuco. Me dijo que era de ¿cuánto se llama? De Pirujén para el campo.
2: ¿Ya?
1: ¿Ya? Y Aileen Álvarez también es otra pequeñita que... No, es una señora, sí. Es una señora de la sucursal de Pedro de Valdivia. Estos son los cuatro ganadores de las sucursales del centro de Temuco. En un rato más ya vamos a contar con la nómina oficial de los 41 ganadores de los balones de fútbol oficiales del Mundial que regala Supermercado Trevo. Además, las 41 ganadores de hoy día participan en el sorteo de tres televisores 4K el próximo 13 de julio.
0: Ah, ya, ahí se van entonces, eso sería el día próximo lunes.
1: El lunes, sí, el lunes vamos a tener los ganadores de estos tres televisores que participan las 41 personas que ganen los balones hoy día, uno en cada sucursal.
0: Perfecto, entonces entren directo al sorteo también adicional, no te puedo creer.
1: 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Ya, y estoy finalizando acá en la sucursal de Pinto hoy día, así que estamos acá súper feliz de poder entregar estos regalos magníficos a la gente que compra, ¿cierto? 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
0: Espectacular, por lo que felicidades a todos los ganadores. Bueno, se van a, como bien decía Don Luis, se van a estar anunciando prontamente ya los otros de otras sucursales. Es un balón por sucursal.
1: Así es, el original de la del Mundial.
0: Espectacular, así que atentos y atentas. Me imagino que en las redes sociales irá a aparecer igual la nómina en su momento, ¿no?
1: Sí, en un ratito más ya los administradores tienen plazo hasta las 13 horas, 1 de la tarde para enviar la nómina. Así es que ahí se van a conocer ya todos los ganadores desde Mastalí hasta el sur de Chile.
0: En todas las sucursales. Fantástico. Eso en cuanto a los sorteos del Trébol. Tienen que estar atento y atenta nomás para que pueda ser el ganador o ganadora de un balón de fútbol. Quizás se lo van a contactar por ahí o van a aparecer en las redes sociales. 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
0: Ah, no, un auditor acá me, o sea, un cliente me decía, ¿cómo se llama usted? Don Daniel. Don Daniel anda comprando, fiel auditor de Radio.7, me decía, ¿usted no lo llanta? Le dije, sí.
1: Mira.
0: Oh, un gusto conocerlo.
1: La popularidad de usted.
0: Siempre me escucha a través de Radio.7.
1: Claro, la popularidad está alcanzando niveles estratosféricos de usted, Dolly Yanka, pero justamente gracias a esa popularidad a veces los auditores tienen una pregunta para usted. Por acá dicen, don Sandu, ¿podría preguntarle a don Luis por qué va a todas las sucursales menos a la de Rudecindo Ortega? ¿Alguna trampa, algún problema, alguna mala cara?
0: No, sí, de repente voy para allá también.
1: Ah, va para allá, sí, porque los auditores, ustedes saben, siempre nos comentan a nosotros, entonces nos quieren sacar la duda. ¿Va entonces sí o sí? ¿No es que hay una diferencia, no?
0: No, todo lo contrario. Yo voy a todas las sucursales, lo que pasa es que de repente voy en diferentes horarios.
1: Claro, no puede ser omnipresente, no puede ser como Jesús, como Dios. No puede ser omnipresente, no puede estar en todos lados. Me dice que la Branza tampoco va a estar acusándolo.
0: No, la Branza también voy. Sí, pues allá está el chiquitito, el más grande de los grandes del trébol, el administrador, súper buena onda. Súper buena onda.
1: Sí, pero en serio, están hablando acá varios auditores. Dice, don Sandu, que no mienta, nunca va a la Branza, dice.
0: ¿Cómo que no? Oye, cuando regalamos cositas ahí, hacemos harto embeleco con los clientes. ¡Qué mentiroso!
1: Dolly Yanka, queremos sin duda agradecerle como siempre su contacto. Vamos a estar atentos ahí a las páginas del Trébol para sacar los ganadores de los balones del fútbol. Y que los mismos ganadores estén atentos porque entran a los sorteos que es por las televisiones para seguir viendo la semifinal y el mundial. O sea, en este caso, la final van a ver en las televisiones.
0: Mira, vamos a hacer algo, Sandro. Mira, si Claudio Cárdenas, que es el ganador de ¿cuánto se llama? De la sucursal de Pinto, nos está escuchando, tenemos un regalito especial también para él.
1: Ah, mira.
0: Si es que está escuchando la radio, porque yo lo voy a llamar enseguida, pero si no lo está escuchando, ya se ganó el balón nomás.
1: Ya, perfecto, entonces tiene que estar atento ahí nuestro amigo. Dolly Yanka, muchas gracias por su contacto. Invitado a que siga en compañía con Punto 7 y nos encontramos el próximo miércoles.
0: El miércoles, pero el día viernes, o sea, perdón, el día lunes, tipo 12:30 más o menos, te voy a mandar un mensaje, Sandu, para que dé a conocer los ganadores, los tres ganadores de los televisores 4K 65 pulgadas.
1: ¿Eh? Ya no más, no se diga más. Un abrazo grande, don Luis. Buen fin de semana.
0: Para usted igual, Sandu. Chao,
1: que le vaya bonito, don Luis Yanka. Ahí está con sus ofertas del Trébol, ¿cierto? Los ganadores del sorteo. Y como siempre, sus haters que también están dejándoles un mensaje a través de las redes sociales por acá.
2: Mira, don Luis Yanka, que mi hija Renata, la futbolista, quiere una pelota del Trébol.
1: Quiere una pelota. Claro.
2: Y siempre da puras ofertas para Pinto.
1: Da puro Pinto, no. Que el convenio es con Pinto, amigos, con el Trébol de Pinto, entonces ahí el convenio.
3: Sandu no va a la Branza desde que subió la benzina, no es que su Ford F-150 gasta mucho.
1: Parece que no va para la Branza, está muy cara la benzina con la...
4: Don Luis Yanka ha picado a lloro de la feria Pinto, pa' qué.
1: No sea molestoso, amigo. Ya, oiga, llegamos al final literalmente de este capítulo de hoy. Llegamos al final, señores. Son las 12 del día con 55. De aquí nosotros nos movemos y nos vamos directamente a Liston. Desde las 3 de la tarde transmitimos desde Liston Outlet Mall. Todo el equipo, al menos los que aún están, sin enfermarse, porque la tía Karina todavía... Bueno, le comenté todo esto, le hablé el día de ayer a la tía Karina para ver cómo está de salud. Dijo que ya está impecablemente bien, obviamente cumpliendo su estado de licencia porque tiene que reposar. Ahora, lo que no se me olvidó preguntarle es si parece que la otra semana tiene vacaciones, parece. Así que, por lo tanto, va a estar un poquito lejos de la radio estos días. Pero también, aproveche de descansar. Le mandamos un gran abrazo a nuestra tía Karina, que se recupere bien nomás. Y si tiene día libre la próxima semana, que lo disfrute a concho, que aproveche de salir por ahí, ¿cierto? Viajar y todo, y lo pase increíble. Nosotros nos reencontramos a las 3 de la tarde. Entonces, ¿qué pasó, amigo?
5: Sandu, mi hijo se ganó la pelota acá en Cunco.
1: ¡No! ¿Lo puedo creer? ¿En serio? ¿En serio? Ahí nos manda fotos, por favor, para corroborar que nos estén recortando las pelotas de Luis Yanka.
2: Chao, Sandu, que te vaya bien.
1: Chao, amigo, chao.
2: Barato la noche, mambo, me imagino, bueno.
1: Sí, pero hoy día es universitario, amigo. Mañana es más grandecito. Hoy día hay temática

0: universitaria. Ya, a menos que usted, digamos, quiera volver a sentirse universitario, pero... En Vilcún también dice por acá... Ni ha venido a Vilcún. Ni ha venido a Vilcún Lillanca.
1: ¡Chao, San Nunquita!
0: ¡Chao, amigo! ¡Chao!
1: ¡Chao, chao!
0: ¡Chao, amigo! ¡Chao, que le vaya bonito! ¡Chao! ¡Chao, chao, chao!
1: Que te vaya muy bien, Sandu. Tira a Don Lillanca si quiere que por algún otro supermercado, pero que me gane.
0: ¡Ya, pero no, ya! Nos vamos rápidamente, señores. Nos vamos. Quedamos con...
2: Gino Rodríguez.
0: Quedamos con Gino Rodríguez. Con esto cerramos. Un abrazo. Sigan en compañía. Viene Julián Gutiérrez con avisos económicos. ¡Ah!

0: Vamos a recargarnos de energía y volvemos. 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

0: Malibu, bebecitos. Oli, oli, oli. Señoras y señores, muy buenas tardes. Listos por acá, todo ok para comenzar con este bloque de avisos económicos. Aprovechas de vender, cambiar, arrendar, permutar y pasar ese avisito que tienes por ahí. Y aparte de eso, estábamos terminando toda la parte técnica porque los próximos minutos ya estamos desde el Easton Outlet Mall con programación en la tarde, con buena onda, con regalitos. Lo vamos a pasar muy bien. 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Regalamos varias pelotas ahí con el Molly y con la gente de Adidas. Así que todo bien, maravilloso. 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Amigos míos, para comunicarse con la radio, es fácil. Hoy a Sandu se le quedó su teléfono. A Sandu se le acaba de quedar su vida entera. Karen Páez, a Sandu se le quedó su vida entera aquí. Tengo para destruirlo como personaje público.
1: No hay nada para destruir a nuestro querido.
0: No, sí,
1: claro. ¿Dónde está aquí en Brasil?
0: Tiene como 50 claves, Sandu, así que. Ya, coleguita. No, si yo cierro. Vaya nomás. Ya, ahí se van los chicos al Easton Outlet Mall. Todo preparado entonces desde las 3 de la tarde. Yo quiero que comiencen a comunicarse y a dejar avisos. Esa es la clave de este bloque. Aprovechas de vender, cambiar, arrendar, permutar, pasar ese avisito que tienes por ahí. ¿Cómo lo puedes hacer? Fácil.
2: Más 56-452-59-2210.
0: Exactamente, ahí estamos con el WhatsApp, más 56-45-2-59-22-10. Avisos, saludos, comentarios, reportes en ruta. Lamentablemente, prepárame las pifias, oiga. Lamentablemente, en la mañana, demasiados accidentes, pero demasiado, ¿ah? Entonces les voy a pedir ahora que puedan manejar con precaución, planificar el viaje, salir con un poquito más de tiempo, manejar piolita nomás. A la vuelta de la rueda, pero con seguridad. Vamos a comenzar. Bienvenidos.

0: La música de Daddy Yankee, Lo que pasó, pasó. Y también para comenzar hoy el mix animado de Mecano, 1:00 p.m. con exactamente 17 minutos. Aprovecha de vender, cambiar, arrendar, permutar. Para toda la gente que pensó que de verdad yo le iba a revisar el teléfono a Sandu, no. Era solamente una broma. De hecho, al colega Sandu siempre se le quedan acá abiertas sus redes sociales y yo procedo de inmediato a cerrarle su red al coleguita. Así que él se fue con su teléfono. No, aparte que lo tenía con clave igual. Porque...
1: Julián, en el teléfono del Sandu, dale a me gusta a la página de Facebook de...
0: ¿De quién?
1: De Cass.
0: Ay, se muere Sandu. No sería mala idea un día de esto, ¿eh? Oye, les quiero contar...
2: ¡Pasa mi audio, pu!
0: Ya, si ahora te voy a pasar tu audio. Les quiero contar que justamente hablando de audios... Estaba acá en la radio cerca de las 12:30. Había llegado hace poquito de la tienda Bata, donde hicimos un despacho muy bonito, ¿eh? Estuvimos conversando de la oferta de Bata, gente muy simpática. Y resulta que tocan el timbre. Sale Marlis, nuestra administrativa. Hola, sí, buenas tardes. Hola, ¿qué tal? Soy Hugo Silva. Busco a Julián. Ya, pues voy yo, ¿qué le pasó al amigo? Y estaba muy triste. Bueno, me contó dos cosas malas. Estábamos conversando. De hecho, lo tuve que hasta abrazar. ¿Sí? Lo primero que me contó que su vehículo está en pane. ¿Cómo le dice usted? Pane, pana, dígale como quiera. Ya. El vehículo está detenido, necesita un repuesto que tiene que llegar desde China y va a demorar un mes, lamentablemente. Bueno, ya les voy a contar la otra parte mecánica. Pero aparte me dijo, ¿sabes qué, Julián? Yo envío y envío mensajes a la radio y no salen. Y ahí yo le dije, amigo, de seguro que tú estás bloqueado. Cuéntame, ¿has tirado alguna talla pesada? ¿Alguna grosería? ¿Le ha faltado el respeto a alguien? Que muchas veces pasa que... Es que ustedes se pasan de listo, es igual. Bueno, sí, un día tiré una tallita, dijo, pero no creo que fue para tanto. Hizo una prueba... Estando conmigo ahí, hizo una prueba. Aló, hola Sandu, y aquí estoy yo. Y no salió al aire porque ahora me di cuenta, estaba archivado. Entonces lo acabamos de pasar al amigo por el comité de ética de la radio. Aquí está, este fue el mensaje que le mandó a Sandu.
3: Hola Sandu, buenas tardes, ¿cómo estás? Espero que bien. Un saludo, te habla Hugo Silva.
0: Claro, ¿y cómo lo iba a pasar Sandu si Sandu no lo veía? Porque Hugo Silva estaba archivado por portarse mal. Entonces él hizo un compromiso, Julián, no voy a mandar más audios pesados y... Y... ¡Le dimos una oportunidad! ¡Sí! ¡Así que estáis listos! ¡Estáis listos, amigo! Por favor, pórtate bien, ¿ya? Y lo mismo ustedes, ¿eh? De repente sí, tiremos la talla, pero no tanto, chiquillos, ¿ya? Y me di cuenta que estaba dentro de la carpeta de archivados, también está... Marmolé. Marmolé está en la carpeta de archivados también. No sé qué habrá dicho Marmolé en estos días. Así que eso, pórtense bien, por favor, o van a pasar por el comité de ética.
2: Pero pasa mi audio, puente, que me baje, bu.
0: Ya, archivado. Vamos. Archivado. Oye, pero el Rudy ya lo hemos archivado varias veces, pues. Ya, ¿qué querías?

0: Cuídate, Juliancito, hermano. Siempre te estoy escuchando ahí con los chiquillos, así que.
1: Había llegado ese
0: momento. Un abrazo grande, un abrazo tremendo, colega. Pasa mi audio, pu.
2: Buen amigo. Saluda a Rudy, gran auditor de la radio de pu. Tanto tiempo, amigo Rudy. ¡Buena, buena! Póngale aló.
3: Oye, ¿alguien ha sabido algo de Matatán después del audio que mandó? Desapareció.
2: Desapareció, no participó con Sando porque en la mañana lo hicieron bolsa por un saludo que envió.
4: Sí. Oye, Julián, al único que no archiva al Sando es a Don Luis Yanca, ¿viste que Don Luis Yanca lo llama y le dice que es el único amigo que tiene en la radio?
2: No, no, claramente no está archivado Luis Yanca tampoco.
5: Oye, Juliancito, pregúntale a Don Jaime por qué no escucha al Sando. Está enojado con el Sando, igual lo tiene. Él lo tiene bloqueado.
2: Ah, ya, seguro que Sando lo archivó. Algo pesado le dijo, de seguro. Por eso, yo les pido que por favor no tiren tallas tan pesadas.
6: Hola, Julián. Oye, me voy a reservar un comentario hoy día porque ya me hiciste peor en la mañana.
2: Oye, ojo, ojo, ojo, me quiero lavar las manos. Tráeme jabón, por favor, tráeme jabón. Ya. Estaba haciendo el programa yo tranquilamente en la mañana. ¿Cuál fue este? ¿Fue el
6: audio? Un saludo para los chiquillos del grupo.
2: No, este no fue, este fue.
6: Creo que todos los vehículos...
2: Este fue. Estaba haciendo yo el programa tranquilamente en la mañana y comentamos sobre algunos accidentes. Y yo decía que tengan cuidado, precaución, y sale con este comentario el amigo.
6: Creo que todos los vehículos accidentados y los empanes son mujeres conductoras.
2: Viste, sale con ese comentario. Y ahora dice, y obviamente las chicas reaccionaron muy mal, se enojaron, y dice que yo lo hice bolsa. Oye, ¿te hiciste bolsa solo? ¡Claro! Te, amigo, te autofunaste. Esa es la verdad. Claro, tengan claro que si tiran un comentario medio pesadito, de repente le van a responder. ¡Ya! Pero nos concentramos en lo que son los avisos, por favor. Pero antes, queremos saludar también a nuestros auspiciadores que están con nosotros en este bloque de la tarde, bloque de avisos económicos. 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

0: 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Como dice mi colega, ¿qué te parece si le ponemos música a la tarde?
1: ¿Qué tal si le ponemos música a tu tarde? 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
0: ¿Y qué te parece si relajamos con qué personaje es? Esta versión es de Otro día más sin verte.

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1: Y fuera de la cancha también hubo movimiento. Después de las fuertes críticas por el arbitraje en el partido entre Argentina y Egipto, además de otras polémicas que se han vivido en este Mundial, el presidente de la Comisión de Árbitros de la FIFA salió a defender el trabajo de los jueces. Aseguró que el nivel arbitral ha sido muy alto y que el VAR ha corregido la mayoría de los errores importantes, descartando que exista algún tipo de favoritismo hacia las selecciones grandes. Sus declaraciones llegan justo cuando varios equipos han presentado reclamos por decisiones arbitrales durante la fase del torneo. En un mundial siempre se discuten los arbitrajes, pero para la FIFA, el VAR está haciendo su pega.
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0: La música de la Supernova revisando Herida, 21 minutos. Ya nos separan para que sean las 2 de la tarde. Exactamente. Recuerda que después de la pausa de las 2 vamos a estar revisando acá en la radio el boletín informativo y también se nos viene el romántico de las 2. Así que ojo con eso. 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
0: Sí, pu. Así que vaya, vaya, vaya, vaya. 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Oye, verá, fin de mes, el billuyo, ¿ah? 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Ya no más. Seguimos revisando parte de los mensajes que tengo por acá. Oye, harto avisito, algunos haciéndoselo chistoso. De todo. Aló.
2: Hola, Julián, ¿cómo estás? Oye, ¿tú sabes cómo es la conversación entre un sordo y un feo?
0: Ya. 875. Ahí está. 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Ya no más. Seguimos revisando parte de los mensajes que tengo por acá. Oye,

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1: Hola Julián, ¿cómo estás? Nada, para recordarte que mañana juega la selección argentina, la única selección sudamericana representándonos, así que todo apoyar a la selección argentina.
0: Mañana todos apoyar a la selección de Argentina, nos dice por acá nuestro auditor Fernando Reyes. Entonces voy a proceder a preguntar a la gente con un tango de fondo, ¿oíste? Si mañana, che, apoyás a Argentina o no. Le vamos a preguntar a nuestros auditores porque... Vamos a cachar qué onda.
2: ¡Aguante Suiza! No, hablo que al tiro es argentino. Come papa frita.
3: ¡Nica!
0: Claramente no hay mucha ganas de apoyar a Argentina por acá, amigo, parece, ¿eh? Estamos haciendo la consulta ahí a la gente.
4: Tienen el apoyo de la FIFA y tienen más apoyo de otras personas.
0: No, amigo, parece que no hay muchas ganas de apoyar a Argentina.
5: Y bueno, Julián, ¿a qué hora juegan para no verlo?
0: No hay muchas ganas.
5: No puedo contestarle al auditor porque hoy con pasajeros.
3: No.
0: No, dice.
3: Pero ¿cómo se te ocurre ser boludo?
0: Uy, ¿nadie va a apoyar a Argentina mañana? ¿En serio?
6: Oye, Julián, voy a Argentina y tenéis relaciones bilaterales ahí. Nosotros no estamos negros los argentinos.
0: Ya, pero ¿cuál es la necesidad de decir con vos? Oye, vos. En vez de decir como tú, te da una persona y dice, oye, vos. Ya te parece a René Puente, amigo. Ya, sigamos con los auditores por acá. Aló.
7: Hoy toda Sudamérica apoyando a Argentina. ¿Dónde la viste? ¿Dónde la viste?
3: Pregúntale a la Conipu.
0: Ya, la celosa, ya.
1: Y no contesto nada más porque me pueden bloquear.
0: Bueno, así que, amigo, le quiero decir entonces a nuestro auditor. Oye, y él mandó un mensaje como tan buena onda, como con tanto cariño y...
1: Hola Julián, ¿cómo estás? Nada, para recordarte que mañana juega la selección argentina, la selección sudamericana representándonos, así que todo apoyar a la selección argentina.
0: Amigo, está solo en esta. Lamentablemente, no sé, pues si necesita cuando se enferme que le vayan a ver al hospital. Si está preso, que le vayan a dejar cigarro, de ahí somos, amigo. Pero en esta no. En esta oportunidad no estamos con usted, mi chiquillo. Pero lo queremos igual. Ya, sigamos con más saludos. Hola, hola.
8: El que no apoya a Argentina es un anti-sudamericano. ¡Oh! Así es, Mati. Es el único representante sudamericano. Y todos esos que dicen que si la FIFA, que están arreglados, los juegos de Argentina, son unos chantas. El chileno que no apoya a Argentina es porque está dolido porque el chileno fue.
0: Yo solo les digo que quería hacer un programa de avisos económicos tranquilo y cuando salen con estos comentarios, que a la tole aquí.
1: Oye, ¿por qué entonces no se fue para Argentina usted, amigo, que se vino para Chile?
9: Y seguro que no estuvo la fue, pues. Yo
3: creo que no es necesario apoyar a Argentina ya que la FIFA todo lo apoya.
6: ¿Y este por qué pasó?
9: Seguramente vos fuiste por venezolano pasado a pata.
0: Ya, pero chiquillo, no peleé, ¿no? Estamos debatiendo, conversando un ratito nomás.
10: Oye, Julián, ese leso que habló no tiene idea de fútbol.
5: No te voy a contestar porque me van a acusar de discriminación.
0: No peleen, hagamos el amor y no la guerra, ¿ya?
6: ¿Y mi pedido? ¿Por qué no ha llegado mi pedido?
0: ¡Ya, hombre! ¡Ya! ¡Basta!
6: Este venezolano que se cree, y aquí vino a conocer las zapatillas. Ya. Anda a apoyar a Argentina, pero en el país de Argentina.
0: Ya, mira, vamos a hacer algo. Yo me voy a ir a la música y vamos a comenzar todo de nuevo después de la canción, pero dejando de lado las peleas y todo para que hagamos un programa tranquilo, ¿ya? Porque no quiero que peleen. ¡Paz, amor!
11: No, amigo, que voy a Argentina, la puerta es bien ancha, vaya, se va el alma.
0: Paz y amor, queremos.
12: Escúcheme,
0: paz y amor. Ah, amigo, ¿usted quería decir algo? Sí.
12: Buen día, Julián. Yo sí apoyo a Argentina para que descanse ya y se vaya luego para la casita.
0: Paz y amor.
13: Seguro, el Julián quiere apoyar a la Argentina, pero no a la selección.
0: Ya, ¿viste? Hombre, ya.

0: La música de Alexis y Fido, ahí estábamos con Ojos que no ven, pegadito de El Reja con Lauta, la canción El del Proceso. Un programa tranquilo el día de hoy. Tranquilo. Reportes de la gente, hola.
1: Oye, Julián, nada que ver, por si acaso hay una sola vía en el puente, entrando al puente Cautín.
0: ¿Sí?
1: Entrando al puente Cautín de sur a norte. Hay una sola vía para que tengan cuidado.
0: Algo muy parecido nos decía Jorge hace algún rato.
2: Juliancito, el puente Cautín de sur a norte, acaban de bloquear una vista al comienzo, ahí a la altura donde estaba Magasa. Están bajando con camión conos y trabajadores.
0: Ya, acá dice Julián, está horrible en el puente Cautín, ambos sentidos, para que tengan paciencia. Así que ya lo saben, paciencia, precaución. Gracias, amiguito Franklin, también por tu reporte. 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Bueno, ¿se acuerdan que nuestro amigo Huguito Silva nos contó que estaba bloqueado y que no podía mandar mensajes? Ya, pero aparte de eso, me contó otra historia. Ahora voy con la parte mecánica. Él tiene su vehículo, trabaja de InDriver, me mostraba ahí también lo que son las recomendaciones. Muy buen conductor, muy correcto. Pero necesita esperar un repuesto que llega en un mes. O sea, él está parado en este momento, está sin pega lamentablemente. Y lo que busca es algún vehículo para poder trabajar. Repito, conductor profesional y responsable necesita encontrar auto para trabajarlo, como Uber, InDriver o aplicación. Cualquier cosita, les doy el número de él, que es el 933449011. 933449011. Con Huguito Silva, él necesita un mes aproximadamente trabajar algún vehículo para poder generar. ¿Ya? Ya no más. Algo pasa por acá en Recabarren. A ver, aló.
3: Lian, acá en Recabarren hay un taco porque una micro 10 quedó en pana en la intersección de Javiera Carrera.
0: ¡Oh! Sí.
3: Desde Recabarren hacia... desde La Brasa hacia el centro. Hay una micro atravesada ahí. Sí que hay taco. Chupaya. Paciencia. Los que van a cruzar por Javiera Carrera y los que vienen de La Brasa a Temuco. Gracias.
0: Gracias, amigo. Me acaban de enviar foto por acá también. Justamente, micro empane. Esto es Recabarren con Javiera Carrera. Precaución, ya que se está formando mucho taco. Recabarren como en dirección hacia el centro. ¿Vale? Eso, mi gente. Dice por acá, Julián, en el puente Cautín, igual, sentido sur, casi al frente de Carabineros. Abro eso, antes del puente Cautín, pu. Ya. Un choque, dice, de moto con auto, ambulancia en el lugar. Ya, cerquita de los Carabineros sería esto entonces. Amigo, gracias por avisar. Wow, están pasando varias cosas. Repito, manejen con precaución. Así nos cuidamos entre todos.

0: Vamos a la pausa porque a la vuelta tengo boletín informativo. Algunos saludos bonitos antes de la pausa. A ver, vamos, vamos, vamos.
1: Hola, Julia.
0: Hola.
1: Cito, soy Maylen. Los argentinos bailan callampa.
0: ¡Uy!
1: Me gusta que me río con la radio. Un saludo para mi mamá que ando trabajando con ella y para mi tía Sheila.
0: Ya, gracias por tu saludo bonito, ¿eh? Gracias. Oye, bueno, habló hace algún ratito el amigo diciendo que apoyemos a Argentina, después habló un amigo venezolano y lo hicieron bolsa igual. Hay un amigo de Argentina, nos está escuchando desde Mendoza, Andrés Díaz, que le envía un mensajito al amigo venezolano que fue bastante atacado. ¿Eh?
2: Tranquilo, hermano, tranquilo, tranquilo. Acá en Mendoza te recibo, te llevo a médico, te llevo cigarro, te llevo todo, tranquilo. Ya van a ver, ya van a ver.
0: Así que, amigo venezolano, ahí va a estar Andrés esperándolo en Mendoza, ¿viste? En caso que se sienta mal por acá. ¿Aló?
3: Hola, acá vamos por Haaland, Noruega, a la final y campeón mundial. Saludos desde Lota.
0: Ahí está, fanática de Haaland. Haaland. Haaland. ¿Aló?
4: Jancito, quiero que me digas cómo va a estar la tapa, si va a llover o va a estar así nublado o con chubascos, por fin.
0: Pero yo le cuento de inmediato, pues, amiga. Hoy en la tarde, acá en Temuco, vamos a estar con chubascos. No, esto no alcanza para lluvia, lo que viene en la tarde, ¿no? Chubascos débiles. Máxima de 13 grados, estamos con 10 grados a esta hora. Pero eso, agüita. Se supone que no llueve ni mañana, ni tampoco el domingo. El agüita estaría regresando el día lunes acá a Temuco, ¿vale? Ya, amiga, espero haberte ayudado ahí. ¿Aló?
5: Hola, Juliencito, ¿cómo estás?
0: Hola.
5: Juliencito, espero que tengas bonita tarde, que pases un bonito fin de semana junto a tu familia.
0: Muchas gracias.
5: Chao, Juliencito, chao.
0: Chao, querida amiga Luz Nara, ahí también reportando sintonía. Aquí estamos con la Andreita, amiga. Amiga, amiga, dice amigo, hermosa tarde. Aquí esperando a Facu, que está a punto de salir. Ay, nos dejó un mensaje también. Ya, lo vamos a revisar de inmediato el mensaje, amiga. Tengo hartos mensajitos que revisar. Pero tú, ¿cómo estás? ¿Bien? ¿Sí? ¿Te duele la cabeza? ¿Estás cansada? ¿Tienes ganas de reír? ¿Qué pasó? ¿Le duele la guatita de la Crystal? Ya, amiga, que tengas linda tarde. Y ahí hablamos, hablamos, hablamos. Oye, harto WhatsApp. Aló, hola, hola.
6: Julián, los Toretos, como corren por aquí, al fondo del Carmen, los gorriados.
7: Juli, no pasaste mi audio.
0: Oye, sí, tengo. Es que tú enviaste como 40 audios ahora, amiga. ¿Cuál voy a pasar? El primero. Ya. El primero es un aviso.
7: Hola, hola, mi Juli. Juli, quiero pasar un mensajito. Quiero poner, avisar. Que estoy vendiendo todavía mi refrigerador, dos puertas, marca Heisen, excelentes condiciones, sin rayaduras, sin picaduras, un año de uso en 300 mil pesos.
0: ¿300 mil?
7: Ya, lo rebajé a 300 mil pesos. Cualquier cosita a mi teléfono, gracias.
0: Ok, impecable, ¿eh? Sí, muy bien cuidado, el número de ella es el 9-2063-2738, 9-2063-2738, ahí con la Bernardette. Saludos, amiga Bernadette. Linda tarde. Ah, oye, Levita Castillo, bueno, me estaba contando algo muy triste. Lo estaba revisando por acá a través del WhatsApp. Espérame, que se me perdió el mensaje de la Evita. Aquí está. A ver, hace algunos días Levita se subió a la línea 1. Ella es de cajón, anda siempre en la línea 1. Y nos mandó un saludo. En ese momento iba con un conductor con Claudito Chávez, conductor de la línea 1. Bueno, yo estoy impactado al saber que Claudito Chávez ya no está con nosotros, lamentablemente. Y yo por eso cuando venía rumbo a la radio, aparecí ahí en una micro, vi hasta siempre colega Claudio Chávez y te vamos a recordar. Así que un abrazo grande a la familia de Claudito Chávez, auditor de la radio también. Un grande, te vamos a recordar siempre, amigo. Gran persona. Se le va a extrañar mucho. Saluda a la línea 1. Muy bien. A la vuelta entonces de la pausa tengo noticias. No te cambies, no te muevas. Este es el show de avisos.
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4: Vamos a revisar noticias, exactamente las 2 de la tarde con 5 minutos. Bueno, a través de su cuenta en redes sociales, la Democracia Cristiana informó del fallecimiento del militante y expresidente de la colectividad, Enrique Kraus. Kraus, de profesión abogado, también fue parlamentario, murió a los 94 años de edad y se desempeñó como ministro del Interior en el gobierno del expresidente Patricio Elwin. Enviamos nuestras condolencias a familia, amigos y camaradas, dijo la DC. Cambiamos de tema, les contamos que el Tribunal de Juicio Oral en lo penal de Temuco condenó al lonco Guillermo Ñirripil por 2 delitos de amenazas, mientras que los jueces desecharon la acusación de la Fiscalía por los delitos de robo con intimidación y 2 delitos de extorsión. En los alegatos de clausura antes del veredicto, los jueces le sugirieron a la Fiscalía recalificar algunos delitos, lo que finalmente se confirmó con la resolución del tribunal que desechó la acusación del Ministerio Público por los ilícitos de robo con intimidación y 2 acusaciones de extorsión, condenando a Ñirripil por los delitos de amenazas condicionales.

0: El abogado de la Defensoría Penal Pública, Luis Acuña, señaló que nunca hubo pruebas para los delitos que imputó el Ministerio Público. Por su parte, el fiscal Miguel Ángel Velázquez recordó que Ñirri Pil solicitó dinero a la víctima que lo denunció y que el lonco mapuche recibió 13 millones de pesos. Además, el persecutor señaló que están solicitando por los dos delitos de amenazas que acogió el tribunal una pena de 10 años de cárcel. Bueno, hay que decir que finalmente la nueva sentencia se va a conocer el lunes 20 de julio en el Tribunal Oral en lo Penal de Temuco. Recordemos que actualmente el lonco Ñirri Pil cumple una condena de 5 años de reclusión por una causa donde fue condenado por extorsión. Vamos a la zona lacustre. Atención, porque el municipio de Pucón, acá en la región de la Araucanía, denunció ante la fiscalía el brutal ataque a un perro que fue hallado con 2 heridas cortopunzantes en el canil comunal. Según explicó el coordinador del programa de tenencia responsable de animales de compañía de la municipalidad de Pucón, Cristian Cerón, el caso quedó al descubierto luego de que una rescatista independiente visitara el recinto y detectara que uno de los animales estaba sangrando en el lugar. La Municipalidad de Pucón, en coordinación con agrupaciones animalistas que participan en una mesa de trabajo, presentó una denuncia ante la Fiscalía de Pucón para que el Ministerio Público investigue los hechos y determine las eventuales responsabilidades. Y finalmente les contamos que, tras ser nuevamente formalizada, en prisión preventiva quedó la administradora de un hogar de adultos mayores, llamado El Legado del Nono, en Pucón, por una nueva denuncia de maltrato a una residente que posteriormente murió. Se trata de Cintia Alejandra Seymour Navarro, que recientemente fue condenada a 900 días de presidio de cumplimiento efectivo y 15 años de inhabilitación para desempeñarse en actividades relacionadas con el cuidado de adultos mayores y personas en situación de discapacidad. En esta nueva causa, la Fiscalía le imputó los delitos de maltrato corporal relevante y trato degradante a persona vulnerable. El fiscal jefe de Pucón, Jorge Calderara, informó que pidieron la prisión preventiva al considerar que la libertad de la imputada constituye un peligro para la seguridad de la sociedad, lo que fue acogido por el tribunal. Con esto, la mujer permanecerá recluida en Villarrica. Ya son las 2 de la tarde con 9 minutos. 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

0: 12 de la tarde con 15 minutos, 14 con 15, lo que estábamos revisando, el romántico de las dos, la música de Maná con Eres mi religión. El próximo romántico para ti, a las 4 de la tarde, después del boletín de esa hora. Ahora dígalo. Por acá todos felices, contentos, porque hoy es viernes y estamos llegando a este 10 de julio del 2026, saludando hoy a todos los Elías. Si tú conoces algún Elías, ellos están de santo. Saludos, Elías. Voy con algunos saluditos, comentarios, mensajes random que tengo por acá. Que la gente habla de todo, habla del tránsito, de la vida, de la música. Dice por acá Juliancito, hola, hola, la Pame. ¿Cómo está mi querida Pame? Por favor que los conductores enciendan sus luces. Es gratis, no gastan bencina. En estos días de lluvia, estos días menos grises, claro, uno por precaución tiene que andar ahí con las luces. Mira, si uno tiene que hacer todo lo posible para poder evitar accidentes. Gracias, Pame, te mando un abracito. Abracito.
1: Oh, Juliancito, mi bebé está de santo hoy día.
0: ¿Está de santo?
1: Así que si está escuchando por ahí Elías Cabrera, un besito le mando a la mamá que lo ama mucho.
0: Si estás escuchando por ahí, amigo Elías, te quiero decir que eres un bacán. Eres un bacán, oye. De parte de tu mamá, de parte de nosotros.

0: nosotros. Un feliz santo. Salud, amiga. Hola, Juliancito, buenas tardes, dice Sandra. Ando buscando trabajo. Me ofrezco para cuidar adultos mayores y también cuidar niños. Tengo experiencia, puedo trabajar en hogares. Me llamo Sandra. Mi número es el 98947-5023. Ahí sí, 98947-5023. Saludos, amiga.
1: Hay taco en el... la salida sur de Padre Las Casas.
0: Ahí
1: el taco.
0: Taco
1: está de la escuela de Las Quilas hasta La Cruz. Eso es todo.
0: Harto taco. Gracias, amigo, por avisar. Ojo, ojo.
2: Oiga, Julián, ¿cuándo van a estar por el Inston?
0: Amigo, en la tarde, 3 de la tarde, ahí vamos a estar desde el Easton Outlet Mall. De hecho, mis colegas ya están ahí, pues luego vamos a hacer la prueba de sonido. Y a las 3 ya comenzamos con el programa.
3: Porque va a llover ahí, penal para Argentina.
4: Hola, Julián, buenas tardes. Oye, ¿irá a llover mañana?
0: Ah, pues ya lo dije, pues amigo, ya. Hola, buenas.
5: 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Viví el día de la pizza. 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
0: ¿Tanto que te gusta comer a ti, amigo? 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
2: Oye, Julián, ¿ya qué hora llueve?
0: ¡Ya, dale con la...! por acá, muy buenas tardes.
6: Hola, amigo Julián, ¿cómo estás?
0: Hola.
6: Espero que estés muy bien, aquí estoy escuchándote. Ya por entrar acá a una sesión, que tengo sesión con la psicóloga. Así que todo bien, gracias a Dios. Que tenga linda tarde, te mando un besito.
0: Ay, gracias. Amiga, eres seca, te va a ir espectacular, te va a ir muy bien. Vamos con todo nomás, me encanta esta nueva versión de ti. Vamos, amiga, vamos que se puede. Ahí está la Pamelita. ¡Aló!
7: Oye, Julián, ¿sabes si más rato llueve?
0: Dale con la... Yo creo que vamos a revisar puros mensajes de mujeres mejoradas. Porque... Los hombres, pónganse serios, ya, pónganse serios. Mira, acá tenemos una mujer. Hola, buenas tardes, ¿qué tal?
8: Hola, amigo, buenas tardes. Ya estamos de tarde. Voy camino a buscar a mi chanchita para empezar este fin de semana, que lo único que quiero es descansar. Soy un 7.
0: ¡Esa es mi amiga! Saludo a la profe Carla. La conocen como la rompe corazones. Como 4 auditores ya enamorados de ella. Y, amiga, tengo un audio tuyo. Es que muy diferente escucharte hoy a escucharte el lunes, por ejemplo. Tengo el audio del lunes. Hola, amigo, ¿cómo estáis? Aquí estoy, amigo. Me estoy levantando, amigo. Pues no me quiero levantar, amigo. Claro, ahora tenemos tu audio todo aprendido.
8: Hola, amigo, buenas tardes. Ya estamos de tarde. Voy camino a buscar a mi chanchita para empezar este fin de semana. Que lo único que quiero es descansar. Soy un 7.
0: Ya.
8: ¿Y tú?
0: Así te quiero escuchar el lunes. ¿Estamos? Abrazo, amigo. Amigua.
9: ¿Pero llueve o no llueve?
0: Ya, dale, con la...
10: Hola, Carlita.
11: Hola, Julián. ¿Cómo estáis? Oye, ¿no ha chocado ni una vieja más? Menos mal, porque está todo tranquilo.
0: ¿Viste? Los hombres, ¿cómo quieren que las mujeres no se enojen con ustedes? ¿Cómo los hombres después dicen, ay, es que las mujeres no... ¿Cómo no quieren que los ataquen con estos audios que envían? Pu-? Bueno, amigo Carlito, no sé, yo no me hago responsable si alguna mujer le responde y lo reta, ya. Consta.
12: Ya voy a hacer las paces con las mujeres. ¡Aguante las cabras! ¡Aguante el fútbol femenino!
13: ¡No, si estos no aprenden! ¡No aprenden!
0: ¡O sea, le gusta, chiquillo, que lo reten a usted!
14: ¡Que fome! Y lateros son estos hombres.
0: Sí, ¿viste o no, chiquillo? Tienen que cambiar, ustedes tienen que cambiar el chip para que las chicas los vean como unos galanes, ¿ya? No como unos prehistóricos. cambien el chip.
8: Por eso las mujeres estamos solas.
0: ¡No! ¿Viste o no? ¿Viste? Cambien el chip, chicos, para que las mujeres digan, oh, wow. Los auditores de Punto 7 realmente son unos galanes, ¿sabes? Cambien el chip, porque después las mujeres van a pensar que todos somos iguales y no es así. ¿Ok?
13: ¿Cómo no van a entender que ante un comentario así se sienten atacadas, discriminadas, menoscabadas? Y así nos devuelven peor, cabrón. Mejor es callar. Claro. Callar.
0: Y después dicen, ¡ay, el Julián armó polémica! ¿A dónde?
15: Juliancito, el reclamo es para ti porque tú no puedes pasar ese tipo de mensaje.
0: Lo que pasa es que yo estoy, amiga, en este momento, yo dije, estoy pasando audios random. Ustedes envían audio y hablamos de cualquier cosa. No me hago responsable de lo que ustedes envíen. Claro, tendría que hacer, no sé, amiga, tendría que pedir papel de antecedente antes de mandar audio a la radio.
15: ¿Por qué un hombre se siente con el derecho de tratar mal a una mujer, tratarlas de vieja? Su mamá, yo supongo que es una guagua de pecho, como él trata de vieja a las mujeres.
0: Ya, yo creo que no vamos a hacer más esta sección de audios random porque, ¿viste, no? Después se quejan porque Sandu los bloquea. Después vienen aquí a llorar.
16: Me conecto en la mañana, problema. Me conecto en la tarde, problema. Tu programa está de puro problema, oye.
0: Usted está en los problemas. Este es un programa de aviso.
13: ¿Viste, Julián? Si no entienden. Son más huecas que empanadas de queso.
0: Ya, vamos a ir a la música. No se puede con los hombres. Chiquillas, I'm sorry, chicas, por los comentarios de los hombres misóginos que están hasta ahora conectados.
17: Sí es, Julián. Mejor solas que mal acompañadas. Uy, son atroces ustedes los hombres. Aunque a mí me gusta.
18: Seguramente ellos manejan muy bien, pues, y no chocan nunca.
14: ¿Ves que nos dan la razón? Sin hombres somos mucho.
19: ¿Por qué no lo manda a leer el libro de conducir y dice clarito que los hombres son los que más tienen accidentes que las mujeres?
0: Yo solo quería hacer un programa de aviso económico nomás. Quería hacer un programa bonito el día de hoy, un programa alegre, considerando que ya estamos en viernes, fin de semana. Yo quería que nos llegaran audios como, hola Julián, aquí estoy, feliz porque hoy es viernes. Pero no.
20: Amiguito lindo, yo te mando un abrazo. Oh. No pesque, amiguito. Gracias. Te quiero mucho, mi Juliancito.
0: Estoy estresado, amigo. Estoy estresado, necesito un abrazo de esos apretados en este momento.
21: Oye, las señoras vayan a cocinar, que el almuerzo se está atrasando.
0: No entiende el hombre. Ya, vamos a la música. Chiquilla, no le hagan caso. Ya. No, estos hombres se pasan.
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0: Por eso los gorrean después.
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0: temazo. La música de Mambrú, revisando a veces, 2 de la tarde con 28 minutos en este día viernes. Cómo te quiero, cómo te amo, viernes. Desde las 3 de la tarde, no olvidar, estamos desde Liston Outlet Mall con concursos, regalitos y una transmisión espectacular con varias cosas entretes para ustedes, ¿ah?
1: Muy ameno tu programa, Juliancito, me encanta.
0: O sea, de parte mía, sí, todo el cariño del mundo. Los audios, los hombres, no. Pero ¿sabes qué? Tengo excelentes datos hoy. Datos para ustedes, datos bonitos. Escuchen bien porque no estamos solos. 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Oye, tengo hartos avisitos por acá, ¿eh? Hartos. ¿Lo seguimos revisando a la vuelta? A ver, ¿algunos audios cortitos?
1: Ponte la canción de Paquita, la del barrio, por favor, Julián.

0: Sí, sí, estaba pensando en poner esa, la rata de dos patas. Hay una página de Instagram que nos están destacando por acá. 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Ahí está.
1: Hola, Juliancito. Saludos, la Yaque.
0: Hola, amiguita Yaque. Qué gusto de saludarte. Abracito, abracito. Hola.
2: Hola, Juliancito, ¿cómo estás?
0: Hola.
2: Lindo, yo quería hacerte una consulta. ¿Usted no sabe quién compra monedas antiguas?
0: ¿Antiguas?
2: Si me puede mandar colocar un avisito por ahí, que tengo muchas moneditas antiguas.
0: Oye, ahí sí que me pillaste, amiga, pero vamos a averiguar por acá por interno. Ahora, si alguien sabe, si alguien tiene un dato real, es cosa que nos hablen por acá y pasamos ese datito al aire. ¿Les parece? Ya no más, amiga. Ningún problema. Vamos a ir a la música, porque me pilla el tiempo, me pilla la pausa. 2 de la tarde con exactamente 33 minutos. Estamos en este bloque de avisos, deseando lo mejor para este fin de semana. Llegó el Mago Toma. ¿Cómo está, Mago Toma?
3: Hola, Julián. ¿Cómo estás? Qué gusto saludarte. Hoy buena, estoy buena. Estoy viajando para Temuco y te voy escuchando. Y está todo mojado. No puede ser. No puede ser. Venimos desde Teodoro Schmidt, que sufrimos harto con la inclemencia del temporal, pero ya está un poco más repuesto. Así que saludos para toda la gente, un abrazo grande y nada, que estén muy bien. Magia para todos.
0: Eso, me gusta cuando dices al final, magia para todos. El grande, el Mago Tomás, amigo de la casa. Compañero, con cuidado para acá nomás, ¿ya? Está súper, mega, hiper peligroso. En la mañana, Mago Tomás, bueno, tú haces un programa de radio por allá. Entonces, te cuento que en la mañana por acá muchísimo accidentes, pero muchos. ¡Ojito! ¡Ojito! Me estaban preguntando por el Chao Cachureos para el día de mañana. Les cuento que el Chao Cachureos mañana va a estar en Fundo El Carmen, en Los Fundadores con Los Químicos. Ahí va a estar este operativo de Chao Cachureos, donde puedes llevar la basura que uno no puede botar en la semana, lo que son vidrios, neumáticos, plásticos, ropa, muebles, baterías, colchones y también ramas. Desde las 9 de la mañana en adelante, bueno, dice de 9 a 1, pero de repente se llenan las bateas, es mejor ir temprano, pues de 9 a 13, ahí Fundo El Carmen, Los Fundadores con Los Químicos, esto es mañana. Ojo, dice que el operativo se puede suspender si es que hay lluvia, pero yo ya revisé el tiempo para mañana y no me aparece lluvia para mañana. ¡No! Así que vayan nomás. Y nosotros nos vamos a la música.
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0: Sí, ya sé que estás entretenido. Vamos y volvemos, aquí en la Radio.7.
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0: ¡Aplauso! La música de Gloop, ahí estábamos recordando con Grado 3, 2 de la tarde con exactamente 45 minutos.
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0: 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Glendita Gómez, buenas tardes.
2: Oye, Juliancito, quería contarte algo que yo, bueno, estaba en mi casa, estaba escuchando la 2.7.
0: ¿Ya?
2: Me subí a un colectivo, venía escuchando la 2.7, así que, Juliancito, así que la 2.7, la mayoría de los colectiveros la escucha, así que usamos mucho, sí, con la 2.7, Juliancito, siempre. Así que eso, mi niño, que tenga buena tarde. Besito.
0: Gracias, Glendita Gómez, saludos para ti. Y me pone muy contento cuando ustedes se suben a un colectivo, una micro, a un Uber, algún taxi, y me dicen, Julián, están escuchando la radio, el conductor es un 7, de verdad que nos pone muy contentos. Por eso, si les preguntan qué radio escuchan,
3: 1.7,
0: tienen que decir que son un 7 y que escuchan 1.7 todos los días desde muy temprano hasta muy tarde. Amiga.
4: Hola, Juliancito. Oye, yo estoy feliz que llegó el fin de semana. O sea, hoy día voy a descansar, no voy a salir, pero mañana me voy al Dreams a bailar. Para mi generación, por tu cachai, 92.000. Besitos, 17.
0: Ah, ¿va a ir a carretear mañana? Buena, buena, buena. Amiga, pasa lo espectacular. Baila harto, relájate. Y saludos para toda la gente que está armando algún

0: carretito para este fin de semana, ir a alguna fiesta, hacer un carrete en la casa. Es necesario. Es muy necesario relajarse. ¡Abrazo! Alicia, ¿cómo le va, mi querida? Alicia dice, amiguito, aquí estoy yo. Todavía estoy triste porque perdió Marruecos. Oiga, sí, ¿a qué partido más bueno el de Francia con Marruecos? Lamentablemente quedó fuera de Marruecos, pasó Francia. Ya no queda ningún equipo de África, pero lo bueno es que Egipto denunció el arbitraje del partido contra Argentina. ¿Viste? Sí, se fueron muy enojados los amigos de Egipto. Bueno, para la gente que está ahí atenta al Mundial, la cosa viene más o menos así. A las 3 de la tarde tenemos España con Bélgica. Y mañana tenemos dos partidos. 5 de la tarde, Noruega con Inglaterra. Y a las 9 de la noche, Argentina con Suiza. Esos son los partidos de este fin de semana. Lamentablemente el domingo no tenemos fútbol. Oiga, me va a sentir vacío. Va a estar vacío yo. Los partidos de Chilevisión, a ver, son España con Bélgica, ese lo va a dar Chilevisión, y el de Argentina con Suiza. El de Noruega con Inglaterra, no. No, y anoche, o sea, ayer en la tarde de Chilevisión tampoco dio el de Francia. Ni un brillo. Ahí está. Hay Copa Chile este fin de semana, también hay Copa de la Liga, hay harto peloteo para los fanáticos del fútbol. 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Repostería artesanal, tortas caseras personalizadas, tenemos donuts, tenemos varias cositas, cóctel dulce, entre otros. Pueden seguir el Instagram que es tortas-dulces. ¿Cómo? Ah, ya, tortas-dulce sensación. Ahí sí, tortas-dulce sensación. ¡Qué rico! Pura cosita dulce, pura cosita rica ahí para que ustedes puedan probar, ¿ya?
1: Hola, Juliencito, una consulta. ¿Tú sabes quién, quién recolecta esos aceites que uno ocupa y no se puede tirar al inodoro ni a la lavaplato? ¿Qué los recolecta? ¿Tú sabrás de alguien o no?
0: Me pillaste, amiga. Tendría que averiguar por acá en interno, pero si hay algún auditor que tiene algún dato por acá y lo puede compartir, sería ideal. Vamos a averiguar, amiga, ¿ya? Averiguamos.
2: Hola, Juliáncito. Buenas tardes.
0: Buenas tardes.
2: Yo aquí en casita, aún porque estoy resfriada todavía.
0: Pobrecita.
2: Estoy almorzando unas ricas pancuetas que me quedaron de ayer. Y un día para otro quedan más ricas. Tengan un lindo día, Juliáncito. Un abrazo.
0: Lindo día, linda tarde, lindo fin de semana. ¿Quién no se recupera con unas ricas pantruquitas, comida casera, calentita? ¡Abrazo!
3: Oye, Julián, antes que se me olvide, quiero saludar a mi hermana. Si yo vengo a Tebuco por algo bien especial.
0: A ver.
3: Mi hermana está cumpliendo un año más de vida.
0: ¿Ah, en serio?
3: Cumple 25 y nada, pues la quiero saludar. Se llama Paola. Paola Colma.
0: La Paola.
3: Y también tengo una amiga que está celebrando cumpleaños que se llama Claudia Andrea Valenzuela Espinosa, que también está en sintonía. Así que para la Paola, mi hermana, que cumple 25, y la Claudia, que cumple 25, me viene a la fiesta de disfraces de mi hermana. Saludos, que esté bien.
0: Buena, oye, feliz cumpleaños. Pasen lo espectacular en la celebración. No inviten a Franco, Franco come mucho. ¡Feliz cumple! Y para toda la gente que está pagando velitas, celebrando alguna fecha en especial, disfruten este fin de semana. 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

0: 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Con nosotros también en este bloque de avisos. La profe Carla me dice que quiere... quiere unas micheladas. Bueno, a mí me contó un pajarito que una vez había un grupo que te invitó a salir y... ¡Ay, es que no puedo! ¡Ay, es que mi hija! ¡Ay, es que mi mamá! ¡Ay, es que mi hermana! Hola. ¡Ay, es que mi perro! ¡Ay, es que mi ex! ¡Ay, es que mi colega! ¡Ay!
1: Enamorado.
0: Sí, pues, amiga. Prioridades, amiga.

¡Vamos! Gracias por la sintonía, realmente se pasaron. Los queremos de aquí a... Iba a decir de aquí al sol, pero hoy no se dejó ver. Ya, de aquí a las nubes se ven, de aquí a las nubes, los queremos mucho, mucho, mucho. Y toda la programación del día de hoy preparada con todo el cariño y amor del mundo para ustedes. Ahora, ¿qué pasa? ¿Qué es lo que pasa, mi chico? Nos vamos a ir a la pausa y a la vuelta ya estamos con el Easton Outlet Mall. Ahí están mis colegas, ellos van a comenzar primero con la transmisión y yo les llego por allá en dentro de las próximas horas, tipo 11 de la noche. No, tipo 4 de la tarde vamos a estar desde el Easton Outlet Mall por mi parte, porque los colegas comienzan ahora a las 3. ¿Qué tenemos? Muchísimos regalos, entrevistas, datitos varios, todo eso desde el Easton Outlet Mall.

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Oye, todos los saluditos que me falta enviar, que me falta pasar al aire, a la vuelta ya, a la vuelta con mis coleguitas. Pero como estamos en día viernes, fin de semana, yo cuando era chiquitito, este tema estaba de moda. Qué buena canción, maestro.

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1: Ya estamos listos para comenzar, señoras y señores. Edición, por supuesto, de Liston Outlet Mall, transmitiendo en directo, por supuesto, para Punto 7. Y desde el patio principal, acá nos vinimos a pasar la tarde y no estoy acompañado, no estoy en soledad, sino que nos encontramos nada más y nada menos que con Karen Páez y también por ahí anda el jefazo.
2: ¿Hola?
1: Ahí sí.
2: ¿Hola?
1: ¿Está muteado su micrófono, tía Karen?
2: Siempre está muteado tu micrófono.
1: Sí. Ahí sí, ahora sí.
3: ¿Tú no, bien, me pasaste ese, el micrófono bueno y había el
1: ese,
3: malo?
1: Ese, ahí.
2: Eso tienes que prender el
3: ahora
2: micrófono.
3: Ahora sí, está prendido. Está ahí más sí. prendido no, que no prendido. Sando el fin de semana.
1: Efectivamente.
2: No está prendido.
3: Ahí sí, no está prendido. ¿Por qué me haces esto? Sí.
1: Pero ya estamos bien, ahí estamos.
3: Ahora
1: bien,
3: sí, 3 de la tarde con 10 minutos. Bienvenidas y bienvenidos.
2: ¿Se prendía la cámara?
1: Se prendía la cámara.
3: Bloque de 3 a... 7
1: de la tarde.
3: De 3 a 7 estamos aquí en vivo y en directo, como
2: mira,
3: decía Sandra.
1: Vienen los regalos, bien. Llegaron los regalos.
3: En el Liston Outlet Mall, salida norte. Oye, déjenme hablar, ya saben que los voy a despedir a los dos. ¿Cómo están ustedes?
2: Aquí tenemos más regalos.
3: Aquí está Nelson Manríquez.
1: En su media hora, porque recordemos que remite media hora acá con nosotros.
3: Sí, siendo el mismo para luego desaparecer y no aparecer hasta el lunes.
1: Hasta el cierre.
3: Hasta el lunes.
2: No, yo no quiero decir nada.
1: Meta y mao. Son las 3:11 y no me hemos percatado que al parecer hoy día va a ser jornada de saludos de Alianza.
3: Sí, han venido varios ya a pedirnos saludos de Alianza, así que vamos a empezar a cobrar.
1: Sí, no, pero no puedes, no hagas eso. Sí. La niña está esperando aquí. Serían 10.000. A nuestra amiga, ¿qué pasa el tiro para acá? Para que saludemos, aprovecha a saludar. ¿Cuál es la alianza de partamos el tiro? Karen Páez, tú puedes ser nuestra anfitriona porque yo estoy con audífonos, entonces no escucho nada.
3: Por supuesto, yo voy a ser la anfitriona esta tarde.
1: La recolectora de saludos de Alianza.
3: Soy la recolectora de saludos. Es más, vamos a tener dos tarifas.
1: ¿Ya?
3: Así como.
2: Muy bien.
3: Cuéntame, ¿quieres mandar un saludo?
2: Saludo así a mi amigo.
1: Los amigos.
2: A todos. Yo soy yo. Famoso.
3: A Julián.
2: Famoso.
1: Ah, es famoso, de amigos.
3: Famoso,
1: sí, es famoso.
3: Nuestro amigo. Famoso. Oye, ¿cómo te llamas tú?
2: Benjamín.
1: ¿Nos
3: estabas esperando, Benjamín?
2: Sí.

0: Obvio.
1: Benjamín, ¿escuchas la radio, cierto?
0: Sí.
1: Gracias, obvio. Benjamín. Me preguntaste.
0: Todo el día.
1: Me preguntaste delante por Julián.
2: ¿Es amigo personal de Julián?
1: ¿Personal de Julián?
0: Sí, sí.
1: Es muy conocido, Julián. Sí. Es muy
2: ¿salía
1: querido.
2: ¿Salía a carretear con Julián igual o no?
0: No. Yo soy. Solito el bar.
2: Tú eres el sano de la relación de amistad.
0: Obvio.
1: Está bien, está bien. Ya, que tía Karen, comencemos a recolectar rápidamente los saludos por Alianza, porque tenemos que comenzar con este show. Así que partamos con el primer saludo de Alianza que está
2: no
1: ahí.
2: No solamente los saludos de Alianza, porque van llegando también nuestros amigos. ¿Cómo están ustedes?
3: Hola.
2: ¿Tu nombre cuál es?
3: Sofía.
2: ¿De qué jardín o colegio?
3: Magic Garden.
2: Magic Garden, ¿cómo estás?
4: Hola.
1: En mi tiempo no había, eso es mi tiempo.
4: No, de Villa El Boom.
2: Mándele saludo a la gente de Villa El Boom que está escuchando allá por la comuna de Lautaro.
4: Un gran saludo a toda la gente de Villa El Boom. Quisiera igual hacer una mención.
2: Depende, si es para negocio tiene que pasar a nuestro ejecutivo comercial.
1: ¿Cuánto le factura, Diego?
4: Bueno, prontamente vamos a tener nosotros una casa de cumpleaños.
2: ¿En serio?
4: Manuel Jordán 430.
1: Aquí hay dinero.
2: Manuel, espérate un poquito. Manuel Jordán
4: 430 en Pillalelbo.
2: Ya sabemos ya dónde tenemos que ir a celebrar los cumpleaños.
1: ¿Qué tipo de juego va a tener, amiga? ¿Qué tipo de juego? ¿Pelotita, la piscina de pelota? ¿Qué
4: sí,
1: va a tener?
4: Sí, vamos a tener piscina de pelota, juegos inflables. Además, tenemos adaptado igual un lugar como espacio de calma para los niños neurodivergentes.
1: Cuénteme, ¿cómo anda la natalidad en Pilla del Bono? ¿Hay suficientes niños como para celebrar el cumpleaños allá?
4: Sí, hay
1: harta natalidad allá.
2: Ella está contribuyendo con la natalidad, claro, así que lo está haciendo muy bien.
1: Lo está haciendo bien Pilla del Bono.
4: Lo escuchamos todos los días en realidad. Yo siempre los escucho y no los conocía en persona. Así que feliz
1: pero
4: de conocerlo.
1: Pero no sé, desilusionado.
2: Ahora puede pasar a hablar con nuestro ejecutivo. ¿Tiene lista la factura?
1: Está lista la factura para que pase.
2: Buen espacio. ¿Eh? ¿Cómo se va a llamar la casa de cumpleaños?
1: Sí, pues.
4: La casa de cumpleaños se llama La Buhardilla.
1: La Buhardilla.
4: La Buhardilla.
1: ¿Tiene Instagram?
4: Significa La Buhardilla es como el lugar. Es un lugar de la casa, el lugar como el ático que le llamaban.
2: ¿No? Una guarida de la casa.
4: Una guarida.
2: La Buhardilla. La Buhardilla.
4: La Buhardilla.
1: ¿Tiene Instagram?
4: Sí. Buhardilla.
2: ¿Redes sociales?
4: Sí, tenemos.
2: Pásame la bolsita, Pásame, no importa. No importa. ¿La seguimos igual o no?
1: ¿Tienes sí, pues ahí yo voy a seguir al tiro. Yo voy a seguir el tiro acá.
2: Ya. La Buhardilla. En Pillanle el Boom, La Buhardilla, nueva casa de cumpleaños, comienza a partir de...
1: ¿De cuándo comienza?
2: Primeros días de agosto, mira, de agosto. Para el mes del niño.
1: Fantástico.
2: El niño. ¿Y vamos a tener descuento nosotros o no? Ya, y por ejemplo, si dicen que van de la radio, la gente allá de Lautaro va a tener descuento. Sí, ¿ah?
1: ¿Dónde queda Pilla Lebón?
2: En Lautaro. Es una localidad de...
1: Sí sé dónde queda, amiga, sí sé dónde queda. No se esfuerza. ¿Ah?
2: No sé dónde queda, sí sé dónde queda. Es que él es valdiviano, no cacha nada.
1: Sí sé dónde queda, sí sé dónde queda. La Buhardilla. Entonces, hecho, vamos a buscar ahí si es que una amiga nos comparte en redes sociales para poder seguirla ahí de las cuentas de la radio.
2: Se puso nerviosa.
4: Espérame.
1: Y más o menos, ¿cuánto sale, mientras tanto, cuándo sale a celebrar un cumpleaños de niño próximo? ¿Qué sabía por niño?
2: Yo lo último que pagué fueron como 14 mil pesos
1: por niño.
2: Niño.
1: ¿Y eso qué incluye? Sí,
4: aproximadamente.
1: ¿Bien, incluye un juguito, la colación y cosas así o no?
4: Sí, va a haber ahí con colación también.
1: Ah, perfecto.
4: Sí.
2: Igual nosotros trabajamos en eventos infantiles, si nos quiere contratar.
1: No, habla por ti nomás.
4: Sí, súper.
1: Y paciencia ilimitada.
2: De hecho, aquí Sandu tiene una sobredosis infantil.
1: No me meta ahí en cosas, por favor, no me meta a mí.
2: Dile la verdad, gracias. Que organizáis las fiestas diurnas. Ahora se hace nomás.
1: Muchas gracias.
2: Organizar las fiestas diurnas. Señora, se está demorando mucho.
1: Está perdiendo la publicidad gratis.
2: Sí, pues se está demorando mucho. Ya, pero no importa. La Buhardilla, casa de cumpleaños.
1: Sobre el saludo de la niña, por si acaso no se paga. Están sacando dinero ahí, no se paga el saludo.
2: No se paga,
1: por si acaso
2: era una broma.
1: Ahora sí. La Buhardilla, se escribe, pero es con B.
2: Sí,
1: lo puede escribir ahí para poder seguirla y veamos al tiro las redes sociales de nuestra amiga.
3: Piscina de pelota, globos y hasta una mesa de niños.
1: Ah,
2: tienes que decir, yo no quería hacer este video, pero mi mamá me dijo que si llegaba

0: a los 1000 seguidores en una hora, me iba a regalar el álbum de Barbie.
1: Lo bueno es que está salvada para los cumpleaños, ¿eh?
2: Ya sé.
1: Va a tener su cumpleaños seguro.
2: Algunas veces mi cumpleaños fue de la K-pop. Muchas...
0: ¿De la K-pop? Eres mi soda pop. ¿Eso? ¿Estamos o no?
1: Mira que ya. Bien. Sí, la tengo.
0: Ahora
1: acá,
0: sí,
1: la tengo.
0: Señora,
1: la
0: vamos
1: tengo,
0: que
1: la
0: se
1: tengo,
0: puede.
1: La tengo, aquí está. La buhardilla, pero es con H. Es evidentemente de alta.
0: A ver,
1: buhardilla, es con.
0: Ah, ya, yo le voy a. La buhardilla, porque en este caso la buhardilla. Ardilla sería con H. La buhardilla.
1: Claro.
0: Punto Pillán Lelbun.
1: Esa es la cuenta de Instagram para
0: Muchas
1: que
0: Muchas gracias,
1: la pueda
0: señora.
1: En las redes.
0: Que le vaya bien. Ahí le mandamos la boleta.
1: Ya, vamos con el saludo de Alianza que está esperando a nuestra amiga hace rato ahí, Karen Páez, por favor.
0: Ahora sí, ahora sí, ahora sí.
1: Venga para acá.
0: Va.
1: Ya, póngase. ¿Y lo tiene que grabar a nosotros o quiere salir usted hablando en el,
0: sí,
1: en
0: ¿qué,
1: el micrófono?
0: ¿Qué hay que hacer?
3: No, yo tengo que hablar.
1: Ah, ya,
0: ¿cómo
1: perfecto,
0: se llama?
1: Fantástico. Pero tiene que decirlo, pues.
0: Invento
1: ¿cómo
0: un nombre,
1: no
0: importa.
1: Ah, pero que es, quiere que.
0: Ya se llama Cecilia.
3: Gracias, sí,
1: perfecto,
3: Cecilia.
1: Perfecto, Cecilia.
3: Bueno, yo quiero mandar un saludo a la Escuela Pedro de Valdivia, que está de aniversario. Soy representante de la Alianza Los Defensores del Agua. Y esta escuela cuenta con sello ecológico y excelencia en CIMSE.
0: Oye, qué bacán. ¿Cuál es? ¿Cómo se llama?
3: Escuela Pedro de Valdivia.
0: Ya, Escuela Pedro de Valdivia tiene el sello ecológico. ¿Dónde queda? En Pedro de Valdivia.
3: En Pedro de Valdivia.
1: ¿Por qué no entiende mi humor sarcástico, por favor?
0: Que a veces no sé si lo dices en serio para no ofenderte, para no ofenderte,
1: para no
0: me río de ti, ¿cachai?
1: Perfecto, perfecto, no hay problema.
3: Sí, así que muchas gracias por esta oportunidad.
1: ¿Necesitas grabarlo, no?
3: Ya me están grabando.
1: Ah, lo están grabando.
3: Me están avisando.
0: Oye, un videito no vamos a hacer.
1: Ahí está grabando, esa es la cámara principal.
0: Pero ¿por qué no nos avisa?
1: No era mi ángulo.
0: Nosotros vamos a cobrar los derechos de imagen.
1: No era el ángulo.
0: No era el ángulo.
1: Fantástico.
0: Bueno, un saludo para la Escuela Pedro de Valdivia. Están compitiendo, ¿cuántas alianzas?
1: Cuatro
0: alianzas. ¿Ustedes son?
3: Del agua, defensores del agua.
0: Ya, ¿y la otra?
1: De la tierra, a lo mejor.
0: Imagino que la tierra,
1: planta,
0: el fuego.
3: Claro.
0: Ah, son los elementos, entonces.
3: Claro, tiene mucho que ver con la ecología.
1: Defensores de Messi.
0: ¿Y nosotros? ¿De qué podríamos ser defensores?
1: Yo de Ronaldo, lamentablemente. Pero está triste. Estoy triste.
0: Que les vaya bien.
1: Gracias. Muchas gracias por estar acá, amiga. Teníamos otro saludo, Alianza, que allá está nuestro amigo. Ay, espérate.
2: Mira.
1: No, le quites el dinero al ni. No le quites.
2: Había dos monedas de 500 por...
0: No tengo monedas de 500. ¿Quieres sacar
1: pelotita?
0: No se lo lleve.
1: Karen Páez, tenemos otro saludo de Alianza por allá. Vamos al siguiente móvil.
0: ¿Dónde?
1: Acá está el saludo y ahí está el papelito.
0: Pero, no sé.
1: Ahí está.
0: ¿Cómo que usted no, qué vergüenza? No me puede tratar de usted. ¿Cómo se llama?
4: Giovanni Fernández.
1: Tiene nombre de cantante, amigo.
0: ¿Sí? ¿Canta o no?
1: Suena como nombre de cantante.
0: ¡Ay, mentira! Tiene una cara de cantar. A ver.
4: Nada.
0: Una cumbia, a ver.
4: Tengo.
0: No tiene vicio. ¿Baila apretado o no? ¿No baila apretado tampoco?
1: ¿Qué son esas preguntas?
0: Ya,
1: Karen.
0: No le damos ni un saludo.
1: No, pues déle los saluditos, pues aprovecha los saluditos ahí.
0: Ya, a ver. Dice, ¿tengo que decirlo yo?
1: Lo tiene que grabar, sí, allá está la cámara. Bueno, iPhone maestro.
0: Hola, señora, ¿cómo está?
1: Ya, ahí está el saludo.
0: Ya, queremos saludar desde Radio.7 con mucho cariño a toda la comunidad educativa de la Escuela Pedro de Valdivia.
1: Ahí está la cámara, ahí está.
0: Ahora sí, ya.
1: Pero la cámara, sí. Karen.
0: Bueno, queremos saludar con mucho cariño a toda la comunidad educativa de la Escuela Pedro de Valdivia.
1: Sí somos.
0: En esta celebración, en este nuevo aniversario. Y ¿saben qué? La alianza se llama...
1: Espérate. ¿Ya?
0: Cuidamos las plantas.
1: Espérate. Esa es la alianza contraria de la que acaban...
0: Sí, ahora estoy en un problema.
1: Estás en un problema porque le saludamos a la alianza tierra y ahora estás saludando a la alianza de la planta.
0: No importa. Esta alianza está representada por One Love Dog.
1: Siempre he tenido la curiosidad de saber cuántos puntos gana estos tipos de saludos.
0: Sí. ¿Cuántos puntaje? Puntos gana este
1: ¿sabes?
0: Saludo?
1: No sabe.
0: ¿Y de quién es la guagua? No, ¿de quién es el hijo de esta alianza suyo?
1: Suyo.
0: Se llama Agustín Fernández. Oye, Agustín, mira, si gana tu alianza...
1: No prometa cosas.
0: Vamos a ir con el tío Nelson.
1: No prometa cosas que no va a poder cumplir.
0: Vamos a llevar un litro de agua y vamos a ir a regalar
1: las plantas. No, pues si son de planta.
0: De las, por eso, pues...
1: Y llévale maceteros.
0: No, pues tú llevas los maceteros. Nosotros llevamos el agua.
1: Fantástico, gran saludo para ellos. Que le vaya excelente.
0: Oye, todo pasa.

0: Pasando la escuela Pedro Valdivia, ni nos invitan más encima, como son.
1: Excelente, excelente. Un gran saludo para ellos.
0: Un besito. Que estén bien.
1: Che, pues están grabando un documental el amigo ya.
0: No sé, ¿le irán a dar algún puntaje bueno por eso?
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1: 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Avanza la tardecita, estamos a la espera de que llegue Julián Gutiérrez. La tía Karina se encuentra con licenciada, ¿cierto?
2: Está difónica.
1: No, está recuperada ya, se recuperó.
2: Está con licencia. Está difónica.
1: ¿Está con licencia la tía Karina?
2: Está difónica.
1: Un besito. Está con licencia. Está mal la tía Karina, la rodea en el
3: tri. No, pero está mejor.
0: Ya uno la música, está mejor, estamos aburriendo a la gente.
1: Sí, sí. Vamos a avanzar entonces en esta tardecita.
3: Ahora le dicen la palante mojado.
1: Vamos a quedar
0: calladito.
1: Sí, vamos a quedarnos con Gocho mejor. Es Wisin. Si te digo la verdad, aquí en Punto 7.
0: ¿Qué dirá la gente del WhatsApp?
3: Bastante mojado.
0: Tenemos premios, muchos premios.

0: Quédate con nosotros. Hacemos una breve pausa, pero en segundos seguimos con más música y más Punto 7.
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0: Ya estamos de vuelta aquí en La Punto 7, la radio que quiero.
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13: Ya tenemos primer semifinalista, cabros. Francia derrotó 2-0 a Marruecos y sacó pasajes a las semifinales del Mundial 2026. El gran protagonista volvió a ser Kylian Mbappé. El delantero francés abrió la cuenta en el segundo tiempo, aunque previamente había fallado un penal que fue atajado por Bono. Lejos de venirse abajo, siguió buscando y terminó marcando un gol que encaminó la clasificación. Minutos más tarde, Ousmane Dembélé sentenció el partido con el 2-0 definitivo. Con este resultado, Francia vuelve a meterse entre los cuartos mejores del mundo, a la espera del ganador entre España y Bélgica para conocer a su próximo rival. Mbappé falló, pero los cracks siempre tienen una segunda oportunidad, y cuando la tuvo, no perdonó.
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2: ¿Por qué la querida voz en off que tiene Karen Páez dice saluda y gana? ¿Significa que van a haber
3: saluda
2: premios?
3: Y gana. Sí, tenemos premios. Estoy saliendo bien, ¿o no? Sí. Ya. Que no tengo retorno, pues.
2: Ahí sí.
3: 1, 2, ahí sí. Por supuesto que sí, siempre tenemos premios y buenos premios. Hoy día, por ejemplo, bueno, tenemos 3 premios aquí que son premios sorpresa por auspicio de Easton Outlet Mall. Y además también tenemos unas entraditas para ir a ver un espectáculo que se llama Trío Teatro Banda.
2: ¿Ya?
3: Trío Teatro Banda para el 11 de julio a las 7 de la tarde. O sea, para mañana a las 7 de la tarde en el Teatro Municipal Camilo Salvo de Temuco. ¿Qué te parece?
2: Perfecto. Fantástico.
3: ¿Qué os parece?
2: Buen panorama. Buen
3: y panorama. No solo eso, tengo más regalos.
2: Ahí tenemos varias entradas acá.
3: Muchas entradas. Y ya, tengo perfecto. Más regalitos, po.
2: ¿Qué más regalos tiene por ahí?
3: Tengo un regalito más.
2: A ver.
3: Por ahí.
2: A ver.
3: Que no puedo decir qué es. Solo te voy a decir que es de Casino Dreams Temuco.
2: Ah, mandó, se contactó con nosotros el Casino
3: yo
2: Dreams.
3: Yo siempre, nuevamente. Tú sabes, yo soy la tía de gestión.
2: La tía de gestión, ¿cierto?
3: Y no solo eso, sino que también tenemos la visita de un grupo esta tarde, pero también es sorpresa. Tampoco te puedo decir.
2: Tampoco me
3: va
2: a decir.
3: Pero son músicos.
2: Pero por Dios, cuánta sorpresa en
3: muchas
2: este programa.
3: Muchas sorpresas. Y además.
2: Y además.
3: Y además también vamos a estar regalando entradas para el casino,
2: ya,
3: para
2: perfecto.
3: Que puedas ir a disfrutar hoy día del tremendo show que hay en Casino Dreams.
2: ¿Qué vamos a estar revisando la cartelera por lo demás?
3: Sí, vamos a revisar la cartelera junto a la representante de Casino Dreams Temuco. Viene Connie hoy día, Constanza
2: Connie.
3: Navarro, así que le mandamos un abrazo grande. Viene en camino la Connie.
2: Ya, perfecto.
3: Y no viene sola. Me dijo que viene con el jefe, el manda más. Sí, viene con don Leonardo Pacheco y además, no, sí tengo muchas sorpresas.
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0: The Real Boss Dreams.
1: Sí.
0: Porque teníamos el tío Dreams, la tía Dreams, y ahora teníamos al Boss Dreams.
1: 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Bueno, hay muchas sorpresas para este fin de semana y todos los días en Casino Dreams. Y para eso vamos a tener a Constanza Navarro, The Real Boss Dreams.
0: Sí. Porque teníamos el tío Dreams, la tía Dreams, y ahora teníamos al Boss Dreams.
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0: todo el equipo y yo, anterior a la transmisión pasada, la última, estuvimos conversando con él, pero hablamos...
1: Estuvo al final, casi al final.
0: Y lo pudimos conocer un poco más allá de lo que es su jefatura. Pudimos conocer más, más no al de vos, sino que a Leonardo Pacheco, a su historia. ¿Te acuerdas de lo que nos contó, no?
1: Por supuesto.
0: ¿Qué te acuerdas? A ver.
1: Me acuerdo, no, nada.
0: Nada. No, nos contaba que hace muchos años, más de 20 años, si no me equivoco, se conoció con su señora.
1: Ah, ya.
0: Y su señora también trabajaba ahí, pues, en el casino.
1: Perfecto.
0: Así que hay una historia de amor detrás de ese cargo. Ah, ¿qué te parece?
1: De ahí habrá salido el nombre, sí. Dreams, de sueños.
0: ¿De sueños? ¿Tú crees que ellos tenían sueños? ¿Muchos sueños?
1: Capaz que tengan sueños juntos, quién sabe.
0: Por supuesto que sí, pues por eso después se casaron.
1: Ah, ya.
0: Y siguen casados. Perfecto. Muy bien casados. Perfecto. Así que no, lo conocimos un poquito más, nos contó más de su vida personal, muy simpático. Y la Connie. Ahora llegando de vacaciones, po. Imagínate, le toca llegar de vacaciones y al tiro con nosotros. ¿Qué tal?
1: Listo. Así, derechamente a la pega y derechamente al Easton Audit Multi, que aquí nos encontramos. A diferencia de las ediciones anteriores que estuvimos en el patio de comidas, hoy estamos en el primer nivel, al lado de la escalera eléctrica, junto a nuestro equipo de carabineros, que vamos a estar conversando con ellos más adelante, porque están haciendo todavía su campaña de postulación a carabineros, ¿cierto?
0: Sí.
1: Andan recorriendo, informando a las personas sobre lo que son las postulaciones a la escuela de carabineros.
0: Y si vamos al tiro, o los invitamos para
1: más,
0: acá.
1: Vine con los colores de carabineros, vine hoy día haciendo un tributo, un cosplay.
0: Y si lo invitamos para acá mejor, porque igual está lejos, allá no va a escuchar bien el retorno.
1: Efectivamente, yo creo, ¿cierto?, que tienes que invitar a alguien para
0: amigos ahí. Carabineros.
1: Que nos acompañen un ratito para que vengan a conversar.
0: ¿Nos quieren
1: con
0: acompañar
1: nosotros?
0: Un ratito. A ver, ahí vienen. Aplausos para ellos.
1: No hay aplausos.
0: No hay aplausos.
1: No tenemos aplausos.
0: Ya no,
1: solamente aplausos en vivo. Aplausos en vivo, solamente lo que tenemos acá.
0: Oye, carabineros o la palabra de moda también es carabibuenos. ¿Cómo están? Vengan, a ver, ¿quién se va a sentar aquí?
1: Pare, seguido.
0: Venga, asiento. ¿Cómo están?
2: Muy bien, ¿y usted cómo está?
0: Muy bien. ¿Su nombre cuál es?
2: Soy el aspirante oficial de primer año, Diego Pérez Chihuahua.
0: Diego Pérez. Sí. Oye, ¿te puedo tutear?
2: Sí, ¿sí? Por
0: supuesto. Es un niño muy, muy joven. ¿Qué edad tienes?
2: Tengo 20 años.
0: ¿20 años? Sí. Imagínate que yo tengo un hijo que tiene 22. Oh, pero más cerquita al micrófono. Yes. Ahí sí. Cuéntame una cosa. Están haciendo su promoción. Ustedes son aspirantes los tres.
2: Sí.
0: Ya. Y... ¿desde qué hora hasta qué hora van a estar aquí?
2: Estamos desde las 3 de la tarde hasta aproximadamente las 6 de la tarde, hasta las 18.
0: Hasta las 6 de la tarde, más o menos como nosotros, similar.
1: Sí, vamos un poquito más nosotros.
0: Sí, pero... se van a ir antes que nosotros, pero queremos saber más los nombres de tus compañeros, por ejemplo.
1: Vengo para acá.
0: No sean, ¿por qué tan tímidos? No les vamos a hacer nada.
3: Hola, buenas tardes, me presento, soy el aspirante oficial Luis González Catalán. Actualmente me encuentro cursando mi segundo año en la Escuela de Carabineros.
0: ¿Ya?
3: Y aquí mi compañero igual, Benjamín Daza.
0: ¿Benjamín?
3: Daza.
0: Benjamín, ¿no quiere hablar, Benjamín? A ver.
4: Buenas tardes, también me presento, soy el aspirante oficial
0: Benjamín. Tiene como, espera, tiene como voz de locutor.
1: Sí.
0: A ver, ¿otra vez?
4: Soy el aspirante oficial Benjamín Daza Ulloa. Actualmente me encuentro cursando el segundo año.
0: Segundo año. Y no, quién sabe, a lo mejor irá a terminar o se irá a unir a la radio. Ah, ¿te imagináis? Chiquillos, cuéntenme una cosa.
1: Pero ya. Si tienen radio.
0: Si tienen radio. ¿Tienen radio?
1: ¿Tienen radio de Carabineros?
0: Sí.
1: Pues, sí,
0: en una de. ¿Sabes qué?
1: Y es muy buena esa radio, ¿eh? Buena radio de Carabineros, muy buena música.
0: Andan con la teniente Fernández, que fue a la radio también hace un par de días atrás. Teniente, ¿cómo está? Venga a saludar, pues no sea tímida.
1: Ahí está.
5: Buenas tardes, aquí estamos nuevamente junto a ustedes. Muchas gracias, obviamente, por recibirnos, por poder dar a conocer este proceso de admisión a la Escuela de Oficiales de Carabineros.
1: Han estado toda la semana literalmente con promoción, invitando. ¿Cómo ha visto la percepción de la gente? Veo que se acercan a veces quizás se esquivan porque es la tradición de ver a Carabineros.
0: Que piensan que le van a pedir los documentos, claro.
5: Piensan que es un control de identidad.
1: Claro, entonces, ¿cómo ha visto usted la recepción estos días, estos últimos?
5: La verdad que la recepción acá en la zona Araucanía ha sido muy buena, la gente se ha acercado a nuestros aspirantes, han solicitado información, así que hemos orientado a varios jóvenes que quieren postular a la escuela. Muy provechoso acá en el Easton Mall, obviamente nos dieron todas las facilidades, ustedes también, así que ha sido una buena difusión este año 2026.
1: Claro, recordando que las postulaciones son hasta el 31 de agosto.
5: Sí, hasta el 31 de julio.
1: Julio.
5: Pero tienen que estar atentos porque en nuestras redes sociales vamos a estar entregando información. Puede que se amplíe el plazo de postulación. Así que atentos ahí a los jóvenes.
0: Hay un dato súper relevante respecto.

0: respecto a la postulación, que comenzó igual hace poco tiempo. Tiene que ver con la edad. Antes, el máximo era de
1: 24 años, 23 aproximadamente.
0: Y ahora lo alargamos, se extiende hasta los 30.
1: Hasta los 30 años pueden postular a nuestra institución.
0: Teniente, cuénteme una cosa. ¿Cómo se portan en la escuela?
1: Bien, los carabineros nos portamos bien.
0: Pero pero cuénteme, de verdad, Sipu. Ellos son como los que sobresalen, por eso los traen.
1: No, la verdad es que estos jóvenes son oriundos de acá de la zona de Araucanía. ¿Ya? Tenemos de distintos lugares: Pitruquén, Temuco, Labranza, Padre Las Casas.
0: ¿Ustedes de dónde son?
2: Yo soy de acá de la ciudad de Temuco.
0: ¿Temuco?
3: Yo soy de Labranza.
0: Labranza. Bien.
4: De Victoria.
0: Por eso tienen que ser representando a Labranza. Perfecto. Representando a Victoria. Bien, qué bueno, porque esto también es una oportunidad de hacer carrera. Me gusta eso. Y ¿saben qué? Me gustaría saber también, teniente, ¿cómo estamos en la Araucanía respecto a las postulaciones? ¿Cómo vamos en los números?
4: ¿Cómo la meta?
0: La estadística. ¿Tiene algún datito de eso, no?
1: Bueno, generalmente la Araucanía se destaca por tener la mayor cantidad de postulantes.
0: Sí.
1: Sí, tenemos hartos aspirantes. Bueno, y aquí se ve reflejado. Yo recibí 35 aspirantes de acá de la zona que actualmente están en la Escuela de Carabineros.
0: Ya.
1: Así que nos caracterizamos por eso. Así que al llamado a los postulantes, que sigan motivándose.
0: Y son... Me imagino que ustedes además tienen una excelente condición física.
2: Así es, generalmente todos los semestres nos mantenemos haciendo actividad física todo el semestre, y al final de semestre tenemos evaluaciones físicas.
0: Y por ejemplo, bueno, yo ya no puedo porque estoy harto pasada y tú tampoco.
4: No me tiré para abajo, mira. No me tiré para abajo.
0: Ya, no, porque ya pasamos los 30 por
4: Sandu. Yo ando con mi cosplay de
0: cara. Ya, hoy día también vino de verde.
4: Cosplay,
0: de ya, pero ¿cómo es la vida de un aspirante dentro de la escuela? ¿Cómo es? ¿A qué hora se levantan, por ejemplo?
2: Bueno, inicialmente la Diana es temprano, es alrededor de la...
0: ¿Cómo se llama? Disculpa.
2: Diana.
0: La Diana.
2: Así es.
0: Préstame el micrófono.
2: Es el momento en el que el aspirante se levanta.
0: ¿Ya?
2: Y procede a bañarse, a asearse.
0: A seis.
2: Claro, y peinarse, lavarse los dientes y vestirse. ¿Ya? Para poder formar para el desayuno.
0: Ya.
2: Posteriormente a eso, tenemos clases desde las 8 de la mañana en adelante, obviamente con sus respectivos recreos y horario de almuerzo.
0: Ya.
2: Después, posteriormente al almuerzo.
0: Disculpa, claro. Que quiero ir más allá.
2: Sí.
0: Quiero que haya un vínculo más con los auditores, que sepan más todavía. ¿Qué les dan de almuerzo, por ejemplo?
2: No, el almuerzo, la verdad, es muy bueno.
0: Sí, sí, es contundente, es bueno. Como sí. El plato grande de la casa en el sur, ¿no?
2: Así
0: se rebalsa el plato, ¿no?
2: Sí.
0: Sí. No. ¿Qué le dan hartos porotos? Lenteja.
2: En realidad es un almuerzo balanceado.
0: Ya.
2: Contamos con arroz, papa, carne, también puede ser legumbres, claro.
0: Proteína.
2: Así es bastante variado, la verdad.
0: ¿Y ustedes pueden llevar cositas ricas igual o no?
2: No.
0: ¡No! No, entonces ya no.
2: Claro, no está permitido
0: no
2: el ingreso.
0: No pueden llevar, no, teniente, no pueden ingresar nada.
4: Un sachet
0: de
4: mayonesa.
0: Y si se quieren comer un chocolatito, por ejemplo, para que lo sepan los chiquillos que...
3: Es que la idea es que el aspirante oficial se mantenga en una... condición física acorde a la que la escuela solicita.
0: Ya.
3: Y el régimen es...
0: Estricto.
3: Estrictamente balanceado para el aspirante oficial.
0: ¿Y cuando van a su casa? ¡Ay, se desordena!
3: En el franco, obviamente, uno se puede desordenar un poco, pero dentro de la escuela...
4: Hay que mantener la línea.
3: Exactamente. Uno tiene que mantener su condición física estándar para poder rendir el día de mañana.
4: Estimado,
0: dale.
4: La pregunta de oro. La pregunta de oro para los tres. La preparé. No es que me la haya mandado a producción, la preparé.
0: Y la verdad fue la guía.
4: La preparé. ¿Por qué ustedes quieren ser carabinero, amigo?
3: Principalmente yo, personalmente, con la vocación de servicio. A mí, la verdad, me encanta ayudar a las personas. Y en la institución encontré lo que a mí me llama la atención.
4: ¿Viene heredado de familia o primer carabinero
3: de
4: la familia?
3: Yo, la verdad, soy el primer oficial de carabineros. Ajá. Tampoco tengo familiares de la institución.
0: Ya.
3: Y a mí siempre me llamó la atención
0: la
3: institución de carabineros, exactamente.
0: ¿Cómo que de chiquitito quería ser carabinero?
3: Sí, bien, es que bien. Es bonito ayudar a las personas, sentir un agradecimiento de parte de ellos. Yo creo que es sumamente importante tener la vocación más que nada de servicio.
0: Hay vocación aquí, ¿ah?
3: Exactamente, y después dentro de la escuela se va formando más y es una formación bastante adecuada, te fomenta y te ayuda a crecer como persona.
4: Perfecto. Ya. ¿Y usted, amigo, por qué quiere ser carabinero? ¿Por qué nació eso?
2: Yo, la verdad, siempre desde chiquitito, viendo a mi papá, que él fue su oficial mayor de carabineros.
4: Ya, sí,
2: quise ser carabinero, soy el primer aspirante oficial de mi familia, el primer

0: Pero oficial, si Dios quiere, egreso. Siempre me ha gustado ayudar a la gente y motivado por eso pude postular y gracias a Dios que en mi primer instinto.
1: ¿Tiene más hermano, amigo?
0: Sí, tengo un hermano pequeño.
1: Y que... es chiquitito.
2: Todavía no, está en edad. Y nuestro amigo, nuestro tercer aspirante.
1: Nuestro locutor de radio.
2: Nuestro locutor de radio.
3: Bueno, principalmente por el querer ayudar a los demás. Ajá. Por querer aportar un granito de arena en ayudar al resto, en servir a los demás, porque eso es lo que nosotros realizamos, servimos a los demás.
2: Cuéntame una cosa, ya no quiero, no quiero, porque estas preguntas así, como que, ¿por qué quiere? Yo quiero saber qué pasa dentro de la escuela, ¿se hacen broma o no? Diga la verdad.
3: Dentro del régimen de internado de la Pinata Oficial, sí.
2: Por ejemplo, de repente le cortan la sábana a uno, no. Hacen cosas así, ¿no?
3: No.
2: ¿Qué cosas hacen? Hacen cosas como tradiciones. Algo simpático, pues no grave, sino que se hacen broma entre ustedes.
3: Travesura.
1: Tengo una pregunta que me hacen justamente acá en el WhatsApp, pero esta viene del WhatsApp, ¿eh?
2: Ya.
1: Para las postulaciones, no sé si a lo mejor la teniente quizás nos pueda ayudar. Para las postulaciones, si es extranjero, ¿puede sumarse a Carabineros?
4: No, tiene que tener nacionalidad chilena.
1: Tiene internacionalizado. Sí. Perfecto. Ya con eso puede literalmente postular.
2: Es que imagínate.
4: Ser chileno.
2: Imagínate, vas en tu auto y de repente. Y te dice, oye, mi hermano, pásame tu documento.
1: Pero Karen,
2: es que sí, pues igual sería como raro, ¿sí o no?
1: Ya, pero si está nacionalizado, pues.
2: No, pero igual sería como chistoso, así como, oye, mi hermano, pásame tu documento. No, pues.
1: Impresentable. No, pero bien, agradecemos que estén acá, que esperemos que le vaya muy bien en su campaña y logren, evidentemente, convencer a la población. Hacemos un llamado a los auditores, ¿eh? Muchachos, acérquense a Carabineros, por favor, acérquense.
2: Y además, hablando en serio, si igual tengo mi lado serio, darle las gracias, chiquillos, porque gracias a personas como ustedes, a jóvenes como ustedes que tienen vocación, es que también podemos ordenar nuestra ciudad, podemos mantener nuestra ciudad tranquila. Enorme. Porque al final, cuando tienen un problema, la gente, ¿a quién llama? A Carabineros, ¿sí o no?
1: O a mi mamá, yo había dicho a mi mamá.
2: O a mi mamá.
1: A mi mamá.
2: Si me ven por ahí, cuando ya estén fuera, ya acuérdense de mi cara, porque siempre se me olvidan los documentos.
1: El pitutillo ahí debajo.
2: Acuérdense bien de mí, yo les voy a decir.
1: No, eso no se puede hacer eso, Carabineros, por favor.
2: No, chiquillos, que les vaya bien todo el éxito, de verdad. Y aquí siempre van a tener su casa. Bueno, la teniente lo sabe, siempre van a tener las puertas abiertas.
1: Gracias por acompañarnos.
2: ¿Quería un pedacito de chocolatito?
1: No puede, dijo que no puede. 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
2: Así es. 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
1: 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No voy a escuchar audio por interno por el momento. Dale,
2: qué fome.
1: Están como son nuestros auditores. Tú sabes cómo van a estos audios y ellos están escuchando.
2: Nunca me ha pasado ya.
1: Amigo, por favor, no le hagan el quite a Carabineros, porque tienen que acercarse a ellos, a conversar con ellos. No le va a pasar nada.
2: Igual yo le quiero dar las gracias a una carabinera que no sé cómo se llamará.
1: ¿Ya?
2: Pero una vez yo iba en un auto X y doblé donde no tenía que doblar y había así un letrero gigante que decía no virar.
1: No virar a la...
2: Claro. No, pero ella, pues, ella. Y yo... Ajá. Dije, ¿por qué me están deteniendo aquí?
1: Estás sacando la libreta de la teniente ahí.
2: Ya está. Sí. No, que no me anote. Ya, po. Y de repente bajo el vidrio y me dice, oiga, usted sabe, no se dio cuenta que aquí no puede virar. No, yo no, la miro y le digo, no, ¿por qué? Hay así un letrero en la esquina. Y yo le dije, no lo vi. Efectivamente, yo no lo vi, po.
1: Claro, efectivamente.
2: Así que les voy a dar un consejo a todos. Aquellos que conducen en el centro, cuando van por esa calle que es Vicuña Maquena,
1: observar los letreros.
2: Nunca, nunca giren a la izquierda en claro solar.
1: No, que giren por ahí. Tampoco se vaya por portales por el lado derecho porque es pista exclusiva para locomoción. Y como no, yo que yo tengo dos partes de ese.
2: Y no
1: tipo
2: se estacionen nunca fuera de la radio.
1: Y nunca, claro.
2: Como
1: nunca
2: Julián Gutiérrez. Porque
1: nunca se estacionan ahí.
2: Ahí no se puede.
1: No se puede. Está delineado amarillo ahora.
2: Saludos para todos los amigos ahí de los funcionarios municipales.
1: Muchas gracias.
2: Mandamos
1: muchas
2: desde
1: gracias
2: la radio.
1: Vamos a dejar esta canción. Si no, como dice Sally García, no nos van a dejar salir. 3 de la tarde con 57 en esta transmisión desde Listo en Outlet Mall.

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1: No te desesperes, ya estamos de vuelta y continuamos aquí en La Punto 7, la radio que quiero.

0: a quien no lo merecía.
1: Las manos en el aire, aplauso para...
2: Estamos de regreso. Ya estamos de regreso. Impresentable esto, ¿sabes? Entró toda la brisa del viento a esta hora de la tarde. Evidentemente porque son puertas de mall, Karen. Son puertas de mall. Se tienen que mantener abiertas, si no la gente piensa que está cerrado. No va a entrar nadie después. Él le cerró el amigo. Gracias, amigo. Gracias, amigo.
3: Gracias.
2: Te vas, amigo. Gracias, amigo. Gracias, amigo.
3: Así es.
2: Ya estamos de regreso. Son las exactamente 4 de la tarde con 12 minutos. Karen Páez, tenemos que comentarles algo porque tenemos invitada.
3: Por supuesto. Es una invitada muy especial. Podríamos decir que ella es parte de la casa. Sí. Y nosotros también somos parte de su casa. ¿O no?
2: Está apagado su micrófono.
3: ¿Está sonando bien o no?
2: Está muteado bajito.
3: Bueno, yo quiero presentarles a nuestra invitada de esta hora cuando ya son las 4 con 12 minutos. Ella viene directamente de Casino Dreams Temuco. Ella
2: de vacaciones incluso.
3: Sí, pues estuvo de vacaciones varios días y ahora vino ya hasta el verano. Creo que no tiene vacaciones porque Alejandro Riquelme, que es el Product Manager
2: Tío Dreams,
3: salió de vacaciones y dejó a ella.
2: The Queen Dreams.
3: A la Queen Dreams.

0: ¿Cómo estás, Constanza Navarro?
1: Muy bien, muchas gracias por la invitación. Siempre es un gusto estar con ustedes.
0: Muchas gracias.
2: Diaconi, antes de partir con lo que los convoca en esta reunión, salió de vacaciones, contaba. ¿Salió alguna parte? Sí. ¿Salió a dar vueltas? ¿Qué puedo, algún lugar que pueda contar?
1: Lo pasé muy bien.
0: ¿Fue al casino?
1: ¿Qué puedo contar? No fui al casino.
2: Fue al casino, fue a apostar.
0: ¿Fue a apostar?
1: No. Pero salí, fui a Bariloche, por aquí cerquita también. No, disfruté harto, estuve ahí.
0: ¿Cuántos días tuviste vacaciones?
1: 10 días.
0: Rico, igual.
1: Necesario, ¿cierto?
0: Sí, aparte que tú eres mami igual, pues.
1: Así es, disfruto las vacaciones de invierno.
0: Qué rico, Malena. Sí. Que la haya pasado bien, Oli.
2: ¿Comí helado allá en Argentina en la noche?
1: Comí helado, chocolate.
2: Qué cosa más buena. Qué
1: milanesa.
0: Milanesa.
2: Qué rico, Bariloche.
1: El partido de Argentina.
2: Allá, viviendo en carne propia, como
1: sí,
2: se celebra.
1: Sí, celebración máxima. Uy, bailé samba con brasileños también.
0: ¿También? Mira, bailó samba, sí, bailó tango igual.
1: Había
0: ¿no?
1: que aprovechar.
0: ¡Ah!
1: Pero volví recargada.
2: Muy bien, eso fue.
0: Recargada y con mucho trabajo también, ¿ah? Porque le tiene varias misiones aquí que dejó el tío Dreams. Y una de sus misiones es presentarnos la cartelera. Queremos saber... ¿Cómo estamos con la cartelera? ¿Quiénes son las novedades de este fin de semana?
1: Oye, acá, por lo menos en Dreams, no pasamos frío, porque definitivamente tenemos una cartelera de infarto. Estamos con show de jueves a domingo. Estamos en época de Festival Dreams.
0: No te puedo
1: así
0: creer.
1: Así que está súper entretenido, súper, súper, para todos los gustos.
0: Hablando de eso, hoy día están ellos.
1: La descendencia chilena.
0: La descendencia chilena. Me encanta a mí la descendencia. Iban a pasar, pero parece que venían un poquito tarde,
1: sí,
0: ¿no?
1: No, se quedaron ahí en el camino.
0: Bueno, si lo vienen
1: hoy
0: escuchando...
1: Hoy van a estar
0: van a
1: la noche.
0: ¿A qué hora parte el show de descendencia chilena?
1: A las 22 horas.
0: Ya, a las 10 de la noche,
1: sí, a las
0: en el Lucky 7. Solo con su entrada al casino.
1: Solo con la entrada, eso es lo mejor. Pueden beber, comer, bailar, disfrutar. Van a haber concursos también. Hay muchas sorpresas para hoy día.
0: Cuéntame una cosa, mañana, ¿quién tenemos en cartelera en el Lucky?
1: Oye, mañana, Botota Fox.
0: ¿A la Botota?
1: Sí, una noche para reír.
0: Me encanta la Botota, es muy chistosa.
1: A mí también me encanta, pero lo mejor es que mañana también tenemos la gala Festival Dreams.
0: Eso, de eso queremos comentar, pero terminemos con la cartelera el domingo y nos vamos con el tema de la alfombra roja. Porque me interesa que la gente conozca este nuevo concepto, esta nueva experiencia que puede ir a vivir a Casino Dreams. Mañana tenemos entonces a la Botota. Hoy día tenemos a Descendencia Chilena, mañana tenemos a la Botota. Y el domingo,
1: tributo a Frankie Valli.
0: A Frankie Valli.
2: Sí, música más ochentera.
1: Sí.
0: Música ochentera el día domingo.
1: Por eso les digo, para todos los gustos.
0: Ah, tenemos humor, tenemos de todo. Pero tenemos alfombra roja. Me interesa saber, cuéntanos un poquito de esto, Connie.
1: Tenemos alfombra roja, luces, tenemos hasta tatuajes de Festival Dreams.
0: Y ya tenés tu outfit listo, ¿no?
1: Yo tengo mi outfit listo, que es temática look para impresionar. Así que vayan para que lo vean.
0: ¿Con harto brillo?
1: Con harto brillo, obvio. Obvio que sí.
0: ¿Y quiénes pueden ir a esta gala?
1: Están todos invitados. Don Leonardo Pacheco, nuestro gerente general, hizo una invitación abierta para toda la gente de Temuco para que conozcan este nuevo concepto de Festival Dreams, porque Temuco tiene festival.
0: ¿Temuco? ¿Puedes decirlo tú, Sandu, con voz así como de Antonio Bodanovich?
2: Sí, que estaba viendo acá. El Temuco tiene festival.
0: Con más ganas, sí.
2: Es que los dos hablan así.
0: Más ganas. Como cuando dices, bienvenidos a Sobre.
2: Ah, pero es como una presentación.
0: Sí, pues ¿cómo lo presentarías tú así como Temuco tiene festival?
2: No, en realidad es que Temuco tiene festival el día de hoy.
0: ¡Bravo! Eso, ahí sí.
2: Temuco tiene festival, señores.
0: O sea, por ejemplo, cualquier persona que está escuchando la radio y quiere ir a la alfombra roja, se viste de gala y va nomás. ¿Así?
1: Y va. Y vamos a tener muchos regalos. ¿Les doy un adelanto?
0: ¿Cuánto me dirá la alfombra
1: ¿Les
0: roja?
1: ¿Les doy un adelanto?
0: Ya,
1: no, iba a ser en pasarela. Ya, pero si no
0: serio?
1: Puedo contar todo.
0: Ya, pues cuenta, no. La gente quiere saber. Tienes que ir de gala. El Codres es gala.
1: Es, no, look para impresionar.
0: Ah, look para impresionar.
1: Sí, look para impresionar. ¿Cómo? Sí, de brillo, pero igual ya. Cómodo.
0: Ya.
1: Sí, no. Sí, sí, sí.
0: Tenemos nuestra ropa lista.
1: Nosotros. Ya, miren, uno de los concursos tenemos unas entradas para los Vázquez.
0: ¿Qué?
1: Vamos a regalar.
0: ¿Van a regalar entradas para los Vázquez?
1: Completamente vendido y ahí tenemos un par de entradas que vamos a regalar mañana. Así que todas las personas que están a la siga de las entradas, vaya, porque de verdad va a ser una instancia maravillosa y buenísima.

0: Wow, ¿hay otra cosita que nos puedas contar o no?
1: Sí, mira, voy a aprovechar el espacio porque Sandu comentaba si teníamos farándula.
2: Ajá.
0: ¿Ya?
1: Tenemos emprendedoras de la región que van a estar desfilando por la pasarela.
2: Ah, sí.
1: ¿Ya? Muchos emprendimientos van a estar. La verdad es que quisimos habilitar este espacio, abrir este espacio para las emprendedoras de la región y ha funcionado súper bien, ha sido muy buena la recepción, así que va a estar muy, muy entretenido, va a estar bueno. Van a haber muchas cosas, van a haber muchas sorpresas, baile, show, brillo.
0: Mucho brillo, mucho plan.
1: Y luz también, ¿no? Va a estar buenísimo, de verdad, los invito, es un nuevo concepto. Lo hicimos en verano, funcionó súper bien y ahora ya en temporada de invierno obviamente volvimos, pero va a estar bueno, bueno.
0: Y me hablabas de los carteles, ¿podemos contar un poquito?
1: ¿Quieres contar todo?
0: Ya, es que yo quiero que la gente entienda este nuevo concepto festival. ¿Qué busca Casino Dreams? Que la gente vaya como cuando hay un festival así, como el Festival de Viña.
1: Festival de Viña. ¿Has ido o a Lollapalooza? ¿Has ido?
0: Sí, y apoyen a sus artistas.
1: Sí, que apoyen, que vamos a tener letreros en donde van a poder escribir, dejar mensajes. Tenemos también vasos del festival. Es como estilo Lollapalooza, pero Festival Dreams obviamente... Otro nivel.
0: Me preguntaban delante, ¿la gente que va a ir mañana a ver a la Botota va a poder saludarla y tomarse fotos con ella después?
1: Es muy probable.
0: Ya, porque generalmente sí se hace.
1: Queremos que desfile por la pasarela.
0: ¡Oh! Obvio que sí.
1: No, sí, vamos a tener a la Botota con fotos, va a estar después del show, así que no aprovechen.
0: Lo más importante de toda esta información que nos da nuestra querida Connie... es que la Connie trajo entradas para regalar.
2: Eso es lo mejor de todo. Eso es
0: lo mejor de todo.
2: Me encanta los regalos.
0: Esas entradas sirven para hoy, mañana y pasado, ¿no?
1: Para hoy, mañana y pasado.
0: Fantástico. Para todo el fin de semana sirven las entradas de Casino Dreams que vamos a estar regalando. Tenemos 20 entradas.
2: Perfecto.
0: 20 entraditas. Y no solo eso, porque Queen Dreams tiene otro regalito.
1: Es que yo me porto mal, siempre traigo todo.
0: Eso, muy bien.
1: Sí, tenemos otro regalo. Este sí lo estaban esperando, yo creo, porque qué rico
2: viene,
1: pasar.
2: Vienen sobre, señores.
1: Pasar un día de spa para dos personas en Casino Dreams con esta lluvia. Qué rico, ¿cierto?
0: Lo podemos ocupar
1: piscina
0: nosotros.
1: Piscina temperada, maravilloso.
0: Nos gusta, nos encanta Casino Dreams. Un día de spa para dos personas. Lo vamos a estar regalando durante el transcurso de la tarde a la gente que más participe, porque vamos a hacer un concurso a través del WhatsApp, ¿cierto?
2: Así es, vamos a estar sorteando durante la transmisión para que estén atentos. Bueno, felicitar de antemano a Casino Dreams. Ha tenido una cartelera bastante nutrida este mes de julio. Estuvo Luis El Liming, estuvo el Chico Pérez con la Fiesta 80, estuvo también el tributo a Luis Miguel. Joan Amor estuvo con nosotros en el también, Casino Dreams la semana pasada. El tributo a Diango, tributo a Melo Santos. Va a estar la Botota, va a estar Frankie, el tributo a Frankie Valli. Dentro de lo que viene también, ¿tienen alguna novedad de las próximas semanas, más o menos, de quiénes van a estar?
1: Próxima semana tenemos show desde el miércoles 15, fin de semana largo.
2: Sí, pues.
1: Sí. No, ahí vamos a estar toda la semana celebrando, pasándolo bien, disfrutando y bailando también.
2: Eso.
1: Y oye, yo del que espero de la próxima semana es el tributo a Ricardo Arjona.
0: ¿Te gusta?
1: Es que a mí me gusta Ricardo Arjona.
0: Ah.
1: Sí, es romántico.
0: ¿Y se parece o no?
1: Obvio que sí.
0: ¿Sí?
1: Porque en Dream siempre viene el mejor.
0: A ver, déjame ver. Esto tengo que verlo.
1: Así que está buscando a su señora de las cuatro décadas.
2: Ah, ya, perfecto.
0: No, ¿por qué miran a mí? No. A mí que no me busque.
1: Bueno, pero ahí pueden ir con el letrero, claro, y poner, tengo 40 y a lo mejor suben al escenario,
0: no,
1: ¿cierto?
0: No,
1: como el concierto.
0: Cero.
2: O quizás puede ser la chica de la historia del taxi.
1: Es
2: también.
1: Que a mí... La rubia, oye, sí, Karen.
2: La rubia del taxi.
0: No es mi caso, tengo 39.
2: Bueno, en este caso serías el problema de Ricardo Arjona.
0: Claro, eso sí que sí.
2: Efectivamente, ¿cierto?
0: Siempre el problema.
1: No, pero la cara. Maravilloso,
2: pero una buena cartelera que tenemos del Dreams.
1: Va a estar buenísimo.
2: Entonces, vamos a estar regalando entradas para el Lucky Seven. Vamos a estar regalando la jornada de spa.
0: Sí.
2: Todo durante la tarde.
1: Todo durante la tarde y los dejo invitados nuevamente para la gala Festival Dreams de mañana, que es a las 21 horas. Van a haber muchas sorpresas desde el inicio hasta el final con la Botota Fox, que de verdad lo vamos a pasar increíble. Una jornada llena de risa, llena de baile, música en vivo, va a estar buenísimo.
0: Muchas gracias, Connie. Saludos también a don Leonardo.

0: chicos, gerente de Casino Dreams Temuco, muchas gracias por tantas cositas, por tantos regalos, por este tremendo premio también del spa, un lugar para ir a relajarse. Saludos también a la Alpi, un besito para ella. Y nos vamos a la música, ¿no?
1: Efectivamente, gracias Tía Connie por estar con nosotros.
0: Tía Connie,
1: ¿quiere mandar algún saludito? Aprovechando que ya que está de regreso, ¿quiere mandar algún saludito en especial, digo yo?
2: Un saludo para mi mamá, no. Un saludo, no, para todos los que están, los que van a estar hoy día en Dreams. A mí me gusta la música de los charros, así como
1: Sí, claro, es más ranchera de la noche del día.
2: Entremos en calor hoy día a la noche, así que los espero a todos hoy día a las 22 horas.
1: Listo, no se diga más, señores y señores. 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
1: 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Vamos a acelerar a 200, señores. Es Pablo Londra, Jairo Vera, Byron Fire, Lil Kill, aquí Samanch. Es el a 200. Bueno, vamos al WhatsApp, niños.

0: Vamos a recargarnos de energía y volvemos. Yo soy un 7. ¿Y tú?
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0: conocida también como las canciones de culto en la actualidad, canciones que antes evidentemente no sé si se podían tocar derechamente en los malls, el reggaetón old school ya tomándose la música actualmente con el teléfono Wisin y Yandere, el Faber de regreso ya en esta transmisión exclusiva desde Listen Outlet Mall, cortesía también y entregada para ustedes por Radio.7, que estamos en vivo desde acá, desde el corazón, desde el mismo centro del Easton Outlet Mall. Para que venga a saludar, a través del WhatsApp ya estaremos revisando el 45-259-2210. Y nos vamos a concentrar también en el bloque mundialero, porque tenemos justamente el comentario deportivo de Julián Gutiérrez, que está justamente apreciando parte del partido.
1: Sí, que hoy... ¡Oh! No, mentira, no hay gol.
0: Julián Gutiérrez, bienvenido. Bienvenido.

0: Están jugando Bélgica-España hoy, ¿no?
1: Exactamente, está jugando España junto a Bélgica. Un partido bastante peleado, 1-1 el partido en este momento. Si usted está en la casa, no prenda la tele, no se está perdiendo de nada. De hecho, estaba viendo el partido y me dio
0: malo,
1: sueño.
0: Está malo verte,
1: me dio sueño, básicamente lo estaba viendo para comentarles a ustedes. Y es el único partido que se juega hoy.
0: Chicos, hasta bienvenido. Están jugando Bélgica-España hoy, ¿no?
1: Exactamente, está jugando España junto a Bélgica. Un partido bastante peleado, 1-1 el partido en este momento. Si usted está en la casa...

0: apuesta por quién van hoy día dentro de los fome que está el partido?
1: Mire, casi quedándome dormido, diría que pasa España. Pasa así España. Como, igual como una tortuguita, así como muy lento. Ya. Mañana pasa Noruega y mañana pasa... Sí, pasa lo argentino.
0: Pasa lo argentino.
1: Lamentablemente, sí, pasa.
0: Sí, pasa lo argentino. Minuto en el segundo tiempo, yo creo, ¿no?
1: Estamos ya en el minuto 82 prácticamente, 1-1, yo creo que se van a ir hasta la largue. Pero repito, está malo, sigan con nosotros. Y ya, si quieren ver el partido, véanlo, pero en mute. Usted sabe, en mute.
0: Mañana es la gran jornada, mañana es el gran sábado deportivo.
1: Exactamente, no se olviden que mañana también tenemos radio nosotros. Estamos con programación local desde las 9 de la mañana.
0: Efectivamente.
1: Con buena música. Va a estar con ustedes Sandu también. Nah, mentira, coleguita. Está bueno, para que descanse. Sí, está bueno.
0: Yo me estoy aquí cabeceando con...
1: Oye, hay un auditor que nos vino a saludar.
0: ¿Ya?
1: Lo que pasa es que tú te das cuenta que muchos auditores mandan mensajes a la radio y es pura chacota, es puro desorden, claro. Y las tallas, ¿cierto?
2: ¿Cuándo?
1: Eso pasa todo el día.
0: Claro.
1: Eso pasa todo el día. Y hay un señor que se llama Freddy Molina, que estaba él atentamente observando cómo hacían radio. Y él molesta mucho. Molesta. Es como marmolea, así como.
2: Marmolé, el hermané.
1: Entonces, empezamos a hablar un poco de su vida. ¿Y sabes lo que hace él?
2: ¿Qué hace?
1: Es un trabajo que yo nunca había escuchado que alguien realice ese trabajo.
2: ¿Ya?
1: Hace la mantención de las máquinas de diálisis.
2: Mira.
1: Y viaja. De hecho, ahora venía desde Angol y pasó acá.
2: Venía escuchando.
1: A observar, va a Villarrica, va a todas partes. Encontré que un trabajo bacán.
2: Sí, pues deben haber pocos que lo hacen igual.
1: Por eso, va a distintos hospitales, a distintos centros. Mantención de máquinas de diálisis. Toma, anótelo, don Sandu.
0: Está anotado para las provisiones.
1: Para su programa.
0: Para
2: mantención de las máquinas de diálisis.
0: Efectivamente.
1: Y vino el amigo Patito también y nos contaba que él todos los días viaja de Carahue a las 6 de la mañana.
2: Oh.
1: Y está todo el día acá en Temuco trabajando. Yo por eso desde el lunes voy a hacer otras secciones como que queremos saber más de los auditores, de su parte más interna, dejando las tallas, porque algunos tienen una vida muy bonita, esforzada, pero
2: algunos.
0: Qué bueno conocerlas también.
2: Otros tienen.
1: Sí.
0: Vamos, ¿le parece que vayamos a conocer a nuestros auditores que están pegadísimos en el WhatsApp?
1: Ya vamos.
2: Conozcamos a los auditores que les gusta ir al casino.
1: Esta es mi sección favorita, el WhatsApp.
2: Sí, quiero conocer a los que les gusta ir al casino, porque tenemos entradas para regalar.
0: Ya, pero hágame el pase, po.
2: Mi querido grande.
0: Al WhatsApp.
2: Nos vamos al WhatsApp. Más 56 45 2 59 22 10.
1: No sé quién es el moderador, Sandro.
2: Si tu ex, mira, te pesca.
0: Claro, he tratado de. Bueno, aparte de moderar el WhatsApp, porque ustedes saben que ahora tengo que escucharlo de una forma muy particular, los audios, para poder filtrarlo, porque aquí no podemos salir
2: no
0: públicamente.
1: Lo que pasa es que antes no era así, antes no necesitábamos filtrar.
2: Sin censura.
1: Ahora como estamos mano blanda, hay que filtrar.
2: ¿Cómo? ¿Y por qué estamos mano blanda? ¿Cuándo hemos sido mano dura? Nunca.
0: Yo sí lo soy.
1: Sí, Sandu, te tiró una talla pesada y te he bloqueado.
0: Se ha bloqueado.
2: Yo desbloqueo a todos los que tú bloqueáis.
0: No se nos percata, ya nos percatamos de eso ya.
2: No, y más encima, ya los caché que archivan, ahora ya no bloquean porque yo los desbloqueo y después los archivan y ahora me di cuenta y voy y los desarchivo.
0: Claro, créeme que por eso el WhatsApp la semana pasada estuvo 2 semanas en calma.
2: Porque yo no estuve, bloquearon a muchos auditores.
0: ¿Cómo correr las tarjetas rojas la semana pasada? Ya, vamos a revisar los auditores en el WhatsApp, a ver quiénes están por ahí. Usted salude, amigo, nomás salude.
3: Julián, gracias por tu saludito. Justo estoy aquí con mi mujer, la Fernandita Fuerte, que tú la cachai. Y estamos escuchando la radio.
1: Se reía nomás.
0: Para que le crean, claro, para que le crean.
3: Dice que quiere ir a ver a la Botota.
2: A la Botota Fox.
1: Eres Freddy,
2: vos. Sí, estamos.
0: A ver por acá quién más anda apareciendo presente, hola.
4: Hola, chiquillo. Yo las veces que he ido al casino he tenido buena suerte.
0: ¿Ya?
4: La última vez que fui y jugué me fui con 150 lucas. Pero le puse ¿cuánto? 5 lucas, así que ganar para mí. Pero no creo que le guste que yo vaya. Pero yo gano un pichín, pues hay otros que ganan más plata. Pero yo nunca he ido a un spa, eso sí que no. Por si acaso, deja el dato.
0: Ah, mira, bueno, por si acaso nomás, por si acaso.
5: Menos mal, se acordaron de la gente de WhatsApp.
0: Sí, estamos revisando. Oh, logro, no borre el WhatsApp, amiga, no borre el WhatsApp.
2: Se arrepintió, Sandu.
0: Ya voy.
6: Hola, hola. Yo escuchando atenta igual a Radio.7, siempre fiel a ella. Así que esperando ahí el regalito, ojalá que me lo gane. Me gustaría el regalo esa de la piscina y de la

0: del spa.
1: El casino.
2: ¿Está despertando nuestra auditora?
1: Del hotel.
2: ¿Qué habla lenta?
1: ¿Qué hay? ¿Cómo es que pasa?
0: Pues esta hora es lenta, amiga.
2: Está despertando de la siesta.
1: Eso es lo que tenga que hacer. Un abrazo.
2: Durmió siesta para ir al casino hoy día a la noche.
0: Vamos al último WhatsApp.
3: Karencita, qué linda escuchar tu voz nuevamente.
2: Muchas
3: esa
2: gracias.
3: Que viene a todos. Saludos.
2: Saludos.
0: Es
2: también.
0: Tu tío, ¿cierto?
2: No, y al tío.
0: Es más, mira, acaba
2: no
0: de comentar.
2: Envidioso, no,
0: es más, acaba de comentar tu madre acá abajo. Dice,
2: mi mamá.
0: Mamá Karen Paddy.
2: Oye, saludos. Saludos para mi mamita. Un beso para ella. Está escuchando la radio y está prontamente a cumplir años. Va a cumplir años el lunes. Lunes 13 de julio.
0: Mira qué bien.
2: Así que ahí la vamos a estar celebrando. Un beso para ti, mamita. Te amo.
0: Ya, y hacemos pase porque tenemos que entrar hacia lo que es los dueños de casa también, donde nos
2: sí,
0: reciben
2: pues.
0: Para acompañarnos el día de hoy. Y Karen Paddy, por favor.
2: Bueno, siempre cuando nosotros venimos a Liston Outlet Mall nos reciben muy, pero muy bien. Toda la gente que trabaja acá con los brazos abiertos, nos sentimos como en casa y para eso estamos con el dueño de casa, pues, Andrés Saldías, Center Manager de Liston Outlet Mall. ¿Cómo estás, Andrés?
4: Hola, Karen. Hola, hola, chicos. ¿Cómo están? Oye, feliz, primero que nada, porque estamos en las vacaciones de invierno, así que estamos súper contentos, ¿cómo se llama?, de haber dado el puntapié inicial con todas las actividades que tenemos para las vacaciones de invierno. 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
4: 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Yo no sé si han subido. De ahí
2: Podríamos subir a hacer alguna.
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0: es importante comentar también que en el patio de comida ahora está Subway. Hoy día almorzamos Subway. Justamente almorzamos Subway. Yo dije, oye, yo no había venido. Estuve de vacaciones y no vine a la última transmisión. Y tenemos Subway y ¿sabes qué? ¡Qué rico! Echamos de menos tener Subway. Y la verdad es que me imagino que van a haber sorpresas. Porque yo veía que allá arriba, donde estaba...
1: El antiguo...
0: Sí, Juan Diego, Pedro...
2: Vuelven bajo la otra administración.
0: Ya.
1: Eso es un chismecito ya que no habíamos
3: utilizado. Eso es una papita.
2: Vuelven bajo la misma... Bueno, hay un consignatario en Temuco que tiene muchos locales en Temuco hacia el sur. Ya. Valdivia, Osorno, Puerto Montt. Y ellos van a reflotar estas dos marcas. Así que la verdad que porque son marcas contradictorias y ellos como operador llevan más de 25 años con estas marcas en el rubro gastronómico acá en la región y también en otras ciudades de acá de Chile. Así que la verdad que ahí estamos muy contentos, ¿cómo se llama?, de que van a poder reflotar, digamos, este local.
1: Darle más vida también, por supuesto, al patio de comida, que sigue sumando entonces más elementos. Me parece súper.
2: Exactamente. Sí.
0: También recordar, chiquillos, que hace muy poquito se inauguró Adidas.
2: Sí.
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2: Sí, oye, en Adidas hay una colaboración ahora que estamos en modo mundial de Messi en conjunto con las zapatillas de los modelos Originals, que son de Adidas, que son muy cotizadas por las mujeres, porque la Samba, la Gazelle y todas estas zapatillas que vienen derivadas básicamente del skate y que pasaron su transformación en años con manufactura, así que la verdad que ya están archi comprobadas que son buenas. Y hay una colaboración de Messi con Adidas Original y hay unas zapatillas muy baratas en Adidas, así que para que no se pierdan esta oportunidad, porque es un lanzamiento de producto exclusivo. No se vuelven a repetir y salieron solamente por el tema de una edición especial del Mundial.
0: Por el Mundial.
2: Del Mundial.
1: Hablando así. Justamente del Mundial, mira, te tenemos entrevistando con pantalla al lado en el Mundial, pero la última vez que conversamos en el segundo piso y estaba el trío de IMSS, tú hiciste un lanzamiento de un concurso donde regalaron pelotas y venían acá. Claro. ¿Cómo estuvo ese concurso finalmente, que ya era el otro día?
2: Sí, no, la verdad que nosotros desde que partió el Mundial hemos estado muy encima, digamos, con la activación y todo. De hecho, la Cambiatón de Lámina, ya la quinta edición es este domingo.
1: Ah, buena.
2: Aquí
1: buena.
2: Desde las 3 de la tarde hasta las 20 horas. Hemos tenido un lleno total. La verdad que esto es una colaboración que hacemos justo con la OMJ. A Víctor, a quien mando un gran saludo, ¿no es cierto?, el director de la OMJ, esto es con la Organización Municipal Juvenil, ¿no es cierto?, Juventud, ¿no es cierto?, de Temuco, y la verdad que, bueno, siempre ahí salen los premios, salen las triondas, salen los calcetines, salen todos estos premios sorpresa durante el transcurso de la tarde, por mientras que nosotros en conjunto con un DJ hacemos animación, digamos, durante la tarde para que todo este cambio de lámina sea muy fluido y entretenido.
1: Como los auditores pueden escuchar, cada semana hay una sorpresa especial. Cada fin de semana hay algo que hacer acá. Aparte de, evidentemente, visitar los descuentos.
2: Quiero saludar aquí a nuestro amigo de The Line.
0: ¿Cierto?
2: Quiero que se presente y que cuente las ofertas para este fin de
1: Adelante,
2: semana.
1: Maestro.
2: Este Adelante, fin de semana. Maestro. Oye, y quiero que cuente también todas las marcas nuevas que llegaron a The Line.
1: ¿Cómo está, maestro? Qué gusto conversar con ustedes en modo radio, maestro.
4: Buenas tardes.
1: ¿Cómo le va, amigo? ¿Cuál es su nombre para que la gente lo pueda identificar?
4: Sí. Diego Campos, mi nombre. Encargado
0: Diego
4: de
0: Campos.
4: De
0: sí. Diego Campos, bienvenido. Primera vez que está con nosotros.
1: Sí, primera vez que está con nosotros.
0: Diego, cuéntame, ¿cuál es tu cargo ahí en The Line?
4: Soy el encargado de la tienda acá.
0: Ya, jefe de tienda.
4: Justamente.
0: Y me sopló un pajarito por ahí que hay más productos ahora, ¿es verdad o no?
4: Sí, nos empezaron a llegar un par de marcas nuevas. Nos llegó Roxy, Quicksilver, tenemos Hoodrich, Dizzy Couture. Que son en realidad marcas que están bastante de moda, están pegando harto.
1: Perfecto. 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
0: ¿Qué es lo que más se vende?
1: Dale, creo que es el producto que la marca que más siempre está.
0: ¿Qué es lo que más busca la gente?
4: Nike. Sí, es lo que más pega. En realidad, los que nos suben los números, indicadores en general, es Nike.
0: Nike. Mira, y ahora me imagino que tienen como días así full. Dentro de eso, el fin de semana o de repente la semana, por ejemplo, un lunes, ¿hay más ofertas que un fin de semana? ¿o no?
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1: Bueno, fuera de la marca deportiva también está la Lacoste, la Armani también dando vuelta por ahí.
4: Sí, tenemos Armani, Lacoste, vamos sumando a poco marcas en realidad que nos han pedido bastante y...
1: Claro, está escuchando a la gente para traer productos también.
4: Sí, justamente. En realidad también hay que escuchar un poquito al público, que en realidad eso es lo que nos demanda, y tratar siempre de abarcar todo tipo de público y producto.
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0: 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Y redes sociales, importante. Queremos saber dónde encontramos a The Line.
4: En Instagram, como The Line.
0: ¿The Line Temuco?
4: No, en realidad.
0: Simplemente The Line.
4: Sí, no tenemos.
0: ¿Es una cuenta a nivel nacional entonces?
4: No tenemos un Instagram local. Claro. Yeah. Siempre manejo a nivel nacional de redes, pero en general pega harto The Line. Está con harta publicidad, metiéndose harto en el marketing digital, que también es bastante fuerte lo que pega.
0: Si alguien quisiera, por ejemplo, si alguien no tiene la oportunidad de venir al mall y quiere comprar online, pero acá en Temuco, ¿cómo podría hacerlo para comunicarse y preguntar si hay algún producto en alguna talla especial?
4: En general también puede preguntar mediante las redes sociales, dado que ellos manejan también un stock
0: perfecto.
4: Por internet, donde nos pueden indicar si es que está o no está.
0: Mira, el otro día conversando con una persona que hace bastante deporte, me decía que le cuesta mucho de repente encontrar zapatillas porque calza como 46 casi.
1: Mira, ¿y los amigos que tienes.
0: Sí, deportistas, pues. Yo me junto con gente deportista, pues, no como otros.
1: Mira, los amigos que tienes, 46.
0: ¿Verdad? Pero imagínate, 46, y me dijo que se tenía que mandar a hacer los zapatos. ¿Ustedes hasta qué talla tienen de zapatillas, el máximo?
4: Generalmente hasta la talla 46.
0: Mira,
1: estaba listo para acá, ¿viste?
0: Ya sabes.
4: Puedes entregar ese dato.
0: ¿Sabes qué? Es súper importante decirlo porque hay mucha gente que tiene problemas con eso. No encuentra zapatos de su talla. Y cuesta encontrar ese número, imagínate.
2: Sí, ¿y usted me ha tocado
1: cuánto me suben?
2: 43.
1: Casi 43. Estaba bien, estaba bien. Dentro del promedio.
0: 43.
2: Promedio.
1: Algo sencillo.
0: ¿Cuánto calzas tú usando?
1: 43 también. 43.
0: ¿Tú cuánto calzas?
2: 44.
1: Mira, Julián Gutiérrez. Poquito, maestro, don Diego, ¿usted cuánto calza?
4: 42 y medio.
2: Zapatitos prestados, escuché por ahí.
0: ¡Oh, Julián!
1: Maravilloso, pero invitado entonces para que puedan visitar The Line. Diego, queremos agradecerte esta conversación. Primera vez que en la radio, cuando quiere venir acá, cuando estemos en el Sun, venga, nos va a conversar con
0: Diego Campos. Muchísimas gracias por estar con nosotros.
4: Por la oportunidad, en realidad.
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2: Consulta, los argentinos vinieron mucho ahora en las vacaciones porque la gente en las redes sociales, ¡oye, esto sellaron todo! Realmente se lo llevaron quizás, pero ustedes llegan a mercadería toda la semana.
3: Sí, la verdad que nosotros tenemos un super andén, así que la verdad que está llegando mercadería permanentemente. Y como les decía Diego, aquí hay descuentos todo el año y todos los días. Así que lo importante aquí, que yo siempre llamo al público en general, la compra de outlet es una experiencia y la verdad que hay que venir con tiempo y buscar, intrusiar, ¿no es cierto? Ahí como yo les digo, ahí a las góndolas y preguntar los precios en caja, porque siempre hay descuentos sobre descuentos. Entonces eso es muy importante porque hay personas que lamentablemente dicen, oye, ¿sabes que la vitrina marca esto y se quedan con eso? No, la verdad que aquí en el outlet funciona de otra manera, tú te acercas con la prenda o el producto a la caja y corroboras el precio, y de Santiago siempre hay veces que se cargan precios especiales, así que la verdad que es una oportunidad siempre de comprar en un outlet.
0: A veces uno sí, pues pasa eso, uno ve un precio y lo pasa por caja y es mucho más barato.
3: Exactamente. Oye, estamos con tiendas, próximamente con tiendas nuevas.
2: A ver,
3: ¿sí? se vienen nuevas marcas de tradición. Jeans. Sí.
0: ¿Ya?
3: De muchos años se nos acercan nuevas tiendas. Estamos en plena ampliación del centro comercial.
0: ¿Para arriba, para el lado, para dónde?
3: Para el lado. Sí, estamos justo en plena faena de construcción y dándole espacio y cabida a nuevas marcas que van a venir al centro comercial. Así que la verdad que estamos muy contentos.
0: Y aparte de jeans, ¿cuál otra? ¿Puedes decir o no?
2: Zapato. Dijo Pedro Juan y Diego.
0: Sí,
2: Diego.
1: El spoiler.
0: Y el patio comía.

0: otras.
1: Sí, llegan más operadores. Sí. Llegan más operadores. Dentro de, dentro de esta remodelación van a llegar más operadores.
0: Andrés, antes que te vayas, aprovechemos de saludar también a las emprendedoras que están acá.
1: Sí. Oye, quiero mandarle un súper saludo. Qué bueno que me tocaste ese tema, porque quiero saludar a Carola Castillo. Carola Castillo.
0: ¿Del Teatro Municipal?
1: No, perdón.
0: O la otra.
1: Perdón. También le mando un saludo a Carolina Castillo. Así que,
0: bueno,
1: que,
0: la Caro siempre también, ha trabajado en el área somos, social.
1: Que también,
0: así que...
1: No, y que también somos sponsor porque somos colaboradores. A donde vi la entrada me acordé de Carolina Castillo. No, pero quiero mandar un saludo a Carola, que ella es la encargada del programa Fomento Rural.
0: ¿Ya?
1: Que está aquí con todas sus emprendedoras.
0: Está la, ahí, y si sí, la invitamos.
1: No, no está. No está, no la Carola. Veo, pero veo a
0: Carola, toda, está
1: a
0: por ahí, a Carola.
1: A todas sus chicas está, que están aquí, que la verdad que tienen puros productos de denominación de origen directamente de la huerta al centro comercial. Y a precios, pero ¿para qué te digo? 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
1: Tal cual.
0: ¿Fueron a ver ustedes o no?
1: Sí,
0: mira, Julián compró hasta poroto.
1: Sí, con eso que se quiere todo. Aperar para el fin de semana con este frío para poder hacer una sopa y pillita y todo.
0: Rico.
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2: Oye,
0: 1500
2: genial.
0: Pesos.
2: Quería destacar también lo que tú comentaste. Muchos niños cuando estábamos en la radio nos preguntaban por la actividad de las pelotas del mundial, así que todos felices. Bien, bien, ahí el fin de semana.
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0: Así es.
1: Así que ya se posicionó dentro del primer supermercado más barato de Chile.
0: Hablando de cosas baratas y todo, la gente me estaba preguntando el otro día al aire, ¿hasta cuándo va a ser el estacionamiento gratis? Porque andaba circulando un rumor que iban
1: no.
0: Es mentira, dilo
1: no,
0: por favor
1: no,
0: para que la gente le quede claro que el estacionamiento
1: es
0: gratis.
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1: nosotros
0: está.
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1: Oye, quiero aprovechar, se me había quedado en el tintero, el 18 de junio a las 12 horas hasta las 17 horas está Expo Tracks. Es el club de camionetas antiguas de Temuco.
0: Sábado.
1: Que viene, el sábado 18, que viene con un desfile de moda, viene con food truck, ¿no es cierto? Van a ver para comer choripán, cerveza, en el mundo de las camionetas antiguas. Así que aprovecho para mandar un saludo a los chicos de Classic Track Temuco, que ellos van a venir con esta exposición para el día sábado 18, abierta a todo el público.
0: ¿A qué hora parte, disculpa?
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1: Exactamente.
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1: Es para tener un panorama distinto para poder salir en familia.
0: Así
3: Andrés,
0: es.
3: Queremos agradecerte que hayas estado con nosotros, entendiendo el tiempo que conlleva esto. Te mandamos gracias por permitirnos estar nuevamente acá en Easton y nos encontraremos en una siguiente transmisión.
1: Gracias a ustedes, chicos. Un gran abrazo a Nelson, que por ahí creo que...
0: Fue y vuelve.
1: Anda por ahí.
0: Ah, sí. Vuelve.
2: Fue a comprar cigarro y vuelve.
1: Claro, ya, muy bien. Un abrazo.
3: Gracias. Ahí está entonces justamente Andrés, que nos comentaba acerca de las actividades que tenemos en el...
0: Muchas.
3: En el Easton.
0: Muchas actividades a Andrés Aldías. Muchas gracias, Center Manager de Easton Outlet Mall. Nos acompañó aquí en su casa, ¿cierto? En nuestra casa. Easton, cuéntenos.
2: Tampoco que habla nuestra colega. No, yo quería decir nomás.
3: Estamos muy cuadrados. Vamos a hablar, está muy cuadrados.
2: Quería decir nomás que son las 5.
3: Por favor, el acople, Gary.
2: Quería decir que son las 5:08 nomás, colega.
3: Se me acople el micrófono.
0: ¿Son las qué?
2: Quería decir que son las 5:08.
3: Sí, son las 5. Estamos muy pasados la hora. 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
0: Ya, vamos rápidamente, Julián. Rematemos ¿sí? rápidamente cómo terminó el partido, ¿no?
2: Datito cortito. Avanzó España y olé.
1: Olé.
2: ¿Ganó? Hizo, ¿ganó? Sí, ganó España. Casi en el último suspiro del partido. ¿Ya? Y con esto avanza España y Bélgica se va para la casa.
0: Ah,
2: me da pena por Courtois, que se lesionó, amigo. Sí, chuta, un buen portero. Chuta. Pero eso.
0: Maravilloso ahí el dato deportivo a la vuelta. Nos vamos a ir sí o sí con todos los auditores, porque tenemos concurso para que ustedes participen con nosotros en el siguiente bloque y se quede claramente en esta transmisión de Listón. Vamos a ir a una pausa comercial y volvemos con más. No se cambie de punto 7 en esta transmisión especial.
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6: Bueno, seguimos, por supuesto, entregándole las canciones, la buena onda. Y ahora todos los acompañan.

0: De nada, amigo, de nada. Ahí escuchamos a Hechizo con ese... Ahí está, que se lo paso en la mano, tía Karen.
1: Muchas gracias. ¿Qué es eso?
0: ¿Qué es eso? ¿Qué está colocando, oiga? Tenemos cortinas nosotros.
2: Mirando una
1: show, show,
2: ahí.
1: Quiero mi show.
2: ¿Tan gananito o tan ganana? Claro.
0: Le paso el micrófono por señora razón, porque acopla con los parlantes, por eso
2: Bueno. Nos
0: estamos acoplando. Y encontré, me llamó la atención su problema. Lo estuve analizando todo este rato, ya que parece que tengo ya reconocido un TDA, me concentro en algo. Entonces me percaté que la puerta, cuando, no es que la dejen abierta las personas que entran. Lo que pasa es que la puerta tiene una especie como de acceso para que se abra. Una vez que la empujan, se abre hacia afuera, automáticamente. Ya. No es que regrese, como no... Como lo hace en la casa, que no se cierra automático, no, sí. Aquí se abre. Entonces, cada vez que abre la puerta un poquito, se abre completa.
2: Eso.
0: Razón por la cual la gente cuando pasa le da flojera estirar la mano de vuelta.
2: Sí, pues gente floja.
0: Claro. Entonces, esa es la razón por la cual.
1: La gente que no sabe la casa es porque hace frío.
2: No tiene puerta en su casa.
1: Claro, hace frío y las personas dejan la puerta abierta. Yo recién entré por la otra puerta, la de más allá, y me di cuenta que esa sí la dejaban cerrada.
2: Entonces nos tenemos que ubicar en el otro lado.
1: Yo creo que nos miraron a esto, dejemos la puerta abierta.
2: Sí. No, nos dejaron aquí para que quemáramos calorías.
1: Incluso el guardia, si tú te diste cuenta, un guardia estaba con nosotros, fue 5 veces a cerrar la puerta y el socio dijo, se quemó y a la otra esquina.
2: Es más, se fue de aquí porque le dio frío. De hecho, estamos en Narnia aquí.
0: No hay caso. Entra una brisa bastante compleja, pero lo importante es que estamos acá y nos queda hasta las 7 de la tarde para acompañarles el día de hoy, donde también nuestros auditores...
2: Si usted viene al mall y entra por acá, por el medio del mall, donde está Family Park, cierre la puerta,
0: por favor. Esto es como en la casa, cierre la puerta.
2: Y entra todo el viento, pobrecitos de nosotros.
1: Les quiero contar que nuestros amigos carabineros les ha ido muy bien. Recién ahora como que están solitos, pero constantemente la gente se ha acercado a hacer las consultas.
2: Sí, hemos visto que se han relacionado con bastantes visitantes de aquí de Liston, ¿ah?
1: Sí, muy bien.
2: ¿Cómo va todo, amigos carabineros?
0: Se ve todo bien.

0: ¿Todo bien?
1: Sí. No, no, no te ves cantando.
0: ¿Y el locutor?
2: No sé si escuchaste.
1: Chiquillo, ¿cómo le ha ido dedito para arriba o para abajo?
2: ¿Cómo
0: va? Bien, bien, súper bien. Menos mal que no le pasa.
2: Pero que pensé, tienen que ser sinceros su labor.
0: Le ha ido súper bien.
1: Oiga, don Sandu, coleguita Karen, una pregunta.
0: Ya.
1: Si ustedes fueran carabineros, si el destino cambiara y estuvieran decidiendo el futuro, ¡pah! Carabinero.
0: Ya.
1: ¿A quién le harían su primer control de identidad?
2: Así como dando nombre, ¿usted dice? Como tirando
1: nombre. Nombre, el tiro, nombre. Puede ser conocido, quizá un famoso, pero ¿a quién le harían su primer control de identidad?
0: A Nelson Manrique le haría el primer control de identidad.
2: De identidad.
1: Pero así como.
0: Pero además. Es que yo no le he contado una talla que nos pasó una vez.
1: ¿Qué pasó?
0: Lo que pasa es que una vez íbamos a cubrir algo a la Sofo para fiestas patrias, cuando Nelson tenía su auto todavía.
1: Andaba sin documento.
0: Andaba sin permiso de circulación. No, andaba con permiso de circulación, pero no lo encontraba. Y no encontraba el correo y el carabinero ahí al lado del auto enojado, así como con esa cara de que te van a sacar un parte. Porque los carabineros tienen dos caras, una de simpático y una como que te quieren partear. ¿Hay cachado, no?
1: Claro. Aquí estamos viendo la parte simpática.
2: Simpática, claro.
0: Sí, pues la parte simpática. Es que ellos todavía no descubren esa parte de porque todavía no salen, po. Pero ellos tienen que ensayar sus caras.
2: ¿Tú sabes que hay una clase de caras de carabineros?
0: Yo creo que sí.
2: ¿Aparte de peinados?
0: Porque aparte de que tú, imagínate, le dices
1: ¿caminar con la mano atrás?
0: Sí. Control de identidad. Control de identidad. ¿Por qué se ríe?
1: No tienes...
0: Ya, pero ¿cuál sería como tu cara de control de identidad?
1: Hola, buenas tardes. Claro, suena de identidad, por favor.
2: No,
1: su cédula.
0: ¿Cómo se dice su control? Venga, ven. Venga, locutor. Dinero locutor.
1: Saben,
0: o alguno, ya venga, no sea tímido. Ya que venga,
1: Son
0: jovencitos,
1: vamos a hacer
0: 20 años nomás.
1: Un control de identidad. ¿Cómo haría usted el control de identidad? Pero al momento de llegar a la persona se presenta, saluda. ¿Cómo solicita? A ver, vamos.
3: Bueno, el carabinero al momento de controlar a una persona tiene que presentarse primero para saber quién lo está controlando. Decir su nombre, su grado y aquí.
0: Que lo haga Julián.
3: Unidad trabaja.
0: Enséñale para que lo haga.
2: ¿Podría hacerle
0: Julián,
2: un control de identidad a Julián Gutiérrez?
0: Hágale el control y después que Julián le haga el control a él. A ver.
3: Ya. Bueno, yo llego, estoy fiscalizando, ¿está bien? Veo a una persona, me acerco a ella.
2: En estado de ebriedad, por ejemplo.
3: ¿Cómo está?
1: Imagínense que yo estoy en la plaza de Teodoro Schmidt.
2: En estado de ebriedad.
1: En estado de ebriedad.
2: Manejando.
1: Y quemándome los dedos, mención.
0: Y tapada mosca.
3: Bueno, vamos. Buenas tardes, caballero, ¿cómo está? Me presento, soy el cabo segundo González de la octava comisaría. ¿Me permite, por favor, su cédula de identidad?
1: Pero eso es muy cordial, güey.
0: Así tiene que ser,
2: pero
0: pues.
2: Pero si tú querías más violento.
1: No, más choro.
0: ¿Y cómo quieres que te haga el control?
3: Bueno, el carabinero se adecua a la persona igual, a la persona y a la situación.
1: Se adecua a la persona, muy bien.
0: Pero siempre con respeto,
3: sí. Exactamente, siempre el carabinero tiene que mostrar un respeto hacia la otra persona, independientemente que no sea lo mismo el trato de vuelta.
1: Entonces, mire, me pidió el carnet, no tengo el carnet, se me olvidó. ¿Qué hacemos?
2: ¿Qué procede? Protocolo? ¿Qué procede?
3: Bueno, si no mantiene su carnet, puede entregar otro documento que pueda acreditar su identidad. Puede ser un pasaporte o la licencia de conducir igual. En caso de que no tenga ninguno de estos documentos, esta persona se tiene que trasladar en calidad de conducido a la unidad para poder corroborar su identidad.
1: Mira, no detenido, conducido.
3: Exactamente, conducido.
0: ¿Y si
3: es un control investigativo, cambia la figura de la persona ya que se puede. Es como un indicio de que él haya cometido algún.
1: Ah, ya entiendo, pero ¿cómo era el control? ¿Cuánto?
3: No, el.
0: ¿Te paso el micrófono?
3: Es derivado a la unidad policial, la calidad de la persona que está siendo fiscalizada es conducido.
1: Ah, ya. Pero todavía eso no alcanza para que me quiten los cordones y los zapatos, ¿cierto?
3: Exactamente, no se puede. Es solamente para acreditar su identidad.
1: Ah, muy bien, muy bien. Bueno, básicamente, ¿qué me estáis grabando?
2: Está haciendo un control
1: estamos
2: de identidad.
1: Haciendo aquí, ya.
0: Bueno,
2: pero no lo exponga la vez. No le puedes hacer en otra actividad y lo expone de esta manera.
3: Entramos en situación así como que yo lo voy fiscalizando.
2: Claro. Acción. Acción.
3: Ah, ya.
1: Estamos como conversando. Oye, pero muy buena información. Con esto nos queda claro que ojalá siempre, siempre la persona con su cédula de identidad.
3: Sí, lo idealmente con su cédula de identidad. Ya si no tiene, porque mantenga otro documento que pueda acreditar su identidad.
1: ¿Me puede fiscalizar un carabinero? ¿Quién más? ¿Un inspector municipal también?
3: También puede...
1: ¿Solicitar la cédula?
3: Sí. En el caso también el tema de los controles vehiculares, igual la ley de tránsito

0: al personal del Ministerio de Transporte y fiscal, inspectores fiscales y inspectores municipales también para hacer controles de vehiculares.
1: Ahí tenés, ¿viste?
2: Qué sí. Importante información,
1: ahí
2: amigo.
1: Ahí tenés, ¿viste? Ahí está. Impecable. Agradecemos su...
2: Son buenos tips.
1: Son buenos tips.
2: Muchas gracias, amigo. Gracias. Oye, ¿hasta qué hora están acá?
0: Nosotros nos encontramos hasta las 6 de la tarde.
2: ¿Cuánto nos queda, Sandú, para las 6?
0: Ya queda poquito tiempo.
1: Una hora y media, más o menos.
2: Ah, bien.
1: Voy a quedar, voy a quedar. Bueno, pero no respondió en caso de que te hubiese estado quemando los dedos, po.
2: Ah, sí, po. Para la gente que no sabe, claro. Porque esto se ha vuelto muy común, vamos a imaginar que es como sí, por sí. Medicina, ¿ya? Por, medicina, por temas claro. De salud.
1: Medical.
2: Me estoy fumando un algo.
3: No,
2: un cigarro. No un cigarro, otra cosa. Yeah. ¿Eso es motivo para detenerme?
0: Bueno, aquí importa mucho lo que es la cantidad y la conducta que mantenga la persona que está siendo fiscalizada.
2: Muy bien, muy
0: en
2: bien.
0: En caso de si la persona está solamente fumando...
3: sin molestar a nadie.
0: Claro. Exactamente, no. Un cigarrillo de marihuana, por ejemplo, ¿sí? Dentro de en un parque, se puede decir. ¿Mm? Esta persona se fiscaliza y se le cursa una infracción.
2: Listo.
0: Una infracción por estar o bajo la influencia de estupefacientes... o consumir quiero... algún estupefaciente.
2: Una pregunta, sí, claro, alumna,
3: esta,
2: alumna.
3: Esta es la clase para la que clase la gente también sepa cómo funciona la ley. Claro. Por ejemplo, si yo voy conduciendo mi auto y la persona que va de copiloto va en estado de ebriedad.
1: ¿Por qué me mira a mí? ¿Por qué me apunta a mí?
3: ¿Tú sabes por qué?
1: No, no diga nada. Diga.
3: Ya, ¿qué pasa ahí si me controla carabineros y yo no voy en estado de ebriedad?
1: Sino que lleva
3: no
1: un bulto.
3: Marco nada, marco cero, pero resulta que él va...
1: Está en mil.
3: Él no sabe ni cómo se llama.
0: Claro. Bueno, aquí lo que importa realmente es que el conductor no vaya en estado de ebriedad. Siempre y cuando se insta a las personas que cuando tienen vehículos y ellos están conduciendo y están... se tomaron sus copitas o algo así,
3: ¿ya?
0: Faciliten sus llaves, no les va a pasar nada si los fiscalizan y ven que usted va de pasajero.
3: Ah, ya, porque yo había escuchado una vez que uno, si alguien iba de copiloto, por ejemplo, en estado de ebriedad, también podía ser como una falta. Ahora, si otro ejemplo, si yo voy manejando y yo voy bien, pero mi copiloto va... bebiendo alcohol.
0: Eso es diferente. Ahí cambia la figura.
3: Me fiscalizan. Imagínate un verano, vaya a la playa, te estáis tomando una cerveza en lata de la
2: isla. ¿Por qué todo tu entorno siempre el alcohol?
1: Sí, alcohol, no
3: porque
1: entiendo.
3: La gente a veces no sabe estas cosas, porque de repente tú vas viajando y dices, ah, me voy a comprar tal cosita, me voy a tomar una cosita.
1: Señora Laura.
3: Claro, voy de la previa. Ah.
1: Vamos al grano, por favor, está esperando la pregunta.
3: ¿Cuánto? ¿Eso es parte? ¿Eso
0: bueno,
3: es una infracción?
0: La verdad. Sí.
1: Que lo pusiste en aprieto, ¿viste?
0: Es que si la persona no? se encuentra bebiendo, ingiriendo bebida alcohólica dentro de su vehículo, independientemente que sea su vehículo, no, tiene que él respetar las normas y la ley de tránsito.
3: Ah, ya.
2: Claro. Si yo en este momento a usted le hago un test, usted...
3: ¿De qué?
2: De drogas y de alcohol, ¿usted no va a tener nada?
0: No, para nada.
3: Más sano que todos nosotros.
0: Exactamente, yo cuido mi calidad de funcionario y de carabinero también de aspirante.
2: Yo le voy a preguntar en 10 años más lo mismo.
3: ¿Cómo está el hígado?
0: En 10 años le voy a dar la misma respuesta.
1: Yo trabajo en discos, amigos, ¿eh? No los quiero ver.
3: Aquí todos
1: trabajan. No, está bien, está bien.
2: Y sabe que un día yo andaba haciendo trámite en el centro, me sentí muy cansado en un momento y me fui a sentar a la plaza. Esto fue en verano.
3: Yeah.
2: Y sabe que estaba en la plaza respirando, haciendo esa respiración de relajación.
0: Yeah.
2: Y al lado mío había una pareja que se estaba besando muy apasionadamente, incluso claro. Ya con las manos y todo.
3: ¿Cómo se besa con las manos?
2: No, corriendo. Eso.
1: Pero no
2: entonces, yo en ese momento puedo llamar a carabinero es por denunciarlo por degenerado. ¿Qué se puede hacer?
3: No, por conducta indebida en la vida
2: claro,
3: pública.
2: Porque son cosas que de repente van las mamás con los hijos,
3: sí,
2: los coches.
3: Y
2: no pueden ver esas cosas.
0: Son conductas inapropiadas netamente de las personas en sí. La verdad, de que podría llamar a carabinero, carabinero siempre va a poder atender todo requerimiento que mantenga una persona. Si para eso estamos nosotros.
2: Muy bien, muy bien. Yo no sabía.
1: Muy buena
2: lo voy a llamar.
3: ¿Alguien más tiene una pregunta, señora? No, claro. Usted que está tan concentrada.
2: ¿Una pregunta para carabinero así?
4: Llegué recién.
1: Ah, no, no está claro, no está hilando. No sé. Estamos
3: alguna...
1: haciendo preguntas random.
3: Oye, pero la señora está concentrada en nuestro amigo carabinero.
1: No, pero no diga eso. Si
2: son las nuevas generaciones de carabinero y
3: las cosas
2: y
3: que hablamos, chicos, no sea un niño.
4: Me imagino.
2: Deseele lo mejor porque están ahí.
1: Claro, están recién partiendo.
4: Mucha suerte, que le vaya muy bien.
0: Muchas gracias, la verdad. Muchas gracias por sus palabras. También es importante conocer lo que las personas quieran decir de nosotros, igual yo creo que a mí me motiva cada vez que una persona me saluda o me dice, me da buenos deseos. Es importante también, ya que yo me inspiro de eso. También de mi familia, me apoyo harto en mi papá, que mi papá es mi ejemplo a seguir. Y me motiva a seguir esforzándome y mejorando como persona también y como funcionario.
4: Lo bueno que hay nuevas generaciones que quieren incorporarse a la institución.
3: Sí, representando a la Branza City.
4: Yo sé.
2: Pórtese bien porque no queremos que él vaya a su casa.
1: No quiere, claro.
3: Nunca. Sí, no queremos que la vaya a buscar nunca.
4: Que vaya a visitarla.
3: Claro, a tomar once, sí, ¿por qué no? Uno nunca sabe.
2: Gracias. Oye, gracias, amigo carabinero. Él está muy ocupado, vaya a trabajar nomás, sí, amigo. No, muchas gracias.
1: Gracias, amigo, por esos consejos.
3: Éxito, amigo. Ya lo vamos a llamar. Oiga, de nuevo para que siga estudiando.
1: Vamos a pasar es su tarea. A lo que estamos esperando. Las preguntas de los auditores también que quedaron en el WhatsApp para carabinero. Pero no van a responder. Ahora. No van a responder ellos. ¿Eh? Vamos a ver qué decía los auditores respecto a este bloque interesante de cultura general.
2: Sí, sí.
5: Sí, yo también en 10 años más le preguntaría si van a ser tan amables para fiscalizar.
1: Ya empezaron a caer.
6: ¿Por qué todos los ejemplos son de Sandu?
3: Yo no dije que eran de Sandu.
1: Sí, yo tampoco pregunté, claro, si el mismo vehículo, el conductor va con el amigo, pero el amigo dentro de una bolsa. Eso me olvidó de preguntarle al amigo. ¿Qué pasa ahí? A ver, por acá, hola.
6: ¿Y si uno anda vendiendo verduras?
7: Julián, me voy a consultar a mi cabo ahí. Tengo una duda. Porque si yo tengo entendido que los inspectores fiscales y municipales no tienen la facultad para dirigir el tránsito. Por lo tanto, no pueden detener un vehículo respecto a su fiscalización. Eso fue lo que me explicaron a mí. Entonces, ¿bajo qué circunstancias te puede fiscalizar un inspector municipal o un fiscal municipal?
1: Ya, vamos a tener que contestar a los municipales un día.
2: Sí, vamos a invitar a nuestros amigos inspectores municipales, sí, también un día.
3: Yo pienso que eso es lo mejor porque yo creo que este tipo de preguntas es para la teniente.
1: Claro,
3: sí,
1: es verdad.
3: Sí, y la teniente no está.
8: Oye, ¿por qué no le hacen un control ahí alzando?
1: Ya, pero ¿por qué siempre yo?
9: Yo les quiero preguntar si en 10 años más van a llegar cuando uno los llame.
1: Ya, pero sí lo va. Sí lo hacen, sí llegan. Sí,
3: ellos
1: sí
3: tienen vocación ya.
1: Claro, tienen vocación. Siguen llegando los WhatsApp con preguntas y dudas que no alcanzaban a hacer al aire.
3: ¿Dijo la tabita? ¿Qué dijo?
1: Eso. Sí, Nancy, eso.
10: Chicos, mira, estaba escuchando carabinero, pero antiguamente la ley, el único facultado para hacer inspección de licencia de conducir y todo eso, era carabineros de Chile.
1: Claro.
10: Y eso todavía sale en las preguntas de la... para renovar licencia de conducir.
1: Bueno, son dudas que quedaron. Recordemos, son preguntas que no alcanzamos a hacerle a carabinero. Vamos con una más.
11: Oye, la teniente, el apellido...
1: Ya, no. No. Yo esos chistes largo, cortito, de audio corto, no.
3: No,
1: no pasa al aire, no pasa al aire. Bueno, fue un bonito momento que conversamos acá con carabinero de manera
2: más. Sí, oye, pero una buena idea. Ya, hablamos con carabinero. Invitemos un día a los inspectores municipales, porque no lo invitamos hace como 2 años.
1: A una conversación.
2: Y bueno, de la vez que fueron en el verano igual también.
1: De que hicieron una visita.
3: Dicen que van a ir en el bloque de Julián.
1: Claro, ahí vamos a estar conversando ahí.
2: No dimos la mano.
3: ¿Sí? ¿Son amigos?
2: Sí, somos amigos ahora, somos amigos.
1: Desde ahí, bueno, cositas que pasan. Por favor, los auditores, ya basta con las preguntas, suficiente.
12: No, chicas, son falta de respeto. Sí, todo,
1: ¿ves? ¿Se dan cuenta, no? Sí. Son falta de respeto a los auditores.
3: ¿Cómo
1: no?
3: Son.
2: Las mujeres poniendo la seriedad, muy bien.
1: Muy bien. ¿Se dan cuenta? Las mujeres pusieron la cuota de seriedad.
2: Con
1: su pregunta de brida.
3: No, pero si son preguntas y hay gente que tiene que saber, porque hay gente que no sabe. Ustedes son los que piensan mal.
1: A ver.
6: No van a querer ir los inspectores municipales, no es que eso es trabajo.
1: ¿Cómo van a negrir?
3: ¿Pero por qué se ríen de los inspectores ustedes?
1: No, yo no me he reído.
2: Yo tampoco, yo encuentro que hace un trabajo muy bueno.
1: Cierto.
13: Oye, no, a los carabineros los queremos, a los inspectores no los queremos nada.
1: Ya, vete.
3: A los carabibuenos.
1: Carabibuenos, bueno. Así es como la pregunta de nuestros auditores han ocurrido. Usted sabe cómo somos como radio, así que por si no, la cambian.
3: A mí igual un día me detuvieron los inspectores municipales.
1: ¿En serio?
3: Sí, pero yo iba manejando y me hicieron un control afuera del casino.
2: ¿En serio? ¿Y a qué hora?
3: Te lo juro, a la hora como de almuerzo. Y yo dije...
1: Pero o sea, no estaban no haciendo como nada. Como los procedimientos cuando andan todos los muchachos.
3: No, iba manejando y de repente se para un caballero con una cosa así como un bolero amarillo. Y pa, y yo, obviamente,
2: eso
3: vale,
2: es,
3: pues
2: es senda, po, amigo.
1: Claro.
3: No era senda, amigo, qué onda, bro. Y yo digo, no, somos funcionarios municipales, bla, bla, bla, que su nombre, su licencia de conducir, su carnet de identidad, documentos del auto, ya.
1: Su Instagram, su Facebook. Su Instagram. Estado civil.
3: Ah,

0: Eso era otro tipo de preguntas.
1: ¿Usted trabaja en la radio? ¿Dónde va tan apurada? ¿Dónde va tan apurada?
0: Yo creo que eso era un fans más que un inspector.
1: No, de verdad que no es inspector.
2: O sea, a mí me caen bien porque trabaja la gente de las cámaras. Ahí está la PAME.
1: ¿Tú le crees?
0: Mira, por acá dice que doña Karen, era el Ministerio de Transporte, me dice por acá de WhatsApp, no eran los municipales.
1: No, sí.
0: Eso le hicieron control.
1: No, oye, no, de verdad que
2: lo
1: no.
2: Lo que pasa es que la PAME está con las cámaras, de Paz Ciudadana. ¿Ya? Y ella cacha todo lo que pasa. Y una vez, cuando, ¿se acuerda cuando apareció el zorrito?
1: ¿Sí? El zorrito, sí.
2: Me envió la exclusiva de inmediato. Sí,
1: no,
2: y
1: lo publicamos.
2: Sí, lo publicamos. Y fue muchas veces compartido. Y está la Jime, que ella atiende el 1409.
1: 1409.
0: Señores, una bonita conversación, 5 de la tarde con 34. Entre todos los que participaron en este bloque divertido, espontáneo que salió conversando con Carabinero, vamos a sortear entradas para el Dream, ¿se parece?
1: Sí, sí.
0: Ya que participamos harto el día de hoy, están escuchando nuestro podcast, literal, que esto es un podcast ya.
2: Yo te quiero regalar algo a ti hoy.
1: ¿A mí?
2: Sí. Entradas para el teatro.
1: Ah, no te puedo creer que tengas entradas para el teatro. Me encanta. Me fascina el teatro.
2: ¿Podemos comentar lo que trae el teatro, por favor? Porque tenemos muchos panoramas. Acá dice, carrera, espectáculo teatral de trío, teatro, banda. Esto es el 11 de julio.
1: Así mañana. Sábado, 11 mañana. De julio a las 7 de la tarde en el Teatro Municipal Camilo Salvo de Temuco. Entradas que vamos a regalar. Vamos a regalar de a tres.
2: De a tres. Usted tiene que hablar nomás y decir, oye, queremos ir al teatro. Nada y listo. Listo.
0: Ya nomás, no se diga más. ¿Sabe qué? Le voy a hacer una invitación yo también a ustedes.
1: Dos packs familiares.
0: Le voy a hacer una invitación porque... Así vuelve la Maricela, la incomparable dama de hierro, el domingo 12 de julio, o sea, este domingo.
1: Sí, pues.
0: Aparte de eso, el teatro, al día siguiente, la dama de hierro, Maricela, gimnasio olímpico de la UFRO. 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
1: A mi tía Elisa Flores le encanta Maricela, a mi mamá igual. Bueno, es como que de su época.
0: Ya, perfecto. 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
0: 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Mira, un perrito con chaqueta amarilla.
1: ¿Trabajará en la municipalidad?
0: Eso fue lo que andaban fiscalizando. 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
0: Ya, entonces en el próximo bloque nos vamos sopladísimos a regalar entradas para el teatro, regalar entradas para el Dream, ¿cierto?
2: Hay alguien que apareció.
1: ¿Quién?
0: A ver.
2: Lo que pasa es que hace algunos meses estacionábamos los vehículos fuera de la radio y cuando salíamos siempre nos encontrábamos con los papeles de compro vehículos.
1: ¿Ya? Yo pensé que los papeles de los chicos que...
2: Los partes, sí. Pero oye, hace rato que yo no veía uno de estos de compro vehículos, hace meses.
1: Compro todo tipo de vehículos.
2: La pregunta, empresas, chiquillos, ¿cuál es la ganada? Compro vehículos, compro todo tipo de vehículos, empresas particulares, con o sin deuda, dice.
1: Cállate.
2: ¡Qué buena! Y recién nos vienen a dejar este aquí. ¿Quieren de su auto, no, don Sandro?
0: Sí, ahí el amigo compra el vehículo entonces para... Pero dice con y sin deuda, o sea, el amigo recién.
1: ¿No? Con o sin
2: con
1: deuda.
2: Con o sin deuda.
1: Igual...
2: Yo me gustaría saber si ellos castigan mucho o no como la automotora.
1: O sea, yo pienso que sí. Porque si te lo compran con deuda, mucha también. Deuda. Bueno, pero... Bueno.
2: Tengo el número aquí de don Jorge, ¿eh? cualquier cosita,
0: alguien que lo necesite.
1: Si alguien lo quiere, nos avisa y le mandamos el número.
0: A la pausa comercial nos vamos rápidamente, pero sin antes escuchar a Bad Bunny, porque aparte del podcast, esto es una radio. Y tocamos música. Aquí está el baile inolvidable. 5:37, viene llegando las patrullas. Un gusto haberlo conocido, chicos.

0: en pausa la música que más te gusta. En punto 7, vamos y volvemos.
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0: Bonita canción que escuchamos con Carlos Vives y Marc Anthony. Ya me estoy imaginando el Pancho Melo ya con las novelas del Mega. Bonita canción. Veo harta gente circulante durante este día viernes acá en el Easton. Me parece bastante bien. Muchos están prefiriendo venir acá al Easton, recordando que tienen estacionamiento gratuito entre varias actividades más que tienen constantemente, ¿cierto?
1: Exactamente, amigo mío. Bueno, te quiero contar algo. No sé si la gente lo sabe. Les quiero contar que huya que hace frío.
0: Talado. Oh. Y afuera, mira, afuera, si te diste cuenta, está cayendo ya la conocida neblina. Ya.
1: Exactamente.
0: O el humo, probablemente.
1: Por eso yo quiero saludar a la gente que está saliendo a esta hora del trabajo. Ajá. Que van caminando rumbo a su vehículo, se van a subir ahora y van a conducir. Háganlo con mucha precaución, tómense el tiempo, demórense 10, 20 minutos más, pero llegan muy bien donde su familia. ¿Qué pasa si hay un toponcito con otro vehículo? No, si tú tuviste la culpa hoy, no, si hay que pagarme, llamemos a los carabineros.
0: Están acá.
1: Y los tengo acá.
0: Y no están acá, así que no van a ir.
1: Eviten todo eso, una lata, váyanse para casa, disfruten el fin de semana, manejen con precaución. Mantenga la distancia.
0: Julián Gutiérrez, gracias por tus recomendaciones maravillosas. Tenemos regalo acá en el locutorio.
1: ¡Tenemos regalo!
0: ¿Les parece que salgan a buscar a través de las cuentas, o sea, a través del público que está circulante, la primera persona que esté siguiendo a @.cirtemuco en Instagram, le regalamos el primer regalo? ¿Cómo no va a haber alguien que está acá en el Instagram que esté siguiendo el Instagram de Punto Cierto?
1: Que nos venga a mostrar cómo
0: claro,
1: yo sigo la
0: claro,
1: radio.
0: Como preguntarle, ¿usted sigue, cómo lo hace el influencer en TikTok? ¿Usted sigue a @.cirtemuco? Y si dice sí, a ver, y se gana el premio.
1: Ah, ya.
0: Entonces, que puedes encontrar a alguien que esté siguiendo nuestras redes y la abrazamos a esa persona cuando la encontremos.
1: ¿Será o no?
0: Sí, la abrazamos, le hacemos un koala. Vamos a ver entonces.
1: Tiene que
0: la
1: ser como público objetivo de Instagram, ¿eh? Porque claro, estoy viendo en este momento.

0: más tercera edad.
1: Puro Fotolog. Sí. Bueno, está basado a Hotmail esto.
0: A Yahoo está basado.
1: A Badoo. Ya, pero vamos a preguntarle. Hay alguien, pregúntele a cualquiera que se pille. Usted sigue @.cirdemuco y si
0: perfecto,
1: lo sigue,
0: perfecto.
1: Se gana premio al tiro.
0: Ya, tenemos regalo.
1: Ya, vamos al regalo. Al tiro.
0: Justamente, amiga, ¿tiene Instagram o no?
1: ¿Tiene Instagram, amiga?
0: No, ¿tiene Instagram? ¿Usted sigue la cuenta
2: .7temuco?
0: No. Se acaba de perder un premio.
1: Tenemos un premio ahí.
0: No, pero dice, ¿la puedo seguir al tiro? No vale eso, ¿cierto?
1: No, tiene que seguir, no. Sí. Tiene que seguir. Sí, esto de golpe. ¿Cierto?
0: Se perdió, amiga, un televisor 60 pulgadas.
2: Un viaje a Brasil, todo pagado.
0: Ya, ¿qué más?
1: Seguir la cuenta. A ver, vamos a jugar al influencer en esta tardecita. Si sigue la cuenta @.7temuco en Instagram,
0: tiene que ser como, tiene un premio. Claro, público de Instagram. Amigo, ¿tiene Instagram? No tiene Instagram.
1: ¿Quién más?
0: A ver.
1: Vamos a ver si logramos la misión imposible.
0: Amigo, ¿usted sabe lo que es Instagram?
1: No tengo.
2: Oye, que eres pesado.
0: No tiene tampoco.
2: Obvio que sabe, ¿cierto?
1: Sí sabe.
2: ¿Usted tiene Instagram?
0: Atención, ¿tiene Instagram?
1: Atención.
0: A ver.
1: No, sí.
0: No, está sacando una foto, ¿no?
2: Ah, sí, ya. Obvio que sí, todo el rato.
0: Amigo, ¿tienes Instagram?
1: ¿Tiene Instagram?
0: ¿Tienes Instagram?
2: ¿Tiene Instagram?
1: Ya, el amigo, yo estoy seguro. Ahí está.
3: ¿Para qué?
2: Con nosotros. Sí tengo, pero
0: tiene. Lo que pasa es que estamos tratando de regalar algunas cosas.
1: Y no sabemos cómo.
0: ¿Sigue en la cuenta .7temuco?
3: Posiblemente la siga, sí.
1: A ver, por favor.
0: A ver, posiblemente. Veamos.
1: Si la muestra, se gana premio al tiro.
0: Veamos.
1: Si la muestra,
0: se gana premio al tiro. Veamos si sigue la cuenta.
1: Vamos. Esto se puede hacer.
0: ¡No! Tiene 0% de batería.
1: No.
3: Mamá, creo que lo sigue.
0: A ver, voy a revisar. Estamos revisando.
1: Mira, acá tenemos uno.
0: ¿Tenemos uno? Espérame, ya. No te vayas.
1: ¿Qué es ahí?
0: .7temuco.
1: ¿La sigue?
0: A ver, veamos.
2: Salud,
0: si la sigue.
2: Es que
1: estoy con audífono.
2: Espérate, que voy a ir a grabar.
0: No la sigue, vos.
1: No, pero acá tenemos uno.
0: A ver. Ya, mi querido Santo. Amigo, ¿cuál es tu nombre?
1: David.
0: Don David y...
2: Matías.
0: Y efectivamente sigue en la cuenta .7temuco.
1: Está.
2: Abrázalo. Bésalo.
1: Gracias, amigo. Gracias.
0: Amigo, felicidades. Amigo, felicidades para cámara y felicidades. Vamos a los regalos.
2: Vamos a los regalos.
0: Vamos a premiar la sintonía de la gente. Gracias por seguir. ¿Le gusta la radio?
1: Sí, te escuchamos toda la mañana.
4: Mira qué bien.
0: Bueno, espectacular. Muy bien. Mire, un regalito ahí.
1: Para ustedes, al tiro.
2: Un regalito. 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
0: Nuestros emprendedores.
1: Mira, imagínate venir.
0: ¡Ábralo!
2: ¡Que lo abra! A ver. Nuestros amigos,
0: cuidado,
2: siguen
0: quebrar,
2: a la radio en redes sociales.
1: Mira,
2: y es por esto que esta tarde se llevan este premio, este regalo. 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
0: Mall. Mira qué bonito.
1: Mira los ojos de felicidad.
2: Que lo muestre.
1: Es un balón de fútbol. Ah, no.
0: ¿Qué es lo que es? A ver. Presenta el premio, Karen.
2: ¡Ay, qué lindo! Son vasos temáticos. Este dice, vamos...
0: Bajando vasos. 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
2: Vamos a destacar
0: a estos
1: emprendedores.
0: Y son
1: dos. Qué bien.
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2: Sí. 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
0: Chiquillo, gracias por escuchar la radio. Muchas gracias, amigo, gracias. Son bacanes, ¿viste? Siempre tenemos un .7, lo fome. Yo no sé por qué pasan estas cosas que queremos presentar un concurso.
2: Otro. Preguntémosle.
0: No, se fue allá. Queremos presentar un concurso a onda tipo influencer y pasan...
1: Y funciona.
0: Abuelito.
2: Y funciona. Igual tienen Instagram.
0: Pero lo logramos.
1: Logramos la meta entonces, fantástico. Ahora nos quedan las entradas al cine. Vamos a la entrada al cine.
2: ¿Cuál entrada al cine?
1: O sea, perdón.
2: No tenemos entrada al cine.
1: Perdón, la entrada al DIMS.
0: Va por WhatsApp, ¿cierto? Sí, porque nuestros amigos de WhatsApp igual se pican cuando hacemos concurso acá.
1: Discúlpeme, ¿son entradas físicas o son entradas digitales?
2: Entradas físicas. Pueden ir a buscarlas. A la radio, a hablarme por Instagram,
1: pero
2: por WhatsApp.
1: Están los tickets expresos.
2: Sí.
1: ¿No?
2: Igual vamos a dejar para regalar, pero para ocupar mañana. Van a quedar ahí en la secretaría. Pueden retirarlas mañana en la mañana entre 9 y 1.
1: ¿Y por qué no le manda la foto mejor? Si el
2: oye, espérate, de veras.
1: ¿Sí? Pueden sacar una foto y se lo envía.
2: Sí, toda la razón, mandémosle la foto.
1: Ya, mejor. Listo. Ya. Entonces, vamos a sortear ahora. Bueno,
0: ya, vamos.
1: ¿Listo? Ya, concurso,
0: amigo,
1: entonces.
0: Queremos premiar la sintonía de los amigos y amigas del WhatsApp que siempre están ahí interactuando, comentando los temas que conversamos también.
2: Marley, sé que estás escuchando la radio porque nos está hablando. Mañana no va la Marley.
1: No hay nadie que lo siga mañana. Entonces, que

0: Sacar foto nomás. Hay que sacar foto.
1: Ya, ¿cuál va a ser entonces el concurso que vamos a hacer por para el WhatsApp?
2: Este premio se lo va a llevar un cumpleañero o cumpleañera. Y es súper sencillo. Lo hemos hecho antes. Si usted está de cumpleaños, se merece un buen premio, ¿no?
1: Ya, ¿y cómo lo vamos a saber? Digo yo.
2: Carnet de identidad.
1: Carnet de identidad.
2: Tapando los datos. Si cumpleaños, hoy.
0: ¿La Davita está de cumpleaños?
1: No crees.
2: Si cumple, si cumpleaños hoy, se lleva el premio.
1: Ya, entonces nos tiene que mandar foto ahora.
2: El primero que mande foto.
1: Foto ahora. La primera persona que mande foto ahora se va a llevar una entrada para el Lucky Seven. ¿Bueno?
2: Spa.
1: Ah, el concurso.
0: Estamos con el spa.
2: Sí, porque piensa que es para el cumpleañero o cumpleañera. Tiene que ser un buen regalo. ¿Cómo vamos a regalar? No, tiene que ser un buen regalo. Creo yo que nuestra gente, nuestros auditores, que nos prefieren todos los días, que se comunican con la radio, se lo merecen. ¿Qué crees tú?
1: Solo cumpleañero entonces, a través del WhatsApp de .74525259210, tienen que mandar una foto de su fecha. Oli, tienen que mandar una foto de su fecha de nacimiento, porque está de cumpleaños hoy y se gana una cita al spa.
3: Pero cumpleaños el 11 de septiembre.
1: No, falta todavía, falta para eso.
2: Falta harto, sí, pues, amigo.
0: Participa el día 11, igual ahí. Falta ahí tenemos eso. Carnet, a ver, lo vamos a revisar con redoble de tambores.
1: Vamos al bar. Corroborando el carnet de identidad de nuestro amigo, porque si efectivamente.
2: Está vencido el carnet, no le damos el
1: freno. Está vencido el carnet. Si la firma no está bien hecha, también. Me llama la atención su firma, pero. ¿A qué fecha estamos el día de hoy?
0: 10 de julio.
1: El amigo tiene que estar entonces nacido efectivamente el 10 de julio. El amigo que postula es Juan Carlos Gutiérrez Parra. Y si Juan Carlos Gutiérrez Parra nació hoy, ¿se lleva?
2: Una experiencia en el Dreams, pero específicamente en el spa de Casino Dreams Temuco.
1: Tenía que ser la primera persona que lo envíe. Es doble, ¿cierto?
2: Doble, para dos personas.
0: Nosotros nunca regalamos nada. Imagínate ir solo a un lado, ni un brillo.
2: No, pifome. ¿Cómo es?
1: Si nuestro amigo estaba de cumpleaños y nació el 10 de julio, amigo Juan Carlos Gutiérrez Parra, le decimos... ¡Ganaste!
2: ¡Ganaste!
1: ¡Ganó! Está de cumpleaños, efectivamente. Nacido el año 1971 el amigo Juan Carlos Gutiérrez Parra. Estuvimos revisando su carnet, su RUT con los amigos carabineros y tiene un control de detención pendiente. Así que no va a poder entrar al Dream. No, no, sí. Amigo Juan Carlos, le vamos a hacer llegar sus entradas, pero estas son físicas, eso sí, ¿eh? Estas
0: son físicas. Sí, yo la tengo. Mira, acá la tenemos, amigo Sandu. ¿Sí? Tienen que presentarla solamente en el casino al momento de... De ir ya, a disfrutar de esta experiencia.
1: Evidentemente este día sería el lunes, porque la cita Marley no está el día de mañana en la radio.
0: Sí, amigos, vaya el lunes, ustedes saben que el spa está todos los días.
1: Todos los días, hubiese sido ideal que vaya el fin de semana, pero lamentablemente no vamos a hacer entrega el premio. Pero el día lunes podría retirar el amigo a la radio sin problema.
0: Acá estoy leyendo algo, guardame un segundito, la letra chica.
1: A ver, vamos a leer.
0: Dice, vigencia de hasta 2 meses, po.
1: Ah, tiene tiempo para ir, para que se organice.
2: Idealmente que lo cobre en un mes.
0: Desde el 10 del 7, dice 2 meses, así que sí. Tranquilo, amigo.
1: Fantástico.
0: Pero que confirme que escuchó que ganó, porque...
1: Sí, amigo, no. mándenos un audio.
0: Amigo, dígame, estoy feliz, estoy contento, gracias.
2: Voy a ir, no sé.
1: Claro, ¿con quién va a ir?
2: ¿Con quién va a ir?
1: Claro. Saludos, chicos, yo soy
2: O no está ni ahí, a lo mejor no quiere el premio.
0: Llore, pues, amigo, no sé, igual...
2: Emociónese.
0: Repórtese, amigo.
1: Quizás mientras conducía
2: se accidentó. Demuestre alguna cosa, no sé, pues.
1: Claro, puede
2: comentarnos si no sabéis qué, si no nos manda nada, claro, amigo, no le regalamos
0: queremos,
2: nada.
0: Queremos emocionarnos,
1: ahí está mandando un audio. Viene el audio.
0: ¿Él o no?
1: Sí, estaba mandando justamente un audio, pero...
0: Ah, no, está grabando, sí.
1: Los auditores, los otros auditores no se piquen.
4: Oye, si el Juan Carlos no quiere el premio del Dreams, yo lo paso a buscar, no hay problema. Ah, ya. Me sacrifico.
1: Ya, mira, los auditores se ofrecen en buscarlo igual, ¿eh?
2: Más encima.
1: Mira, que son amables los auditores, ¿eh?
2: ¿Tiene con quién ir o no?
3: No puede asistir porque anda con un grillete, a las 10 tiene que estar guardado.
0: Bueno, con la tobillera.
1: No, no va a venir. Ahí manda un mensaje a Juan Carlos, nuestro ganador, a ver.
5: Hola, chiquillos, sí, pues efectivamente, claro que los estoy escuchando.
1: Mira que bien.
5: Feliz de haberme ganado el premio, bien. Agradecido a la Radio .7 y ¿qué les puedo decir? Son un 7. Abrazos.
1: Gracias,
0: maravilloso, gracias, amigo. Qué lindo. Qué lindo. Lo primero, felicitarlo. Feliz cumpleaños. Que sea una celebración bonita con su familia. Y el día lunes, pase por la radio que va a estar Marlis. Lo va a estar esperando.

0: cumpliendo con su invitación para el Spa del Casino.
1: Exactamente. ¿Qué pasa, la auditoría? ¿Qué pasa?
2: Oye, si no puede ir, dígale que le cambio el premio por una recarga de gas.
0: Ah, sí.
1: Okay, creo que todavía no se la entregan acá al amigo. Todavía no se la envían. Nos quedamos con el amigo Kid Voodoo.

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0: Los amigos de artistas con el Lauta. Escuchamos Puñaladas a esta hora de la tarde, cuando marca exactamente las 6 de la tarde con 10 minutos. 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
1: Exactamente, quiero saludar a don Julio. Don Julio, que vino recién con su señora y nos estaba contando su experiencia .7, que se conectaba con la radio. La mala suerte de don Julio, porque él rápidamente hizo la maniobra para llegar acá al concurso y no alcanzó, amigo. No alcanzó. Y justo cuando él quería participar, ya estábamos en la pausa, amigo.
0: No alcanzó a participar.
1: Así que, nada que hacer. Pero nos dijo que él, aún así, sigue siendo un 7, un gran 7.
0: ¿Y sabes qué?
1: Sí, a Karen esa... Páez, bienvenida.
0: ¿Y sabe qué?
1: Prende un micrófono.
0: ¿Y sabe qué? Ante esa situación, Julián Gutiérrez, porque nosotros somos una radio que sabemos entender al público, somos empáticos con ellos.
2: Hola, soy Karen Páez.
0: Y ante eso...
1: Tenemos
0: un concurso, más.
1: Tenemos más. Ah, ¿dónde estoy? Para que no digan, ay, pero ya le regalé una entradita al casino.
0: Ah, ya, muy bien.
2: ¿A quién, a Nelson?
1: En interno. Ah, el Nelson pasa metido ahí en el casino.
2: Sí, hijo ilustre.
0: Hoy... vamos a hacer lo siguiente, porque hemos tenido una extenuante y larga jornada de trabajo y decidimos hoy día hacer el concurso acá en el Easton con las personas que andan circulando de buscar un reemplazo radial. ¿Qué es lo que vamos a hacer? Con Julián Gutiérrez vamos a salir a buscar a un lector de noticias para que vean que este trabajo que ustedes están viendo en presencial no es nada de fácil.
2: Es muy difícil.
0: ¿Cuál es el premio el día de Julián Gutiérrez?
1: Tenemos entradas dobles para que ustedes vayan al Casino Dreams, Lucky Seven, y disfruten de todo el show musical y del ambiente que hay ahí, que es muy bueno también.
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0: Exactamente, así que vamos a salir a buscar un lector de noticias. Vamos a tener una noticia ahí preparada para que alguien la pueda leer sin equivocarse. Y nosotros como jurado vamos a evaluarlo.
1: ¿Tienes un premio, amigo?
0: Tenemos un premio para sortear el día de hoy a partir de ahora ya. Vamos a buscar un lector de noticias.
1: Justo no va pasando nadie en este momento.
0: Tenemos cortina de BioBio, ¿no?
2: Sí, cortina de BioBio.
0: Oye, faltó el jingle de BioBio, no lo tenemos acá.
1: Desde Temuco, Franco del Mar, BioBio.
0: Claro, vamos a tener contacto entonces con aquella persona que quiera ganar un premio instantáneo acá. Tiene que leerse una noticia. Vamos a ver qué tan fácil es su locutor de radio en la actualidad. Hablar bien.
2: ¿Tú crees que es fácil o difícil?
0: ¿Usted cuántos años lleva en radio, tía Karen, ya?
2: En radio llevo... tengo que decirlo. Como de los...
1: si lo dices, se va a descubrir tu edad también.
2: Claro. Ya lo saben. Como de los 22, 23... ¿23?
0: 22. ¿Y usted cuánto lleva en radio, tío Julián?
1: En radio, hoy me pasó algo el día 7.
0: ¿Amigo, quiere ganar un premio?
2: ¿Quiere ganar un premio?
0: Venga para acá. Ya, está listo, ya lo convenció. Venga para acá. El concurso es fácil. Tenemos un premio de la sorteo.
1: ¡Te perdiste una tele!
2: Ya, pero hoy a las mujeres también. ¿Se quieren ganar un premio, chiquillas?
0: Tenemos un premio aquí.
2: ¿Un premio?
0: ¿Por qué nadie quiere ganar premios si esto es simplemente... amigo, usted quiere ganar un premio.
2: Señora, no sea tímida.
0: ¿Por qué la palabra gratis se volvió un problema ahora?
1: No, señora, sé, ¿quiere ganarse un premio?
0: La palabra gratis se volvió un problema.
2: Señora, un premio bueno le va a gustar. Lo va a disfrutar. De verdad, se lo lleva al
1: quiero. Toda la gente está como con sus tiempos justitos.
2: No,
1: ellos
2: andan relajados, mira. Andan pololeando.
1: Ya, aquí me gustó.
0: El amigo, mira, con sus dos niños.
1: Amigo, ¿le gustaría ganarse un premio? ¡Venga para acá!
2: ¡Podrá haber noticias con sus dos niños al lado!
0: Eso es todo.

0: Vamos a contar, somos de la radio.7 y tenemos acá un par de premios, le vamos a dar a elegir a usted.
1: ¿Y tú qué esperas?
0: ¿Sabes lo que tiene que hacer o no?
2: Claramente.
1: Muy fácil.
0: El coleguita le va a comentar, vamos Sandro.
2: Amigo, queremos buscar un reemplazo.
3: ¡Oye, está dando los premios!
2: Amigo, queremos buscar un reemplazo en la radio, queremos buscar un reemplazo para los fines de semana. ¿Y por qué no de repente quizás esté acá usted el talento que pueda ser locutor radial? Y para eso le vamos a dar una noticia, usted la lee como locutor radial, como locutor de noticias, y si nos convence, se gana el premio.
0: Y usted participe tranquilo porque le anda con su guagua. ¿Ya? Y le vamos a decir a Karen, encárgate de la guagua.
1: Yo los cuido.
2: Amigo, o sea, primero que todo, ¿cuál es su nombre?
4: Alexis.
1: ¿De Temuco?
4: Sí, de la ciudad de Victoria. Bueno, aproveché de andar haciendo unos trámites en Temuco y pasé con los niños un ratito a que se divirtieran.
2: Alexis, ¿cuál es su apellido?
4: Alexis Díaz.
0: Victoria, qué lindo. ¿Cómo está el guaso Filomeno, amigo?
4: Pero ahí está el guasito, ahí está guardado ahora por el invierno.
1: Está cerrado. Ya.
2: ¿Listo? Estamos entonces.
0: Vamos, Alexis, con la cortina de noticias y... Se lleva premio, amigo.
2: Voy a hacer la presentación, Alexi, le voy a dar el paso y usted va con la noticia, ¿ok?
4: ¿Ese reportero?
1: Sí, exactamente. Tiene que leer la noticia, nada más que eso. Con voz de locutor, sí.
2: Con voz de locutor.
0: ¿Usted le hace la presentación o no?
2: Yo hago la presentación.
0: Esto es radiograma, claro. Ya, perfecto.
2: Yo hago la presentación y le doy el pase a mi reportero para ver qué está pasando con las calles de Temuco el día de hoy. Sí. Señores y señores, estamos en el bloque de noticias a esta hora de la tarde, son las 6 de la tarde con 15 minutos. Vamos a tomar contacto con uno de nuestros periodistas en terreno. Él es Alexis Díaz, que nos trae su nota a continuación.
4: ¿Qué tal, amigos, auditores de Página 7? Bueno, reportando desde la ciudad de Temuco, ¿cierto? Un día lluvioso, pero donde han estado ocurriendo una serie de noticias, ¿cierto? Podemos informar a esta hora en vivo y en directo para Página 7.
0: Oye, Julio Torres.
4: Estuvimos recaudando alguna información, ¿cierto? Y dice, la madrugada de este viernes se reportó la detención de Camilo Castaldi, conocido como Tea Time, por ser el vocalista del grupo musical Los Tetas, en la comuna de Providencia. Habrá sido a conocer un video del momento. Dice que este hecho ocurrió a eso de las 20:40 a.m. en la intersección de Avenida Bustamante con calle Juana de Lestornac. Disculpen si no lo he pronunciado
2: bien. Le puso la noticia difícil. Ah. Ningún...
4: El artista se desplazó en un vehículo con vidrios polarizados junto a otras personas. En ese momento fueron fiscalizados por carabineros. Y aquí se viene lo difícil,
0: ¿eh? A ver.
4: Porque no, esto no se había visto nunca acá en Temuco, dice. Se encontró droga, cocaína y ketamina.
0: Un revólver, dos
4: cuchillos, un bastón retráctil y una pesa digital en el automóvil.
2: No pasa nada.
4: Asimismo, 940 mil pesos en efectivo, cuyo origen no se justificó.
0: Sodoma y Gomorra.
4: Es lo que podemos reportar a esta hora en vivo y en directo para Página 7. No sé si hay alguna pregunta del estudio.
2: No, muchas gracias. Gracias por su reporte. A continuación, nuestro equipo, que es nuestros auditores, comienzan a evaluar.
0: ¡Vamos!
2: A través del WhatsApp, ¿qué les pareció nuestro nuevo locutor?
0: Queremos escuchar a la gente. Por favor, envíen audios.
2: WhatsApp, 45-259-2210.
0: ¿Qué les pareció la voz? A mí me pareció muy bien y se maneja mucho con las noticias y conversadito. Ah, nada de muy duro, ¿no? Conversadito.
2: Claro. Vamos a ver entonces, nuestro público decide. ¿Aprueba o rechaza? A través del WhatsApp, ustedes deciden entonces si gana el premio o no gana el premio. ¿Aprueba o rechaza a partir de ahora? Y ya,
0: vamos.
2: A ver,
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2: Ya, entonces, aprueba o rechaza, nada más, muchachos, nada más. Aprueba o rechaza, vamos.
6: Puta, salió impeque. Le salió impeque al hombre y le salió mejor que a los candidatos que has tenido de la universidad.
2: No pelea nuestros pasantes. Aprueba entonces, ¿ok?
6: Penca.
2: Sabes que los auditores también están ahí, los haters en las redes sociales, ¿cierto? Es parte de lo que es convivir ser locutor radial.
0: Sí.
7: No, amigo, se tapó. Increíble.
2: Súper bien. Increíble, muy bien, ¿eh? Muy bien. Un voto más, 2-1. Uno más.
8: Aprueba, Sandu. Aprueba.
0: Aprueba.
2: ¡Reemplazo, señores!
0: ¡Se lo ganó! Felicidades, amigos. Estamos necesitando un reemplazo para el fin de semana.
2: El día domingo.
0: No sé cómo anda de tiempo.
4: Sí, yo creo que está bien. O sea, saludo a todos los auditores que están en vivo. Que divertía la dinámica, Inapo.
2: Bien.
4: Hay que sacar adelante, digamos, el ánimo esta tarde. Está un poquitito pesado el tráfico hoy día, así que... Saludos para todos los auditores de la radio y gracias por la invitación.
0: Elija, pues mire, tenemos entradas para el Casino Dreams.
2: Menos
0: o tenemos también
2: menos Coca-Cola.
0: Sí, me tinca más esto, ¿ah? Me tinca. Mire, ábralo usted mismo, que son productos de acá, de la misma gente que trabaja en el mall.
2: Está viendo el regalo,
0: está viendo el regalo. Usted me dice.
2: Ahí está, señores, mira, vamos a tener el producto.

0: Sí.
1: Ya, perfecto. Bien, tenemos entonces el regalo que sea directamente para Victoria.
2: Y porque nosotros somos un 7. Ese tiene que decir.
0: Somos un 7.
1: Muchas gracias. Luis Yanca, de los días contados, Luis Yanca.
2: Impresentable, ya. No quedamos con Jali Guerra, señor.

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1: Hola, yo pienso que lo hizo muy bien. 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
0: 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Va, Luis Yanca.
4: Tanto mejor que Luis Yanca.
5: Sí, démosle la oportunidad a los hombres.
6: Buena Luis Yanca. Entra el nuevo animador.
7: Luis Yanca saca molde de los premios que da el Dreams.

0: Mejor que Don Luis Anca.
1: Luis Anca, creo que ha sido bueno en el trébol.

0: Estamos de regreso, son las 6 de la tarde con 29, con 26 minutos. Tenemos un pequeño por acá que anda dando vuelta, amigo. ¿Cuál es su nombre, amigo? Con el micrófono.
1: José Tomás.
0: José Tomás, un gusto, José Tomás. ¿Cómo te va? ¿Cuántos años tiene José Tomás?
1: 9.
0: Te vamos a entrevistar, José Tomás. 9 años. Cuéntanos, fanático del fútbol, amigo. ¿Le gusta el fútbol?
1: Básquetbol.
0: A básquetbol. ¿Juega básquetbol?
1: Sí, en mi colegio.
0: ¿En su colegio? ¿En qué colegio está, amigo?
1: Colegio Alemán de Temuco.
0: Ah, mira qué bien, ¿eh? Le ha ido bien en el básquetbol. ¿Qué posición juega? Sí. ¿Qué posición en el básquetbol juega?
1: Como más o menos delantero o medio cancha.
0: Ah, ya, esa es tu posición favorita.
1: Sí, más o menos.
0: ¿Y tu basquetbolista favorito?
1: Michael Jordan.
0: Ah, Michael Jordan, de los retro, de los antiguos, sí. De los old school.
1: Obvio.
0: Bien, pues, amigo, ¿quiere participar usted que lo vio por acá o no?
1: Sí.
0: Ya, fantástico.
1: Sí, obviamente.
0: Tío Julián, de casualidad, ¿tendrá alguna noticia por ahí para nuestro amigo de que pueda leer un bloque de noticias? Porque, como dije, estamos buscando un reemplazo para nosotros en la radio, ¿cierto? Y... ahora sí lo encontremos.
1: Chan, chan, chan.
0: Con lo que hoy queremos abrir el micrófono para los para las nuevas voces, ya que está costando pillar locutores nuevos. Espérense, está apagado su micrófono, tía Karen. ¿Ve? Ahí está el canal de despido.
2: Vamos formando locutores también. Y aquí tenemos una nueva semilla.
0: Porque está difícil, ahora solamente hay influencers, ¿cierto?
2: Puro influencer,
0: puro TikToker.
2: Entonces, nada de locutores.
0: Nadie se está formando como locutor y hemos decidido abrir nuestra primera academia de locutores.
2: Sí.
0: Con nuevas voces.
2: Deberíamos hacer una academia de locutores. ¿Te
0: Efectivamente.
2: Gustaría?
0: Vamos a preguntarle primero a... Me voy a repetir tu nombre, amigo, tu nombre y tu apellido.
1: José Tomás Silva Liberona.
0: José Tomás Silva. Me gusta su nombre, es como conjugable. José Tomás Silva. Me gusta, es conjugable su nombre. Ya, José Tomás Silva, vamos a abrir nuestro bloque de noticias. Te voy a dar el pase, te voy a decir, aquí está José Liberona y tú lees la noticia, ¿ok? ¿Preparado? Ya, yo te presento, atención, ¿ah?
1: Ya.
0: Vamos con el bloque de noticias. Estamos formando nuevas voces y estamos en este departamento de prensa con más información. A conocer las 6 de la tarde con 28 minutos y vamos a tomar contacto justamente con nuestro nuevo periodista que nos trae informaciones. Él es justamente José Tomás Silva, que tiene el informe a continuación. José Tomás, ¿cómo estás?
1: España sufrió ante Bélgica, pero logró clasificar a semifinales del Mundial 2026. Este viernes la Roja de Europea no lo pasó nada bien, pero terminó consiguiendo agónica victoria 2-1 ante los Diablos Rojos, los que, pese a no llegar a su mejor momento, estuvo ahí de una hazaña. El elenco, dirigido por Luis de la Fuente, sacó pasajes a la ronda de los cuartos, mejorar del planeta después de superar 90 minutos muy intensos y en donde encontró un gol sobre la hora. En la previa, que parecía que la Roja de Europea tenía que superar el trámite, pero esto en Congo, que un rival que le dio pelea y se arregló para hacerlo sufrir.
0: Señores, el bloque deportivo justamente con nuestro bloque deportivo con José Tomás.

0: Silva, ¿qué le parece a ustedes a nuestro jurado el día de hoy? ¿Bien? Buena lectura.
1: ¿Dónde está la barra de José Tomás Silva?
0: Buena lectura. Está la familia, está con la mamita, está con las hermanas, me parece, ¿cierto?
2: Sí, fantástico. Algunas amigas. Amiga, y ella es mi hermana.
0: Ah, las amigas y hermanas.
2: Sí.
0: Fantástico, José Tomás. Bueno, nuestros auditores no le vamos a dar la posibilidad de que hoy día opinen, vamos a opinar nosotros.
1: Bueno, yo creo que José Tomás.
0: Uh-huh. Vamos a analizar expertamente.
1: Pero que pase primero a nuestro amigo el carrito. Muchas gracias. Pausa comercial con el carrito.
0: El aplauso del carrito.
1: Por el sonido. Yo creo que claramente tiene habilidades en la lectura. Ajá. Trató de hacer una lectura un poco más veloz.
0: Claro.
1: Como se escucha muchas veces. Creo que entendió lo que estaba leyendo.
0: Claro.
1: Sí, más o menos.
0: Claro,
1: pero para su edad lo hizo muy bien. Así que mi nota es un 7.
0: Perfecto. Julián Gutiérrez, queremos entender tu opinión también respecto sobre la lectura de nuestro amigo José Tomás Silva el día de hoy.
3: Para su edad, lee muy bien, tiene buena dicción. Se nota que lo pasa bien leyendo. Bien. Perfecto. Porque aplicó hasta su risita, así que
0: claro,
3: me gustó.
0: Se soltó.
3: Lo pasó bien. Le pongo un 7.
0: Vamos a solamente un voto del público antes de entregar la opinión final.
4: Lo hizo hasta mejor que el hincha pelotas.
0: No sea así, oiga, no sea así.
3: Es que el hincha pelota graba como a las 6 de la mañana. ¿Quién tiene ánimo a esa hora?
0: No me molesta esa hora. Y yo creo, ¿sabe qué? Hay desplante en esto. Creo que el amigo José Tomás lo hizo bastante bien. Hay fluidez dentro de la lectura. Pese a que le pusimos una noticia de golpe, ni siquiera la leyó.
1: Sí.
0: Por lo tanto, yo creo que también le doy el sí. ¿Eso significa qué, José Tomás?
1: 7 por 3,
0: ¿cuánto es? 7 por 3, vamos, José Tomás, 7 por 3.
3: Le quito el 7.
1: ¡Oh! No, 7 por 3. 7 por 1. 7 por 2.
0: Vamos, José Tomás.
1: Es que están 14.
0: Ya, y por 3. Vamos, José Tomás.
2: 21.
0: ¡Muy bien!
3: ¡21, correcto! ¡Gana el premio!
1: Sacaste el máximo puntaje en esta jornada de lectura de noticias.
0: Felicidades, le hacemos entrega entonces del premio de nuestros amigos,
1: sí,
0: de
1: Macua. Mauca.
0: Hacemos entrega del premio, entrega, por favor, de nuestro premio para nuestro amigo. Pero, felicidades ahí. Ahí está el premio para hacer la entrega a José Tomás. Ahí. Felicidades, amigo. Sella su premio. Ahí le vamos a tener entrega su premio. Estaba mirando las Coca-Cola, pero.
2: A ver, ¿qué será?
0: ¿Qué será? El premio misterioso, son los niños. Curiosos. ¿Quieres saber qué lo que es? En este momento, recordemos que esto es radio en vivo, entonces está abriendo su regalo y se enteró que es un juego de vasos maravilloso, impreso justamente.
1: Todo hecho en nuestro país.
0: Mira
1: qué lindo. ¿Qué dice?
0: Qué bonito. Easton. Creo que el micrófono escucha.
2: Easton, pago menos en este vaso, tomo más.
0: ¡Oh! Mira qué bonito, maravilloso. Entonces, gracias por participar, José Tomás Silva, el día de hoy,
1: sí,
0: junto a su familia, junto a sus amigos y su hermana.
1: Muchas felicidades, José Tomás.
0: Gracias por estar con nosotros.
1: Se lleva su premio, lo hizo muy bien, así que siga así. Lo esperamos en la radio algún día. Uno nunca sabe. 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Búscate ahí en .7, no, en Instagram, .7 Temuco. Sí. Que les vaya bien, me imagino. Muy motivado, así que se lo merece igual.
0: Gracias, José Tomás, cuídese, amigo, que le vaya bonito. Maravilloso el premio, se lo lleva entonces un niño el día de hoy. En este concurso Flash. 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
0: Y tenemos visita, por supuesto, este próximo día domingo. 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
0: 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Felicidades a José Tomás. Lo hizo muy bien, ¿qué le parece? Lo hizo muy bien mi futuro jefe.

0: Bueno, ¿quieren un locutor o un matemático?
1: Ya se molestó, oiga.
2: Aprende de los cantazos, de eso que la vida da.
0: Oye, de mejor que Santo.
3: Oye, Luis Patricio, mira lo que me enseñó

0: concursar, no nos pasamos ninguno y después uno participa, baja los audios, hombre.
1: Representando la salsa, papá. Ya se da, tenía cualquiera paliadora encima por no saberme la.

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0: estamos de regreso. Última media hora, por supuesto, cuando son un cuarto para las 7 de la tarde. Bueno, Karen Páez ya fue en camino a la radio. Recordemos que ya está de cita 9 ahora en el siguiente turno. Espérese, me equivoqué, perdón, ahí sí.
1: Ya. Sí. Nosotros regalamos el spa hace algún ratito. Tenemos el nombre de la persona.
0: Claro, vamos con el resumen del programa, sí. ¿Le parece? Durante la jornada. Hoy día tuvimos la presencia de nuestros amigos del Dreams. Estuvo Connie Navarro por acá también, visitándonos temprano, contándonos lo que va a pasar en la cartera Dreams este fin de semana y las próximas.
1: Que está bastante buena, sobre todo este fin de semana. Oye, la próxima semana los Vasque, amigo.
0: Uy, ¿verdad? ¿La otra semana ya?
1: Los Vasque. Dos días.
0: Jefe, nos vamos a regalar entrada. Para los Vasque no va a haber entradita para sortear. Entradita para los Vasque no van a haber. No.
1: Sorpresa. Dejémoslo sorpresa.
0: Siempre tiene que estar escuchando la radio, porque en cualquier momento puede salir los Vasque ahí un concurso. ¿O no?
1: Ah, para ti ahí.
0: Tiene.
1: Tenemos una auditora que es fan de los Vasque. Y tú me contaste que estabas viendo los precios y ya quedan como las más caras, ¿o no?
2: Sí, la verdad es que sí. Sí, ya la galería, digamos, lo del pueblo, ya no quedaban.
1: Pero las más caras son esas cuando uno está prácticamente al lado de ellos.
2: La verdad es que no estoy tan segura, pero quedaban las más caritas.
0: Recibiendo el sudor
1: de los éxito, Vasque. Un éxito los Vasque, ¿eh? ¿Ah?
2: El pueblo quiere entrada de regalo de la Punto 7. Tío Nelson, tráquese con entraditas.
0: Tráquese una entradita, dicen por acá.
2: Tío Nelson, regales una entradita.
0: No ignore, por favor.
2: Punto 7 se llama la radio.
1: Así que ya, la próxima semana ahí tiene que estar atenta. Vamos a hacer lo posible.
2: Vamos a escucharlos todos los días.
1: ¿Usted nos cree cuando decimos vamos a hacer lo posible?
2: Sí, ustedes son rajados, la verdad. Siempre regalan.
0: ¿Qué radio tiene tantos premios? ¿Ninguna? Como
1: ninguna.
0: Estamos regalando constantemente premios.
1: No, y algunas para regalar algo chiquitito, le dan cualquier color y hacen concurso de semana.
0: Claro,
1: entonces nosotros no. De una
0: nomás. Además, tenemos hartos premios para regalar.
1: Sí, estuvimos con la gente del casino, también estuvimos obviamente con la gente, con los dueños de casa, acá en el Easton. Hablamos de las cosas que ya han pasado y también de los panoramas que vienen ahora, aparte de las nuevas empresas que van a estar acá en el mall, que son varias.
0: Son varias.
1: Pero en todo, ¿ah? Hablamos de tienda, hablamos de la parte de la comida también, así que excelente. Muy buenos panoramas. ¿Cuál destacas tú?
0: ¿De los panoramas?
1: ¿De Liston?
0: Es que me gustó lo de las camionetas antiguas, que me dijo que es mañana incluso, ¿no? El fin de semana, creo, el domingo, creo que se la iban a traer camionetas antiguas acá. Y va a estar bien entretenido eso también, ¿eh? Para el que le guste como lo retro y aparte dijo que van a haber otro tipo de stand en este mismo lugar.
1: Y toda esa información la pueden encontrar en las redes sociales del Easton Outlet.
0: Exactamente.
1: Estuvimos con algunos concursos, también interactuando con la gente y la conversación con Carabineros de Chile.
0: Fue una conversación bien interesante, aprendimos mucho Carabineros, ¿eh? Hay muchas cosas que no sabíamos que se podían sancionar y otras que no.
1: Yo aprendí.
0: Aprendió harto.
1: Yo aprendí muchísimo.
0: Fantástico. Ellos se fueron ya cumplieron su labor, se fueron ya. Recordemos que se están formando para ser alto funcionario.
1: Exacto.
0: Sí, se están formando.
1: Y recuerda que en 10 años más les vamos a preguntar qué tal, cómo va la cosa.
0: Cómo va el ánimo, que ahora están simpáticos, agradables, bien peinados, sus botas bien lustraditas, sí, impecable.
1: Como dijo alguien, otra cosa es con guitarra.
0: Otra cosa es con guitarra. Y dentro de todo también estuvimos con nuestro concurso. Estuvimos sorteando entradas, buscando a las personas que seguían a Punto 7 en Instagram de golpe. Los sorprendimos y regalamos premios.
1: Sí, se nos fue el spa, como te decía. Algunos premios de los emprendedores locales y un poquito del casino. Pero ojo, ya vamos con los redobles de tambores porque queremos regalar todo lo que nos queda.
0: ¿Qué nos queda en este momento?
1: Para sortear. Bueno, la colega se la llevó. Karen se llevó las entradas presenciales. Pero yo las conté. La conté.
0: No hay recorte entonces.
1: Habían 7 dobles.
0: 7 dobles.
1: Y yo regalé una al amiguito Julio que vino con su señora. Entonces 6 quedan 6 dobles.
0: 6 dobles. ¿Ah? Ahora quedan 5 dobles.
1: 5 dobles.
0: Ahora quedan 5
1: ¿Usted
0: dobles.
1: También, ¿usted también quería el casino?
2: ¿Quiere? Claro, ¿por qué no?
0: Oye, hay un grupo ranchero.
1: ¿Quién está? Sí, ¿está el llanero de Ñuble o no?
0: La descendencia de...
1: No, ¿cuándo está el llanero?
0: Descendencia de Chile, ¿qué se llama? Sí, está un grupo de cumbia ranchera. Estar buenos.
1: Yo justo no había llegado en ese momento. Ahí está, a ver.
0: Ahí está, lo tengo acá. La descendencia chilena, sí.
1: La descendencia chilena.
0: La descendencia chilena.
1: Eso está hoy.
0: Tiene un gorrito de ranchero, decimos que son rancheros. No ya. Puedo saberlo todo.
1: Buenísimo. Entonces, vamos a regalar un par de entraditas ahí para el casino, para que la gente se... Ojo, son entradas que ustedes pueden ocupar durante el mes de julio.
0: Claro, para ir al Lucky Seven.
1: Si no, pues...

0: Y este fin de semana, bueno, van el otro ahí y se ahorran las entradas de Lucky Seven. Mejor esas entradas la ocupan. ¿En qué ocupaba usted? ¿En un cover, en algo?
1: Sí, pues un 2x1, no sé.
0: Una cosita, un juguito, algo.
2: ¿Se puede efectuar así ese cambio? No sé. ¿Ah? ¿Se puede hacer ese cambio?
0: No, no, que te digo que con la plata que tú ahorras.
2: Ah, claro.
0: De no pagar la entrada, mejor con esa plata te compra, claro,
2: te compra alguna cosa vestible, algo. Dentro del mismo local. Fantástico.
0: Un juguito.
1: Un jueguito en el casino,
0: güey. Un jueguito también, jugar. Sí, exactamente.
2: Súper bien. Veamos entonces, Dantemos, cómo está el ánimo. ¿Le parece, Julián Gutiérrez?
0: Veamos si la gente quiere ir al casino, po.
2: Efectivamente, tenemos 5 entradas dobles que ustedes se pueden ganar. Nosotros, cuando entreguemos los premios, le vamos a mandar la foto de la entrada y con eso ustedes la guardan y con eso se presenta en caja, le escanean el QR, estamos. Eso es todo.
0: ¿Cómo está, amigo?
3: Buenas tardes.
0: ¿Anda visitando acá la radio?
3: Sí, que lo sigo por el auto.
0: Ah, ah, nos escucha. Nos escucha por radio. ¿En el vehículo en qué trabaja usted?
3: De Uber.
0: Uber, ¿qué tal? ¿Cómo anda Uber? ¿Se mueve o no se mueve?
3: Sí, está bien el tiempo por la lluvia.
0: Maravilloso, amigo. ¿Qué le parece Punto 7? ¿Le gusta?
3: Excelente, la mejor de Temuco.
0: ¿Nacionalidad, amigo?
3: Venezolano.
0: ¡Grande Venezuela!
2: Un abrazo al vuelo venezolano.
0: ¡Grande Soteldo!
2: Tanto más tanto.
3: Tengo 11 años acá en Temuco.
0: ¿Y qué tal? ¿Cómo lo trata Temuco?
3: Excelente.
0: ¿Usted se vino solo con su familia completa?
3: Toda mi familia. Estamos.
0: ¿Le gustaría ganarse una entradita para ir al casino, no?
3: Ya.
2: Ya, ya, o sea, ya quedan 4 dobles.
0: Ya, 4 dobles.
2: Listo, quedan 4 dobles. Ya. Se la agregamos al tiro nomás, listo.
0: No se vaya porque ahí le vamos a anotar los datos, ¿ya? Ok, ya. Vamos con el WhatsApp.
2: Son las 6 de la tarde con 51 minutos, Julián Gutiérrez. Día viernes, fin de semana. Asumo que la gente está de buen ánimo, me imagino. Llegamos al fin de semana, están a lo mejor quizás cansados, quién sabe. Por lo que a partir de ahora queremos que saque lo último que queda de energía. Ya a través de WhatsApp, con harta fuerza, harta voz, gritando, va a decir: ¡Yo soy un 7! ¡Vamos! ¡Yo soy un 7! ¡Fuerte! ¡Fuerte! ¡Con rabia! ¡Con rabia!
0: Oye, Marley dice que nos va escuchando en el colectivo. Saludos, coleguita Marlis.
2: Hasta el lunes.
0: Hasta el lunes. Olvídame.
2: Ya, fuerte, claro, tiene que decir a través de WhatsApp: ¡Yo soy un 7! Gritándolo. Gritándolo con orgullo.
0: ¿Usted elige?
2: Yo vamos a elegir, vamos entonces.
1: ¡Yo soy un 7!
2: Vamos, póngale más pila a la cosa, póngale más
0: gritos.
4: ¡Yo soy un 7!
2: Eso, con ganas, con ganas, con ganas. Vamos, vamos, vamos.
5: Soy un 7.
2: ¿Cuánto
4: más ganas?
2: Vamos, póngale ganas.
4: ¡Yo soy un 7! Y todos somos .7.
2: Excelente. ¿Cómo vamos a estar ahí la energía?
0: Tibia, me gustó el grupito, ¿ah? ¿Eh?
2: Ya, perfecto,
0: el
2: vamos.
0: Grupito me gustó.
4: ¡Yo soy un 7! ¿Y qué pasa?
0: Está como en el baño, amigo.
2: Saludos, saludos, yo soy un 7.
4: Gritándolo con un. ¡Yo soy un 7!
2: Esa es la energía.
4: Esa salió, ¡I am 1-7!
2: ¡Yo soy un 7, vamos!
4: ¡Yo soy un 7!
2: A través del WhatsApp usted se manda su mensaje de audio gritando con fuerza, con rabia, yo soy un, con orgullo.
4: ¡Yo soy un 7!
2: ¡Eso es lo que queremos, vamos!
1: ¡Yo soy un 7!
2: ¡Vamos, vamos, vamos!
4: ¡Yo soy un 7!
0: ¡Ah, oh, pero qué escándalo, amigo! Bien, ¡qué escándalo!
2: Se está sintiendo la energía en este momento de nuestros auditores a través del WhatsApp 452-5922. ¡Vamos, dígalo!
4: ¡Yo soy un 7!
2: ¡Bien, bien!
4: ¡Yo soy un 7!
2: Muy bien.
6: Yo soy un 7.
2: 45-2-59-22-10. Últimos dos audios para entrar al sorteo. Tiene que decirlo fuerte, con orgullo, con fuerza.
4: ¡Yo soy un 7!
7: ¿Por qué existe un concurso cuando uno va con pasajeros?
2: Pero amigo, incluye los pasajeros, pa' mí, incluye los pasajeros. Yo soy un 7, último mensaje de audio, será hasta acá el audio, ven por acá, hola.
8: Hola chicos, yo quiero una entrada, voy recién saliendo del trabajo, me merezco una distracción. Eso, que estén muy bien, yo soy un 7.
2: Le faltó energía, está saliendo de la pega.
0: Está saliendo de la pega, pobrecita, un abrazo amiga.
2: Vamos al último, vamos, fuerte.
6: Yo soy un 7.
0: Ya.
2: ¿Qué le pareció?
0: Me pareció bien. Me pareció, igual se entiende que hay personas que vienen saliendo de la pega después, claro, de todo el día de aguantar a los colegas y todo, al jefe. Y ahora vienen medio chatos. Claro. Es por eso que vamos a regalar. Yo tengo, mira, soy el encargado de dar los nombres, anotar por acá para que esté todo ordenadito.
2: Ya, entonces.
0: Son 4 dobles.
2: Vamos a pedirle ayuda porque como se ganó la entrada rápido.
0: Mira, para acá, venga.
2: Dígame el número, a ver, del 1, denme un segundito, del 1 al 12, amigo.
0: Del 1 al 12.
2: No, del 1 al 12.
3: El 9.
2: A ver, 1, 2, 3, 4, 5, 6, 6666 6789.

0: acá está. El amigo Luis Salazar. Luis Salazar. Tiene entrada doble para el Dreams. Listo. Anotado ahí para el Lucky 7. Amiga, un número del 1 al ¿cuánto dijimos? Al 12. No, no, no, no.
1: El 7.
0: El 7, porque es un 7. Vamos a partir de acá abajo ahora. 1, 2, 3, 4, 5, 6, 7. Acá está nuestro amigo que dice Gillo. El Gillo. Vamos a pedirle que nos mande sus datos.
2: Manda el nombre Gillo, el nombre real. Nombre real, pero tiene que ser ahora Gillo, ahora.
0: Ya.
2: ¿Cómo se llama? Topo.
0: Un número más. Del 1 al 12.
2: 6.
0: Ya, de aquí para abajo entonces ahora. 1, 2, 3, 4, 5. Ay, pasó de largo justo nuestro amigo. 6, acá está. El nombre sale en WhatsApp como Juancito Pancito.
2: Juancito Pancito. Nombre.
0: Pancito Pancito, ahí le colocamos ganaste.
2: Es, ¿sí? es difícil que la gente del WhatsApp ponga su nombre real,
0: ¿eh? Sí, pues siempre tienen apodo nomás.
2: Sí.
0: Rodrigo Quintero se llama uno de los ganadores. Rodrigo Quintero Soto.
2: Tranqui, ya les voy a decir dónde tienen que ir a buscar las entradas.
0: Ya, y el último número, del 1 al 12.
2: Juancito, manda tu nombre.
1: El número 1.
2: Número 1.
0: No se lo voy a pinchar desde aquí. ¿Este de aquí estaba aquí o no? A ver, ¿será él?
3: ¡Yo soy un 7! ¿Y qué pasa?
0: Ya, señores, ahí está el último. Él es el último ganador. A través de WhatsApp, entonces, ustedes tenían que gritar fuerte con
2: ¿cómo
0: corazón.
2: ¿Cómo se llama? Javier.
0: Sí, le vamos a colocar acá.
2: Javier, apellido, Javier.
0: Ya, ahí está. El cuarto ganador está. Ganaste, anotado. Está listo. Le enviamos mensaje a todos. No hay aplauso grabado, no tenemos aplausos, solamente aplausos físicos. Aplausos reales. Ahí están los nombres.
2: Tengo a Luis Salazar,
0: ¿ya?
2: Rodrigo Quinteros,
0: ¿ya?
2: Javier Ruiz y me falta Juancito Pancito, que se llamaba, ¿cómo era?
0: Juan Carlos Cayuqueo acá.
4: Juan Carlos Cayuqueo.
0: ¿Y Javier Ruiz lo notaste?
4: Sí.
0: Ya, listo. Entonces Juan Carlos Cayuqueo era el último.
2: Ok, ¿cómo lo hacemos? Porque a esta hora que vaya a la radio está todo cerrado ya, pues.
0: No, le vamos a mandar una foto.
2: ¿La foto?
0: Sí, le vamos a mandar una foto del ticket.
2: Entonces le voy a mandar los números a la Karen para que busque los nombres y le mande la foto.
0: Efectivamente.
2: Ya nomás.
0: Señores, señores, llegamos al final. 7 de la tarde casi ya. Julián Gutiérrez. Gran programa.
2: Todo bueno, ¿eh?
0: Gran programa.
2: Todo muy bueno.
0: Sí, vamos a finalizar el capítulo agradeciéndole como siempre a Lisa Outlet Mall por el espacio, por la dinámica. Eso sí, la puerta nunca se cerró, pero...
2: Hacía frío, ¿eh?
0: Hacía frío, pero bueno, va a haber otra oportunidad de quizás en otro lugar.
2: Oye, nos escuchamos mañana y vamos a estar haciendo radio. Escuchen la radio en la mañana, en la tarde, todo el día. El domingo también está Andresito. Ustedes saben que la Punto 7 no para. No para.
0: Un saludito dice por acá. Yo viajando a mi casita con mi pololo, disfrutando mis últimos días de vacaciones. Abrazo, Julián. Te comenta la Pauli.
2: ¡Pauli! Hola, Pauli. Te mando un abrazo. Qué bueno saludarte,
0: Y aquí está uno de nuestros ganadores.
3: Oh, gracias, muchachos. Oye, vengo recién llegando a Temuco desde Chillán. Oiga, de pasadita, ¿cuál es el dial en Chillán para escucharlo por allá? Porque gusta que son refome la radio.
2: Allá en Chillán estamos en AM nomás, amigos.
0: Claro, estamos en AM nomás, lamentablemente. Amigos, nos vamos. Muchas gracias por la sintonía. Julián Gutiérrez, nos reencontramos en la siguiente oportunidad de Listón. Sea cual sea el día, no sabemos.
2: Chao, amigo, que te vaya bien,
0: Y para los que querían rancherita, bueno, aquí están, los líderes de Chile. Con esto nos vamos. Karen, atenta en el estudio, un abrazo.

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tarde con 9 minutos. Bienvenidos y bienvenidas a este bloque de 7 a 9 de la noche. ¿Cómo están? Soy Karen Páez y los voy a estar acompañando con toda la buena onda, con la mejor energía y por supuesto con la tremenda parrilla musical que tenemos porque hoy es viernes. Es viernes y pasamos a la lista. Comenzamos a pasar lista. ¿Dónde estás a esta hora de la tarde? Queremos saber desde dónde nos escucha la gente. ¿Dónde estáis? Cuéntame. Bueno, si quieres dejar tu mensaje, no te olvides, más 56 452 59 22 10.

0: por acá nos escuchan desde Freire, cariños, Karencita, me dicen acá. Un abrazo grande para toda nuestra gente de Freire. Bueno, para todos nuestros amigos de la locomoción colectiva que han tenido una ardua jornada como día viernes, ¿ah? Un tráfico en todos lados, en todas las comunas de Chile pasa lo mismo. Estamos en la quinta región, estamos en la región del Biobío, también estamos en la Araucanía, estamos en la región de los ríos, estamos en los lagos. Cuéntame, ¿dónde estás escuchando la radio hasta ahora?
1: Hola, aquí desde Temuco, manejando, recién saliendo de la pega. Yo soy un 7.
0: Muy bien, salió de la pega hace poquito que llegue muy bien a su casa y ojalá que pueda disfrutar el fin de semana.
2: Glendita, ¿cómo estás?
0: Glendita.
2: Mira, yo reportándome de acá del sector de Pedro de Valdivia, de Temuco. ¿Ah? Así que yo soy un 7, Karencita, ¿y tú?
0: Yo también, Glendita, un beso grande para ti. ¿Salieron de la pega ya o no? ¿O les queda todavía...? Si estás en tu trabajo, mándanos una fotito. Un abrazo para todos los conductores de la locomoción colectiva que tienen que ir atentos al volante. Cariños para toda la gente que va escuchando la radio en las micros, en los colectivos, en los taxis, en los distintos servicios de aplicaciones. A los particulares, por supuesto, también. Intercomunales, los buses, todos. Calila, la moja, todos. A nuestros amigos que trabajan en los distintos servicios de salud del país, en los servicios de urgencia, vamos, que se puede, hay tanta gente esperando ser atendida ya a esta hora de la tarde, imagínate con esto, frío, lluvia y todo lo que hemos pasado, sobre todo en el sur del país. El de la voz tierna, ¿cómo está?
3: Hola, señorita Karen, un besito y un abrazo, que tenga un excelente tarde turno. Acá yo estoy en el taco de los Carreras. Y escuchándola, por supuesto, que tenga una bendecida tarde. Y aquí vamos a estar, usted sabe, con las antenas paraditas por señorita.
0: El de la voz tierna, un abrazo también para ti, amigo.
4: Frío, lluvia. Hola, Karen. Aquí esperando a mi hijo que salga del liceo, acá en el centro.
0: En el centro, ánimo, amigo. Esperando que salga de clases. Cariños para ti, Juan. Oye, cariños para mi mamá, que está escuchando la radio, Susan Flores, desde Labranza, Temuco. Un besito para ti, madre mía.
5: Pocita, ¿cómo estás?
0: Bien, ¿y tú?
5: La número 7, ya estamos terminando ya.
0: Muy bien, ¿no?
5: Ay, mucho taco, mucho taco, mucho taco. Inyectado con leche.
0: Ya. ¿En qué taco estás? Quiero saber, quiero que me cuenten hasta ahora los que van conduciendo. O los que van en la micro, los que van medio cansados. Cuénteme ahí, ¿en qué taco estás y de qué ciudad?
6: Hola, ¿qué tal, Karencita? Bienvenida, buenas tardes. Te saludo desde Quilpué.
0: ¡Oh, Quilpué! ¡Qué lindo es Quilpué! Besitos para la Ceci.
7: Hola, cariñita, ¿cómo estás? Besitos para ti. Presente, soy Delia de Rodelillo.
0: ¡Delia de Rodelillo! ¡Qué lindo Rodelillo, Delia! ¡Qué rico escucharte también!
8: Hola, buenas tardes. Buenas tardes, Karencita. Ay, qué alegría de disfrutar de usted en esta tarde. Un abracito lleno, lleno de bendiciones. Y vamos con tu power este día de viernes. Viernes que se nota que tenemos con usted harta alegría también. Espero que la Karencita, la Karinita, esté mucho mejor.
0: Sí, ya está.
8: Un abracito lleno de bendiciones para usted. Y vamos, Magdalena de Viña del Mar, besitos, besitos y abrazo, abrazo,
0: pedazos. Magda, te mandamos un beso y un abrazo grande también a través de la radio. Qué lindo escucharte, Magda.
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0: Ay, ay, ay. Oye, cariños para ti y también para Andrés, que va manejando la línea 10. Me salió verso sin mayores fuerzas. En Temuco me dice que está.
10: ¿Aló? Hola, Karencita, ¿cómo estás? Buenas tardes. Por acá Juan Carlos Piegrande, directamente de Valparaíso. Quiero mandarle un saludo muy en especial a la gente del condominio. A Adolfina, aguante los vecinos. Y un saludito ahí.

0: la gente del Cerro Yungay, Miguel Ángel Arto, a toda esa gente linda, esforzada, trabajadora que lucha día a día para sacar adelante a su familia.
1: Eso.
0: Un saludito, yo soy Usiere.
1: Muy bien, mi querido Pie Grande.
2: Hola, Karencita.
1: Hola, hola.
2: Por acá, Cris, Valparaíso, trabajando. Para mis oídos es un deleite escuchar su hermosa voz.
1: Muchas gracias.
2: Un gran saludo para usted y para todos los puntos 7. Chau.
1: Valparaíso de mi amor. Tremendo, Valpo, qué lindo que es Valparaíso.
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4: Hola, hola, Karencita, ¿cómo
1: estás? Hola.
4: Saludos desde Los Ángeles, no estoy en un taco, pero sí en un semáforo en rojo. Pero aquí vamos en la compañía La Punto 7, camino a la casa, que nos activa porque ya hasta ahora uno va súper cansado, agotado, pero en la compañía La Punto 7 uno llega hasta cantando a la casa.
1: Me encanta. Así que
4: un abrazo de Los Ángeles, soy Yasna y somos un 7, por supuesto.
1: ¡Eso! Saludos para ti, Yasnita. Le falta poco para llegar a su casa con su familia, a descansar, a disfrutar.
5: ¡Hola, Chuchuquita! ¡Buenas tardes, buenas tardes! De acá de Puerto Montt, dirigiéndome ya hacia la casita, en Alerce. ¿Ah? Hoy estoy en el taco, desde justamente saliendo de Puerto Montt por la ruta... ruta W15.
1: Around the world.
5: Y ya vamos en el taco, estoy en el medio del taco.
1: Ya.
5: Chuchuquita.
1: Vamos que se puede, amigo.
5: Está más helado aquí. Está más helado aquí, sale gitano. Está más helado que bisagra de frigorífico. Está más helado que asado esquimal.
1: Ya.
5: Está más helado que tomarse un huascazo con hielo doble.
1: Ya.
5: Oye, recién le estoy llamando a la vieja que se prepare porque el día sí que le vamos a poner.
1: ¿Cómo?
5: Le vamos a poner unos tres cuchillos, unos tres guateros más a la cama porque.
1: ¡Oye!
6: Hola, hola, Karencita, desde Temuco, amanecer. Haciendo pancito y sopa y pillita.
1: Qué rico. Con un
6: yo soy 7, ¿y tú?
1: Pancito, sopa y pillas, qué rico. Ideal para un día como hoy. Desde Valparaíso, Olguita Aros. Ricardo también nos dice, soy un 7. Desde la carnicería de Rodelillo en Valparaíso, saludos. Bueno, y comenzamos con la mejor parrilla musical en este bloque de 7 a 9 de la noche. Llega Daddy Yankee a aprender esta tarde, esta previa aquí. Esto es Perro Salvaje, suena aquí en La Punto 7.

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1: De la tarde ya con 25 minutos. Y hoy día se celebró el Día Nacional de la Pizza. ¿Comieron pizza, chiquillos? Quiero mandarle saludos a don Ricardo, auditor de la radio, auditor de la ciudad de Temuco. ¿Ah? Ahí nos dejó un mensaje saludándonos, así que un saludo también para él. Oye, ¿me siguen llegando mensajes por aquí? ¿Qué quiere decir?
2: Hola, hola, Karen Páez, aquí en La Chamba, y reportándose desde Valparaíso, con Barros Arana.
1: Valparaíso con Barros Arana, la ciudad de Temuco, cariños para Juanito.
3: Si la Karencita estuviera libre usted, la invito a una pizza, porque Karencita aquí, Jorgito de la Urca. Los días, días de la pizza. Si día sí, tiene pues libre usted, le invito a una pizza, Karencita.
1: Mire de lo que me perdí.
3: Que tenga buena tarde, hasta las 9.
1: Pero
3: Jorgito.
1: Jorgito tendría que irme a la quinta región, sí, pues. Igual me voy. ¿Por qué no? Todo sea por comer un trozo de pizza.
4: Hola, pues, Karencita, ya, pues, regálame una pizza. Vamos a comerla juntos, la pizza.
1: Ya.
4: ¡Cacho! Hola, Karencita, vamos, regálame una pizza, vamos a comerla juntos, la pizza.
1: De bazar.
5: ¿Cómo dijo?
1: ¿Cómo dijo
5: que? ¿Hoy día es el día de la Pilsen?
1: ¡No!
6: Hola, buenas tardes, Karencita, aquí trabajando, colectivo 13A presente.
1: 13A, nuestra amiga del 13A, la Vale, pues. Y la Vale connotó su Instagram, ¿ah? ¿Connotemos el Instagram de la Vale? ¿Lo podemos hacer o no, Vale? Dime, ¿sí o no? Porque yo estoy viendo un mensaje acá que es de ayer, parece. Vale guión bajo flaquita con 2i con k. Vale guión bajo flaquita 29. Ella vende suéteres de mujer. Tiene varios productos bien bonitos.
6: Hola, hola, muy buenas tardes, Karencita, ¿cómo estás? Por acá, Evelyn, saludándote desde la ciudad de Los Ángeles, aquí en sintonía hasta las 20 horas de trabajar hoy día, así que
1: ¿dónde trabaja?
6: Hasta esa hora seguimos en compañía de la Punto 7. Yo soy O7 y tú,
1: un abracito para ti. Pues, abracitos también para ti. Ya te queda poquito, Evelyn. Vamos, ánimo, ánimo. ¿Qué van a hacer hoy día? Yo quiero conocerlos un poco más, porque generalmente yo no estoy en este horario. Yo estoy en un horario que es más temprano y ahora estoy con toda la red de Punto 7. Y quiero conocer más a los auditores. Hay varios que ubico ya, pero me gustaría saber más de ustedes. Sí, pues esto es como una entrevista de trabajo, ¿cachai? ¿A qué se dedican? ¡Ah! ¿Qué es lo que les gusta más hacer? ¿Hace cuánto que escuchan la radio? ¿Qué es lo que más les gusta de la radio y qué es lo que no les gusta?
7: Hola, Karencita, Karencita, queríamos mandarle un saludo a nuestro amigo el Jason de la Buscamóvil, el vos dale nomás.
1: Vos dale nomás.
7: Grande, viejo Gototo. De acá, al Paraíso Placilla. Bueno, bueno, bueno, no hay nada que decir. El terror de los camioneros, siempre ahí, cambiando los maricos. Hasta con la patrona, mi compadre. Y póngale bueno.
1: El pie
7: grande, mi compadre Jason.
8: Hola, hola. Hola, soy Marcelo por acá. Aquí estamos terminando el entrenamiento de mi hijo Gaspar, porque mañana tiene partido oficial de su club, el Villa Berlín. Así que con toda la fe, hijo, que vamos a salir bien del partido. Saludos, Punto 7.
1: Saludos, saludos para ti, Marcelo, y para tu hijo.
9: El amor por Karencita.
1: Se puede preguntar nada serio, porque esta no es una radio seria. Si usted pensaba que sintonizó esta radio para escuchar cosas serias, cámbiese. Los voy a invitar a la música y a la vuelta les traigo un dato útil, ¿ah? Porque también, sí, también vemos cosas serias aquí, pero algunas nomás. ¿Saben qué? Nos vamos a quedar con Nicky Jam, esto es... Está bien. 7:29 aquí en La Punto 7.

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4: Y fuera de la cancha también hubo movimiento. Después de las fuertes críticas por el arbitraje en el partido entre Argentina y Egipto, además de otras polémicas que se han vivido en este Mundial, el presidente de la Comisión de Árbitros de la FIFA salió a defender el trabajo de los jueces. Aseguró que el nivel arbitral ha sido muy alto y que el VAR ha corregido la mayoría de los errores importantes, descartando que exista algún tipo de favoritismo.

0: favoritismo hacia las selecciones grandes. Sus declaraciones llegan justo cuando varios equipos han presentado reclamos por decisiones arbitrales durante la fase del torneo. En un mundial siempre se discuten los arbitrajes, pero para la FIFA, el VAR está haciendo su pega.
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0: está bien, no te tienes que estresar.
1: Son las 7 de la tarde ya con 39 minutos.
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1: ¿Se acuerdan ustedes de la primera vez que fueron a una discoteca?
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1: ¿Se acuerdan o no? Acuérdese, a ver.

0: de ese momento. La primera vez que usted puso un pie en una discoteca. ¿Qué edad tenía? ¿Salió con permiso? ¿Salió sin permiso? ¿Mintió? ¿Lo pillaron? ¿Lo castigaron? ¿Cómo volvió a su casa? ¿Se acuerda o no? ¿Tú te acuerdas la primera vez que fuiste a una discoteca, Nelson Manríquez?
1: Sí.
0: ¿Te acuerdas en qué año fue?
1: Estaba en la guata de mi mamá.
0: ¿Tu mamá carreteaba contigo?
1: Sí.
0: Ya, pues, pero en serio, pues. La
1: yo
0: primera
1: no fui
0: vez.
1: Mucho de discoteca, no me gustaba mucho de discoteca, porque trabajé en discoteca muchos años.
0: Ya, pero
1: no...
0: igual tuviste tu primer carrete en discoteca. Historias sí. De viernes. En Historias de Viernes vamos a conocer.
1: Fue Ligan, Ray.
0: ¿El Licán? Sí. Pero si tú no eres de allá, de Santiago.
1: Sí.
0: ¿Y qué anda ahí en Licán?
1: Veraneando.
0: ¿Veraneando? Ah, ¿fuiste a la de Sibelius?
1: No, fui a una que está en Licán, Ray.
0: Ya, pues.
1: Con un amigo nos curamos con ron pirata.
0: ¿Ron pirata?
1: ¿Qué se ron?
0: ¿Existe eso?
1: Ya, no sé si debe existir, yo creo que además aquí existe el ron pirata.
0: ¿Y fuiste a la disco y qué edad tenías más o menos?
1: Como 7 años.
0: No. Ya, pálense. Es malo ejemplo a los niños que están escuchando la radio, ¿ya?
1: No, de él tenía como 18.
0: ¿Recién cumplió?
1: No, menos. No, porque era verano.
0: Era
1: y yo
0: como...
1: cumplo en junio.
0: Ah, ya está ahí grande, ya. Tan adulto él. Oye, cuéntame una cosa.
1: No, pero yo no tomaba. No, en serio.
0: Ya, pon eso. Si te vayas a sentir a mentir aquí.
1: Yo me despabilé tarde.
0: ¿Cuándo tarde?
1: Como a los 24 años empecé a tomar.
0: Ya, está bien, pues.
1: Como los 24, no, 25 años. Yo un amigo.
0: Ya, pero ¿tomaste ron pirata o no?
1: No, yo no.
0: Era mentira.
1: El callayo el que tomó.
0: ¿Tú te llamas Nelson Manríquez o no?
1: Obvio.
0: Nos mentiste desde el principio de tu historia.
1: No, pero si yo no tomaba, yo era un cabro súper nao.
0: Súper nao. ¿Tu primera vez? ¿Te acuerdas de tu primera vez? Por acá me dijo...
1: ¿Tu primera vez qué?
0: Tu primera vez yendo a una discoteca, a un centro de entretención nocturna.
2: Oye, Karinita, la primera vez que fui a una discoteca tenía 17 años.
1: A una
2: discoteca. Y me arranqué por la ventana.
0: ¿Te arrancaste por la ventana?
2: Como a las 11:30 de la noche me arranqué por la ventana y fui a la discoteca, a la Selecta, acá no Imperial.
0: ¡Cáchate!
2: Cuando de repente estaba bailando, lo más bien bailando, el símbolo, manos para arriba, manos para abajo.
0: Ahora tú
2: no
0: estás
2: veo
0: feliz.
2: Que llega mi hermano mayor ahí a la disco con su polola y sus amigos. O sea, que tuve toda la santa noche escondida con el DJ que me conocía.
0: Ah,
2: Y después me tuvieron que sacar escondida y me fui para la casa. Aparte, me dieron una triana porque me pillaron.
1: ¿Cómo se llamaba la discoteca?
0: Se llamaba... Espérate, aquí está. Espérate.
2: Como a las 11:30 de la noche me arranqué por la ventana y fui a la discoteca, a la Selecta, acá no hay...
0: Selecta.
1: Tenía nombre para vería.
0: Sí. Y la discoteca a la que tú fuiste, ¿te acordáis del nombre o no?
1: No me acuerdo.
0: No te acordáis, bucha, Manrique. ¿Quién se acuerda del nombre de la primera discoteca a la que fue?
1: Pero es que yo de repente. Es que yo me acuerdo después de la otra discoteca, por la calle Angosta.
0: La calle Angosta.
1: La calle Angosta.
0: ¿Cómo te podías llamar la calle Angosta? ¿Dónde vas a carretear? La calle Angosta.
1: La calle Angosta la llevaba, bo.
0: ¿Y ahí era Angosta, no?
1: No.
0: ¿Qué
1: no,
0: era?
1: Era una discoteca que abría los días domingos en la tarde.
0: Ah, tú eres de carrete. Le mandáis el domingo.
1: Y
0: ¿vale?
1: La otra era la Rocola.
0: Ya, pero ¿de dónde me estás hablando? ¿De Santiago?
1: Santiago.
0: Ah, Santiago. No queremos saber nada de Santiago.
1: Santiago.
3: Karencita, acá el amigo Pancho. Yo tenía 24 años cuando entré por primera vez a una discoteca. Se llamaba nada menos que la Liguria, allá en el pueblo de Chanco, donde todo el mundo se conoce. Pero sabe una cosa, pura música ranchera y cumbia. Puede que lo pasé espectacular.
0: Hoy 24 años.
1: Yo también, yo trabajé en una discoteca en Yumbel. ¿Cómo se llama esa discoteca?
0: Ya, te está fea. No, te vamos a regalar pasa, ¿eh? Acuérdate por mientras.
1: No me acuerdo cómo se llama esa discoteca, pero era buena. Se armaba unas peleas, pero brutales, así.
0: ¿Cachai que?
1: Era muy entretenido. Yo miraba de la caseta, no me acuerdo. Se le mandaban unos mansos botellazos.
0: ¿Cachai que? Y una vez fui a Mewimpo. Pero no fue mi primera vez de discoteca.
1: ¿Ya?
0: Pero era joven, más joven que ahora, obvio. Ya, pues fui a Mewin y los primos querían salir y toda la cuestión. Y fuimos a una discoteca que estaba como muy, muy cerca de la playa. Yo no sé cómo se llamaba, pero tenía como esta manguera negra que como que se pega, que es como...

bien rígida por todo alrededor, así como donde va la cornisa, ¿cachai? Ya. Por todo alrededor de la... Y cuando estábamos afuera, pagamos una entrada, nos dieron una un recibo de pago, de esos que compráis en la librería, un recibo Luca Costal. Yo fui con mis zapatitos blanquitos. Yo fui con mis zapatitos blanquitos, tipo princesa, mini, todo. Mira que como que se pega, que es como bien rígida, por todo alrededor, así como donde va la cornisa, ¿cachai? Por todo alrededor de la... Y cuando estábamos afuera, pagamos una entrada, nos dieron una un recibo de pago. De esos

0: sale mojado.
1: ¿Mojado?
0: Mojado, mojado, completo. Las cabras estilándose el pelo afuera. A ese nivel. Era la fiesta del agua. La fiesta del agua. Adentro, la gente en círculo saltaba abrazada, ¿cachai? Y empezaban, ¡agua! ¡Agua! Y de repente abrían una llave y esa manguera tenía puro hoyito y no tenías dónde refugiarte.
1: Y después te despertaste, ya Karen, tenés que ir a trabajar. ¿No? Yo trabajé en una discoteca que se llamaba Bunker.
0: Las cervezas las batían y se las tiraban. No, era una locura.
1: Primero se llamaba Loft. ¿Ya? Y en esa discoteca llovía.
0: ¿Llovía? ¿Se goteaba?
1: No, era lluvia.
0: ¿La discoteca de la lluvia?
1: No, era una discoteca. Lo que pasa es que era una discoteca, una discoteca que discoteca. Tenía una performance. ¿Ya? En la noche. De hecho, estaba el ballet de Lugurrutia en ese... No, era una discoteca súper pirula. Súper pirula. Porque de repente, porque tenían como tres performances durante la noche. Y esa discoteca tenía un gong.
0: Ya, un gong.
1: Un gong.
0: ¿Qué es un gong?
1: Un gong es como un platillo gigante, esos chinos. Entonces, que le pegáis. Y aparecía un chino en el escenario y se mandaba, levantaba el gong, sonaba más fuerte, ¿crees? Y ahí el gong se levantaba.
0: El gong.
1: El gong se levantaba. Y salía el otro gong. Salían los gong a bailar.
0: Ya, vos, en serio.
1: No, sonaba el gong.
0: ¿Ya?
1: Y ahí salían los bailarines y después tenían una especie de jaula a los costados de la pista.
0: ¿Y a dónde anda ahí metido?
1: Y se metían adentro de la jaula y seguían bailando.
0: ¿Estás seguro que era una discoteca?
1: Y después bajaba un columpio y un bailarín se columpiaba.
0: Ya, tú estabas en qué, una especie de discoteca, circo, Panambí, no sé.
1: No, se llamaba Timoteo. No, se llamaba el Loft.
0: Ya, pero...
1: Y ahí el DJ que la llevaba era el Mauricio Chondo, que todavía me acuerdo del Mauricio. Y el Mauricio después fue un DJ súper reconocido chileno.
0: Mándale saludos.
1: Fue a poner música a la casa Versace en Miami.
0: Ah, topísimo.
1: No, el tipo es terrible, pulento. Sí,
0: a
1: terrible,
0: lo mejor pulento. Te está escuchando, ¿quién
1: y él
0: sabe?
1: Fue el DJ cuando nosotros hicimos la fiesta de la Punto 7 en Santiago. Oh. En el Club IV.
0: ¿En serio?
1: Sí.
0: ¿Por qué hiciste fiesta de la Punto 7 en Santiago?
1: Hicimos una fiesta...
0: ¿Y yo? ¿Dónde estaba? ¿Ah? ¿Estaba viva yo? ¿Había nacido, no?
1: No me acuerdo en qué año tiene que haber sido. Honestamente, tiene que haber sido como el año 2009,
0: nah,
1: 2010, por ahí.
0: Yo era chica ahí.
1: ¿Cuánto tenía ahí en el 2010?
0: Tenía como 20.
1: En Temuco, sí.
0: Ya, de carrete. ¡Ay, ya! Oye, yo creo que tú sí que tenías historia de carrete, Nelson Manrique, ¿ah? ¿Eh? Mira, ¿te quieren mandar saludos? ¿Qué parece, no?
2: Karencita, yo la primera vez que fui a la disco allá en Santiago se llamaba La Jammins. ¡Oh! ¡Que fue buena esa disco! ¡Pura hierba, eso!
0: No tenía, ¿y para qué? Entraba y salía.
3: Yo cuando tenía 17 y la disco se llamaba Toro.
0: ¿Cómo se llamaba?
1: Toro.
0: Toro.
1: Toro Bayo. No, yo y trabajé como 4 años seguidos de temporada de verano. Trabajé en una discoteca que se llama Aquilarre, que está en el Tabo.
0: Ya, entre el Tabo y la playa. El ¿ya?
1: No, ahí lo vas a echar.
0: Qué bonito,
1: para
0: allá me gusta ese lugar.
1: Los veranos fueron, pero maravillosos.
0: No tengo ninguna duda.
1: Y no volverá.
4: Se llamaba La Rapa, la del Mewin. Yo también fui y tiraban agua con una manguera.
0: ¡Eso era! Si tenían una manguera pegada arriba, bien, no soy, entonces no lo soñé.
5: Hola, chiquillo, ¿cómo están?
0: Hola, hola.
5: Yo estaba de vacaciones en Curanilahue.
0: ¿Ya?
5: Vivía en Concepción. Y fui para donde mis primas. Y fui a la Subterra y a la Decibel. A esa discoteca.
0: ¿Ya?
5: Y tenía 17 años. Pero fui con permiso de mis tías.
0: ¿Ya?
5: Porque ahí estaban ellas haciéndose responsables de mí. De que, y la pasé súper bien. Yo no tomaba ni fumaba. Hasta estos momentos, pues no tomo ni fumo.
0: Qué sanita.
5: Así que lo pasé bien.
0: Qué bueno. Qué entretenido.
6: Se llamaba Toroco, estaba en Caupolicán, acá en Temuco.
0: Mira, ¿te acordáis del nombre?
7: Yo la primera vez fue a los 8 años.
0: Ya.
7: Se llamaba Discovery Discoteca en Lautaro. ¿En
0: serio? ¿Pero cómo?
7: Para
0: los dueños.
7: Los dueños.
0: De chiquitito en las pistas.
8: Bueno, Karencita, por acá Cris.
0: Valparaíso, hola, ¿cómo estás?
8: Para conocernos mejor. Yo soy, como dije antes, Valparaíso, trabajo en Placilla y escucho la radio hace 2 años y la escucho del verano pasado, ya que me gustó la música y la escucho a usted por su simpatía, alegría que transmite. Me gustó la radio y por la excelente música. Así hace 2 años bueno. Escucho la radio.
0: Muchas gracias.
8: Eso, chau.
1: Vamos a cambiar la música entonces. No. Oiga, yo me voy a despedir porque viene llegando mi Uber.

0: ahí, menos mal.
1: Sí.
2: Hola, chiquillos. Hola, amor platónico. Hola. De vos. Tía yo iba en Chiloé, en Castro, una disco que se llama Universo. No sé si exista ya, pero ya hace años que ya no estoy en Castro. ¿Ya? Y la primera vez que fui, yo tenía 15 años.
0: Chiquitita.
2: Con permiso,
1: toma. Pensé que literalmente me dijo feo.
0: ¿Por qué?
1: Porque me dijo amor platónico de vos.
0: A ver.
2: Hola, chiquillos. Hola, amor platónico de vos.
1: ¿Cachai? Literalmente me dijo feo.
0: Pero yo, si no, pero Nelson.
1: Mi espejo dice lo mismo.
0: Pero si no, ni siquiera te, a lo mejor ni siquiera te conoce en persona. Por algo dice amor platónico de vos.
1: No, yo soy terrible conocido.
0: Y ya la conocí.
1: Ya, viene llegando mi Uber.
0: Oye, igual, a mí me da risa. Cuidado, no abra y eso porque se me quebró. Que un maquillaje que se me quebró. Entonces, si la abrí, se va a la pura escoba.
1: Ya, fuerte se verá. Chao.
0: Chao nomás. Que te vaya bien, descansa. Igual después voy a la marcha a la parmesana a tu casa. Dile a la Paula que me espere. ¿Qué van a comer? Qué rico.
2: Yo no te conozco en persona, no puedo decir nada más, pero amo tu voz.
0: Oh, no te alcanzo a escuchar. ¿Qué es? Oye, vamos a la música, puro bla bla, nomás en esta radio. Nos quedamos con Mike Towers. Esto es Lala.
3: Lala.
0: De 31 minutos. 7:52 en punto 7.

0: Se le hicieron corta, dijeron que solo la voz.
1: Solo se toca cuando mirándola yo la voz.
2: Hola, ¿cómo estás? A mí se me hace que el Denso Manrique fue a Bikini Cuff, estoy seguro. Estoy seguro con toda esa descripción que está dando el hombre.
3: Tarde con 54 minutos y hasta ahora está conectada ella, mi querida gringa, mi amiga, mi comadre, Gringa González. Este tema la representa. Una gringa loca, no, una vaina loca, esto lo trae fuego y está dedicado para ella. Escucha la radio, ¿ah? Representando al Cerro Maulén en Gorbea. Esto es para ti. Fuego, vaina loca, aquí en la Punto 7. Y saludos para Pancho, ¿ah? Francisco Santibáñez presente también.

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1: Ponemos en pausa la música que más te gusta. En Punto 7, vamos y volvemos.
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4: Son las 8 de la tarde en punto. Te dejamos informado de las últimas noticias a la hora. Comenzamos por la quinta región. A 2 años y medio ya del mega incendio, en la región de Valparaíso vuelven a instalarse dudas acerca de los plazos para la culminación de la reconstrucción en el sector El Olivar, en Viña del Mar. Eso es lo que acusan los vecinos afectados tras la confirmación de que se paralizarán las obras para realizar peritajes solicitados por la constructora San Sebastián en el marco del conflicto judicial con el Ministerio de Vivienda y Urbanismo. Luego de que el segundo juzgado civil de Valparaíso ratificara las diligencias, el perito que inspeccionará 327 viviendas será designado recién la próxima semana. El presidente del Comité de Crisis de El Olivar, René Flores, indicó que desconocen cómo estas acciones repercutirán en los plazos.
5: Mira, la comunidad está inquieta y está inquieta en todo sentido. Depende de cuál sea la gestión que hagan tanto